0: Lean. Y obviamente el nombre de este programa, la corneta, no es nuestro, güey. Pertenece a esta gran institución llamada Radiópolis. Ese es el que inventamos nosotros.
1: Y hay un día al año en el cual podríamos, nomás que no sabemos qué día es cuando se refrenda el asunto del nombre, y no sabemos, y no
0: podemos no ganar.
1: Si en algún momento tenemos que hacer este programa en otro lado, le vamos a tener que poner la trompeta o algo así.
0: La bragueta o la puñeta.
1: Yo qué sé, güey, pero no se puede llamar la corneta porque la corneta es...
0: Es nombre de esta empresa, de Radiópolis.
1: Es correcto.
0: Y eso sucedió creo que en el año de 1997 cuando
1: éramos nosotros. Podrían poner a otros güeyes a hacer la corneta.
0: Podrían poner a otros güeyes, sí, son dueños del programa, del nombre del programa. Bueno, del programa también y de nuestras nalgas, son dueños de todo.
1: En realidad, sí. Bueno, nuestras nalgas las rentamos. Al mes cuestan cierta cantidad de dinero. Tres pesos. O sea, tres pesos porque la verdad es que paga cualquier cosa este programa, pero sí, nuestras nalgas son de la empresa.
0: Y el nombre y todo el concepto. Todo.
2: Todo.
0: De hecho, el apodo Estaca lo registró Emilio Azcárraga hace 20 años.
1: Ya está registrado, sí.
0: Al igual que sus nalgas. No es cierto eso, nuevo. ¿Por qué me sugieres esas cosas?
1: Hay una fotografía de nuestras nalgas en las oficinas de los jurídicos de las diferentes empresas. Este culito es mío. Y así.
0: Mínimo. Pero bueno, así funciona el mundo. ¿Qué le vamos a hacer?
1: Pues sí.
0: Y nosotros felices de haber firmado y cedido porque confiamos en esta empresa que también nos ha tratado a lo largo de los años. Y nos hace trabajar en días festivos como hoy.
1: Como hoy, exacto. Deberíamos estar descansando, celebrando a la raza.
0: Sí, bueno, pero celebramos a la raza como más nos gusta, que es haciendo la corneta, entonces no hay ningún problema.
1: No, teníamos que trabajar en todos modos, porque nomás se quejan horriblemente. Todo el mundo descansó el día de hoy en México, no creo.
0: Sí.
1: Los bancos y las escuelas, ¿no?
0: Creo que los bancos están abiertos, pero no quiero ni averiguar.
1: No es oficial, güey.
0: Entonces, ¿por qué nos hace sentir mal, nuevo, de que estamos trabajando?
2: Miren, yo sé que si ustedes se hubieran acordado, se lo hubieran tomado, o sea... Solo porque no se acordaron.
1: A ver, y la pregunta aquí, nuevo, es ¿por qué no nos recordaste, güey? ¿Para qué te tenemos?
2: Porque hubiera caído en mis manos hacer el programa, entonces...
1: ¡Ah! O sea que por tu conveniencia, güey.
2: Hagan ustedes.
1: ¡Qué tipo!
0: Muy bien. Bueno, damas y caballeros... tenemos una última nota. En tiempos, justo cuando este güey y yo trabajamos en Televisa, todavía nos tocó esa época en que los directores y los productores trataban súper mal a la gente.
1: Pero
0: a la gente que
1: mal.
0: Salía frente a cámara, la humillaban públicamente, a la gente que estaba atrás de cámara en los controles técnicos y esas cosas, también los trataban, algunas personas, también nos tocó trabajar con gente súper educada y decente con la que no hay ninguna queja, pero sí nos tocó ver...
1: Era menos, ¿eh?
0: No. Yo no tengo queja, ¿eh? A mí siempre me trataron bien.
1: A mí me trataron horrible.
0: Nuestro querido Memo del Bosque nos hablaba muy bonito, nos pagaba una mugre, pero nos hablaba muy bonito y nos dejaba hacer lo que quisiéramos.
1: Era un mago. Era un magazo porque acababas ganando 3 pesos, pero te divertiste.
0: Y dándole las gracias, pero aprendimos mucho en Telegi.
1: Sí, no, y ya te va a llegar la grande en esta quita.
0: Y seguimos esperando.
1: Ya te va a llegar la grande, no falta nada. Y así.
0: Bueno, pues Guillermo del Toro, uno de los más grandes directores del planeta, deje usted de México, del mundo entero, nos cuenta cómo grita en el set. Adelante, Guillermo del Toro.
3: ¡Action!
4: ¡Wow! I felt that in my chest. Do you still yell action?
0: Sentí eso en mi pecho. ¿Sigues gritando así?
1: Debe ser muy satisfactorio, ¿no? Gritar acción con ese... Además, Guillermo del Toro es un tipo corpulento, grandote. Entonces, pues, tanganda, ¿no?
3: ¡Acción!
0: He escuchado otra vez cómo grita Guillermo del Toro acción en el set. Adelante.
3: ¡Acción!
0: Pero lo que dice el entrevistador es, pero en realidad tú no gritas, ¿no? Quien grita es el asistente de dirección, ¿no? Tú estás viendo el monitor y estás concentrado en otras cosas. No tienes que darle grito de acción tú como director. Y tienes razón, así es como en realidad sucede, ¿no? Y no he visto Digger, me muero de ganas, pero como fue una boda este fin de semana fuera de México, no tuve oportunidad de verla. A ver si
1: pues mira, ¿tú ya la verdad Digger? Es que no la he visto y sí tengo muchas ganas de ir al cine. A verla
0: en el cine.
1: No la quiero ver en otro lugar que no sea el cine, porque creo yo que vale la pena. Y la verdad es que sí me da mucha curiosidad. O sea, me da mucha curiosidad qué tan buena o mala o criticable. Porque he leído de todo.
0: Contradictorias las críticas a Digger que vale la pena que cada quien se forme su opinión, ¿no?
1: Pues sí, sin
0: hay
1: duda.
0: Que verla, que no le cuenten, que no le digan, vaya usted a verla y haga su opinión de la película de Alejandro González Iñárritu con Tom Cruise, que está en boca de todo Hollywood. Y ya le están candidateando para muchos Oscars, a pesar de que en taquilla no le fue bien y la crítica fue salvaje contra ella. Pero,
1: ¿sabes qué creo? Que el que en taquilla, en Estados Unidos no le ha ido muy bien porque además se ha polarizado mucho el público estadounidense por la cuestión política y siento, o hasta donde he visto o leído de lo que va Dylan, tiene mucho que ver con esta rapacidad corporativa que está cambiando a los Estados Unidos fundamentalmente. O sea, hoy por hoy, acuérdense que los grandes billonarios y millonarios de los Estados Unidos acá sí pueden contribuir a las campañas legalmente y resulta que tienen un poder económico tan vasto y que a estas grandes fortunas les convienen mucho las políticas de Donald Trump que es difícil para los ciudadanos de a pie, como quien les habla, el decir ok, nos vamos a organizar y votar porque le meten tanto dinero a las campañas que es difícil pensar en deshacernos de la peste que es Donald Trump. O sea, pues es difícil porque tienen mucha lana.
0: Hay otro fenómeno que me parece muy interesante con relación a Digger y que no tiene nada que ver con el contenido, con la política. Uh-huh. ¿Viste el tráiler? ¿Viste el tráiler o el corto de Digger?
1: Sí, ajá.
0: A diferencia de todos los tráilers que se hacen hoy en día de las películas hollywoodenses, no te cuenta la película.
1: Vaya, porque lo molesto es que ya viste toda la maldita película.
0: Pero la gente está tan acostumbrada a esos trailers que hay quien está pensando que debido al trailer que te deja en una confusión total, no sabes qué vas a ver. Uh-huh. La gente no fue al cine. Porque están acostumbrados a que se las den peladita y en la boca masticadita.
1: Pero a mí me molesta mucho ver los trailers.
0: Porque eres un viejo, ya vi toda como la yo, película. A mí también me molesta muchísimo. Uh-huh. Digo, ya, a ver, quita el trailer. No, espérate, porque ya me están contando toda la película, la quiero ir descubriendo. Pero la gente joven en Estados Unidos, que es la que en su mayoría va al cine, está tan acostumbrada a que le den el contenido ya totalmente digerido y clarito, que a la hora en que vieron este trailer, donde sale Tom Cruise, que ni parece Tom Cruise, que se ve todo viejo y uh-huh. demás, dijeron, ¿qué es esto? Y optaron por otras películas más fáciles de digerir, que ya sabían de qué se iba a tratar lo que iban a ver. Y eso me parece sumamente preocupante para las nuevas generaciones.
1: Pues mira, yo creo que tendrán que ir bien. Bueno, hay muchas películas que no son exitosas, o sea, en taquilla y demás, y después se convierten en películas muy relevantes. Espero, digo, habrá que ver la película, a lo mejor sí es un bodrio, ¿no? Y nomás estoy defendiendo lo que no conozco. Pero la verdad es que yo sí le tengo confianza a lo que hace González Iñárritu. Sí le tengo confianza porque le he visto cosas muy buenas. También le he visto unas cosas de mega hueva.
0: Pero eso es lo que me gusta de Alejandro, que se arriesga, intenta cosas diferentes. No todas le salen bien, pero pues, si se fuera a la segura siempre sería muy aburrido.
1: No, sin duda.
0: Y hay una película, por ejemplo, que según las diversas plataformas está considerada la mejor película de la historia según la gente.
1: Ajá.
0: Por ejemplo, en IMDb.
1: ¿Sí?
0: Sale como la número uno y en muchas otras plataformas. Se llama Shawshank Redemption.
1: Es una gran peli.
0: Es buenísima. Sí. Es una gran película en una cárcel y una fuga. Uh-huh. Bueno, sensacional.
1: Es muy vieja, ¿no? Esa película tiene.
0: Es de los 90.
1: 30 años o por
0: ahí. Pero es la película mejor valorada por la especie humana.
1: Shawshank Redemption.
0: Y cuando salió, le fue pésimo en taquilla.
1: Pésimo.
0: No ganó un solo Oscar. No ganó nada. Le fue re mal en taquilla, le fue re mal en crítica y le fue re mal en premios. Pero es la película considerada por la especie humana en su conjunto número uno de la historia.
1: Si no la han visto, se la super recomendamos, ¿eh? O sea, es un peliculón, no. Yo ayer, por ejemplo, me fumé una película de los principios de los 90, Boogie Nights, ¿te acuerdas? De la empresa, de la industria de cine Triple X. Pero es durísima.
0: Amo esa película.
1: Es terrible.
0: Con Roller Girl y con Burt Reynolds.
1: Sí. Es terrible. Pasan cosas horrorosas.
0: Una comedia del cine porno de los 70. Así con Mike Wahlberg que sale de Dirk Diggler.
1: Y al
0: que
1: final,
0: es el güey que tiene un miembro gigante y es estrella del porno.
1: Lo más bonito es que al final lo ves en todo su esplendor.
0: Al final sí ves.
1: Sale. Don Jergón.
0: Voy a desilusionar, güey, esa es una prótesis.
1: Yo sé, yo también, porque además le pausamos, la doctora y yo,
0: ¡Oye, llama a Moisés Muñoz, güey! Estamos ahí conectado en este momento. Veo su cara, está muerto de la flojera ahí, también trabajando en 12 de octubre, gratis encima. Así que no se vayan porque en breve nos conectaremos con él para lo más relevante en los deportes. Pero antes déjenos recordarles cuál será el top 10 del día de hoy. Se va a llamar... No se dice estoy borracho, se dice... Voy a declararle la guerra al narco.
1: No se dice estoy borracho, se dice mande lo suyo, arroba la corneta FM, la vía gratuita de este su programa de su radio. No se dice estoy borracho, se dice mi color favorito es en cuatro.
0: Okay. Nos dice Christine, ajá, ya dejen de lloriquear, el 12 de octubre no es oficial, sigan trabajando.
1: Bueno, pero podríamos habernoslo tomado.
0: Sí, no se dice estoy borracho, se dice, ¿sabes qué? Le voy a marcar a mi ex.
1: No.
0: Es momento.
1: Le voy a mandar unas canciones a todos mis amigos. Ahorita a las 5 de la mañana, ¿cómo no? Viene.
0: Arroba la corneta FM, volvemos.
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1: ¿Qué tal? Muy buenas tardes. Son las 6:14 y vamos con la información. El director general del Instituto Mexicano del Seguro Social, del IMSS, Zoe Robledo, anunció el anuncio de una estrategia que contempla el diálogo directo en hospitales donde laboran 267 mil trabajadoras y trabajadores, es decir, el porcentaje más grande de la base laboral.
2: Y el método va a ser muy sencillo, diálogo directo, los titulares de cada una de las delegaciones del IMSS, todas y todos ellos médicas y médicos, en cada delegación, junto con sus equipos, lo mismo que los directores de las unidades médicas de alta especialidad, los directores de el Hospital de Cardiología de Centro Médico Nacional Siglo XXI o el Hospital General de la Raza, van a ir junto con sus equipos a cada uno de esos hospitales, piso por piso, con el equipo para escuchar, primero para escuchar a la base trabajadora, porque son ellos, al final de cuentas, quienes hacen funcionar al IMSS.
1: En el marco del 12 de octubre, Día de la Resistencia Indígena, la presidenta Claudia Sheinbaum reivindicó la lucha histórica de los pueblos indígenas y afroamericanos. Sostuvo que su resistencia fue fundamental para construir el México actual.
3: No importa si vienes de un pueblo indígena o no, no importa si ayer te hiciste mexicano y naciste en otro país, todos los mexicanos tenemos una obligación. Y es reconocer el legado de grandeza de los pueblos indígenas y afromexicanos. Por eso el 12 de octubre ya no es el Día de la Raza. El Senado de la República lo reconoce como el Día de la Nación Pluricultural, pero a nosotros nos gusta también reconocerlo como el Día de la Resistencia de los pueblos indígenas y afromexicanos, porque si no fuera por esa resistencia, hoy México no sería lo que es.
1: Al encabezar el informe de seguridad correspondiente a septiembre de 2026, la jefa de gobierno Clara Brugada indicó que como parte de la estrategia integral se han detenido a más de 12.300 personas por delitos de alto impacto. Y en cuanto al despojo de inmuebles, informó que en 2 meses se aseguraron o restituyeron 221 inmuebles.
4: Nuestro gobierno ha desplegado 184 mil operativos y acciones preventivas, lo que nos ha permitido detener a 12.381 personas por delitos de alto impacto y a 424 por extorsión. La estrategia contra el despojo ha logrado en 2 meses, gracias al trabajo de la Fiscalía, el aseguramiento o la restitución de 221 inmuebles.
1: Y el presidente de Estados Unidos, Donald Trump, reiteró su promesa de enviar cheques de $5,000 a todos los estadounidenses si los republicanos mantienen el control del Congreso el próximo mes, al tiempo que advierte de una victoria demócrata traerá consigo una depresión económica. En temas deportivos, Cristiano Ronaldo está a 19 goles de sumar 1,000 anotaciones, una cifra histórica. Este lunes el atacante volvió a anotar con su equipo y llegó a 981 goles. El club Al Nassr tiene pendientes 15 partidos antes de que termine el año, por lo que se ve viable que Cristiano Ronaldo llegue al millar de anotaciones antes de concluir 2026. Hasta aquí la información. 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Nos encuentras como W Radio México. Soy Carla Santillán. Seguimos escuchando La Corneta.
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7: Ay, qué alegría y qué tranquilidad. Qué alegría cuando
8: nos dijeron vamos a la casa del señor.
7: Sí, señor. ¿Sí, va? Fuimos al catecismo
9: a todos. La casa del señor. ¿no?
10: Exactamente, la casa del señor.
9: Pero es que también fuiste al catecismo, es que alegría cuando me dijeron, sí, vamos a la casa del señor, tararara, y así, ¿no?
7: Sí, así.
10: Ok, sí, sí, sí,
9: sí, güey.
10: Así era, más o menos.
7: A ver, es que también va variando de parroquia en parroquia, ¿no? Yo ciertas canciones, sí, las cantan diferente en una iglesia que en otra.
9: Y casi siempre las cantan horrible. O sea, son canciones horribles y además las cantan horrible, pero bueno.
7: No, el señor me has mirado a los ojos, es un rolón, güey. Sí.

0: salga. Y así, ¿no?
1: Bajarás.
2: Así es.
0: Has dejado las nalgas. O sea,
1: ahí se quedaron.
0: Ahí se quedaron. No aguantaron, güey. No.
2: Así lo dice.
0: Es que murieron ahí, en batalla. Sonriendo. Mordiste.
1: Has dicho mi nombre.
0: En la viendo. No, ya.
2: No sean así, por favor.
1: ¿Qué? ¿Por qué, Moy? ¿Te espantas? ¿Sientes feo?
0: ¿Te vas a ir al infierno?
2: No, para nada. No, para nada.
1: ¿Crees en el infierno?
2: Al cielo, católico, directito.
1: ¿Eres un creyente y practicante?
2: Soy católico y apostólico, así es. Soy creyente de Dios y de la Virgen de Guadalupe. Así es.
0: Bien.
1: Ayuda a la Virgen también.
2: Listo. Aunque la Virgen, señores, hoy es un día. Qué bueno que arrancaste con la... también. Es un día especial. Hoy es un día especial. Gracias por tenerme en la corneta. Hoy, sin duda, es un día sumamente especial porque se celebran los 110 años, el 110 aniversario del mejor y más grande equipo de todo México y de Latinoamérica.
0: Sí. Buenísimo.
2: Ay, papá.
0: A ver, Eduardo, nomás le arde.
2: 110 años.
0: Gorro. Pero la verdad es que 110 años de la América hay que celebrarlos, güey.
1: Celébrenlos con sus...
2: Sin duda.
1: Ya saben. A mí me vale.
2: ¿Con qué, Eduardo? No seas amargo, por favor. No seas amargo.
1: ¿Cómo quieres que no sea amargo, güey?
2: Con todo
1: mi ser. Después de lo que pasó anoche en Ciudad Universitaria. Que me imagino estás al tanto, mi querido.
2: Eso ya no es culpa mía.
1: No,
2: sí, claro, pero eso es que ya me no sienta... es
1: culpa mía, güey.
2: O sea, soy un ser humano de carne y hueso. Tengo corazón, güey. Y mi corazón azul es y mi piel dorada. Siempre te querré.
1: Universidad.
2: Sí, y estás llorando. Si pudieran ver la imagen ahorita de Eduardo, todos los que están, está llorando, está triste, por los Pumas, que ayer se enfrentaron, y está pintando dedo, se enfrentaron al equipo de Cruz Azul en una repetición de la final pasada, exactamente, y empataron 3-3, o sea, la Cruz Azulearon, en pocas palabras. Iban ganando 3
1: goles a 1. Primero 2 goles a 0, luego 2-1. Luego 3 goles a 1 ya en el segundo tiempo. Era además la revancha de la final del fútbol mexicano en casa, en Ciudad Universitaria, ganando 3-1. No era revancha, pero digamos que era de la honra.
2: No era
1: revancha
2: porque no era una final.
1: No era una final, estoy de acuerdo. No estoy mal. Ya entendí. Pero íbamos ganando 3-1 y la Puma azuleamos y nos empatan y acaba 3-3. Partidazo, eso sí, y lleno de... El Chino Huerta se echó un golazo espectacular, pero la máquina, pues son campeones del fútbol mexicano.
2: Puso pase para gol, luego anotó gol y luego lo expulsaron al Chino Huerta. Completito el partido del Chino.
1: Un partido interesante para el Chino Huerta.
2: Pero bueno, sumamente, así es. Fue de los partidos más atractivos de esta semana, sin duda alguna, esa repetición de la final. Y también América contra Monterrey, que empataron igual 1-1. En ese partido se fue expulsado el delantero Miguel Borja en un encuentro que estuvo entretenido también, pero que no sacó ventaja a ninguno de los dos equipos. América fue mejor en la segunda mitad, pero no pudo concretar. Termina el partido 1-1. Chivas en el clásico tapatío, otro de los partidos importantes. Yo creo que hubo tres partidos muy importantes este fin de semana. El clásico tapatío fue uno de ellos también, el tercero. Atlas 1-1 contra las Chivas de Guadalajara. Los tres encuentros fueron empates y en los tres encuentros hubo un expulsado. El equipo de Chivas también tuvo un jugador expulsado en este partido, fue Kevin Castañeda por doble amarilla. Así que los tres partidos más importantes empataron y no pudieron conseguir los tres puntos.
1: Pero déjenme felicitarlos, porque qué regalo para los americanistas, hoy día de su aniversario número 110, estar en el primer lugar de la tabla de posiciones con un partido menos.
0: Muy bien.
2: Es correcto, lo has dicho muy bien, Eduardo, con un partido menos, 21 puntos tiene América después de 11 jornadas para la mayoría de los clubes. América solamente ha disputado 10. Está en el primer lugar. Toluca en segundo con 20. Y agárrense, porque el equipo de Querétaro,
1: Toluca
2: los
1: tiene
2: Gallos
1: 11
2: Blancos del Querétaro, Toluca tiene 11. El equipo de los Gallos Blancos del Querétaro está en tercer lugar también con 10 puntos únicamente.
1: ¿En qué momento pasó eso?
2: ¿En qué momento?
1: Con 10 partidos. O sea, América siempre empata el que sigue y Querétaro gana. Querétaro será el número uno de la tabla de posiciones del fútbol mexicano. ¿En qué momento Querétaro se sublima de esta manera? ¿Tú vas a Querétaro?
2: No lo vimos venir. Es que no. De hecho, no tengo pensado. ¿Pronto? No. Tal vez en un futuro, no lo sé, a lo mejor.
1: Tú no sabes.
0: ¿Crees que en algún momento digas ya, llegó ese momento de darle cabida?
2: Fíjate que lo dudo.
0: De abrir la posada para que lleguen los peregrinos. Para que
2: estén muy a gusto en la Ciudad de México.
1: O todos vamos a Puebla.
2: No pienso ir a Querétaro. No.
1: Todos
2: vamos a Puebla. Fíjense que en Puebla, los voy a invitar a Puebla próximamente. Ahora en noviembre va a haber un partido de exfutbolistas o leyendas de América contra leyendas del Atlético de Madrid. Vienen figuras como Ramel Falcao, el colombiano, el Niño Torres, el español. Vienen jugadores sumamente importantes. Godín, el uruguayo. Va a ser un partido importante en Puebla. Así que vámonos a Puebla el próximo mes. Los invito.
0: Ok, vamos.
2: Bueno, vamos a la información. Le salió completamente.
3: ¡A comer camote!
2: 10 hectáreas de aguayón torneado.
0: Pero son 100,000 kilómetros de camote, pero sí queremos ir a Puebla. ¿También? Puebla de Los Ángeles, gran ciudad.
1: Se come muy bien.
0: Saludos hasta allá.
2: Sí. Unos buenos chiles en nogada, que todavía creo es temporada de chiles en nogada, y su mole también delicioso que tienen por allá. Sí, el mejor.
1: Muy bien,
2: el mejor. Oigan, vámonos a las notas, porque debo confesar que no he visto ninguna, ¿eh? Llegó la información, yo estaba ocupado haciendo muchas cosas, estaba haciendo el acomodo de todo aquí en el estudio, estaba acomodando ya todo, porque les tengo una noticia, ya me regreso de Tulum, ya voy a estar permanentemente.
0: ¡Eso! Ya traigo noticias.
2: Veo que ya estoy aquí, estoy acomodando ya todo, así es, todavía tengo que regresar a Tulum a hacer unas cuantas cosas pendientes, pero ya voy a estar aquí, entonces estoy acomodando.
1: ¿Qué vas a hacer con tu casa chica de Tulum? Digo, con tu...
2: No, yo estaba rentando allá, güey. No era mi casa.
0: ¿Rentando qué?
2: Mi depa, ¿no?
1: ¿Qué rentabas?
2: Estaba rentando un departamento.
1: Nada más.
2: Dejen de estar de especuleros, por favor. Oigan, Julio César Chávez espera que se concrete la pelea del Canelo en el Estadio Azteca. Él está esperando esto. Bien. Y sería el segundo mexicano que tiene una pelea, porque, pues, como ya lo sabemos, Julio César Chávez en algún momento tuvo una pelea precisamente ahí en el Coloso de Santa Úrsula. Pero escuchemos, por favor, a Julio César Chávez, que está esperando con ansiedad.
1: ¿Tú crees que llene el Canelo el Coloso de Santa Úrsula?
2: Yo creo que sí. Yo creo que sí lo llenaría, ¿eh? Dependiendo también el rival. Si es un rival importante... olvídate, si fuese Ryan García, que no sé, está aquí. El peso, hay mucha diferencia de peso, ¿no?
0: Mucha, ¿no? Ryan García no.
2: Estaría complicado.
0: Muy complicado, ¿no? O sea, no da el peso.
2: No, o sea, ¿Quién te gustaría para el Canelo en el Azteca?
0: Tendría
1: Benavides.
0: Que ser, como bien dicen Benavides, por ejemplo, tendría que ser verdad una pelea esperada, una pelea emocionante, ¿no? Podría. Ahora sí que. Tendría que escoger a un rival que realmente fuera taquillero, porque pues eso se tiene que llenar. O sea, imagínate tú que arman la pelea en el Estadio Azteca y no se les llena. Sería terrible, sería pésimo. Entonces sí tiene que ser alguien como, por ejemplo, Benavides, a quien llevamos esperando los fanáticos del boxeo mucho tiempo, sobre un ring con el Canelo. De verdad tiene que ser algo relevante. No, Ryan García no es otro peso y es otra cosa. No hay manera.
2: Sobre todo porque ya lo hizo Julio César Chávez.
1: Va a estar bueno.
0: Eso sí, el Pitbull Chávez.
1: ¿Y qué pelea dio Julio César Chávez en ese lleno total en el Estadio Azteca? 130,000 seres humanos. Y le puso una guamisa, creo que era Hauger.
0: Sí, Hauger. El que le dijo que se madreaba con taxistas y le dijo, a ti no te voy a tener misericordia, cabrón. Lo madreó durante dos años,
1: lo dosificó de tal manera que no lo quiso noquear.
0: No, hasta que
1: se cansó Julio César, dijo, ahora sí te vas a tingar.
0: Lo quiso madrear y lo madreó bien y bonito, así bien y bonito.
2: Bueno, sí, y ya vamos terminando la pelea, el rival dijo, los taxistas pelean cañón, ¿eh? Así es, escuchamos a Julio César Chávez, por favor.
4: ¿Por qué no? Ojalá Dios quiera. Y ¿por qué no? Canelo tiene el arrastre, tiene todo para llenar este Azteca.
2: Pero el récord va a seguir siendo del señor Julio César, ¿no? Porque ya no tiene la capacidad de entrar al estadio.
4: Pues, de todos modos, si lo llena, qué bueno, pues, bueno para el boxeo mexicano. Lo va a llenar y ojalá haya más canelos.
1: ¿Hay más canelos? Me encanta, sí, me encanta cómo habla Julio César.
0: ¿Está hablando de canelos interior?
1: No. En oferta.
0: El más canelo. Ok, ahí está.
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0: Vamos ahora con Miguel Herrera, técnico del Atlante, porque se enganchó con un reportero en la conferencia de prensa que le hizo una pregunta, pues de una persona que aparenta saber mucho de fútbol. Digo, no lo sé, no conozco a este reportero, pero se enganchó un poco Miguel Herrera con él y con la respuesta. Pero escuchemos mejor al técnico del Atlante después de este partido. Escuchemos, por favor.
3: Sí, justo el primer gol cae al minuto 25, relativamente temprano, y el segundo cae al minuto 5 después de haber empezado la segunda mitad, y realmente no se ve un ajuste claro de tu parte hasta el final, que rompes esa línea de 5 y que en general se rompe el partido. ¿Qué conclusiones sacas de aquí para tu siguiente partido contra Pumas?
4: ¿Eres entrenador?
3: No.
4: Entonces, ¿cómo sabes que no tuve un ajuste bueno?
3: Bueno, es lo que yo percibo.
4: Está bien. Y digo, no te contesto porque no eres entrenador, tú ya hablaste de parte táctica, pues no lo sabes, te contestaría si me haces una pregunta en concreto. Bueno, primero tendría que hablar de mi equipo, que hoy no hicimos un buen partido, reitero, tuvimos errores puntuales que desafortunadamente no pudimos corregir para poder hacer bien las cosas. Te contesto la pregunta que tú me hiciste, contesto a los que preguntan, no a los que cuestionan. Los que cuestionan tendrían que ser técnicos, pero como ustedes saben de fútbol y son todos periodistas y saben de fútbol, los que no sepan saben de fútbol y hagan preguntas y yo les contesto respuestas.
5: Sí, no les llamó la atención que dijera, tú cuestionas, yo les contesto a los que preguntan. ¿Qué no cuestionar y preguntar es exactamente lo mismo?
0: Es lo mismo, ¿no?
5: Sinónimos absolutos. Se le nubló la mente por el enojo.
6: Estaba tratando de endejearlo y de pronto como que se arrepentía, pero luego se volvió a acordar que le dio coraje y lo volvía a hacer y luego se echaba para atrás.
0: Y luego se arrepentía otra vez.
6: O sea, era una cosa rara, era como que echaba bronca, pero luego se contenía. Pero luego
5: el periodista perdió la oportunidad de decirle, no, Piojo, es que te digo que no funcionaron porque perdiste el partido.
6: Correcto.
5: Y no es que sea yo director técnico.
6: Yo creo que si le dice eso, sí vuela un madrazo, ¿eh?
0: Sí,
6: porque yo veo, ¿no?, que el Piojo estaba al borde de perder la compostura.
5: Atlante está en este momento en el lugar 16 de 18 de la tabla de posiciones, lo cual no sorprende. Acaban de ascender de la liga de ascenso, donde no hay ascenso porque compraron lo que era ¿cómo se llaman los delfines? ¿De dónde eran? De Mazatlán.
6: ¿De Miami?

0: La bueno, cosa Juárez es que se enojó el Piojo. Sintió feo, no le gustó.
1: Juárez está sí, más y hablando, abajo. O sea, Juárez tiene 4 puntos, güey, en 11 partidos. 4 de 33. ¡4!
2: Sí. Sí, es sí, increíble. Sí. Y el equipo que está de alguna manera renaciendo de entre las cenizas, por así decirlo, fue el equipo de Santos. Que se acuerdan que en algún momento estuvo ahí en el último lugar de la tabla general, empatado sí, en puntos, si no me equivoco, con Juárez. No, este mismo torneo, Eduardo. Este también, mismo torneo sí. Estaba ahí en el fondo de la tabla. Perdón. Y ahorita se vuelve al lugar 14, ¿no? 13 puntos. Uh-huh. Así es. Entonces, Santos está reviviendo, ¿eh? Está ahí cerca ya, incluso está a 2 puntos de zona de clasificación. El equipo de Santos quedaban por muerto esta temporada. Entonces, todo puede pasar en el fútbol mexicano. Es la belleza del fútbol mexicano. Todo puede suceder aquí. No puede descartar a nadie.
3: Todavía puede ser campeón, les guste o no les guste.
2: Sí, y
3: les
2: también
3: cuadre, no les cuadre. Atlante es su padre.
2: Y si no, exactamente. Okay. Y si no, exactamente. Bueno, hablando de técnicos que se enojan con la prensa, Almeida, el técnico de Rayados de Monterrey, se enoja con un reportero y se enganchó también con él después del empate entre Rayados y América. Vamos a escuchar. A todo esto surge después de la polémica que trascendió de lo que había dicho el pelado Almeida de América, de que no era un parámetro para Monterrey. O sea, si tú me dices que el primer lugar de la tabla general, el equipo más ganador, más exitoso, que está en este momento liderando la tabla general, no es un parámetro para Monterrey, pues entonces no sé cuál sea el parámetro. Pero escuchemos al pelado Almeida, después de este enfrentamiento con el reportero.
4: Con respecto a que América no es un parámetro quizá para ustedes, después de lo que viste hoy.
5: ¿Cómo fue? Otra vez, repítalo.
4: Habías dicho que no era un parámetro como
5: tal. Literal, dije eso yo.
4: Yo recuerdo un poco eso.
5: No, me parece que no me escuchaste.
4: Ok.
5: Porque previo a eso le di el valor que tiene América, su entrenador, su historia y todos sus jugadores. Después cambiaron, digamos, la pregunta que le hacen a Borja, porque Borja obviamente no tiene por qué escucharme a mí, se la hacen con una mala intención. Porque si algo me caracteriza a mí, que he respetado a cada jugador, a cada entrenador y a cada equipo. Ajá. Entonces, mentira no.
4: Okay.
5: Y no me ensucien.
4: No lo preguntaba.
5: No es mío eso. No, ¿sabes? Eso no lo dije yo.
4: Okay.
5: La pregunta que le hicieron a Borja fue con una mala intención y él respondió y respondió como puede responder cualquiera. Pero eso no dije.
0: Okay. Me faltes al respeto.
2: Sí, y tómala.
3: Tú no eres el vínculo de nada, bro.
0: Nada.
2: Tú eres el puro.
0: Exacto.
2: Se acabó el vínculo. A ver, tiene razón ahí Almeida, ¿no? Porque ya escuchamos anteriormente, también hemos escuchado en muchas ocasiones los reporteros que pues hacen preguntas con la intención de que haya una respuesta que haga impacto, ¿no? Que se pueda hacer viral, que le puedan sacar juguito. Entonces, tiene razón el pelado Almeida, porque si el reportero que le pregunta a Miguel Borja, que es el jugador de América, le dice eso, le dice precisamente que el para Monterrey el América no es un parámetro, pues obviamente va a venir una respuesta del jugador de América, que es lo que quieren, pero en ningún momento dijo eso el pelado Almeida, es lo que él está diciendo al reportero. Defiendo, entonces tiene que ver. No defiendo, defiendo que lo
3: verdad,
2: que se dice,
3: la
2: verdad, que lo que se dice se replique de esa misma manera, ¿no? Que no se le agreguen y se le quiten cosas con tal de obtener una respuesta deseada, ¿no? Por parte de otra persona. Entonces eso está muy
3: bien
2: mal.
3: Dicho, mi querido Moy, estoy totalmente de acuerdo contigo. Ahora nos queda poco tiempo. La nota, a ver, tenemos una de Carlos Hermosillo que me da flojera. Hugo Sánchez dice que debemos apoyar el proceso de Rafa Márquez.
2: ¿Te gusta más la de Hugo? ¿Quieres la de Hugo?
3: Jugando una copa.
0: ¿Deseas
3: del mundo?
0: La de Hugo? ¿Se te antoja la de Hugo?
3: Se me antoja.
2: ¿O prefieres prefieres la de Julio César Chávez? ¿Cuál quieres?
0: La de
2: Hermosillo, la de Chávez o la de Hugo Sánchez. ¿Cuál te gusta? ¿Cuál quieres?
3: Quiero la de
2: la del
3: Julio
2: grandote
3: César.
2: De Cerro Azul.
3: No, quiero la de Julio César Chávez. Que bromea con su hija en un evento. A ver.
2: Prefieres la de Julio César. Escuchemos entonces a Julio César Chávez.
6: ¿Cómo se dice? Ya vi lo que van a poner ahí. No.
7: ¿Cómo se dice?
6: No.
7: Sugar baby.
6: Me
7: presento a mi Sugar Baby.
6: ¿Cómo?
7: Ay, baby. Pregúntale. Mi hijo, hermano, es mi hija, no van a poner pendejadas.
0: Chale. Muy bien.
3: Es un bonito chiste.
0: Decir sí, que tú dijiste Sugar Baby, sí. Y a ver quién se va a ofender, quién le va a decir, ¡oye, campeón! ¡Calla!
3: En estos tiempos, güey. En las vacaciones de verano iba yo, se había quedado Sofía en una tienda, no me acuerdo dónde, iba yo con mi hija que tiene 19 años.

0: empujando la carriola de mi hijo de un año, sí, y yo platicando con ella y abrazándola, y de repente una señora se nos queda viendo así con una cara de
1: juzgando,
0: asqueroso. Son mis hijos, mi hija y su hermanito. Te juro,
1: ¿le dijiste?
2: O sea, le dijiste. ¿Le hubieras dicho?
0: Pero mi hija también, oye, papá, ¿viste cómo se puso?
3: Hace poquito tuve que aclarar con mi hija de 21 años, que me quiso que la invitara yo a un bar aquí en Chicago, y no pude ir ni a mí porque estaba trabajando mi esposa, y llegamos al bar, y también me pusieron una cara de viejo asqueroso, porque la otra además iba echando tiros, ¿no? Arregladísima. Pero pues tiene 21 años, yo tengo 57. Y tuve que aclarar, es mi hija, ¿eh? Güey, vinimos a celebrar su cumpleaños, güey.
0: Y no iba empujando una carriola de bebé. Que es todavía peor.
1: Está todavía peor.
0: Sí, sí, sí.
3: Así mi viejo es que horrible, güey.
0: Este viejo horrible
1: está juzgando, por favor.
0: Con un adolescente. No, es mi hija, no estén chingando. Pero bueno, claro. A mí sí me dio risa el chistecito de Julio César Chávez. Es mi sugar baby.
3: Pues, ¿sabes qué? Lo que debieron de haber hecho tu hija y tú es le hubieras dado un abrazo y un beso acá.
0: No,
3: pero un besito así en la frente acá.
1: Para que se indignaran más.
3: Para que se jodiera más la vieja chismosa.
0: ¿Qué le importa?
3: Lo debiste de haber.
0: ¿A usted qué le importa, señora amargada? Si así fue,
1: no es el caso. Gente así, ¿no? Que está juzgando sin saber absolutamente nada y... Lo primero que
3: sobre
1: se les viene a la
3: metiches,
1: cabeza.
3: O sea, sobre todo metiches. ¿Qué chingas? ¿Quién te?
0: Y si así fuese, ¿qué?
3: Exacto.
0: También. Bueno, damas y caballeros, lo digo con orgullo, lo que...
1: No le robes, por favor, su rúbrica.
0: Nació Popote.
1: Ahí está, Eduardo.
3: Sopló Manguera.
1: Y ya estuvo.
0: Muchas gracias.
1: Oigan, una última cosita nada más para todos los amantes de la NFL, que sé que hay muchísimos en México.
0: Me siento más cerca que antes, Mon, me gusta.
1: Sí, aquí estoy cerca. Estoy cerca de tu casa, de hecho. ¿Qué te gusta? ¿Menos de un kilómetro? No, como a 3 kilómetros más o menos. Sí, más o menos. También del Estaca. Bueno, no, el Estaca ahorita está en Chicago.
3: Estás un poquito más lejos.
1: Cuando está aquí estás a menos de un kilómetro.
3: Cuando vaya a México estoy más o menos cerca.
1: Así exactamente. Es. Bueno, hoy hay juego de Monday Night Football. Los carneros de Los Ángeles reciben a los Bills de Buffalo. Y saco a colación esto precisamente porque los Bills, recordarán, es el equipo de Pulpomo en paz descanse. Él le iba al equipo de los Bills de Buffalo.
0: Yo
1: por eso. Y tú también le vas, Eduardo. Entonces, pues hoy juegan los carneros contra los Bills. Así es. Así que Bills. Para todos los amantes de la NFL, ahí está. Muchas gracias, señores. Como dijo mi gran amigo sabio Purépecha Huangos, los dejo.
3: Gracias.
0: Bienvenido, mi querido Moy. Y les recordamos cuál será el top 10 el día de hoy aquí en La Corneta. Llevará por título: No se dice estoy borracho, se dice.
3: Se dice.
0: Ya extraño mucho la taza del baño, ya la quiero ir a abrazar.
3: Wow. Bueno, mándelo suyo, arroba La Corneta FM. Esa es la vía gratuita de este su programa, de su radio. No se dice estoy borracho, se dice ya voy a empezar a hablar en cursivas. Nada más para que sepan.
0: Porque no se saquen de onda. Okay. Bueno, no estoy borracho, nada más necesito disfrazar mi homosexualidad con alcohol. Muy bien.
1: Ah, bueno.
0: Salud.
1: Habrá muchos de esos, ¿no?
3: Sí. Y saben que, libérense, no necesitan beber para salir del club.
1: Déjense ir.
3: Chupen y ya.
1: Y tomen.
3: Así sobrios, sin miedo. Exacto. Sí. Si se les antoja, chupen.
0: Arroba La Corneta FM, volvemos. Gracias, mi querido Moy. Abrazos.
1: Gracias, Moy. Los quiero. Chao.
3: Igual, bye.
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a la semana Gallagher. Esta semana, Noel y Liam por fin llegan al estadio GNP para dar dos conciertos que agotaron sus entradas en minutos. Y esto se ha repetido en cada una de las ciudades en las que se han presentado, convirtiéndose en el regreso más esperado en la historia de dos estrellas del rock.

0: @Daniela.Anguiano para más recomendaciones musicales. ¿Sabías que las redes sociales esconden secretos que pocos conocen? Por ejemplo, Instagram originalmente iba a ser una app para check-ins, no solo fotos. TikTok usa inteligencia artificial que aprende tu estilo en segundos para mostrarte contenido único. Además, Facebook tiene más de 3,000 emojis ocultos que casi nadie usa. Estas plataformas están diseñadas para conectar, pero también para sorprendernos con detalles invisibles a simple vista. Descubrir estos secretos cambia la forma en que usamos y entendemos las redes sociales.
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3: Afición pecadora, ya estamos de regreso. Hoy, Día de la Raza. Y this is for the raza. ¿Te acuerdas de esa canción?
4: Es viejísima, ¿no? Pero viejísima.
3: ¿Tú te acuerdas de esa de This is for the raza?
4: ¿No? Yo no me acuerdo quién era.
5: No, pero... ¿Eran los comediantes gringos?
4: No, era una canción, güey.
5: A ver, se las busco.
3: Canción en Spanglish.
4: No sé, sí, señor, güey. Pero dices por la raza. Yo qué sé, güey. Pero bueno, no importa. El asunto es que hoy celebramos a la raza. Así que, raza, pásensela bonito.
3: Frost se llamaba el güey que cantaba La Raza. Kid Frost es una canción de 1990, güey. De hace 36 años.
4: Bueno. Esas cosas que sobreviven en nuestras mentes, güey.
3: No sé

0: Ya se oye viejísimo esto. Pues ya viste, I'm brown and proud, y ahorita estamos bajo la mira del Estado supremacista blanco del actual gobierno de los Estados Unidos. Pero se la van a
1: perder. Viene el coro, espérate.
0: Se la van a perder.
1: Van a perder estas elecciones.
0: Ahí estaba. Ayer era
1: Vicente de la Raza.
0: This is for the raza. Ahí está.
1: This is for the raza, esto es para la raza.
0: Fíjate, ese tipo de cosas, lo que acabas de hacer es rascarte la comezón de una idea musical que tienes que volver a oír. Ya quedó satisfecha, ya oíste This is for the raza, ya podemos hacer otra cosa. De pronto dices, puta, ¿cómo iba esa canción? Te tienes que rascar esa roncha cognitiva, güey. Acá, ahí está.
1: Ese earworm.
0: Es como cuando te quieres acordar del nombre de alguien o de algo, güey. ¿Cómo se dice? No sé qué más. ¡Ya! Y sientes alivio.
1: No, por suerte ahora existe el internet, güey, porque antes te entraba una duda así en la noche, puta, ¿qué hago? Ni modo que le hable ahorita a mi tío a preguntarle quién es el autor de no sé qué, buscar ahí la enciclopedia a las 4 de la mañana para saciarme esa curiosidad.
0: Aunque yo no sé si sea bueno o malo eso, no sé, por ejemplo, el otro día que andábamos buscando una dirección en un suburbio de Chicago, la doctora patinadora y yo. Ya no te fijas en las calles, güey, porque vas con la navegación, entonces ni te fijas para dónde vas, güey, nomás sigues el mapita. Pero yo creo que eso nos resta ejercicio
1: mental,
0: güey.
1: Sí.
0: Y estoy seguro, porque antes pues tenías que más o menos saber las calles y ver dónde ibas y reconocerte. Ya no, güey, ya nomás vas en tu pantallita.
1: Se habló mucho de que en la prueba PISA le fue muy mal a México.
0: Uh-huh.
1: Pero le fue muy mal a todos los países, güey. Uh-huh. Todos los países descendieron. Nos estamos volviendo cada vez más idiotas los seres humanos.
0: Y nosotros estamos contribuyendo con este programa. Así que vamos al top 10 del día de hoy, que se intitula... No se dice, estoy borracho, se dice.
1: Y esta es la número. Gracias a todos por mandar sus propuestas. No se dice, estoy borracho, se dice... Ay, traigo apagado el lóbulo frontal. Y sí... Ahí es donde está nuestra conciencia, ahí es donde realmente estamos, aquí atrasito de la frente.
0: En el lóbulo frontal.
1: Un poquito más arriba, ahí está el córtex prefrontal.
0: ¿Y eso es todo lo que eres? ¿Solo eres tu conciencia y ya?
1: Sí.
0: Y nada más, ¿no? O sea, dejando de lado la creencia en un alma, pues eso eres nada más. O sea, el constructo cognitivo que tu lóbulo frontal revive cada día, porque además te duermes y se apaga, ¿no?
1: Pero no eres solamente tu lóbulo frontal, porque es... Las neuronas en el cerebro son como un ejército, está estratificado.
0: Sí.
1: Entonces, una parte, así todo el pelotón, percibe ciertas cosas, manda instrucciones, y así el cabo, el sargento, el capitán, y se va. Y hasta el final está el general, el brigadier, que es el córtex prefrontal, que dice esto sí, esto no, esto me late por aquí y esto para allá.
0: Y en realidad lo que eres es.
1: Pero no podría existir solo, necesita de todo el ejército.
0: No, necesita del resto del cerebro, pero además de todo el sistema nervioso. O sea, si se quieren ver realmente cómo son, está el cerebro conectado a todas las terminaciones nerviosas. Eso eres. El resto es una especie de nave, de carne y hueso y líquidos que te lleva por la realidad. O sea, tu cuerpo es una nave, en realidad.
1: No, está conectadísimo.
0: Tú estás ahí.
1: Están las neuronas gástricas, las que cuando te dan una mala noticia y se te sume la panza, literalmente sientes el cerebro en la barriga.
0: Cuando te asustan y te sacan un pedo,
1: y se te
0: ¡vamos
1: sumen,
0: a la número!
2: ¡9!
1: No se dice estoy borracho, se dice soy el doble de José José, y eso que ni canto.
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0: Siento una borrachera de esos de 3 días con José José en sus buenas épocas. Han de haber puesto buenas, güey.
1: Sí,
0: sacaban la guitarra y cantaban. Y
1: había actrices del momento.
0: O sea, imagínate de jueves a domingo en una casa por ahí con José José hasta el
1: en una casa en, no sé, en Pedregal o
0: ya
1: en
0: llegaron los chilaquiles acá con cerveza a las 9 de la mañana. Pase y ¿no?
1: Y pase usted. Bienvenido.
0: Además, bueno, ni hambre les ha de haber dado. Aunque no, era famoso por utilizar. No, era más, era alcoholicazo, ¿no? Pero no sé si era droga.
1: No sé, güey, si te puedes poner una borrachera de 3 días sin meter. No, sí se puede.
0: Sí, pues.
1: Sí, que se puede. ¿Qué estoy diciendo?
0: Claro que
1: vamos a la que sigue, que es la número
2: 8.
1: No se dice estoy borracho, se dice
0: ¿qué es esto, güey? Estoy a 2 de farmear aureolas. Aureolas. Ahora me la voy a sacar. ¡Ya!
1: Estoy a dos de farmear areolas, pero no son, son areolas.
0: Areolas son, en efecto, y en todo caso dirías, estoy a dos de farmear aura, ahora me la chupas.
1: Ahora la número. Ahora te toca.
0: Ahora te la... Ya. Bueno, ni puedes, ¿no? En ese estado de
1: borrachera. Hay un nivel en el que no. Un poquito, no. Un poquito cae bien, ¿eh?
0: A lo mejor a los 18 años, ¿no? Pero ya a estas épocas...
1: O sea, tú ya te tomas un anisito y ya no puedes. Ya se acabó.
0: No, un anisito no. No, un anisito no. Pero si he bebido, o sea, lo
1: que se dice, un par de copas de vino, está perfecto.
0: Sí, un par de copas de vino, sí. No, pero es que acuérdate, yo digo beber, güey. O sea, haber empezado...
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7: Son las 7 de la tarde con 2 minutos en el tiempo del centro de la República Mexicana. ¿Cómo le va? Muy buenas tardes. Bienvenido, bienvenida a esta jornada informativa de arranque de semana. Hoy lunes 12 de octubre le acompañamos desde estos momentos y hasta las 10, ¿no es cierto? ¿Hasta qué horas? Hasta las 9. Hasta las 9 de la noche en esta jornada vespertina nocturna de Así las Cosas Querétaro. Usted nos escucha a través del 107.9 de frecuencia modulada y el 1310 de amplitud modulada en la ciudad de Santiago de Querétaro, 90.1 de frecuencia modulada en la ciudad de San José de Iturbide y el 1030 de amplitud modulada en la ciudad de León, Guanajuato. Todas ellas son señales de W Radio y vamos arrancando, si me lo permite, con un resumen.
8: Insiste el dirigente estatal del PAN que aún no hay confirmación oficial del defensor de la patria, la familia y la libertad en Querétaro. Asegura que la fecha de destape la marcará el Comité Ejecutivo Nacional.
9: Concluido de manera satisfactoria la etapa de encuestas y mediciones que el partido pues viene ya realizando desde hace un tiempo y que, como lo habíamos mencionado, pues íbamos a llevar a cabo de manera objetiva e institucional para poder llevar a buen puerto este proceso.
8: Felipe Fernando Macías debe renunciar a su cargo en caso de que resulte favorecido en las encuestas internas del PAN, advierte el diputado Ulises Gómez de la Rosa.
10: Me parece que

0: Sindicato Nacional de Trabajadores de la Educación del Instituto Tecnológico de Querétaro exigen a la delegación de la Secretaría de Educación Pública que se destituya a Ramón Soto Arriola, actual director de la institución.
1: Ya lo manifestamos a órgano interno de control, ya tiene conocimiento comité de ética, ya tiene conocimiento dirección general, tiene conocimiento de Tec Nacional de México y tiene conocimiento el mismo director, y no han hecho caso, no han atendido las situaciones, por eso el llegar hoy aquí. Y bueno, pues los estudiantes también tomaron su decisión.
0: Estudiantes de la UAC en Jalpan exigen la destitución de un docente por acoso. Acusan a la institución de encubrimiento.
2: Todas y todas las que fuimos violentadas por este señor, por este sujeto, adscrito a la Escuela de Bachilleres UAC Campus Jalpan, que se ha dedicado por generaciones y generaciones a hostigar a sus alumnas y a hacer de cómplices a sus alumnos.
0: Niega el diputado Samuel Piedra Gil que haya recibido notificación de posibles cambios a la ley de identidad mientras encabezó la mesa directiva de la legislatura.

0: Prevé disminución de lluvias durante esta semana, según datos de la Coordinación Estatal de Protección Civil.
1: Para el centro de Querétaro, sin pronóstico de lluvia hasta el día miércoles. A partir del jueves, se espera lluvia ligera y temperatura máxima de 26 grados centígrados y una mínima de 14.
0: Continúa la capacitación del sector turístico para prevenir el turismo sexual infantil en la zona metropolitana, garantizó la secretaria de Turismo del municipio de Querétaro, Mariana Ortiz.
2: Ya recordarán que tuvimos esta gran capacitación de 200 establecimientos del sector, no hablo solamente de hoteles,

0: información de carácter nacional, la presidenta de la República, Claudia Sheinbaum, reconoció las demandas legítimas del personal del Instituto Mexicano del Seguro Social, entre ellas el desabasto de medicamentos y la falta de prestaciones para algunos médicos y enfermeras contratados durante la pandemia del COVID-19. La presidenta en su mañanera el día de hoy pidió acelerar las soluciones y señaló que existen problemas tanto con proveedores como al interior del instituto.
1: Ayer en la tarde vi a Zoe, estuvimos trabajando, y ya le comenté pues que, digamos, hay demandas que son legítimas y que hay que atender. También todavía quedan algunos médicos que fueron contratados durante el COVID que todavía no son contratados con todas sus prestaciones. Entonces, pues todo eso se ha ido resolviendo poco a poco, pero todavía quedan algunos médicos, enfermeras, personal de salud, pues que hay que darles todas las condiciones. Entonces eso tiene que acelerarse, el problema de desabasto, que hay algunos problemas de proveedores, pero también hay problemas dentro del IMSS de distribución, que SOE está tomando medidas para poder resolver, y que hay que atender, evidentemente hay que atenderlos.
0: Así las cosas. Y bueno, eso es el señalamiento de la presidenta de la República. Y un par de horas después se dio a conocer una serie de puntos. Dicen que hay por lo menos 600 puntos de votación que van a ser habilitados el próximo 14 de octubre para que los trabajadores del Instituto Mexicano del Seguro Social participen en una consulta sobre falta de insumos. Si es que estas decisiones apremian, porque han convocado para el día de mañana a una mega manifestación en toda la República Mexicana. Por lo pronto, aquí le dejo una de las estrategias que está aplicando el Instituto Mexicano del Seguro Social.

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1: Y bueno, ya le adelantaba que están convocando a una manifestación, una marcha pacífica el día de mañana, 13 de octubre. La cita es a las 3 de la tarde. Están citando afuera de Urgencias y van a caminar hacia Avenida Zaragoza, a la altura de Los Arcos. Están convocando a prácticamente todos los hospitales que forman parte del sistema del Instituto Mexicano del Seguro Social y también a las clínicas de las periferias. Así que el día de mañana será un día complicado. A partir de las 3 de la tarde, trabajadores del Instituto Mexicano del Seguro Social de todas las categorías estarán marchando en el centro histórico, bueno, en toda la zona de Zaragoza, me parece, hasta llegar a Calzada de los Arcos. Vamos rápidamente con otros temas. El Consejo Coordinador Empresarial pondrá sobre la mesa el aumento al salario mínimo. Están en estos momentos en las negociaciones para la posibilidad de aumentar o no el salario mínimo para el 2027. El líder empresarial del Consejo Coordinador Empresarial, José Medina Mora, dijo que en el país se han creado más empleos informales, por lo que se debe de cuidar la base del empleo formal. Dice, no es que no nos guste o no queramos incrementar el salario mínimo. El problema es que esto metería en severos problemas a los empleadores.
2: Tenemos poca generación de empleo formal. Casi todos los empleos que se han generado en el país han sido de la informalidad. Entonces, digamos, ese es el planteamiento que hacemos desde el sector empresarial. Desde luego eso se discute con ASAMI, es un organismo tripartita. Hemos manifestado públicamente que creemos que dado que se cumplió ya el objetivo que nos habíamos puesto de manera conjunta, pues ahora toca ser responsables y conservar los empleos que se tienen en las condiciones en donde pues no se ha generado el empleo formal que requiere el país.
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1: Bueno, también en información de carácter nacional, le comparto las declaraciones también de la presidenta Claudia Sheinbaum. El día de hoy le pidió al gobernador de Jalisco, Pablo Lemus, explicar las detenciones durante las protestas por agua limpia en Guadalajara. La presidenta exigió que se den a conocer los nombres de las personas detenidas y afirmó que no está de acuerdo con la represión. También pidió aclarar por qué se habrían utilizado chorros de agua y gases lacrimógenos contra los manifestantes. Y bueno, después de esta represión policial durante la manifestación para exigir agua limpia en Guadalajara, algunas familias y organizaciones sociales denunciaron detenciones arbitrarias y violaciones a los derechos humanos de parte de los uniformados. Y después de toda esta polémica, finalmente salió el gobernador del estado, Pablo Lemus, y pues entre otras cosas lamentó que se hubiera dado esta circunstancia, ordenó investigar si hubo excesos policiales e informó también hasta el momento cuántas personas suman detenidos. Al parecer son 18 las personas liberadas, 21 continúan detenidas, y también dio cuenta de los saldos que dejó esta desafortunada manifestación que terminó en represión.
3: Cuando suceden situaciones como estas, quedan atrapadas en medio de la revuelta personas inocentes, familias y periodistas que documentan los hechos. Lamento mucho que hayan vivido esa experiencia. Desde anoche solicité a la Fiscalía del Estado revisar minuciosamente las detenciones caso por caso, y hasta el momento han sido ya liberadas 12 personas. En el transcurso del día, la Fiscalía estará informando sobre nuevas liberaciones. Además, he ordenado que se revisen todos los videos para investigar la actuación de la policía y sancionar cualquier posible exceso en el uso de la fuerza.
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1: Bueno, pues son las 7 de la tarde con 13 minutos ya en el tiempo del centro de la República Mexicana, y como todavía nos queda un pequeño espacio en este bloque informativo y arrancando, ¿qué le parece si vamos rápidamente con las informaciones que se han generado en el estado de Querétaro? La semana pasada arrancó una polémica a propósito de la ley de identidad de género, esto por una declaración, me parece muy desafortunada, mal acomodada por parte del secretario secretario de Gobierno del Estado, que dejaba dudas respecto de observaciones o no a esta ley de identidad que tendría que ser votada por segunda vez. El titular de la mesa directiva, el expresidente de la mesa directiva, que pues no hay tal, y le voy a platicar de ello un poco más adelante. Vamos a dejar abierta esta posibilidad, pero antes quiero compartirle, hablando de inconsistencias o de falta de claridad, el día de hoy, a pesar de una serie de polémicas que hubo el fin de semana, pues dice el presidente del Comité Directivo Estatal del Partido Acción Nacional, Martín Arango, que todavía no hay un nombramiento oficial del defensor de la patria, la familia y la libertad, es decir, el virtual candidato o candidata de Acción Nacional rumbo a la gubernatura, rumbo al proceso del 2027. Y le digo que a pesar de las filtraciones, porque todos los medios de comunicación este fin de semana manejaron el nombre de Felipe Fernando Macías Olvera como el elegido al interior de Acción Nacional. Pero hoy Martín Arango no soltó prenda.
4: Luego de que Eric Gudiño, titular de la Secretaría de Gobierno del Estado de Querétaro, diera a entender que el Poder Ejecutivo había ingresado nuevas observaciones a la Ley de Identidad de Género, misma que ya incorporaba las observaciones emitidas en un primer momento por el Gobierno del Estado antes del 29 de septiembre, el diputado Simeón Piedra Gil, quien encabezó la mesa directiva de la legislatura hasta el pasado 1 de octubre, descartó por completo dicha versión. A través de sus redes sociales, el legislador aclaró la situación al afirmar que al menos bajo su administración no se recibieron nuevas observaciones.
5: Quiero señalar que la presidencia que concluyó...
1: Vamos a tratar de rescatar justo esta que le adelantaba, el nombramiento oficial o no, que dice Martín Arango, no existe en estos momentos, aunque insisto, hubo muchas especulaciones este fin de semana. Vamos con las declaraciones de Martín Arango.
6: Nombramiento oficial del coordinador estatal del Partido Acción Nacional, PAN, afirmó el dirigente Martín Arango García, quien añadió que ya finalizaron las encuestas, pero para hacer el pronunciamiento acudirá primero a la Ciudad de México con la dirigencia nacional y así definir una fecha.
5: Concluido de manera satisfactoria la etapa de encuestas y mediciones que el partido pues viene ya realizando desde hace un tiempo y que, como lo habíamos mencionado, pues íbamos a llevar a cabo de manera objetiva e institucional para poder llevar a buen puerto este proceso.
6: Sobre las filtraciones a diversos medios de comunicación en las que mencionan al presidente municipal de Querétaro, Felipe Fernando Macías Olvera, como el candidato o coordinador para la gubernatura, dijo se tratan solo de especulaciones. Destacó que el trabajo realizado por el partido es un proceso construido con base en los acuerdos establecidos desde el inicio y con el consenso de los participantes, con el fin de consultar y medir las posturas para la toma de decisiones. En relación con los pasos a seguir, explicó que la ruta institucional contempla una sesión del Comité Directivo Estatal y la coordinación de fechas con el Comité Ejecutivo Nacional y el dirigente nacional Jorge Romero. Posteriormente, la Comisión Permanente Estatal y el órgano nacional serán los encargados de emitir formalmente los anuncios de los nombramientos. Asimismo, el representante partidista hizo un llamado a mantener la cohesión interna frente a las versiones difundidas sobre los resultados de las encuestas para la coordinación estatal. Destacó que la prioridad de la militancia consiste en cumplir con la responsabilidad institucional hacia la entidad y aguardar los plazos fijados para las comunicaciones oficiales.
1: Vámonos al corte, son las 7:18 y regresamos con mucha información en esta jornada vespertina de Así las Cosas Querétaro. Les recuerdo que el día de mañana hay manifestación a partir de las 3 de la tarde en la clínica central, la del Instituto Mexicano del Seguro Social, la zona de urgencias que está ahí en Zaragoza, y de ahí van a caminar hacia Los Arcos, así que va a haber caos, por supuesto que sí, a partir de las 3 de la tarde, el día de mañana, si es que no logran acuerdos a nivel nacional. Vámonos al corte y regresamos con mucho más en esta jornada vespertina de Así las Cosas Querétaro.
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15: ¿Sabías que la depresión post-vacaciones existe y es una sensación frecuente al regresar a la rutina tras un periodo de descanso? Se puede manifestar con falta de motivación, cansancio o tristeza. Para combatirla, es importante retomar las actividades gradualmente, mantener hábitos saludables y buscar apoyo si es necesario. Incluir actividades que resulten placenteras durante el día puede ayudar a mejorar el estado de ánimo. Recuerda que esta situación es temporal y con tiempo y cuidado podrás recuperar tu bienestar.
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1: Pues estamos ya de regreso, son las 7 de la tarde con 23 minutos en el tiempo ya del centro de la República Mexicana, y aquí en el estudio le quiero agradecer mucho a Arturo Maximiliano García, que se encuentra con nosotros como todos los lunes, y hoy es un lunes particular porque hoy Max viene pues en su carácter sí como diputado, pero también como uno de los aspirantes a estas coordinaciones municipales de la defensa de la Cuarta Transformación. Mi querido Max, ¿cómo estás?
2: Y la soberanía.
1: Y la soberanía, oye, ¿qué título?
2: Es un título largo, pero es todo un tema, ¿eh? O sea, la verdad es que sí, creo que son, o sea, sí. Yo el tema de la soberanía lo estudié en la carrera, ¿no? Y particularmente lo veíamos en derecho internacional, ¿no?
1: Claro.
2: Pero la verdad es que hoy en día es todo un tema a nivel global, ¿no? Por muchas razones, ¿no? De una cantidad de conflictos, temas que a veces pasan por migración, que tiene ahí pellizca un poco este tema de agendas nacionalistas, ¿no? Y por otro lado tenemos intervencionismo, y claro, tenemos intervencionismo que sí daña justamente esta, que no es solamente una teoría, sino es un elemento de donde las naciones, pues entre las naciones no debe haber justamente esa posibilidad de buscar tener una injerencia, particularmente en la forma como deciden quién gobierna o como deciden la forma de gobierno de los países. Entonces sí es un tema clave, no es cosa menor. Parece este título tan largo.
1: Bueno, que los dos partidos mayoritarios traen títulos como bastante peculiares, ¿no?
2: El PAN, que también trae las coordinaciones que tanto criticó.
1: Bueno, son coordinaciones
2: de la familia y no sé.
1: La patria, la familia, sí, y la libertad.
2: Sí, sí, sí.
1: Defensores.
2: Exactamente. Pero bueno, sí me registré para la coordinación municipal.
1: Lo anunciaste, ¿no? El viernes, Max.
2: El viernes, uh-huh. Exactamente, se abrieron los registros, van a estar abiertos del 8 al 18, y lo que se busca en estas coordinaciones es un trabajo estructural junto con el partido, que particularmente, además de generar o de afianzar estas estructuras de apoyo al partido, pues también es un tema de difusión de logros de la transformación, okay, que los hay. Fíjate que nos acabamos de pasar una etapa donde yo creo que la presidenta nos ayudó muchísimo a recordarnos a los queretanos y también a la gente del movimiento, pues lo que está haciendo la federación encabezada por Claudia Sheinbaum, lo que está haciendo por Querétaro, ¿no? Entonces ya nos da un número preciso, nos da elementos a lo mejor que muchos no sabían. Yo te quiero decir que cuando nos plantean inclusive qué puntos tocaba el tren México-Querétaro, pero ya pensando en las ampliaciones a occidente y al norte, a mí la verdad es que me causó una sorpresa, por ejemplo, y además una expectativa en términos turísticos y con San Miguel de Allende, ¿no? O sea, claro, el que haya una...
1: Pasará por San Miguel de Allende,
2: sí,
1: ¿no?
2: Sí, sí,
1: para,
2: claro,
1: llegar a Irapuato y luego...
2: No, me parece que es el que va al norte, el que pasa por San Miguel y que lo va a San Luis, ¿no?
1: Ok.
2: En fin, o sea, la verdad es que interesante cuando nos plantean la inversión en carreteras locales. Es impresionante, no más de 500 millones, bueno, en carreteras federales, pero que están,
1: que
2: sirven,
1: okay,
2: que sirven a particularmente a la zona semidesierto y serrana, ¿no?
1: Claro.
2: En energía, otro tema, ¿no? Casi sí. 300 millones de dólares, ¿no? En esta estación del South 2, o sea, muchos temas que... Créemelo, ¿no? Algunos yo no tenía el dato duro, el dato concreto, 660 mil beneficiados de programas sociales, el programa de vivienda que tendrá una meta de casi 50 mil viviendas, o sea, todo lo que está haciendo la Federación por Querétaro, también en materia de seguridad, en fin. Entonces, es esto, ¿no? Es platicar con la gente y decirles, la transformación no solamente es un eslogan, es una serie de resultados donde también, y yo creo que por eso quizá la palabra la defensa, que a veces es como estar un poquito a la defensiva, pues yo te diría que aquí parcialmente aplica, porque lo que se ha dicho, y lo comentamos tú y yo, voy a retocarlo rápidamente, es que casi casi que todo lo que pasa en Querétaro pasa por obra y gracia de que hay un estado, ¿no? El estado, el gobierno del estado de Querétaro y algunos municipios que hacen todo y que la federación nos deja abandonados. Y eso es completamente falso.
1: Claro.
2: Y tenemos todo el derecho, Clau, todo el derecho de platicar lo que está haciendo el gobierno federal. Algunas cosas que no son solamente para Querétaro. Una importantísima, salario mínimo. ¿No?
1: Sí, que comenzaron ya las discusiones en torno al incremento.
2: Y va a incrementar sin duda, yo estoy cierto, por encima de la inflación otra vez. Por ejemplo, en materia laboral hay muchos otros logros. A mí me consta profesionalmente, por ejemplo, el derecho que hoy tienen los sindicatos a elegir a sus líderes.
1: Sí.
2: Y de votar el contrato colectivo de trabajo. No es cosa menor, claro, no es cosa menor. Sí. Y entonces vamos encontrando este tipo de situaciones, el outsourcing, ¿no? Acuérdate cómo el outsourcing,
1: claro,
2: antes, ¿no? Antes de que se reformara con el presidente López Obrador, pues que eran en perjuicio de los trabajadores por su seguridad social, que evidentemente pues desaparecía, ¿no? Al entrar en nuestros esquemas que solamente beneficiaban al patrón y que además evadían impuestos, ¿no? Y eso nos perjudica a todos, porque cuando se evaden impuestos, pues se ve perjudicado la población en general, porque a final de cuentas es la forma como el gobierno tiene recursos para retribuirlo en obras, en servicios.
1: Sí.
2: Entonces, eso es lo que tenemos derecho a decir. Y es muy importante que lo platiquemos con las ciudadanas y ciudadanos queretanos, que sí hay una transformación y que sí tiene aspectos muy positivos para Querétaro y para que Querétaro esté bien.
1: Oye, Max, en este nuevo proceso que está gestando Morena, o que gestó Morena y que ahora, lo decimos metafóricamente, está ya cosechando, digamos, después de un proceso importante, me parece, una primera prueba, si bien Morena ha cumplido ya 15 años como partido político, en su haber le tocan dos sexenios, es decir, el sexenio de Andrés Manuel. En elecciones locales estamos hablando de dos sexenios, tres sexenios más o menos. Y traigo esto como un colofón, como historia, Max, porque a mí me gustaría que me platicaras para ti, desde tu percepción como alguien que ha trabajado desde hace muchos años en la política, ¿qué es lo que hoy toca? Es decir, el proceso electoral del 2027 es un proceso extremadamente complejo. Algunos están sobando las manos y otros las están guardando en los bolsillos. Uh-huh. Algunos están entusiasmados y otros, diría yo, asustados y nerviosos. Pero el 2027 implica para los dos partidos mayoritarios en Querétaro, tanto Morena como Acción Nacional, un enorme reto que significará o un escalón para arriba, o una bajada.
2: Una resbaladilla, ¿no?
1: Una resbaladilla. Entonces, yo te preguntaría, Max, ¿qué toca en estos momentos para Querétaro y los procesos al interior de los partidos políticos? Y ahora vamos hacia el exterior. Pero primero, dime, ¿qué palpas tú al interior de Morena que pueda significarle un afianzarse como partido político desde adentro?
2: A ver, yo quiero dejar muy claro, Clau, que sí estamos separando, y es relevante, ¿no? Las coordinaciones, que son trabajos partidistas, estructurales y de difusión de algunos temas generales.
1: Okay.
2: Que no implican una propuesta de campaña, que no implican una promoción personal, pero que de alguna forma nos ayudan también a lo básico, ¿no? Que es ir organizando.
1: Y pues que, la base social, la estructura.
2: Claro, por supuesto que es súper importante y lo tenemos que hacer con mucha anticipación a los procesos electorales, y es perfectamente válido. No está prohibido por la ley ni absolutamente nada. Hay otro tipo de prohibiciones. Entonces, creo que esa es la parte interna. Y en la parte externa, pues ya vendrán los momentos de confrontar las... Yo creo que es una disyuntiva, Clau. Normalmente las elecciones te plantean un tema que a veces es un tanto cuanto binario, ¿no?
1: Uh-huh.
2: ¿Quieres seguir con lo que tienes? Y quienes promuevan la continuidad tendrán que acreditar por qué.
1: Entiendo.
2: Y quien promueve el cambio tendrá que decir por qué ese cambio, qué tipo de cambio, en qué consiste, por qué es mejor, ¿no? Uh-huh. Básicamente. Yo creo que hay una línea marcada, sigo hablando en generalidades, pero es evidente que el PAN ya marcó una línea discursiva muy clara, ¿no? Ténganle miedo a todo lo que huela a Morena, porque son malos, porque traen la maldad, traen casi la, ¿no?, la desgracia en el ahí como un estigma, ¿no? Y la verdad es que pues también, o sea, es algo que evidentemente no es cierto. La forma más fácil de tratar de ahuyentar, ahí viene el coco, tengan cuidado, porque los que vienen son muy malos, nosotros somos muy buenos y por eso nos tenemos que quedar.
1: Oye, pero todas proporción guardada, Max, ¿podríamos pensar que hay un Morena queretano? O sea, ¿hay un Morena a la queretana?
2: Sí, yo creo que sí, porque los partidos también pues se adaptan, algunos dirían se tropicalizan, pero pues es la realidad. O sea, Querétaro tenemos una forma de pensar, una forma de actuar, cosas que valoramos, ¿no? Pero también, Clau, sin dejar de reconocer, te digo, yo soy queretano, yo aquí nací, soy de varias generaciones, yo no sé hasta dónde llegan de queretanos, porque bueno, sí, orgullosamente así es. Pero a final de cuentas, lo que yo también he vivido en carne propia, y lo experimento hasta con mi círculo de amigos, ¿no? O de nuevos amigos de 20 años, 25, 30 años para acá, pues que muchos no son de aquí.
1: Yeah.
2: Y que las formas de pensar también varían muchísimo. Y que entre nuevas generaciones ya de jóvenes nacidos en Querétaro, las ideas han cambiado radicalmente, ¿no?
1: Y cambian este cambiar radical al interior de un estado también, por supuesto, ha reconfigurado la manera en como los partidos políticos van caminando.
2: Claro, claro. Y a ver, te voy a dar

0: en fin, o sea, no, y otro tema importante, hablando de los partidos y si es Morena la queretana y todo, pues también vemos para bien dos elementos, ¿no? Primero, hay siempre una disposición de cambio en el electorado queretano. Es muy curioso, ¿no? Cómo vota. Y dos, tenemos referentes que nos hace pensar que podemos, en esa pues, queretanización, si quieres, del partido, pues también podemos tener una apertura a ideas que son muy propias de la izquierda o muy propias de Morena. Y eso te lo da dos factores también comprobables. El primero es que Andrés Manuel López Obrador ganó en Querétaro.
1: Okay.
0: Yo que no sé si gente del auditorio lo sepa, pero ganó en Querétaro.
1: Y también Claudia Sheinbaum, ¿no?
0: Y Claudia Sheinbaum arrasó. López Obrador ganó, pero Claudia Sheinbaum arrasó en Querétaro. Creo que fueron arriba de 10 puntos de diferencia.
1: Wow.
0: ¿No? Que en estas épocas democráticas más de 10 puntos es muchísimo, ¿no?
1: Déjame hacer una pequeña pausa, mi querido Max. Son las 7:37. Tengo que hacer una pausa y regresamos para seguir platicando aquí en el estudio sobre esto que estamos abordando. El tema político electoral, el tema de partido. Pero a mí me parece que ir a lo profundo, es decir, no solamente lo que miramos en pantalla, no solamente lo que miramos y escuchamos en la información, sino lo que, toda proporción guardada, por supuesto, nos permite conocer la entraña de los partidos. Voy al corte y regreso, no le cambie.
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3: ¿Sabías que la imagen personal es fundamental en el ámbito profesional? Esto sucede ya que es una herramienta poderosa para comunicar sin palabras en el entorno laboral. No se trata solo de vestir bien, sino de transmitir confianza, profesionalismo y coherencia con nuestros valores. Cuida tu postura, lenguaje corporal y expresión facial, ya que todo comunica. Elige estilos y colores que reflejen tu personalidad y el mensaje que quieres proyectar. Una imagen alineada con tus objetivos puede abrir puertas y fortalecer tu presencia profesional. Recuerda, proyectar quién eres realmente genera confianza y respeto.

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1: Estamos ya de regreso en esta jornada vespertina, 7:42, y aquí en el estudio Arturo Maximiliano. Mi querido Max, estamos hablando de el Morena a la Queretana. Y bueno, decíamos hace un rato, yo te lo preguntaba, porque tampoco podemos negar la realidad, ¿no? Lo hemos platicado aquí, o sea, también hay otros estados en la República Mexicana en donde desafortunadamente la marca Morena no ha sido bien representada, vamos a decirlo así, ¿no? Ha habido personajes que desafortunadamente no han honrado, digamos, pues la representación de un partido político que hoy está peleando contra una narrativa. Y por eso te lo planteaba sobre la mesa, ¿no? O sea, ¿qué es este ser Morena a la queretana?
2: A ver, mira, yo no digo que esto sea exclusivo de Querétaro, pero sí te puedo decir que al día de hoy, en este momento, no respondo de aquí a 15 minutos. Sí, creo que la gente que se ha registrado, pues es gente que tú puedes hacer una valoración sobre su, que son un activo político mayor o menor, pero no puedes decir que no es gente
1: decente, pues, digamos.
2: Decente, ¿no?
1: Okay.
2: Que tiene una forma de vivir honesta. Entonces, yo creo que eso es una parte importante, porque otro tema discursivo, ¿no? Que vamos a blindar Querétaro. No, señores, o sea, pues blíndenlo de ustedes mismos, ¿no? O sea, porque también nos han traído cada cosa y han hecho cada cosita que bárbaro, ¿no? Nosotros estamos entrando con gente, insisto, al día de hoy me parece que puede responder por su trayectoria política o su trayectoria profesional o empresarial, ¿no? Entonces, yo creo que eso es parte también, pues, de este grupo de mujeres y hombres que están involucrados en Morena, ¿no? Algunos fundadores, otros que tienen ya mucho tiempo y otros que con menos tiempo, pues, también nos hemos involucrado, ¿no? Pero la cosa es, yo creo que nuestra claridad que tenemos entre la gente que yo conozco el movimiento, pues que nosotros no venimos a desprestigiarlo, ¿no? O a generarle un desgaste que pueda pegar con este discurso que han querido, pues justamente yo te lo decía, literal estigmatizar, que la gente vea a los morenistas, no solo candidatos, funcionarios como nosotros de elección popular, y que los quieran ligar forzosamente con malas prácticas y con cosas muy delicadas como son vínculos con el crimen organizado, ¿no?
1: Claro, por supuesto. Oye, Max, y bueno, en esta designación de los coordinadores de los comités de la defensa de la Cuarta Transformación y la soberanía.
2: Y la soberanía nacional.
1: ¿Cuándo se resuelve esta designación, Max?
2: Mira, hay un tope que es en el mes de diciembre, pero la experiencia de lo que ha pasado con las estatales e incluso con algunas municipales normalmente ha sido antes. Okay. Y creo que es muy sano porque te da mucho tiempo para procesar justamente todos los trabajos que no son cosa menor. Yo te puedo decir que aquí en el municipio de Querétaro, estás hablando de una organización en un municipio que representa arriba del 45% del listado nominal, ¿no?
1: Sí.
2: Ya son ciudades a nivel nacional muy importantes en términos de población. Entonces hay que ponerse a trabajar, hay que darle duro al tema justamente de esta, de poder platicar con los ciudadanos y de poder organizarnos y hacer estos trabajos partidistas, pues que te van a demandar muchísima visitas, reuniones, inclusive diagnóstico, ¿no? Sobre muchos temas que a lo mejor no todos están tan claros en papel, como te ayuda o la diferencia de ir a territorio, pero de manera ya con un objetivo muy claro, ¿no? Que te marque el propio partido o que te organices con el partido para ejecutarlo.
1: Además estamos ya pisando radio, ¿no? Tiempos electorales, es decir, los partidos políticos tendrán que hacer la designación de sus candidatos y candidatas por ahí de enero, febrero, más o menos.
2: Sí. En Querétaro existen las precampañas.
1: Ya.
2: Y bueno, habrá que ver si los partidos, en este caso Morena, decide
1: entrar al proceso de precampaña,
2: ¿no? Okay. Tiene pros, tiene contras, un pro, pues es que te da una posibilidad de placearte, porque inclusive se valen, esto lo estoy anticipando porque otros partidos lo han hecho, se valen las precampañas de candidatos únicos, o sea, se registra solo uno. Y el contra, entre comillas, es que te contabiliza el gasto de precampaña, te contabiliza
1: a las campañas.
2: O sea, se acumula y entonces ya llegas con menos,
1: ya,
2: digamos, disponibilidad de presupuesto, ¿no?
1: Ya, bueno, que ya lo estaremos platicando llegados los momentos, pero antes de que llegue el momento de ello, mi querido Max, otro de los temas que están pendientes en la mesa y particularmente con Arturo Maximiliano, las leyes de las que platicamos la semana pasada, y que, oye, vaya escándalo. O sea, muchos dicen que fue un bulo ahí informativo, que fue una fake news, pero yo escuché claramente la declaración de Eric Gudiño respecto de la ley de identidad de género, y él dijo que había observaciones, aunque en la declaración dice hay observaciones de forma, pero dijo que la tendrían que volver a votar.
2: Sí.
1: Y eso cambia completamente el sentido de la información.
2: Bueno, a ver, aquí hay un tema muy claro. Había tiempos, eran, creo que lo platicamos tú y yo,
1: sí,
2: 15 días naturales, eso dice la Constitución, en contrasentido con lo que dice la Ley Orgánica del Poder Legislativo, que nosotros no hicimos y que no nos dejan reformar. Pero bueno, son 15 días para que el Ejecutivo diga, te observo.
1: Okay.
2: Si te observo, regresa al Poder Legislativo. Después de esos 15 días... tenías otros 15 para publicarla tú como ejecutivo, y se te vencían el acumulado, que son 30, ya lo podía publicar el Poder Legislativo.
1: Okay.
2: ¿No? ¿Qué plantea el secretario de gobierno? Que vaya, si lo dice él, y estoy convencido que debe tener los elementos documentales, no lo digo sarcásticamente, si dice que presentaron las observaciones el día 22 o antes del 22, pues están los términos de la ley para poder presentar las observaciones. Nosotros no las conocemos. Nadie nos ha informado, hasta donde entiendo, nunca me ha gustado ser vocero, pero quiero decir, hasta donde yo entiendo y lo he platicado con quien era el presidente de la mesa directiva, a él no se le informó de manera oficial o extraoficial por ningún funcionario de la legislatura, porque esto se recibe en oficialidad de partes, no se le informó que hubiera un oficio donde se presentaban las observaciones, ni a nosotros como comisión dictaminadora, ni a mí como autor de iniciativa, se me notificó absolutamente nada. Podría o no haber la obligación de notificarnos a nosotros, pero a la presidencia de la mesa sí. Ahora, si no se le informó, pues hay un error, pero que no necesariamente implica que no se haya efectivamente notificado a la legislatura. Entonces, yo lo que pedí como coordinador del grupo parlamentario, con la autorización de mis compañeras y compañeros, fue a la presidencia de la mesa directiva, la actual, pues que me informe el estado de esa iniciativa, es decir, si efectivamente se recibió, cuándo se recibió, y que nos dé la prueba documental de que se recibió y en qué día, para ver pues dónde estamos parados, ¿no? Si lo vamos a volver a tratar en comisiones o simplemente pues ya sí se venció el plazo y tengan la obligación de publicar, o ya podamos publicar nosotros. Entonces yo estoy esperando la respuesta, y una vez que la sepamos, pues sabremos de qué va esto y en qué va a acabar esto, ¿no?
1: Ok, entonces lo que entiendo, Max, con lo que me estás explicando, es que hay alguien que se equivocó. O sea, hay una equivocación en el camino, alguien que no notificó.
2: Por lo menos lo que puede haber pasado es que simplemente
1: se les omitieron
2: informarle al presidente de la legislatura que se había presentado un documento con observaciones del Ejecutivo de la iniciativa que se había turnado, del dictamen aprobado en el pleno que se había notificado al Ejecutivo. Ese sería el punto, ¿no?
1: Oye, pero no puedo creer que no encuentren un oficio. O sea,
2: bueno, yo debo decirte que en lo personal, bueno, a nombre del grupo, yo lo solicité por escrito el día de hoy.
1: Okay.
2: A mí no me han dicho que está extraviado, ¿eh? Si está extraviado, pues de mala hora para quien hizo las observaciones, porque si está extraviado, entonces sí hay un problema, porque entonces tenemos que entender pues que no se hicieron las observaciones. O sea,
1: ¿y entonces qué va a pasar?
2: Bueno, los primeros no hicieron pues lo que dice la ley. O sea, lo que dice la ley, hay que publicar. Sí.
1: Ya.
2: Sí,
1: okay.
2: Sí, o sea. Entonces, me aseguran informalmente que sí está presentado.
1: Que sí está presentado.
2: Pues ahora nomás hay que acreditarlo y entonces a partir de ahí hacer lo que dice la ley. Tampoco vamos a, bueno, yo creo que no debemos hacer una especulación a partir de que tengamos un documento que acredite algo. Si no lo encuentra, bueno, pues entonces tenemos que proceder conforme lo marca la ley. Dar por, pues implícitamente, pues que no se presentó, ¿no?
1: Ya, muy bien. Y aquí, pues evidentemente no podemos señalar ni a una ni a otra parte como responsable hasta que no tengas un oficio con sello de recibido.
2: Exactamente, exactamente.
1: Ya. Mi querido Max, el tiempo se me está agotando, pero antes de que se me termine, preguntarte por último, si acaso tú resultaras ser designado como coordinador de estos comités municipales, ¿cuál será tu criterio respecto de tu chamba dentro del Congreso local? Porque ahora no los obligan a renunciar, ¿no?
2: No, hay, efectivamente hay una distinción muy clara en la convocatoria que separa a los funcionarios designados de los funcionarios de elección popular. Alcaldes, regidores, legisladores. Mira, la verdad, Clau, te podría decir que no sé si necesariamente vamos a hacer más trabajo del que hacemos ahorita. O sea, nos vamos pues prácticamente todos los días a la calle, salvo que la agenda por algún tema precisamente, hoy fue un día de mucha carga de trabajo legislativo, político, y tuvimos informe de nuestro compañero diputado Homero Barrera, en fin, pues a lo mejor la calle no fue algo, pero normalmente vamos a la calle, sábados, domingos, y estamos haciendo un trabajo pues también de difusión. Ahora lo que hay que hacer es a lo mejor darle un poquito más de estrategia, más esquematizarlo, tomar ciertas notas, afinar al equipo para que vaya dándole un propósito diferente.
1: Okay.
2: Pero no creo que hagamos mucho que te cambie mucho la agenda, creo que consiste el trabajo prácticamente en lo mismo, al menos hablo a título personal que hago todos los días, pero lo único que me parece que tenemos que hacer con el equipo es darle un procesar la información de manera diferente y claro, la promoción, lo que vamos a difundir tiene más que ver con logros de la transformación que con los logros personales y eso es lo que puede cambiar. Pero hasta ahí entonces yo me siento muy animado, pero tampoco me siento preocupado que digas que no manches, me va a cambiar la vida porque la chamba es muy diferente, no, la chamba es muy parecida.
1: Ya, pero seguirás como legislador, digamos, hasta donde
2: sí
1: tope, digamos, hasta donde la ley te lo permita.
2: A ver, es que yo no quisiera siquiera proyectarme en el otro tema, pero ya sé a lo que te refieres, o sea, yo creo que tú te refieres, ahora te va a tener que interpretar. A ver, si bien el coordinador no necesariamente, o la coordinadora no necesariamente va a ser candidato en su circunscripción,
1: digamos que
2: sí puede serlo,
1: claro,
2: ¿no? O sea,
1: claro.
2: Sí es, no está prohibido, para nada. Y se ha dado, tenemos una muy emblemática, la presidenta de la República fue la coordinadora nacional de los comités,
1: claro,
2: ¿no?
1: Y después
2: de
1: la transformación,
2: luego fue la candidata. Si tú me preguntas ahora si los candidatos a diputados locales, federales, alcaldes, que hoy tienen un cargo de elección popular como diputado local, diputado federal, tienen la obligación jurídica de pedir licencia o separarse del cargo, te digo no,
1: okay.
2: No tienen la obligación jurídica.
1: Bueno,
2: de separarse.
1: Bueno, pues nos quedamos con eso.
2: Pero puede tener la determinación política.
1: Claro.
2: Decir, oye, yo no quiero estar en campaña, Y al mismo tiempo. Tener el cargo. Entonces, ¿sabes qué? Pues pido licencia 60, 70, 90 días, 6 meses, lo que sea.
1: Ya, muy bien. Mi querido Max, pues ya nos estaremos viendo. Y conforme se vayan acercando los tiempos, dejaremos a un lado las interpretaciones.
2: Ya iremos sobre los hechos ciertos.
1: Muchas gracias, mi querido Max. Vámonos al corte, son las 7:57 y regreso con más información. No se me vaya, usted está en la frecuencia correcta. 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No tardo, no se me vaya.

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2: Bueno, pues ya estamos de regreso en esta jornada vespertina, decir las cosas, Querétaro, prácticamente jornada nocturna, cuando son las 8 de la noche, ya con 5 minutos en el tiempo del centro de la República. Y aquí en el estudio me da mucho gusto saludar a quienes debo decirle, la verdad es que admiro mucho por su templanza, por la insistencia con la que trabajan el ámbito de lo social. Y yo siempre lo he dicho, los activismos, la gente que está en la calle y que hace activismo social, la verdad es que es gente a la que le debemos mucho, porque todos aquellos activismos que pelean, que batallan, que construyen, que siembran y después cosechan, pues de una u otra manera nos benefician al resto de la sociedad. Así que no puedo menos que reconocerles y agradecerles que hoy estén con nosotros. Estefanía Biondi, a quien hace mucho que no veía, mi querida Estefanía, ¿cómo estás?
3: Hola, muy bien, gracias. Okay. Buenas noches.
2: Gracias por estar aquí con nosotros, Estefi, y también mi querido César Zafra, ambos de Cívica Querétaro. Mi querido César, ¿cómo estás?
4: ¿Cómo estás, Claudia? Muy buenas noches. Muy buenas noches a tu auditorio. Muy agradecidas por poder tener la posibilidad de platicar con ustedes.
2: Muchísimas gracias, mi querido César. Y bueno, pues vamos a platicar. El día de mañana van a presentar un libro que es llamado El Laboratorio sobre las Otras Violencias del Estado de Querétaro. Así se llama el libro. Es una edición que hace Cívica Querétaro. Y yo, jugando un poco con Estefanía y con César, voy a abrir el libro en cualquier hoja para preguntarles de qué se trata esto, como en la escuela. Pero básicamente quisiera que me platicaran de entrada, antes de empezar con las preguntas por capítulo, de qué se trata el libro, Estefanía. ¿Por qué las otras violencias en el estado de Querétaro?
3: Porque partimos de constatar que hay formas de violencia que no se miden, que no se consideran dentro de las estadísticas, que no son consideradas institucionalmente como merecedora de atención. Okay. Por eso le llamamos otras violencias, ¿no? Para poner el acento justamente sobre todas esas formas que son más sutiles, invisibilizadas, pero igualmente graves.
2: Sí, por supuesto. Y cuando dices que son sutiles, pues eso es todavía más grave, ¿no? Porque una violencia sutil, pues evidentemente es eso, una especie de fantasma, una especie de vaporcito que se siente, pero no todos lo sienten, no todos lo perciben, ¿no?
3: Sí, ni lo miden y por tanto no hay política pública para poder resolverla, ¿no?
2: Claro. Y cuando hablamos de esas violencias sutiles, mi querido César, ¿a qué violencias nos estamos refiriendo?
4: Pues para ejemplificar mejor, serían esas que no se pueden ver en el C5 o en el C4, ¿no?
2: Okay.
4: Más allá de los delitos de alto impacto, estamos hablando de delincuencia o violencia que se ejerce al interior de las familias, al interior del transporte público, arriba de un taxi, ¿no? En la misma calle, en la cotidianidad, que muchas veces o la mayoría de las ocasiones no hay testigos, ¿no? Y que impactan muchísimo, y precisamente por eso la necesidad de hablarlo y hablarlo muy claro, impactan muchísimo en niñas, niños, adolescentes y mujeres.
2: Okay.
4: Que si hablamos de esta población, pues son una base de nuestra sociedad. Y es el futuro de nuestra sociedad, y es el presente de nuestra sociedad.
2: Claro.
4: Entonces, si no lo empezamos a ver, o empezamos a enfocar este tipo de violencias con esa perspectiva, vamos a perdernos en estos indicadores de que saca la policía o que sacan los grupos de seguridad, etcétera. Sí. Que realmente, pues bueno, sí impactan en temas, reitero, de seguridad. Pero esto es el previo, es el caldo de cultivo a toda esa delincuencia o estas situaciones de alto impacto.
2: ahorita que estás diciendo es un caldo de cultivo, recuerdo mucho esta teoría de las ventanas rotas, ¿no? Que aplicaron en Nueva York, un alcalde de Nueva York,
4: Giuliani,
2: y que hablaba precisamente de estas violencias sutiles que eran justo el momento en el que se iban construyendo otras violencias más más contabilizadas, se puede decir, o más identificadas. Ahora, me voy a ir un poquito más atrás, mi querido César Estefanía. ¿Cómo le explicamos a la gente lo que es violencia? Porque podremos entrar en todo un rollo para tratar de en un rollo discursivo y no profundo para hablar de las violencias, pero creo que sí es importante, no solo como un concepto filosófico, sino como un concepto social, que entendemos en este laboratorio de las otras violencias por violencia. ¿Hicieron una definición por ahí?
4: Pues mira, es a lo mejor lo que pueda comentar Estefanía, yo pondré el primer saque, digamos, como aquella acción que va en contra de la integridad de una persona, de su equilibrio personal, que lo saca de ese equilibrio, de esa percepción de bienestar, de esa calidad de vida, ¿no?
2: Ok, muy bien, Estefanía.
4: Y el desarrollo.
2: Muy bien, algo.
3: O muy bien, que no le permite ejercer de manera plena algún derecho humano. Ya. Ese aspecto también creo que es importante. Y quisiera subrayar justamente la construcción colectiva que hicimos de este trabajo y también del concepto. Cuando decidimos desde Cívica empezar a trabajarlo, el primer paso del laboratorio fue justamente definir el concepto a través de un ejercicio colectivo. Es decir, definir qué es violencia desde diferentes frentes, porque Cívica justamente agrupa organizaciones a sociedad civil de diferentes ámbitos, ¿no? Entonces, cada quien ve un aspecto de la violencia, los pusimos en común para sacar una definición compartida, pero después, en el momento de ponernos a trabajar en las experiencias, vuelven a salir los matices, ¿no? Entonces, en términos generales es esto, no poder ejercer plenamente los derechos o, como decía César, poner las personas en condiciones de vulnerabilidad, ¿no?
2: Yeah.
3: Luego eso tiene muchas implicaciones, ¿no? Tiene, no sé, algo por ejemplo que nos llamó mucho la atención es cómo salieron numerosos casos de violencia vial.
2: Okay.
3: Pero todos ellos con características diferentes. Entonces está la violencia vial con perspectiva de género, la violencia vial con perspectiva del ciclista, con perspectiva del peatón, pero no es lo mismo si es un ciclista hombre o una ciclista mujer, ¿no?
2: Claro.
3: Entonces, gran parte de la riqueza está justamente en la posibilidad de poner en evidencia esta interseccionalidad a partir de la experiencia de la persona.
2: Oye, y estoy pensando, Estefanía, César, que incluso la manera, esto es una locura, ¿eh? No sé si esté aquí, pero es una mera idea. Estoy pensando que también la manera en cómo se disponen las ciudades, la manera en cómo se construyen las ciudades, también puede ser una forma sutil de violencia, ¿no, Estefanía?
4: Institucional.
2: ¿En institucional?
3: Sí, y sí está.
2: ¡Ay, mira! Sí, y no lo he leído, ¿eh? ¡No lo he leído! ¿Y cómo es que abordamos eso? Porque vivimos finalmente en un lugar que ya está construido, pues, o sea, no podemos negar que pues llegamos a un espacio que ya está diseñado, ya está construido, y estas cosas que se repiten como violencias institucionales, violencias sutiles o violencias, no sé si decirlo así, territoriales, pues nos atraviesan a todos y a todas.
4: Sí, y tú lo dices perfectamente, y es parte de esos derechos colectivos trastocados,
2: okay,
4: por falta de una planeación, por parte de una omisión institucional, ¿no? A partir de ello, pues bueno, las políticas de un desarrollo urbano, esta perspectiva con la que se tiene que generar este desarrollo, pues van granjeándose a favor del negocio, a favor de quien pone más en la mesa, a favor del trámite fácil, digamos, y que eso en lo social, en lo colectivo, pues va en contra de su propia integridad, como mencionábamos en un inicio, y la integridad de muchas personas, porque esto es un derecho colectivo, ¿no?
2: Sí, por supuesto, el derecho colectivo a vivir una vida libre de violencia, además, ¿no? O sea, finalmente de eso se trata, creo. Tengo que hacer un corte, chicos. Voy a hacer un corte de estación. Estamos platicando aquí con César Zafra y con Estefanía Biondi, integrantes de Cívica Querétaro, sobre este libro llamado Laboratorio sobre las otras violencias de Querétaro. Y no sabe qué interesante está, porque además hay toda una metodología, están incluyendo, por lo que estoy viendo muy rápidamente, un violentómetro de violencia vial. Y bueno, pues estos violentómetros que conocemos desde la lucha feminista, que por supuesto que también dejan mucho, mucha enseñanza respecto de cómo se hacen estas mediciones. Así que, pues estamos platicando justo con Estefanía y con César Zafra a propósito de este libro. Voy al corte y regreso, no le cambie, usted está en la frecuencia correcta.
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3: ¿Sabías que las redes sociales esconden secretos que pocos conocen? Por ejemplo, Instagram originalmente iba a ser una app para check-ins, no solo fotos. TikTok usa inteligencia artificial que aprende tu estilo en segundos para mostrarte contenido único. Además, Facebook tiene más de 3,000 emojis ocultos que casi nadie usa. Estas plataformas están diseñadas para conectar, pero también para sorprendernos con detalles invisibles a simple vista. Descubrir estos secretos cambia la forma en que usamos y entendemos las redes sociales.
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1: Bueno, pues estamos ya de regreso, son las 8:21 y antes de que el tiempo se nos termine en este bloque informativo, pues le contextualizo, si usted acaba de prender su aparato monitor, estamos hablando con César Zafra y con Estefanía Biondi, estamos platicando con César y con Estefanía, quienes son integrantes de Cívica Querétaro, de este libro, Laboratorio sobre las otras violencias de Querétaro. Ya hablábamos de estas violencias sutiles a las que hacía referencia Estefanía, pero más allá de enterarnos del documento, del contenido del documento, me parece importante preguntarles, chicos, ¿para qué hacer este trabajo? O sea, ¿para qué la talacha? Me dicen que tardaron un año en hacer este documento y yo les preguntaría, ¿cómo para qué? ¿A quién está dedicado? ¿A quién, para quién está dirigido? ¿Cómo lo podemos utilizar los ciudadanos o las propias instituciones, si acaso aplicar?
2: César. Claro, porque es necesario visibilizar la raíz de los problemas, visibilizar lo que está pasando en las familias, reitero, en el transporte público, no porque dejemos de ver las consecuencias en relación a delitos de alto impacto, ellos tienen una medición, pero tenemos que empezar a trabajar sobre las causas, empezar a trabajar sobre las familias, sobre las niñeces, sobre las adolescencias, porque si seguimos con la misma dinámica que tenemos en este momento, lo único que vamos a hacer es administrar conflictos de seguridad, pero realmente no estamos yéndonos al tejido social, no estamos generando tejido social. Y en la medida en la cual desde la ciudadanía, desde la participación ciudadana, que nosotros lo vemos como el antídoto para poder acercarse a la colectividad, es como podemos generar conciencia. Yeah. Creo que la principal objetivo de este trabajo colectivo es generar la conciencia entre la ciudadanía, ¿no?
1: Ya, ese sería el primer paso, ¿no? Que la gente, que el ciudadano de a pie, como ustedes y como yo, identifique pues estas violencias sutiles o estructurales, incluso, ¿no, Estefanía? Que, sí, que todos los días, me parece, todos en nuestro cotidiano vivimos una u otra de alguna manera.
3: Sí, pero que lo identifique el ciudadano, pero también la institución. Porque claro, luego a quién le corresponde hacer política pública preventiva es a las instituciones, ¿no?
1: Claro.
3: Y el ciudadano, de alguna manera, vive la experiencia y a partir de esa ya hace la identificación, ¿no? Creo que más bien la intención sería despertar conciencia, es decir, que las personas digan, esto me ha pasado a mí también, ¿no? Compartir experiencia para poder construir ese conocimiento colectivo que es parte justamente del trabajo colaborativo, ¿no? Ya no solo del trabajo académico. Y esto creo que es otro aspecto muy valioso. No solo hablamos de otras violencias, sino también de otra manera de construir el conocimiento. Con una metodología justamente que pretende poner en común las experiencias de toda persona que decidieron participar, porque la convocatoria fue totalmente abierta.
1: Okay.
3: Entonces, todo el que se enteró y quiso, pudo aportar, ¿no? Uh-huh. Y entonces se construye ese conocimiento desde abajo, que en el cual después otra persona se puede identificar, ¿no?
1: Ya.
3: Y decir, me ha pasado a mí también.
1: Y dices algo interesante, la gente se identifica con esto porque atraviesa la experiencia. Pero, ¿qué tal si a través de este documento la intención, el propósito final fuera que no tuviéramos que atravesar la experiencia, ¿no?
3: Sí, así es. Y efectivamente el documento se cierra con una serie de recomendaciones que tenemos la esperanza sean recogidas por las instituciones para implementar política pública, justamente, ¿no?
1: Una de las características de Cívica Querétaro ha sido precisamente este acercamiento constante, sonante y permanente con las instituciones, esta insistencia, mi querido César, Stephanie, porque ustedes empujaron la modificación al reglamento de la Ley de Participación Ciudadana, y ahí están los resultados, ¿no? 2024, 2025 comienzan los primeros acercamientos con el periodo municipal, y lo pongo sobre la mesa, César, porque estamos justo en un momento político electoral importantísimo. Ustedes empujaron una agenda diversa de varios colectivos, de varios activismos. ¿Qué sigue? O sea, ¿este libro es el punto de partida para otro?
2: Es consecuencia del trabajo que estamos desarrollando. Y como tú bien dices, sí ha habido esa búsqueda de ante las autoridades, pues, para generar incidencia. Pero para poder plantear o generar una propuesta, pues hemos aprendido desde Cívica a generar procesos, generar metodologías con los cuales desde el profesionalismo, pero también desde lo colectivo y desde los procesos, podamos desde los documentos plantear ciertas propuestas. Este es un ejemplo de ello, ¿no?
1: Ya,
2: el cual, si lo quiero decir, Cívica se siente muy orgulloso porque es la primera publicación que realiza.
1: La primera de muchas, seguramente.
2: La primera de muchas.
1: Bien.
2: Y tiene el sustento de coordinación como un libro de Estefanía Leviondi, la doctora Estefanía Leviondi y la doctora Claudia Romero,
1: okay.
2: Y las que coordinaron esta publicación, que le dio la metodología, las que nos traen como cuchillito de palo, pues para que pudiese surgir este documento. Y como tú bien dices, sea una propuesta, un planteamiento desde la ciudadanía hacia las instituciones para generar políticas públicas, en este caso para el tejido social queretano, ¿no?
1: Ya, entonces digamos que estamos trascendiendo la Ley de Participación Ciudadana. ¿Lo podemos decir así, Estefanía? O sea, esto trasciende a lo que con la Ley de Participación Ciudadana conseguimos. Es decir, el primer paso pues era pues que la ley estuviera lista para que los colectivos y cualquier ciudadano o ciudadana pudiera participar con el gobierno. Pero este documento, me parece, obligaría sí o sí, en el mejor sentido de la palabra, a que las instituciones lo tomen, se lo apropien y generen ahora sí auténticas políticas públicas con un sustento colectivo y ciudadano.
3: Sí, exactamente. Y quisiera volver a esa posibilidad de trabajar junto entre institución y ciudadanía, ¿no? Que es cierto, hay una serie de recomendaciones para las instituciones, pero esas mismas pueden ser un impulso para un grupo de ciudadanos para que active un mecanismo de participación, ¿no? Para garantizar que se le dé seguimiento a determinado problema, ¿no?
1: Ya, entiendo.
3: Pero según el problema corresponde a determinada herramienta, ¿no? Sabemos que son 11 la que tiene la Ley de Participación de Querétaro, entonces ahí hay todo un menú de herramientas que se pueden escoger para que la ciudadanía diga, acá está el problema y cómo lo vamos a enfrentar, y con eso dar el impulso a la institución para que empiece con una política pública.
1: Ya. Fuera del aire me platicaron que ustedes van a financiarlo, ustedes lo están editando, ustedes lo hicieron, ustedes lo redactaron, ustedes lo van a editar, lo van a distribuir. Bueno, y otra vez la pregunta es, ¿para qué? ¿Por qué tanta lata?
3: Para crear este conocimiento. Decíamos también fuera del aire, ¿no?, que lo vamos a presentar en un congreso internacional en la UBA de Buenos Aires ahora en noviembre, ¿no? Entonces la idea es justamente proyectarnos y vincularnos para construir esas redes para que ya el problema no se pueda evadir, ¿no? Ya no se puede hacer como que no existe.
1: Claro.
3: Ahí está y nadie puede tapar el sol con un dedo, ¿no? Como se dice.
1: Claro.
3: Entonces, el objetivo final es eso, contribuir a resolver los problemas vinculados con la violencia a través de esta diferente forma de construir el conocimiento.
1: Muy bien, bueno, yo insisto en que ¿para qué tanta nata? Pero bueno, a ver, mi querido César.
2: Es que más que nada, sí se puede decir, y es obvia la pregunta, ¿para qué tanta lata? Pero incluso ya podemos dar ejemplos vivos de las cosas. Y no tampoco porque, claro, porque esté Estefanía diciendo un mensaje de Estefanía. La colonia El Porvenir era víctima de violencia institucional.
1: Sí, claro.
2: En un predio el cual era de público, que estaba en manos o en posesión de un particular, y que a través de este reglamento de participación ciudadana, a través de uno de estos mecanismos que se llama diálogo ciudadano, en este momento pues ya se recuperó el espacio, y no solo eso, ya se está construyendo un parque, sí, en ese espacio, ¿no? Entonces, este tipo de cosas se pueden generar a partir, como dice bien Estefanía, del conocimiento, de la experiencia de diversos colectivos, de activismos, etcétera, y que puedan impulsar la posibilidad de activar a la misma ley de participación, a los reglamentos, pues para poder llegar a incidencias positivas, ¿no? Esto no es una idea, esto no es una buena voluntad únicamente, esto ya está ocurriendo, sí, esto ya es un hecho. Entonces, aquí es invitar a la ciudadanía a que se informe, a que se vuelva igual de latoso y que incide en su colonia, incide en su calle, incide en su comunidad.
1: Oye, ¿crees que estamos frente a una nueva etapa en materia de participación ciudadana, César?
2: Yo creo que sí, estoy convencido, no creo, estoy convencido, porque el impulso que se le está dando no nada más viene por parte de quienes estamos en la mesa o quienes están por parte de Cívica, etcétera. Hemos visto por parte de diversos colectivos, por parte de diversas organizaciones, hemos estado en todos los municipios del estado impulsando o socializando la ley de participación, y encontramos oído de muchas personas a efecto de ver por dónde se pueden activar algún tipo de mecanismo de participación. Entonces, estamos, yo entiendo, yo lo veo como, diría mi abuelita, en esa calma chicha, en donde la ciudadanía se está informando, está viendo el por dónde, etcétera, y va a haber un momento en un corto plazo, mediano plazo, yo lo veo más a corto plazo, en donde vemos ya el caminito y no únicamente por nosotros, ¿no? En general, la ciudadanía decir, vámonos.
1: Oye, si se me viene a la mente, si estamos frente a una nueva época en materia de participación ciudadana, en consecuencia, tendríamos que estar frente a una imperiosa necesidad de contar con mejores o al menos representantes políticos distintos a lo que hemos tenido antes, ¿no?
2: Sí, por supuesto. O sea, la ciudadanía se va a ver al verse involucrada, va a revisar con lupa, más que las propuestas ideológicas o partidistas o de un color, a la candidatura en sí, ¿no? Si cumple o no su palabra, si refleja o no lo que está diciendo en una reunión, si refleja o no, no con palabras, sino con acciones y con políticas públicas, lo que la ciudadanía le está poniendo en la mesa. Y aquí la situación es que no nada más queda en el espacio del político, del servidor público, porque como estamos viendo la dinámica, la inercia por parte de los colectivos, de la ciudadanía, etcétera, es, como platicábamos anteriormente, pastorear sus gestiones, pastorear lo que está buscando y no soltarlo, ¿no? Entonces, estamos dejando esa situación, entiendo que nos falta mucho, pero estamos dejando de lado la frustración de que las instituciones nos han dado para que podamos lograr ciertas transformaciones y construirlas desde un inicio, desde la conciencia, pero también desde la iniciativa de la ciudadanía.
1: Claro, pues mi querido César, muchas felicidades por este documento. Esta es tu casa, como siempre.
2: Muchísimas gracias.
1: Muchísimas gracias. Estefanía, ¿con qué cerramos? ¿Con qué nos quedamos? A ver, maestra, doctora, usted que coordinó este texto, sensei, a ver, díganos, ¿qué le dice a la gente y a los liderazgos políticos que hoy ya empiezan a labrar para, pues, conseguir un cargo?
3: A la gente que no pierda la esperanza que las cosas pueden cambiar, sí, porque perder la esperanza es renunciar y darse ya por vencido, ¿no? Y a los políticos entonces que estén atentos, porque la gente le va a exigir cada vez más.
1: Claro, ojalá, ojalá estén dispuestos, dispuestas a escuchar y sobre todo a resolver, tal y como sucedió en El Porvenir, que me consta fue una batalla pues de mucha insistencia, ¿no? Gracias, Estefanía.
3: Al contrario, gracias a ti.
1: Muchísimas gracias. Gracias, como siempre, esta es tu casa. Vámonos al corte, son las 8 de la noche ya con 36 minutos y tengo todavía un poco más de información. ¿Qué cree que sucedió en Jalpan de Serra? Y mire, le digo Jalpan de Serra porque desafortunadamente no estamos acostumbrados a escuchar lo que sucede en la zona serrana y el semidesierto. Resulta que el día de

0: antiguo barrio de San Sebastián, el Carmen, existía una calle llamada La Beada. Actualmente se le conoce como José Joaquín Herrera, en el centro de la Ciudad de México.
1: Ahí vivía doña Lucía Riquelme,
0: que en algún momento de su vida quiso ser monja, pero al no lograrlo, se enclaustró en su casa. Todas las noches se la veía recorrer las habitaciones y con una vela encendía las veladoras que alumbraban a los múltiples santos, vírgenes y cristos que tenía por toda la casa, hasta que murió. Los vecinos comenzaron a oír ruidos extraños, con gritos, y veían una sombra femenina que salía de la casa de doña Lucía, con luces verdes, azules, rojas, amarillas, que inesperadamente desaparecían. Esta historia fantasmagórica la escuchó el capitán Álvaro de Viveros, un guitarro de mar y tierra que reía a carcajadas y decía:
2: seguro es un farsante
0: que se aprovecha de los ignorantes para robarles. Esa noche se lanzó en busca del fantasma de doña Lucía, y al verla, sus acompañantes corrieron despavoridos, mientras el capitán desenvainaba su espada y la hundió hasta la empuñadura. Pero aquel espectro se inmutó. Don Álvaro volvió a remeter con su espada, y solo volaron pequeñas luces de color.

0: la inteligencia artificial. La escuchamos por todos lados, pero ¿realmente sabemos qué es? La IA es una tecnología que permite a las máquinas aprender de datos, reconocer patrones y tomar decisiones sin que alguien les diga paso a paso qué hacer. Funciona gracias a matemáticas, lógica y grandes volúmenes de información, no porque piense como un humano. La usamos todos los días. Cuando Netflix te recomienda una serie, cuando tu celular reconoce tu cara, cuando el buscador de internet predice lo que vas a escribir. O incluso en la medicina, ayudándonos a detectar enfermedades. ¿Y cómo usarla? La clave es hacerle buenas preguntas. Mientras más claro seas, mejores respuestas te dará. La IA no reemplaza tu mente, potencia lo que ya sabes hacer.
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1: 8 de la noche ya con 42 minutos y vamos rápidamente con otras informaciones. Y ya le decía yo lo que sucedió en Jalpan de Serra, pero antes de ir con el tema de Jalpan, que le daré por supuesto los detalles, hablando de educación, fíjese que el día de hoy el Sindicato Nacional de Trabajadores de la Educación del Instituto Tecnológico de Querétaro entregaron

0: momento en la delegación de la Secretaría de Educación Pública del Estado de Querétaro, en el que están solicitando la remoción del director del Instituto Tecnológico, Ramón Soto Arriola, que por cierto, hasta el día de hoy no se ha presentado a la institución y consecuentemente no le ha dado la cara ni a los alumnos, alumnas, ni a los maestros adheridos a este sindicato. Están pidiendo que se vaya y que se vaya pronto. Dicen que hay una serie de irregularidades y maltratos a la comunidad estudiantil.
1: Este 12 de octubre, miembros de la delegación DV82, sección 61 del Sindicato Nacional de Trabajadores de la Educación CENTE, del Instituto Tecnológico de Querétaro, entregaron ante la Secretaría de Educación Pública, Delegación Querétaro, una solicitud formal de intervención ante la situación que han experimentado su comunidad bajo la administración de Ramón Soto Arriola.
2: El hostigamiento a los trabajadores es fuerte, se ha reportado desde que nosotros ingresamos a esta actividad hace meses, ya casi un año que estamos en esta forma de manifestar las cosas y no han sido atendidas. Ya lo manifestamos a órgano interno de control, ya tiene conocimiento comité de ética, ya tiene conocimiento dirección general, tiene conocimiento de TEC Nacional de México y tiene conocimiento el mismo director, y no han hecho caso, no han atendido las situaciones, por eso el llegar hoy aquí. Y bueno, pues los estudiantes también tomaron su decisión.
1: Nubia Bravo, secretaria general del sindicato, declaró que el documento integra 15 peticiones, entre las que figura principalmente la remoción del cargo de Soto Arriola, actual director del ITQ, debido a la falta de transparencia y situaciones de abuso de poder. De igual manera, reiteró que el director decidió cerrar las instalaciones del ITQ de manera arbitraria y que de igual manera ha contratado trabajadores por interinato, es decir, bajo designación directa. Esta situación ha sido documentada por el propio sindicato, que asegura que cuenta con la evidencia para demostrar que se han brindado estos puestos a familiares y amistades cercanas del director. El documento también fue presentado ante el gobierno del estado de Querétaro, con el objetivo de solicitarle al Poder Ejecutivo que pueda garantizar la protección de los docentes y estudiantes que se han manifestado recientemente. Eric Gudiño, titular de la Secretaría de Gobierno Estatal, fue quien recibió a la secretaria general del sindicato y declaró que la labor será de vinculación con la federación.
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0: Déjeme compartirle lo que sucedió en Jalpan de Serra. Como usted lo sabe, en la Universidad Autónoma de Querétaro están en el camino de la renovación de la rectoría. Allá estuvieron todos los candidatos y candidatas a sustituir o a llegar a la rectoría de la Universidad Autónoma de Querétaro. Y mientras estaban presentando sus propuestas, estudiantes de la Escuela de Bachilleres de la Universidad Autónoma Campus Jalpan levantaron la voz de manera pacífica para exigir la destitución inmediata de un sujeto adscrito a este plantel, a la Escuela de Bachilleres de la Universidad Autónoma de Querétaro, allá en Jalpan de Serra, a quien están señalando de haber hostigado a alumnas durante generaciones y de utilizar a estudiantes varones como cómplices de estas conductas. Durante la manifestación, las y los afectados hicieron entrega de panfletos informativos y mostraron públicamente un documento de la segunda solicitud formal dirigida a las autoridades universitarias para remover al presunto agresor de su cargo. Algunas de las chicas decían: tenemos miedo, todas y todos los que fuimos violentados por este señor, ya no nos quedaremos calladas. Las denunciantes manifestaron ya el hartazgo de la comunidad estudiantil ante la falta de acciones concretas y el temor constante a sufrir represalias por alzar la voz. En su pronunciamiento recalcaron que la violencia ejercida por este docente les impide desarrollarse plenamente y transitar con tranquilidad en sus propias instalaciones. Y una de ellas decía: queremos caminar tranquilas en nuestro plantel, queremos usar una falda, usar un escote, o simplemente sentirnos seguras en la institución que debería protegernos, por cierto, y expresaron esto frente a toda la comunidad pues estudiantil que se encontraba en esos momentos ahí reunida para escuchar a los candidatos y candidatas a la rectoría. Aquí le dejo parte de las declaraciones de estas chicas estudiantes de preparatoria en el campus Jalpan de la Universidad Autónoma de Querétaro, el campus de preparatoria de la Universidad Autónoma de Querétaro en Jalpan de Serra, allá en la Sierra Gorda.
4: Todas y
0: Pues estas chicas, estudiantes de preparatoria de la Universidad Autónoma de Querétaro, también pusieron sobre la mesa el actuar de las autoridades de la Universidad Autónoma de Querétaro frente a los casos de violencia de género dentro del campus. Las estudiantes cuestionaron severamente la postura de la universidad, señalando que el prestigio de una casa de estudios se pierde cuando se decide proteger a los victimarios. ¿Qué tanto prestigio tiene una institución si encubre a un agresor?, dijeron estas chicas, quienes pidieron, le exigieron a la autoridad una respuesta clara y definitiva que garantice un espacio libre de violencia para todas las estudiantes. Y pues digo que se le pidieron a la autoridad porque ahí había una autoridad. Estaba la actual rectora de la Universidad Autónoma de Querétaro, que en estos momentos también funge como una aspirante a la rectoría. Lo que busca es precisamente pues reelegirse para un nuevo periodo de 3 años más en la Universidad Autónoma de Querétaro. Y justo por eso las chicas insistieron en que la autoridad tiene que dar una respuesta sí o sí ante esta demanda, que por cierto ya es la segunda petición que dicen han levantado ante las autoridades. Y ahí está una unidad de atención a la violencia con perspectiva de género de la Universidad Autónoma de Querétaro, que tiene sí o sí la obligación y la responsabilidad de escuchar y de darle seguimiento a esta denuncia, que dicen las chicas no es la primera vez que comparten, que eso me parece es lo más grave, que exista una denuncia que no ha sido escuchada atentamente y oportunamente por las autoridades educativas de la máxima casa de estudios. Vámonos hablando de acoso sexual, acoso en las escuelas o acoso de cualquier tipo. Se acordará que yo aquí le he platicado en varias ocasiones que la Secretaría de Turismo del municipio de Querétaro está realizando una serie de capacitaciones con el sector turístico para tratar de prevenir actos de acoso o de trata sexual infantil, que dice Mariana Ortiz Cabrera, quien es la titular de esta dependencia municipal, no quieren esperar a que llegue la ley federal. Se están adelantando y haciendo una serie de capacitaciones y sensibilización al sector turístico en el municipio de Querétaro para prevenir este tipo de violencias.
4: Con la intención de fortalecer la prevención del turismo sexual infantil y no esperar a la bajada de la nueva legislación aprobada a nivel federal, en el municipio de Querétaro se han puesto en marcha acciones preventivas y capacitaciones dirigidas a diversos actores del sector turístico, destacando la preparación brindada a los guías de turistas, quienes reciben indicaciones y protocolos adaptados a su labor de campo para identificar posibles señales de alerta, dio a conocer la Secretaría de Turismo del municipio de Querétaro, Mariana Ortiz.
5: Ya recordarán que tuvimos esta gran capacitación de 200 establecimientos del sector, no hablo solamente de hoteles, sino que también fueron agencias de turismo, guías de turistas, y pues bueno, tenemos pendiente cuál es la capacitación también con Airbnb. Como saben, pues para hacer una plataforma el contacto es mucho más difícil, sin embargo, por ahí ya estamos.
4: Estas jornadas de formación desarrolladas en colaboración con la organización Corazones Mágicos y la Secretaría de Seguridad Pública Municipal han alcanzado también a establecimientos hoteleros y agencias de viaje. Adicionalmente, las autoridades locales trabajan en un esquema para integrar a plataformas de hospedaje como Airbnb dentro de esta red de vigilancia preventiva. Las capacitaciones abarcan la identificación de factores de riesgo y la aplicación del protocolo de actuación correspondiente, el cual canaliza de manera directa con Seguridad Pública cualquier reporte o eventualidad. Hasta el momento no se han registrado incidencias en la capital queretana de este tipo, manteniendo las medidas como una estrategia preventiva constante para salvaguardar la seguridad de niñas, niños y adolescentes en los espacios turísticos de la demarcación.
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0: Y bueno, pues lo cierto es que no estamos libres de este tipo de delitos. Desafortunadamente en el estado de Querétaro, y por eso la autoridad municipal está trabajando, al menos en estos momentos, con lo que le toca, la capacitación y la sensibilización en el pues en el sector turístico, que es en donde desafortunadamente se han presentado algunos temas muy, muy lamentables. Vámonos con otras cosas, 8:53 y le quiero dejar con información político-electoral. Hace un momentito, cuando arrancamos este noticiario, platicamos sobre el tema de la candidatura que todavía, dice Martín Arango, todavía no está oficializada al interior de Acción Nacional. Y hoy los morenistas se han adelantado un poco. Ulises Gómez de la Rosa, diputado local de Morena, insiste en que en caso de que se oficialice el nombramiento de Felipe Fernando Macías Olvera como coordinador estatal de Acción Nacional, tendría que renunciar sí o sí a su cargo. Tendría que pedir licencia permanente a su cargo como presidente municipal de Querétaro.
1: Aunque todavía no hay una confirmación oficial de que Felipe Macías, actual presidente del municipio de Querétaro, haya sido designado como coordinador estatal de Acción Nacional, dentro del proceso interno del partido, el diputado de Morena, Ulises Gómez de la Rosa, sugiere que el edil deberá separarse de su cargo tal como lo hizo Santiago Nieto, coordinador estatal de Morena.
6: Me parece que en el caso de él, muy en específico, así como lo hizo Santiago Nieto, pues debería de renunciar y separarse del cargo de manera inmediata. Pero bueno, ya vimos esta dinámica que han empleado en el último año, donde la publicidad pues ha sido una ofensa a los ciudadanos.

0: pues me parece que esa es la gran ofensa que recibe el Queretano y que eso no va a variar la condición del panismo.
1: El legislador asegura que la posible designación de Macías como el coordinador estatal del PAN no genera temor a su partido, sino que ha dejado en evidencia la falta de rumbo que tiene Acción Nacional. Hasta el momento, el Comité Directivo Estatal de Acción Nacional se ha limitado a informar que las encuestas han finalizado, pero todavía no se ha dado a conocer el nombre de quien encabece esta coordinación estatal.
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3: Bueno, la polémica seguramente seguirá hasta que Acción Nacional efectivamente y de forma muy clara, transparente, abierta y directa diga, explique quién fue el que resultó favorecido con esta encuesta interna del partido rumbo al proceso del 2027. Aquí llegamos con esta jornada informativa, son las 8 de la noche con 55, casi 56 minutos, y usted se queda con la programación de esta señal. Gracias, Fabio Hernández Ojeda, en controles y producción. Yo soy Claudia Ivonne Hernández Torres, de este lado del micrófono. El día de mañana nos escuchamos con más información, por supuesto, en punto de las 7. Hasta mañana.
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3: Comenzamos. Feliz aniversario, América. Lo festejas con algo que hacía mucha falta. Un título más de la Conca Champions. Ah, no, eso fue hace 10 años. Una fecha como hoy. Ya pasó una década. Y América sigue sin ganar un título internacional. Sí, aquí en casa no es que lo gane todo, pero es el más ganador. Pero no dicen por ahí que es el más grande del continente. Creo que hace falta ganar algo fuera de casa para hacerlo. Saludos a Dani Brailovsky. Comenzamos.

0: buenas noches, 12 de octubre de 1492. Ah, no, perdón. Ese fue cuando descubrieron este continente. Aquí son las 9 de la noche, 21 horas. Y Alex trajo un pastel para celebrar a la América. Félix se lo va a aplastar en la cara porque no es americanista, es atlantista. Se van a poner buenos los cocolazos, no se vaya. Manejo con cuidado porque esto se pone buenísimo el lunes. Hola, Alex.
1: ¿Qué pasa, mi querido Pepe? Bienvenidos todos a Hacen W1. No, aquí no hay violencia, aquí hay hermandad, amistad y un poquito de jaloneo. Son las 9 de la noche con un minuto. Bienvenidos a este programa nocturno que, entre otras cosas, sí hablará del aniversario de las Águilas del la América, de cómo lo festejaron con una polémica más en un penal que no les marcaron y que para la mayoría, incluyendo varios americanistas como su servidor, pues sí debió haberse demarcado contra Orbelín Pineda a favor de el Monterrey. Pero bueno, pasa en todos lados, así que también en el clásico tapatío hubo polémica arbitral, aunque el Gato Ortiz me parece que lo hizo bien, no así el VAR. Hablemos de eso, de Messi y los cracks, a los que les recomienda usar sus zapatos, de la misma marca que, por cierto, viste y patrocina a Gilberto Mora, que sale en esa lista. Hablemos también de las grandes ligas y de los playoffs, que tienen un resultado sorpresivo, o por lo menos para los que pensábamos que las Rayas de Jonathan Aranda, mexicano, el de Tijuana, tenían un poquito más de oportunidades. En el otro también sorpresivo, porque Milwaukee se puso 2-0 contra los bicampeones. Eso sí me da gusto. Y también hablaremos del resultado de este momento en la NFL. Antes del detalle de todos los temas, saludo con mucho gusto a mis compañeros en el estudio. Y arranco por Félix Fernández, a quien tengo el gusto de tener aquí por primera vez desde que estamos en Claro Sport. ¿Cómo estás, mi querido Félix?
2: ¿Qué pasa, Alex? Bien. Buenas noches. No, el gusto es mío, por favor. Muchísimas gracias.
1: No, hombre, bienvenido.
2: ¿Y hablabas de violencia tú con el América y eso?
1: No.
2: Se me vino la imagen esta del aficionado en la zona más cara del estadio Azteca, increpando a alguien del cuerpo técnico de Monterrey.
1: No, terrible.
2: Totalmente urge fuera que les pongan
1: de
2: lugar.
1: Un letrerito de la persona que sea vista, ta. Vámonos para afuera.
2: Pero urge también que lo saquen de por vida de los estadios por hacer eso.
1: Sí, que es más difícil.
2: Que lo manden a la escuela.
1: Urge que lo manden a estudiar. Tienes razón, también vamos a hablar de eso porque es tema. El de esta zona que no tiene la culpa, sino los que por ahí se exceden. Iván Pirrón, ¿cómo estás? Buenas noches.
3: ¿Qué pasa, mi querido Alex? Muy buenas noches. Maese Félix, qué gusto.
1: Iván,
3: qué gusto compartir aquí con ustedes. Tres resultados rápido y después el número de WhatsApp. Los Guardians le ganan 7-3 a las Rayas de Tampa Bay en la parte baja de la novena entrada. No hay outs. Los Dodgers, esa serie está 0-0 en la americana. La serie de campeonato de la Liga Nacional ya está 2-0 en favor de los Cerveceros de Milwaukee. Ganaron hoy 7-4 y tienen contra las cuerdas al bicampeón del béisbol, al equipo que vino a destruir el béisbol, está bajo 2-0. Y en la NFL, 5:37 por jugar, cuarto, Bills y Rams, un partido que muchos anticipan puede ser el Super Bowl, 27-27.
1: Ah, 27-27. Sí, sí, sí. Qué buen agarrón. Esos dos y por ahí también los 49 que están jugando muy bien. Yo te ayudo con el WhatsApp. Mira, te lo ponen ahí abajito.
3: Ahí está. Ahí está. Lo veo yo. 55-54-02-28-44. Repetimos y con mucho cuidado si vienes al volante. 55-54-02-28-44. Aquí leemos los mensajes.
1: Bueno, hablando de arbitraje, no sé si vieron la acción polémica en España. Saludos a mis compañeros de ASA allá en Madrid. Por ejemplo, Tomás Roncero, que decía increíble otra vez el arbitraje en contra del madridismo. Pero me parece que Vini sí se equivoca rotundamente y que sí es una acción de tarjeta roja, ¿no?
2: Pero ¿quién puede decir que...?
1: No, bueno, allá decían que exageraron.
2: Que exageraron.
1: No, me parece, yo también soy madridista.
2: Pero está establecido en el reglamento, claro, ¿cómo puedes jalar el pelo a alguien?
1: Talón de trencita.
2: Esa es roja automática. No, fue el quitarrisas máximo, sí. Y los berrinches que puedan hacer todos los madridistas y el propio Vinicius, pero
1: todavía le quería hasta pegar al árbitro. No, terrible. No,
2: todo el numerito, sí, es exactamente de una jugada, ¿no? Que en medio campo que inicia y evidentemente se vicia con ese jalón tremendo de pelo y después él hace una excelente jugada por la izquierda y después viene el gol del Madrid, que lo tienen que revertir por el VAR, bien hecho, y Vinicius probablemente se pierda, más bien se va a perder, ¿no? El clásico pues contra Barcelona, ¿no?
1: Sí, va a ser más de un partido.
2: Es para tres partidos.
1: Sí, claro. Y luego Mourinho no sale de conferencia porque dice, ya esto es escandaloso, no podemos seguir permitiendo el abuso arbitral.
3: No puede ser, realmente, a mí me parece, primero por partes, ¿no? Lo de Vini, como dice Félix, tan sencillo como viene en el reglamento. Punto y se acabó. Esa es expulsión directa. Luego Vini va y hace un reclamo ahí al árbitro porque le encanta ser la víctima.
1: Sí,
3: Vini nació, sí,
1: hay gente que
3: nació
1: se acomoda.
0: Nació, pero eso fue el víctima. Otro Vini. Recuerda que este es uno versión 2.
3: Ah, sí, claro.
0: Recuerda es lo que ya está cambiado.
3: Este
1: pero cierto, pues claro, es igualito.
3: Pero es igual de chilletas, este que el anterior. Pero bueno, Vini. Y luego lo de Mourinho, pues me parece que es montarse en la ola, ¿no? De bueno, pues voy a aprovechar, ¿no? Pues ya hizo mi jugador su show. ¿Cómo puedo todavía desviar la atención y hacer lo que sea yo el protagonista? Pues también no me voy a presentar a la conferencia porque ya es demasiado el tema del arbitraje. O sea, show del claro. Real Madrid.
1: A ver, y esto me recuerda, Félix, y no me las doy no, tú todo lo haces bien. No, pero a mí en el periodismo hace mucho alguien me dijo: los que revisamos a las autoridades, tú en los deportes, él estaba en la política, tenemos que ser muy cuidadosos con todo. Bueno, ni un arreglito a la caja de electricidad de la casa, ¿no? O sea, los famosos gallitos, ¿o cómo se llaman?
2: ¿Los fusibles?
1: No, es una madre que le ponen para pagar menos luz, ¿no?
3: Ah, ya.
1: Sí. No me acuerdo cómo lo dice.
0: Diablitos.
1: Esos. Bien, Pepe.
0: No porque la use.
1: No, yo.
0: No,
1: sé,
0: no.
3: ¿Cómo crees?
1: Diablitos se llama. Alguna vez me peleé por un estado de luz que llegó altísimo hace ya muchos años. Y llegaron, revisaron y era el único de 12 casas que no lo tenía. Pero bueno, en fin. Real Madrid tiene que ser muy cuidadoso con eso. O sea, si se siente perseguido y está manifestando constantemente, está el arbitraje en contra de nosotros, ya nos traen en la mira, no puede hacer esto que hizo Vini. Todos deberían de protestarle a Vini y no al árbitro.
3: Exactamente.
1: Y además, resulta que nos habían dicho que Fede Valverde, pues casi se iba a perder 10 partidos o 12 partidos o no sé cuántos.
3: Y ahí está.
1: Y ahí estaba en perfectas condiciones, ¿no? Hasta el Atlético de Madrid se burló en un posteo en X.
3: Sí.
1: Entonces, esas cosas las tendría que revisar todavía más.
2: Desde luego, pero además, todos los equipos ya tienen en las bancas, y los técnicos lo pueden checar, las repeticiones inmediatas.
3: Claro.
2: O sea, ellos ya ven al minuto si fue fuera de lugar o no, si hay falta. Y esta no tiene ni siquiera punto de discusión.
3: Uh-uh.
2: Entiendo la gente en el Bernabéu que no se enteró qué fue lo que pasó, porque el árbitro simplemente fue a ver el VAR, le saca la tarjeta roja y no explican qué es lo que sucedió. Pero el cuerpo técnico y los jugadores saben perfectamente lo que hizo Vinicius.
1: No, de acuerdo. Pienso, Iván, que es algo que, híjole, sí lo va a perseguir al cuadro merengue. O sea, porque tampoco podemos decir que no es del todo cierto que les están cargando la manita. El arbitraje en el partido, en el derbi contra el Atlético de Madrid, sí fue muy tendencioso. Pero tampoco pueden ellos partir de que siempre están en su contra.
3: No, menos el Real Madrid. El Real Madrid no puede decir eso, por favor. Es como si aquí el América saliera a protestar eso. O sea, no se puede.
1: Sí, tienes tu parte.
3: No se puede. El Real Madrid es el último en la fila de los que quieren protestar que el arbitraje está en su contra. Porque puede ser que en los últimos partidos haya algo de verdad ahí, no lo niego. Pero históricamente, Alex, tú como madridista, creo que ha habido muchísimas
1: no
3: decisiones
1: Barça, pero sí
3: arbitrales. Bueno, no estamos hablando del Barça.
1: No, pero sí.
3: No, ok.
4: Sí, okay. No tanto como el Barça, pero sí.
3: Okay,
4: okay. O sea, no hemos tenido, o por lo menos no le han comprobado al cuadro merengue, un Negreira.
3: No, no, no, no, definitivamente
4: del
3: no.
4: Otro lado.
1: Pero tener a Franco de su lado.
4: Fíjate que no, fíjate que
1: país completo.
4: Fíjate que era
1: los
4: más
1: militares completos.
4: Era más colchonero Franco. Hay que darle una vuelta ahí.
2: Era más colchonero y pero el Madrid ganó cualquier cantidad de títulos.
4: Sí, pero no podemos decir.
1: Ganó, perdón.
2: Pero le dieron,
1: ya hablamos en un idioma.
4: Espérame, o sea, ya van a salir como estos que dicen, no, aquellas no cuentan. No, o sea, ¿qué pasó?
3: Ya tocaste bueno, la fibra del Real Madrid.
4: A ver, de ahí me voy y luego venimos con las mañanitas, pero me voy con el América y salto Félix a Oscar Mejía. Nos han presentado y presentado en las redes sociales, pues la gente hace su trabajo y te dice. No, vean cómo Orbelín es el que patea el pie de Cristian Borja cuando Cristian lo va a poner sobre su... ¿Cómo?
2: Pero, o sea, es Orbelín, no es Tecatito.
4: O Tecatito.
2: Es Tecatito, ¿no?
3: Creo que es Tecatito, sí.
4: Entonces, Cristian Borja extiende de más el pie izquierdo. Ay. Y le cae al pie
3: de lo pisa, pisotón, lo pisa. Es un sí. Pisotón muy
4: no
3: claro.
4: Estamos queriendo y yo creo que por eso también el reglamento lo deja claro, pues es dar o intentar dar, o sea ya la intención no cuenta desde hace
2: no cuenta tiempo. Pero además pocas veces los analistas arbitrales se ponen de acuerdo en una jugada y esta es una de ellas,
4: sí,
2: ¿no? Porque los hay por todos lados en redes sociales, en diferentes canales, y todos opinaron lo mismo. Nadie entiende cómo es que no se señaló el penal en esa jugada.
4: Y como es que el VAR no ayuda, bueno, en teoría sí lo revisó, fue silencioso, y le dijo, sí, estás bien, no hubo nada. Y ahí es en donde vienen las dudas.
3: Sí, y no solamente
4: porque era 2-0.
3: Era el 2-0.
4: Y seguramente una segunda amarilla para Borja.
3: Exactamente, porque minutos después viene otro pisotón de...
4: No, antes. Antes de ese pisotón,
2: Borja había pisado. A Borja lo amonestaron en minuto 3.
4: Exacto.
3: Sí, no.
4: O sea, ya estaba amonestado.
3: De acuerdo. Pero después de la jugada del no penalti, hay otro pisotón de Borja en la banda izquierda, que debió haber sido otra tarjeta y expulsión.
4: Tres amarillas, entonces.
3: Justo. O sea, no entendí, de veras, no entendí cómo es posible que le perdonaran tanto al América en...
1: Era su aniversario.
3: En 10 minutos. Yo sé, que no le podías estropear el pastel al niño, me queda claro. Pero, híjole... Son esas cosas que dices...
4: Sí, ¿cómo pa' qué? Yo creo que esto perjudica más de lo que le ayuda a la América. Porque sí, era el 2-0, posiblemente un hombre menos. Digo, como le pasó ayer a Pumas, que Chino estaba dando un partidazo, se aloca, se equivoca.
2: Que tampoco hay discusión.
4: No hay discusión. No, bueno,
2: algunos discutieron, pero no hay, absolutamente.
4: Pero bueno, pues, si no te ayudan y por ahí rescatas...
2: Crea fama y échate a dormir, dicen por ahí, Alex, ¿no?
4: Sí.
2: Entonces ya ahorita no hay manera a estas alturas que la opinión pública se revierta y diga que a la América lo perjudica, ¿no?
4: Tú como... No, pero eres un ex atlantista que tratas de...
2: Sigo siendo.
4: Sí, bueno,
2: hasta el día de mi muerte.
4: Pero me pareces muy objetivo.
2: Para ser atlantista.
3: A veces.
2: Para ser
3: atlantista.
4: Sin gusto. Yo, si te preguntara, a ver, todos reciben errores, ¿no? Todos reciben favores sin querer. Vamos a dejarlo así. Pero si yo te preguntara, el arbitraje históricamente... Sí ha llegado a ayudar a la América, claramente, o sea, ayudar.
2: En mi percepción,
4: En
2: mi percepción, sí.
4: Iván.
2: A ver, yo me voy inmediatamente, así, la primera que se me ocurre, y tú te acordarás, pues, Iván también, o final del 85, tercer partido, en el Estadio Corregidora.
3: Sí.
2: Gol, fuera de lugar enorme.
4: Clarísimo.
2: Que da el título a la América, sí, pero de la primera que me acuerdo.
3: Ni me lo recuerdo.
4: Porque la otra, el Capi Furia la tenía pegadita al cuerpo. No era un movimiento antinatural de la mano.
3: Okay. La respuesta es sí, Alex. Es obviamente sí. Y eso no es exclusivo del fútbol mexicano.
4: Ahora, yo les digo una cosa. Hablando de estos 110 años, ha habido unos robos no claros, asquerosos.
3: Sí.
4: Aquella vez que contra la UDG. Eliminan al América, que traen a Bernie Ulloa, árbitro de Costa Rica.
2: Bernie Ulloa fue contra el América Monterrey.
4: ¿Fue contra Monterrey?
2: Fue América-Monterrey, una semifinal.
4: No,
2: pues tú estás pensando probablemente pensando en un penal en, fuera del área.
4: Yo estoy pensando entonces, sí, porque sí, ese fue contra Monterrey, tiene razón, y fue tremendo. ¿Cuál, a qué equipo beneficiaron en el arbitraje para que jugaran Puebla-UDG, la que fue 89-90? Uh-huh. Ahí también echan al América, ahí jugaba Toño Carlos Santos y compañero, un equipazo.
2: Sí.
4: Pero bueno, en fin, ya me falla la memoria, disculpe usted, pero sí me acuerdo varias veces, bueno, a Monterrey constantemente, a Monterrey lo han beneficiado. Monterrey no se puede quejar de que ahora ayudaran a la América, que sí, la verdad, fue claro. Punto, se acabó, no le voy a dar más vueltas. Pero lo que voy es que depende quién esté en la cabeza, que en esa ocasión que yo te digo estaba Emilio Maurer y estaba Francisco Ibarra.
3: Siempre ha sido así.
4: Es que se maneja el arbitraje.
3: Correcto. Sí, siempre ha sido así.
4: Con Iraragorri y el Atlas. Aquel golpazo en la nariz a Dineno.
2: A Dineno,
4: sí. Y que no quisieron ver, no quisieron marcar.
5: Los tres puntos.
4: Pues sí, digamos que eso, lo de Viñas, dices, ¿no?
5: Sí. Con tres puntos calificaron para su bicampeonato.
3: Sí, pero más allá de eso, ya en ese partido contra Pumas, esa acción es un robo.
2: Robo. Es que mencionar, Iván, la palabra robo yo creo que es bastante fuerte, ¿no?
3: Es fuerte,
2: y,
3: sí.
2: Y atrevido. Yo creo que hay un claro parteaguas antes y después del VAR, ¿no? Cuando ya se tiene la herramienta del VAR, ya este tipo de errores no se pueden soportar, ¿no?
3: Pero
2: antes de eso, pues era apreciación, había una sola opción, una sola oportunidad de verlo, eran segundos.
3: De acuerdísimo, Félix.
2: Okay, con aquellos errores arbitrales históricos que hemos recordado, pero ya con el VAR ya es otra cosa.
3: Pero tú hoy puedes decir que el VAR es ya la solución al arbitraje del fútbol mexicano.
2: No, pero lo ha hecho más justo.
3: Pero por esa jugada del no penalti este fin de semana.
4: No, pero es lo que dice Félix, que ahora con el VAR quedan más exhibidos. Antes podrían decir pero pues, el ángulo y tal.
3: Sí, sí, pero sí. También está hablando de justicia, Félix. Estás hablando de que es más justo.
2: Correcto. Y siguen y seguirán habiendo fallas y errores. Porque al final de cuentas el VAR está manejado por seres humanos. Pero es por eso que te digo, no se permiten errores tan evidentes cuando tienes la herramienta del VAR.
3: Pues ahí tienes el penalti del sábado. Fue clarísimo para todos. Para
2: uno
3: todos.
2: No se explica cómo es que, o sea, hubo una revisión silenciosa porque las hay en todas las jugadas. ¿Cómo es que no se le indica al árbitro ver a verla? ¿No?
4: Sí, a ver, y ya nos clavamos con esto del arbitraje. Vamos para los 110 años. El Gato Ortiz el sábado en la noche, antes del partido de la América. Marca, no ve una mano, y yo se la concedo.
2: El Atlas
4: Chivas. No ve una mano de Jorge Sánchez. Se la concedo, pues es jugada brava. Pero arriba la revisan y le dicen, no hay nada. Decisión a favor del Atlas. Luego, el gato.
2: Pero espérate, ahí se señala una falta en esa jugada.
4: Sí, pero.
2: Se señala una falta de Sepúlveda.
4: De Sepúlveda, pero sí. Evidentemente no. Bueno, si te
2: pasó. Bueno, pero. Pues está en que sí, que no.
4: No,
2: bueno, ahí. Pero al final de cuentas, es lo que se señala, ¿eh?
4: Sí, tienes toda la razón. Es que no vieron la mano.
2: Exacto, nadie dice que no hubo mano.
4: Que no existía.
2: Sino que sí hubo una falta. Que ya la falta puede ser discutible, es otra cosa.
4: Sí.
2: Pero eso es lo que se señala.
4: A mí me parece que la decisión, lo que voy es, la decisión del VAR favorece, o el error del VAR favorece al Atlas. Luego, el Gato Ortiz ve un penal contra Santi Sandoval. Le habla al VAR y le dice, no es penal. Y si era penal. Y el Gato Ortiz, que ahora no lo critican tanto, por cierto, se vuelve a sostener en su decisión, como lo hizo en esa final América Cruz Azul, tan polémica. Uh-huh. Y dice, pues me digan lo que me digan y me la pasen 400 veces, yo sí veo penal, penal para las Chivas. Uh-huh. Esa decisión del VAR iba a favorecer al Atlas. Ahí es en donde empieza las sospechas, las dudas, el qué raro que el VAR interviniera dos veces para tratar de favorecer a un mismo equipo.
3: La suspicacia que le llaman.
4: Bueno, es que eso pasa, no nada más con el América. Hay una especie de manejo de.
3: Pero ojo que nadie aquí dijo que es exclusivo del América, ¿eh? O sea,
5: todos lo pensamos, pero nadie lo dijo.
4: Ah, bueno, pues díganlo.
3: pasa con otros equipos, es un hecho, y también en otras ligas, en el primer mundo también pasa, Alex, no solamente con el Real Madrid,
1: claro,
3: con el Barcelona,
1: la NFL.
3: En la NFL,
5: en Londres, ¿a qué
3: equipo? En el béisbol, ¿en dónde?
2: ¿En Londres?
3: ¿En Londres?
5: ¿Cuál sería la América de Londres?
3: No, la Liga Premier, ¿tú dices?
1: De Inglaterra,
5: no sé, la Liga pero Premier,
1: por años fue el City.
2: ¿Quién sería el City ahorita, no?
3: No, pero creo que ya no es el de moda, el City, pero a ver, yo que le voy al City, es un hecho que había un montón de decisiones que favorecían al City, sí, en cuanto al arbitraje, es un hecho. O sea, yo no me
2: da gusto. A ver, todavía tenemos fresco el recuerdo del Mundial, lo criticado que fue el arbitraje en la Copa del Mundo. En la Copa del Mundo, donde van los mejores árbitros, bueno, y los mejores del VAR y los mejores asistentes.
3: Le has dado al clavo, Félix.
2: Ahí está.
3: No le damos vueltas.
2: Fue muy polémico el arbitraje en la Copa del Mundo.
3: El escenario más grande que tiene el fútbol mundial y el arbitraje haciendo las suyas.
4: Y mi punto es tan polémico y tan evidente ya en nuestros tiempos por las tomas que nos ofrecen, que ya pasa de lo polémico a lo, no, o sea, ya parece otra cosa. No parecen errores. Bueno, el América cumple 110 años y como dijimos al inicio de este programa, de esta edición, los cumple y muchas felicidades. Son el equipo más grande. Ahí están los títulos, perdón, a eso no le demos vueltas. Y con todo respeto por las Chivas, que para mí son el gran favorito para este torneo, aunque los últimos dos juegos han venido un poquito a menos. Pero sigue habiendo la misma deuda de parte del club para sus aficionados, que es internacionalizarse. Y lo digo porque hoy me encontré con un comentario del ruso Brailovsky, le mandamos un abrazo, y otros por ahí diciendo: somos el más grande de América. Digo, en el 91 fue la última vez que sí fueron campeones de América, ganándole al Olimpia con aquel equipo del tanque Milok, que se metió a hacer el show y todo esto, ¿no?
3: Sí, sí.
4: Antes, una década antes, le ganaron también a la Boca Juniors. Pero pues ya no, ya eso se quedó atrás. Ya ni la Conca ganan. Ya no les digo ganar la Conca, ir al mundialito del fin de año o al mundialote del verano en el 29 y pelear, pues como lo intentó hacer el Monterrey. Eso está muy lejos, hermano.
2: Sí, o sea, si le queremos buscar algo que le falta a la América en este aniversario, es ese, por supuesto, 10 años, y les pesa a ellos mismos, por supuesto que sí, pero, hijo, la grandeza no se la puede discutir en lo más mínimo,
4: no, nada.
2: Un equipo con enorme supremacía en los últimos años, ¿no? Y ojo, porque en este mismo torneo ya acabó de armarse, ahora sí, ¿no? Ya para la fecha 11, ya sí. Por fin tiene a todo su plantel. Pero además es líder.
4: Además, con pincitas, pero sí.
3: Uh-huh. Un partido pendiente.
4: Y con un partido pendiente.
2: No, pero América ya hoy nos podemos. Lo pondríamos como uno de los serios candidatos. Cosa que al principio del torneo no hacíamos.
4: Bueno, le reiteramos el número donde se pueden comunicar con nosotros. Háganlo como siempre, gracias. 55-54-02-28-44. Va de nuevo, 55-54-02-28-44. Y antes de la pausa, Iván Pirrón, ¿qué pasa con el juego de Monday Night?
3: 34-34, tenemos fútbol gratis en el SoFi Stadium. Rams y Bills, 34-34, habrá tiempo extra.
4: Nosotros con eso nos vamos de regresito. Hay mucho que platicar, lo del Potro Gutiérrez. Todavía tenemos un minuto. Antes de irnos, Potro Gutiérrez, ¿tenía que haberse disculpado en redes sociales?
2: Creo que lo hicieron demasiado grande esto. No, y mira, te voy a confesar, Alex, que hablamos ayer, el Potro Gutiérrez y yo, y él obviamente estaba afectado por todo lo que mediáticamente había sucedido, y vio la necesidad de sacar un comunicado. Yo personalmente no estaba de acuerdo en que se disculpara. Yo creo que no tenía de qué disculparse. O sea, al final de cuentas, lo que hizo él fue aceptar la invitación de un equipo para el que jugó y jugó varios años para un reconocimiento de su 110 aniversario. Ponerse la camiseta, ¿no? Y es lo podemos discutir si quieres.
4: Se nos agarró la pausa y lo discutimos al regreso. Pausa, regresamos.
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0: las 9 de la noche con 29 minutos, las 21:29. Gracias por estar con nosotros en Hacen W. Aquí estamos Félix Fernández, Iván Pirrón, Alejandro Gómez, y nos vamos directito. Algunos de sus mensajes, gracias por escribirnos tanto.
1: Sí, son bastantes mensajes, pero vamos a leer algunos. Buenas noches, saludos a todos, soy Rogelio Medina. Estoy muy molesto con el Chino Huerta, ya que orienta mal ese exceso de ímpetu que tiene.
0: Sí.
1: Y echó a perder un gran juego y por supuesto afectó a mis Pumas. Creo que evidencia la falta de manejo del vestidor por parte de Solari. Gracias por el mensaje. Saludos de su amigo Rudy Rojas, Miami a medio gas. Uno, ahora que acabe su pretemporada será campeón. Feliz 110 aniversario, dice. Y nos mandan un par de stickers, gracias, que sea mensaje mejor. Hablando de arbitraje, increíble el penalti que no le marcan a Jorge Sánchez por el balón de gol que saca con la mano. Más mensajes. Saludos jóvenes americanistas y atlantistas. El primero que corrió en el temblor fue Brailovsky. Dice, oh, bueno, ¿eso qué? ¿Eso qué? Ok.
0: Pues sí, pero ¿qué?
1: La máscara, bienvenido a tu programa, señor Félix. Felicidades al más grande de la CONCACAF. Y odiarnos es su decisión, dice. Más mensajes, claro, y siguen cayendo además. También en muchas ocasiones el arbitraje ha perjudicado al América. Los felicito. Excelente programa. Muchísimas gracias. Eso es Genaro García y desde Guadalajara y otros desde Monterrey. Muchas, muchas gracias a todos por sus mensajes.
0: Hay mucho que hablar del americanismo todavía, de los 110 años. Digo, pues es su día y hay que festejarlos así. Uh-huh. Lo del potro, decíamos. Uh-huh. Entonces, yo decía, a ver. No estuvo el maestro Reynoso, no estuvo Cuauhtémoc Blanco, no estuvieron otras grandes
2: leyendas,
0: no estuvo Sague, uh-huh. Pero sí está el Potro Gutiérrez, digo, Cheche, Vacas, ahí estamos viendo algunos. A mí sí, como que me pareció de más, o sea, no lo identifico con el americanismo, lo identifico más, pues, tal vez con Cruz Azul. Sé que tuvo una buena época, pero...
2: ¿No identificas al Potro?
0: ¿Al Potro Gutiérrez como una leyenda de la América? No.
2: Ah, como leyenda probablemente no, pero que jugó varios años ahí.
0: Ah, sí. No. Jugó varios años. ¿Tú dónde
3: estaba? Estaba con Ben Hacke, con ese Super América.
2: Sí. Sí, pero no.
0: No sé, ¿te invitarían a leyendas del Celaya? Tú te invitaron a las del Atlante, ¿no? Como que es de un equipo. Me parece. No creo que esté mal, pues.
2: Yo no creo que esté mal aceptar y dar un reconocimiento.
0: No.
2: Probablemente.
0: Le invita.
2: Mira, quizá lo que le hizo falta fue comunicarle a Cruz Azul, que seguramente le iban a dar la autorización, decirle, oye, me invitaron a esto, no hay bronca, nomás les aviso. Yo creo que es lo único, pero creo que lo llevan al extremo, ¿no? O sea, es una polémica barata para mí. O sea, que se ponga la camiseta de la América, pues sí, o sea, no se la puso para dirigir a la femenil de Cruz Azul. Se la puso por un reconocimiento y ya, nada más. O sea, no. No sé, ¿ustedes de veras lo ven como algo muy grave?
0: No, pero
1: es la nueva. Yo no lo veo como algo muy grave. Yo creo que el error, primero que nada, es de origen. El error de origen es del propio América al invitarlo. Me parece que no debe haberlo invitado. Punto número uno, para mí. Punto número dos, creo que Raúl no debió haber aceptado. Así lo veo yo.
2: Porque dirige a la familia de Cruz Azul.
1: Por eso,
2: es que sí, otro trabajo. Que
1: sí, porque él hoy representa al Cruz Azul, amén de que él también jugó muchos años ahí. Y me parece que ahí fue un error de juicio. Dicho con todo respeto para el Potro, que me cae increíble, yo creo
0: sí,
1: que
0: eso sí.
1: Yo creo que uno, se equivoca el América, mal Tino, no debe haberlo invitado. Dos, hay un error de juicio de él. Y no debió haber aceptado esa invitación. Y hoy estaría tan tranquilo como siempre.
2: Pero no estamos llevando esto a un contexto de más allá de una rivalidad. Algo que tiene que ver más con pleito, con no sé, llevarlo en términos bélicos o algo así.
0: No, a ver, yo te lo digo.
2: No, te lo digo por el hate que le han... puesto en redes sociales.
0: Sí son las redes sociales. Sí, o sea, también eso,
1: es otra cosa.
0: Eso no lo llevemos hacia allá. Pero, a ver, yo te lo digo con un caso mío, no sé. Si nunca lo harían, pues, pero si de repente hacen un festejo en récord, y oye, vente al festejo porque te vamos a entregar. No, gracias. Yo estoy.
2: ¿No vas?
0: No, claro que no.
2: pero no tengo ningún problema con récord. Tú saliste bien de ahí, todo.
0: No, independientemente de eso.
2: No, porque si tienes alguna bronca,
0: no me gustaría ver, rencor, no me gustaría ver un peloncito por ahí, pero. Lo que digo no lo digo por ahí, sino me parece que estar trabajando para una empresa diferente, pues ya me aleja de este tipo de acciones. A mí.
2: No estoy de acuerdo. Y no estoy de acuerdo tampoco en que se haya disculpado.
0: Eso sí me pareció mucho. A lo mejor se lo pidieron, ¿no?
2: No, no se lo pidieron.
0: En Cruz Azul no se lo pidieron.
2: No, no se lo pidieron. Fue iniciativa propia. Sí, él estuvo. Pues insisto, estaba afectado, ¿no? Al ver cómo iba creciendo y creciendo y creciendo durante el día domingo este tema. Y muchas personalidades de los medios de comunicación se sumaron, lo cual lo hizo mucho más fuerte. Entonces ya se vio la necesidad de sacar un comunicado.
0: Bueno.
2: Pero bueno, si ahí termina ya.
1: Y ahí yo también coincido contigo, ¿eh? Que no debe haber publicado una disculpa.
0: Ahí lo tenemos.
1: ¿Disculparse de qué? Uh-huh. ¿De qué
0: sirve? No, él dice que sintió como haber anotado un autogol, dice en la disculpa.
2: Bueno, es que, pero si eres el América también dices, te sientes afectado, dices, oye, espérate, pues jugaste
0: conmigo. Ya no te vuelvo a invitar.
2: ¿No? ¿No? Jugaste conmigo, ¿cuál es la bronca? ¿Te disculpas con Cruz Azul por venir un reconocimiento? O sea, que yo te estoy invitando. No, pues lo que yo digo, o sea, si yo fuera la directiva del América, pues también yo también me sacaría de onda, ¿no?
0: Bueno, y esto pasó en la zona esta VIP que tiene cristales que dan a la salida y entrada de la cancha hacia vestidores, de los jugadores, etcétera, etcétera.
2: De apellido Valderas.
0: De apellido Valderas, con el 10.
1: Enfrente de un niño.
0: Con un niño al lado, le está diciendo de todo al cuerpo técnico de Monterrey.
2: Auxiliar de Monterrey le dice... Piensa, estás junto a un niño, ¿no?
0: Y el otro piensa tú, y luego llega una chica y le pinta dedo al de Valderas y lo graba.
2: También.
0: Uh-huh. No, un desastre. O sea, como vemos, porque no es la primera vez que pasa, que no se pueden controlar, como vemos que la pasión del fútbol.
2: En el Toluca América también.
0: En el Toluca América, los nubla y los lleva a las cavernas. Esta sección o se tiene que bloquear, que sería una pena, porque no todos se comportan así, o que pongan un policía y varios,
2: que se lleve detenido a la persona.
0: Y varios letreros, el que sea sorprendido, insultando a los jugadores, rivales o locales, será consignado.
2: Sí, ya. Sí, tal cual.
0: Sí. Ahora, a ver si así entiende.
1: Ningún jugador.

0: y esas cosas.
1: 15 ¿no? días de
0: 15 disculpas, días de disculpas ¿sí? seguidos. Uno, dos,
2: no, porque no se metió no con un político. Sí.
0: Ah, ya.
2: No puso las piernas del auxiliar sí, ni nada.
0: Ya, ni tampoco le
2: hizo un meme. No, si no, olvídate. No, hombre, si me lo mandan al calabozo. Bueno, okay. Estos son algunos nada más, de los grandes momentos de los 110 años de historia del Club América. Por decir, en la década de los 20, 1920 al 30 o al 29, el tetracampeonato todavía en la época amateur, 24, 25, 25, 26, 26, 27, 27, 28. Lo ponemos porque aunque no sea la etapa profesional, pues conseguir un tetra tenía claro. su chiste, ¿no? Y además, pues a pocos años de su fundación en el 16. En el 30, eso ya cambió. El panorama en la siguiente década cambió mucho porque no tenían varo. Vino una rebelión laboral. Exigían los jugadores mejores salarios, que les pagaran los contratos, derechos laborales, y pues terminaron por parar un par de días. En la década de los 40 eran una coladera. Recibieron por ahí un 9-2, un 3 de noviembre del 46 contra el Atlas, y fue además de locales del América. 101 goles recibió el América en esa temporada 45-46. Para que vean que no todo fue grandeza.
1: Sí.
2: En la de los 50.
1: Ahí todavía ni siquiera se inauguraba el Estadio de Ciudad de los Deportes.
2: Sí, ¿no? No. Y mucho menos el Azteca.
1: Sí.
2: Ni siquiera Azcárraga había comprado todavía el equipo. No, en la de los 50.
1: Ni Ciudad Universitaria, ¿no?
2: La Copa México la gana el América el 12 de mayo del 54, venciendo a Chivas por penales, y ahí comienza la rivalidad a tope contra las Chivas. Okay. Luego, la que sigue, en la de los 60, la primera liga profesional, en la 65-66, venciendo 2-0 al Veracruz.
1: Ahí ya lo había comprado lo que hoy es Televisa, ¿no?
2: Exactamente. Ya era de propiedad de Televisa. 1970. Aplastan a la UDG en la final 75-76, me refiero en la década de los 70 pasó esto. Tercer título profesional, 4-0 global contra Leones Negros, con Carlos Reynoso con un golazo de Rabona y Hugo Enrique Quise con un golazo de tiro libre en el partido de regreso como los protagonistas. En la década de los 80, la final del siglo, la única vez que Chivas y América se han enfrentado en una final por el título del fútbol mexicano, sucedió en 1984, en la 83-84, América gana el global 5-3. Eso también debe contar.
1: Con un hombre menos, además.
2: Con Manso expulsado, sí, tienes sí. toda la razón. En el 90, Monarcas de América, y les decía, en el 91, ganan su segunda Copa Interamericana, venciendo al Olimpia de Paraguay, 3-2.
1: Habían ganado en el 78 la anterior.
2: Contra
1: Boca. El gol
2: con golazo de Reynoso.
1: De Reynoso a Hugo Gatti.
2: Exactamente. Luego, en los 2000, retoman el vuelo. Son campeones en el verano 2002 y clausura 2005 con Iván Zamorano, el Bambán, y Claudio El Piojo López como las grandes figuras de esos dos planteles. En la década de los 10, 2010 para 2019, recuperan la cima. Ganan en clausura 2013, apertura 2014, apertura 2018. Y bueno, cierran esa década con 13 ligas profesionales, ahí se nos fueron ahí, Chivas tenía 12. 2020 a la fecha, histórico tetracampeonato con André Jardine con André Jardine como técnico, apertura 2023, clausura 2024, apertura 2024, y llegaron a la final siguiente perdiendo con Toluca 2-0. Ahí están como que los grandes hitos o puntos importantes en estos 110 años de historia del americanismo, que bueno, nos da para eso, por el la hora del programa, pero nos puede dar para programas
1: muchísimo especiales. Más. Sí, por supuesto. No, hay páginas innumerables, ¿no? Y jugadores también. Vamos a ponernos de acuerdo quiénes son los 10 mejores futbolistas del América. Es
2: difícil.
1: Es un problema.
2: Difícil. ¿Qué pasa, mi querido? El Puebla mandó este comunicado. A ver, ya otra vez se lleva a Puebla. No vayan a correr otra vez al CM. Feliz aniversario del ave de las tempestades. Que tengan un gran día el cumpleañero. Ah, no, bueno,
1: se puntó. No, por esto no lo van a correr.
2: No, ya está ñoño. Ya. Extrañamos
1: al ñoño. Sí, sí, sí.
2: Extrañamos claro.

0: otro. Pero bueno, pues sí, ya ya no es el tío Puebla. En fin, hoy entrevistamos a Iván Pirrón y su servidor en El Jefe y el Máster, un podcast que tenemos, al queridísimo Demián Bichir, actor maravilloso, persona también maravillosa. Lo único malo es su virtud política, su preferencia política, pero le mandamos un fuerte abrazo de todas maneras y lo respetamos. Y por ahí salió el tema de los de los videos que sube semanalmente el Chicharito, Iván.
1: Uh-huh. Sí, exactamente. Pues la pregunta fue porque, a ver, en la charla él menciona que la lleva muy bien con Chicharito, que la lleva muy bien con la familia del Chicharito, que incluso lo invitó a ser padrino en alguna en algún festejo.
0: Para unas no sé cuántas representaciones, 100 justo, representaciones de alguna, Nadando con Tiburones.
1: De Nadando con Tiburones.
0: Para develar una placa.
1: Uh-huh. Exactamente. Y bueno, pues le pregunté, oye, ¿qué onda? O sea, ¿qué piensas de la versión actual del Chicharito, no? Y esto fue lo que contestó.
2: En primer lugar, según tú, ¿en qué se transformó?
1: En un influencer.
2: En un
1: influencer. Una cosa así en redes sociales.
2: Yo, el asunto aquí es que yo soy tan malo con las redes sociales que cuando me hablan de esas cosas no entiendo nada. No sabía que el Chicharo es ahora influencer. Bueno, en primer lugar...
0: Le va muy bien.
2: O sea, en primer lugar, si alguien te puede dar un buen consejo, sobre todo los chavos, es este muchacho, ¿no? Porque es un hombre íntegro también, porque es un hombre bien educado, y no me refiero únicamente a sus maneras y a sus formas, sino bien educado en casa, ¿no? Con una familia hermosa, impecable, y además con una carrera excepcional, ¿no? El que tenga duda de lo que el Chicharo logró, pues... habla un poco, regresamos un poco al primer tema, ¿no?
1: Porque de González
2: Iñárritu. A los nos gusta criticar de pronto lo que a veces admiramos. Y yo siempre he dicho que solo hay algo que le da más placer al mexicano que descubrir a un héroe: destrozarlo. Pero Javier está mucho más allá de eso, brother. Javier escribió su propia historia, la escribió con letras de oro, y hay que darle ese récord como mejor anotador de la selección mexicana. Vamos a ver cuánto dura, ¿no?
0: Te pusieron en tu lugar por meterte con nuestro ídolo Chicharito y sus podcasts y sus videos.
3: Bueno, queda clarísimo que Demián Bichir no ha seguido a Chicharito los últimos años.
1: Sí. Él lo deja claro al principio.
3: Él lo dijo, no ha sido redes sociales. Entonces se quedó en la versión de Chicharito que todos queríamos para ayer.
0: Sí, exactamente. Ese chico ejemplar.
1: Sí, ya después ya.
3: Ahí se quedó.
1: No tiene ni TikTok ni Instagram. Me queda claro que eso no lo ve. Y qué bueno que se quede con esa idea.
0: Vamos a mandarle el último del cabello y ya mañana hablamos otra vez con él. No, tan loco ese te va a decir. Pero bueno, en fin. No, la verdad, un buen Chiva, por cierto, Demián. Uh-huh. Un gran aficionado. Sigue viendo el fútbol mexicano desde donde pueda. Uh-huh. A las Chivas, por supuesto. Nos platicó ahí varias cosas del Guadalajara contra Atlas de este fin de semana. Ha estado al pendiente. ¿Qué más? Vámonos rápido ya también a Grandes Ligas. ¿Cómo quedó el partido de Cleveland?
1: 7-3 ganó Cleveland. Está ganando 1-0 esa serie.
0: Y en Tampa.
1: Y en Tampa, los Rays son favoritos para ganar la serie de campeonato de la Liga Americana. Y que Guardians gane el primero en Tampa.
0: Y perdía 2-0, ¿eh?
1: Y perdía 2-0 y lo gana 7-3, es la pizarra final. Y siguen 34-34 los Bills y los Rams.
4: Ya ganó los Bills 37-34 en la prórroga.
1: Ahí está.
0: Anda.
1: 37-34 Bills en la prórroga, gana gracias a un gol de campo de 45 yardas del señor Bass. Bills de Buffalo ganaron.
4: Los Rams intentaron uno, pero se los bloquearon. Después de que Buffalo ya iba a anotar, soltó el balón, lo recuperó Rams. En tiempo extra esto, ¿eh?
1: Bien.
4: Y
1: bien,
4: ya
1: bien.
4: Que iba a anotar, lo fallaron, le bloquearon el gol de campo.
1: Ese sí no terminó en empate, ¿no?
4: Como y la los vergüenza Bills, 37-34.
0: Bueno, bien. Mira, okay. Si mis vaqueros no van a pelear por absolutamente nada en otras dos décadas, no importa, mientras no sigan.
3: Ya está resignado. O sea, tú le vas sí, al América, claro. Al Madrid y a Dallas Cowboys.
1: Y a los Yankees.
0: Y te faltan los Yankees.
1: Y faltan los Yankees.
0: Y no, no, no, no soy del PRI, no soy del PRI.
1: Es del Yunque.
0: No.
3: Nunca.
1: Y no soy del PRI.
3: No, pero. Híjole, ahora, no, ahora ya, de, ya hay algo más grave para ir, ¿eh? ¿Eh? Ya hay algo más grave para estar.
0: Sí, yo lo sé. Tampoco soy.
3: ¿Tampoco?
0: No, tampoco. No, no. No, no.
3: Ahí ya sí hace la quintilla maravillosa.
0: No, no, no.
1: La manita.
0: Es que fíjate que de chamaco a mí me gustaba ganar. Sí, tenía esa afición. Era un niño que le gustaba ganar. Y todos estos equipos ganaban. Y después, bueno, pues ya crecí y mis vaqueros ahí se quedaron. Que me dicen que luego son como el Cruz Azul. No, hombre, ya quisiera. Cruz Azul llegaba a las finales. Las perdía, pero llegaba a las finales. No, mis vaqueros no llegan. Con trabajos han llegado dos veces a playoffs en los últimos 16 años, una madre.
1: Y así que digan.
3: Pero sigue siendo una de las franquicias más valiosas.
1: La más
3: sí. Es la número uno. La número todavía. Uno.
1: Sí. Es la número uno.
0: Ya no les cae el mismo dinero que antes, porque yo llevo dos temporadas que no compro nada de los vaqueros.
3: Y tú les has afectado.
1: Sí.
3: Cacho,
0: ya,
3: ¿no?
0: Ya.
3: Los
0: está ingresos. Preocupado, Jerry Jones.
1: Jerry Jones demanda correos todas las semanas. Ya,
4: la piratería no se cuenta. La piratería no se cuenta.
0: No, ni piratas, no, no.
1: No, lo que te iba a decir es que así, de niño, no es que hayas visto muchas veces campeón a los Dallas Cowboys.
0: ¿Eh? ¿Cómo no? ¿Con Roger Staubach?
3: Sí, claro, en los 70s, ¿no?
1: Bueno, ¿una vez te tocó verlos?
3: No, ¿dos? Varias, ¿no?
1: Dos, ok.
3: No, sí, eran de los equipos más ganadores en los 70s.
0: Con Tom Landry.
1: Con Tom Landry,
0: con sus sombreritos. Okay.
1: Entonces,
0: sí, de acuerdo.
1: Sí, sí, sí.
0: Me salieron en los chicles, las tapitas.
1: Está bien. Esos bueno, chicles que sabían bien raros. Como,
0: No me acuerdo. Yo no llego tanto, mi memoria no llega tanto. Y también, entonces decías, perdieron los Dodgers.
1: Perdieron los Dodgers, exactamente. Están abajo en esa serie 1-0. Perdieron.
0: Buen juego el de hoy, ¿eh? De remontada.
1: 7-4, casi los dos idénticos. Uno 7-4, el otro 7-3. Pero Milwaukee ya está arriba 2-0 en la serie. Y Juanpi me decía ahorita que el manager de los Dodgers, Dave Roberts, está considerando sentar a Shohei Ohtani.
0: Es que no anda bien.
1: Para nada.
0: No anda bien.
1: Para nada bien.
3: ¿En ninguna de sus dos funciones anda bien?
1: Lo que pasa es que no ha podido lanzar debido a una lesión en el codo. Uh-huh. Y entonces únicamente lo están utilizando como bateador designado. Pero no le pega. Y está en un slump. Y entonces el manager Dave Roberts, hoy, supongo en la conferencia, le habrán preguntado. Y él dijo, sí, estoy considerando sentarlo.
0: Está bien,
1: Sí, decisiones bravas. Drásticas, ¿no? Sí. Porque pues ya estás a un paso de la serie mundial.
3: No, claro, y es el beisbolista, bueno, si no el mejor pagado de los tres mejores.
1: El mejor pagado.
3: Sí.
1: Sí, es el mejor pagado.
0: Todavía no, pero lo va a hacer. Porque bueno, estos güeyes se inventaron que le van a pagar hasta el final de su contrato. Porque si no, violarían una regla de las grandes ligas. Entonces,
3: sí,
0: le está pagando ahí una cosa simbólica, y de, como $1,000,000 al año.
3: Y luego ya...
0: Y al todo, final ahí te va el ramalazo después de los 10 años.
3: Oye, tú que le vas a los Yankees, ¿ya te pasó el coraje de la semana pasada del aficionado que les robó el...?
0: No, pero iba... No iba para afuera. O sea, le metió la mano en zona buena. O sea, y esa pelota iba a pegar en la barda.
3: Pero lo afectó.
1: No. Al final se marcó lo que probablemente
0: lo más seguro
1: habría pasar, sucedido. Ajá. Exactamente. Que era un doble.
0: Que la pelota pegara en la barda, se le fuera al jardinero, cayera y
3: se. ¿Y entonces por qué se llevaron detenido al aficionado?
0: No, lo ayudaron. Es que algunos pusieron eso. Es un protocolo para que no lo agredan.
1: Solo lo escoltan.
0: Te escoltan a la salida. Amablemente
3: te invitan a salir.
0: Okay. O sea, no es de te tienes que salir, sino no nos metas en broncas. Si te pegan, nos tenemos que meter.
3: Claro.
0: Y entonces sí, ya se van a ir detenidos.
1: Eso debería de suceder en los estadios. Por ejemplo, eso que pasó, ese incidente ahí en el
0: Azteca. Aunque ya había acabado.
1: No importa, pues ahí está alguien, ¿no? Y te lo llevas y lo invitas a salir del estadio.
0: Antes de irnos, quería inaugurar una bonita sección que se llama Lo que yo ni en drogas haría. Y es un tipo.
3: ¿Tienes opciones?
0: Que practica, que es que el paracaidismo, estoy buscando el nombre. Ajá. Se llama Luke Aikins se aventó sin paracaídas. Ahí vemos todavía cómo alguien lo va escoltando. Ese alguien de negro va a abrir su paracaídas en cualquier momento. Y se aventaron cuatro junto a él por si se rajaba, ¿no? Y se agarraba de ellos. Entonces todavía le dice, ¿seguro? Sí, seguro, ya, llégale. Y él se va solito. Ojalá no me dejaran todo el video, porque sí duraba como un rato.
3: Ajá.
0: Ahí ya abren su paracaídas los otros.
3: El de negro,
0: sí. Y él, el de verde, jamás. Porque él, que es perico, donde quieras
3: ver. Y luego,
0: espérame tantito, aguántame las carnitas.
3: Pues es que yo
0: y ahí cae en una red.
1: ¡Ay, güey! Sí, justo.
0: Ya así te es, estabas asustando, feliz.
3: No, claro, no, porque no iba se abre para aquellos del de negro y obviamente se va para arriba.
0: Sí.
3: Sí. Yo pensaba que se iba, que el de negro lo iba
0: se avienta a jalar de, ahí te va, 7620 metros,
1: ah, bueno,
0: sin paracaídas para caer en una red. Y vieron ustedes que cayó a 3 metros de que se acabara la red.
3: Sí, sí, sí.
0: O sea, no cae en el centro.
3: Pero la velocidad que agarra ya es.
0: No.
4: Del lado izquierdo está la altitud.
0: Ahí va,
4: te van diciendo
1: 25 mil metros.
0: Pies.
3: Pepe, ¿y nos puedes decir la velocidad que alcanzó?
4: ¿En caída libre? No, porque me dio miedo y me desmayé cuando vi que no traía paracaídas.
1: Justo.
0: La red es o era de 30 por 30 metros. Y apenas le atinó ahí a la esquinita. No, es una locura eso. Si pueden, búsquenlo ahí en redes sociales. Se llama Luke Aikins y está loco. Y el otro video que les quería compartir antes de irnos es este doble gol. ¿Ustedes han visto alguna vez un doble gol en un partido de fútbol?
3: No.
0: Sucedió en la Liga China. No pasó en México, ¿eh?
1: Ni siquiera en la Liga MX.
0: Ahí tenemos. Sale de por la línea de banda, pero pues ahí alguien se queda el balón. Y otro dice, no, ya había salido. Y entonces sacan de banda y hay dos balones. Y entonces el de atrás dice, ahí te va el pase. Y el de adelante, ahí te va el mío. Y entonces, no. Dos goles y empataron a dos. Y se fueron a tiempo. No, obviamente el árbitro. Y el árbitro dio por bueno el primero. O sea, uno de los dos dijo, bueno, pues dos entraron, uno fue.
1: Pues sí, ya no. ¿Cuál? No sé, pero aquí hubo un gol.
0: Uno entró.
1: Aquí hubo un gol.
3: A ver, pero eso sí es pregunta capciosa, ¿no? De reglas.
0: ¿Qué harías? No, pues invalida, porque obviamente al haber dos balones en el área, pues el portero no sabe a cuál lanzarse. Y entonces pues, se tiene que invalidar.
3: Ok, pero hoy en día sí puede haber dos balones en la cancha, es el tema. Entiendo que no, que si estorba uno de ellos en el área,
1: sí,
3: eso afecta.
1: Eso sí lo hemos visto.
3: De que sí se puede jugar con dos balones y ya después sacan uno, ¿no? Que no interfiera, obviamente.
1: Sí,
3: pero está rarísimo eso.
0: Bueno, en esta sección de pasa incluso fuera de la Liga MX. Gracias, Iván Pirrón.
1: Gracias, Alex. Gracias, Félix.
3: Gracias a ustedes.
0: Félix, muchas gracias.
3: No, hombre, gracias.
0: Bien, seguido.
3: Nos vemos pronto, que vendré, te lo prometo.
0: Gracias a Pepe Quirarte, nuestro productor. Soy Alejandro Gómez y los invito a estar mañana en punto de las 9 de la noche en Hacen W. Mientras tanto, pues ya váyanse a dormir. Descansen.
1: Porfis.
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10: ¿Cómo están? Soy Claudia Mejía. Un nuevo episodio de Ya Oíste. Esta vez yo. Ahí los que me están escuchando quiero que se pregunten, ¿hace cuánto no se desparasitan? ¿Hace cuánto no desparasitan a toda la familia, a la mascota? Creo que también es muy importante. Ahí pregúntenselo porque hoy traemos un tema sobre parásitos. Está conmigo el doctor Jesús Manuel Rodríguez Guzmán. ¿Cómo estás, doctor?
11: Hola, ¿cómo estás? Muy bien, muchas gracias.
10: Y yo quiero saber primero, antes que nada, ¿esta parte de la cisticercosis es igual que la tenia que escuchamos por ahí? ¿Qué pasa con esto?
11: De hecho, justamente eso es algo muy interesante que es con lo que vamos a hablar. O sea, hablar de cisticercosis realmente es hablar de una fase de lo que es propiamente un microorganismo que se llama teniasis y es un parásito. Taenia, hay dos tipos. Algo que se le llama Taenia solium y Taenia saginata. La que vamos a abordar para hablar de cisticercosis es la Taenia solium.
10: Y me remonto al cerdo, ¿no? Porque pues la misma palabra lo dice. Pero tenemos tal vez este mito muy bien arraigado de que el cerdo no bien cocido, ¡pum!, cisticercosis. ¿Es así o no es así?
11: No exactamente. De hecho, justamente es lo que vamos a abordar en este momento. Tendríamos que hablar de lo que es el ciclo o propiamente el ciclo de la cisticercosis y el ciclo de la tenia. Y hablaríamos como tal, tendríamos que tener en cuenta dos cosas. El cerdo se le consideraría como un hospedero intermediario y al humano como un hospedero propiamente definitivo. Pero ¿qué pasa realmente aquí? Si hablamos realmente de lo que es el cerdo, ¿qué nos aportaría el cerdo? Realmente hablaríamos de esto. El humano o la cadena de transmisión o el mecanismo de transmisión se llama fecal oral y realmente en el humano sí ocasionaría tanto teniasis como cisticercosis. En el cerdito no ocasiona lo que es teniasis. En el cerdito solamente ocasiona lo que es la cisticercosis. En el humano, en el cuerpo humano, tendríamos este gusano. Él propiamente la tenía. Es un gusano plano, tiene una cabeza y se caracteriza porque tiene como cuatro ventosas, es decir, cuatro como hoyitos, por así decirlo, en su cabeza. Y tiene unos ganchos que se van atando al intestino. Esto es lo que hace que realmente se fije al intestino. Pero, ¿cuál es la característica de este gusano? Este gusano es hermafrodito, se reproduce por sí mismo, tiene tanto reproductor masculino como femenino. Y es plano, y cada una de estas cositas planitas adentro alberga huevecillos y entonces ahí empieza el ciclo. Entonces, ¿qué pasaría con esto? ¿Sabes? Una cosa interesante que me gusta mucho, ¿sabes cuánto mide este gusano? Mide de 2 hasta 7 metros. Okay. Y eso es muy interesante porque imagínate, en cada una de estas segmentos que se van formando, hay miles de huevos. Entonces, ¿qué pasa justo ahí? Justo ahí lo que hacemos es de que existen prácticas como pueden ser fecalismo a raíz del suelo. Esto es, hago popó, literal, en la tierra, donde ya sea que haya alimentos o incluso un manejo de las excretas, ¿no? Como por ejemplo vemos que sí hay un drenaje, pero ¿dónde desfragua esto? ¿Dónde irriga esto? Irriga los vegetales que propiamente se consumen. Y entonces ahí es donde empieza lo interesante, porque entonces sabemos que existen animales que se le llaman de traspatio. Imagínate, las personas hacen popó, literal, ahí está la tierra, y los cerditos, ¿qué hacen? Están todo el tiempo jugando con sus naricitas, consumen esta tierra, los productos que están ahí. los niños salen a jugar, o incluso consumes propiamente algún alimento que ya ha sido irrigado con esta agua. Pero ¿qué pasa? Que en el cerdito entonces encontramos que ya propiamente en la tierra están estos huevecitos. Estos huevos propiamente la tierra no va a hacer que lleguen a la siguiente fase, que es la cisticercosis. Vamos a diferenciarlo aquí. Entonces el cerdito se lo come, esos huevitos en el cerdo sí van a ocasionar que se desarrollen hasta cisticercos, pero ahí van a quedar, no se van a formar gusanos en el cerdo. Aquí es donde viene lo interesante. El humano come la carne, ¿y cómo sería realmente que el humano pueda realmente decir este consumo de la carne pueda ser lo que me origine un alimento mal cocinado? Pero si estamos hablando de que ya el huevo en el cerdo se ocasiona un cisticerco, ¿cómo se puede morir? Con una buena temperatura, con una cocción. ¿Cuánto necesito cocinar la carne de puerco para que realmente no me ocasione la infección? Por 20 minutos a más de 70 grados centígrados. Esto obviamente dependerá mucho, ¿no? Y entonces yo ya me lo como y adivina qué pasaba con estos cisticercos. Esos cisticercos es como si tuvieran una capita alrededor, un montón de cosas que son proteínas, y entonces se desnaturalizan o que se destruyen, por así decirlo, con nuestro ácido clorhídrico, y volvemos al mismo ciclo. Ahí está el ciclo. Pero esta es la parte interesante, porque si yo te dije de que consumimos el puerco, está el cisticerco, pero eclosiona con el ácido clorhídrico. Entonces dices, bueno, pero va a formar gusanos, y ese es un ciclo de gusanos. Entonces, ¿cómo realmente se forma el cisticerco? El cisticerco es, ya no involucro propiamente al puerco, involucro el contacto yo directo humano, ligero, pero ¿qué pasaría entonces ahí? Que estos huevitos se van a ir a través de la sangre.
10: Entonces, ahí sí somos completamente responsables, ya el cerdito no tiene nada que ver, porque no hubo un intermediario, entonces ahí sí, por completo somos responsables porque no tuvimos la higiene adecuada.
11: Correcto.
10: Porque si dices que está en la tierra de las heces, que otra persona fue e hizo ahí, entonces llega mi hijo y empieza a jugar ahí, se lleva las manos a la boca, ahí es donde hay la infección.
11: Correcto. Si yo te hablo de cisticercos, la gente no, muy poca gente sabe, por ejemplo, que los vegetales también pueden ser una fuente de... Porque realmente, si te hablo de cisticercos, ¿qué te viene a la cabeza? ¿Qué se le viene a la cabeza a todos? Los cerdos. Las verduras, aunque las hayas lavado bien, la garantía está desde un buen cultivo, desde que realmente tienes una buena práctica de esto, o un buen manejo de las excretas.
10: ¿Qué hacer cuando sí nos gustan mucho las fresas, y sí nos gustan mucho las ensaladas? Digo, ya hablamos de la carne de puerco, pero ¿qué sí está en nuestras manos? O sea, ¿qué tipo de medidas?
11: Si queremos consumir, a lo mejor los vegetales, no vamos a meter tanto en frutas, sino en general, todo lo que es desinfección que no sea por calor, ya sea frutas, verduras, que sean irrigadas por esto, pues sería lavado y desinfección de vegetales. ¿Qué haríamos? Pues disminuiríamos el factor de riesgo, digámoslo. ¿Cómo lo haríamos? Pues sería a lavarlo con agua potable, claramente, o sea, ya utilizar el agua que esté limpia. Y una cosa que sí vemos son diluciones con clorito, con cloro, ¿no? Que son, le llamamos diluciones de hipoclorito de sodio, que coloquialmente lo conocemos como el cloro comercial que tenemos en casa. Después de que los enjuagamos, retiramos la mayor parte de materia orgánica que a veces vemos, ¿no? Tienen tierrita y esto, lo quitamos y posteriormente podemos hacer estas diluciones con cloro. ¿Cuánto correspondería? Por un litro, estos incluso envases que tenemos de crema y demás que miden un litro, de agua potable, o sea, no que sea de preferencia agua potable, claramente agua purificada, le ponemos aproximadamente 2 mililitros de cloro. ¿Cuánto sería esto? Media cucharadita cafetera.
10: También me genera duda, hay personas que después de desinfectar vuelven a enjuagar. ¿Está bien o mejor no?
11: Depende de qué, cómo me lo digas. Por ejemplo, si la práctica es lo voy a desinfectar y luego le voy a querer quitar los residuos con agua de la llave, pues me refiero al agua corriente, pues evidentemente no sería lo correcto. El agua de la llave, aunque esté purificada, sí tiene ciertos ciertos componentes que no lo hacen tan viable, ¿no? En el contexto, por ejemplo, de que si lo voy a enjuagar, pero con agua de garrafón, con agua que a lo mejor es de filtro, de la que tenemos de la llave, de la que filtramos en casita, de estos purificadores, pues perfecto. Lo correcto sería, y de hecho sí lo menciona la mayor parte de las etiquetas, solo escurrimos después de la desinfección sin ya meterlo. Aunque claro, tiene que ser dependiendo del producto que utilizamos.
10: Agradezco mucho que estés aquí para poder brindar esta información. Sí creo que nos quedó muy claro esta parte de la teniasis y la cisticercosis, uh-huh. que son cosas diferentes. Claro. Y que ya hablamos que el pobre cerdito solo está existiendo y no tiene la culpa en sí o directamente. Sí, claro. La higiene de manos, la higiene de tus alimentos, la cocción de tus alimentos son muy importantes. Entonces, pues, gracias por quedarte hasta el final. Doctor Jesús, muchas gracias por estar aquí también.
11: Al contrario, gracias por la invitación y pues también invitarlos a que esto sea una práctica habitual, a desparasitación en casa y pues buenas prácticas higiénicas.
10: Yo soy Claudia Mejía, nos vemos en un siguiente episodio. Hasta pronto.

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0: minuto, tiempo del centro del país, y aquí estamos, señoras y señores. Hoy es martes 13. Martes 13, ¿se acuerdan? Martes 13. ¿Qué pasaron los martes 13? Porque una cosa era viernes 13 y luego martes 13. A ver si me recuerdan por ahí qué era lo que pasaba los martes 13. Pero bueno, martes 13 de octubre del 2026. Y aquí estamos listos para arrancar, por supuesto, con absolutamente toda la información. Y sí, con música rica, porque esta nos gustó. A ver, súbele tantito, mi Memo.
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0: 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Bueno, esto, que por supuesto es de Alejandro Sanz, pero esta versión de Margarita, la diosa de la cumbia, me pareció perfecta para arrancar en martes 13, y sigo sin saber qué pasaba los martes 13, pero bueno, ¿cómo andan esta mañanita? Hoy pinta para ser un día complicado, hoy pinta para que haya manifestaciones en una buena parte, sí, de la Ciudad de México, pero también en otras partes del país, manifestaciones de trabajadores del Instituto Mexicano del Seguro Social. Ya lo saben, aquí les vamos a traer, por supuesto, toda la información y también por dónde vendrán estas manifestaciones y los subsecuentes cortes viales y lo que puede suceder, por supuesto, en una ciudad que se vuelve caótica en el caso de la Ciudad de México, aunque, insisto, las protestas no serán solo por acá. Pero bueno, así es como arranca este martes 13, y aquí donde me encuentro, al sur de la Ciudad de México, sí, 13 grados centígrados, como que hoy me persigue el 13. Alguien que me diga qué significa esto de que me persigue el 13. 13 grados centígrados aquí al sur de la Ciudad de México. Sí, pues sí, así las cosas, mi memito, así las cosas. 13 grados centígrados, vamos a llegar a una máxima de 24, posiblemente haya lluvias como a las 3 de la tarde, y en general las temperaturas están muy estables en el país. En Cuernavaca 17 grados centígrados, en Mérida 24, Oaxaca 16, Guadalajara, hoy estaremos hablando muchísimo de lo que está pasando allá en Guadalajara, 17 grados centígrados. Así que así es como estamos amaneciendo en esta mañana, en donde, bueno, pues tendremos básicamente dos grandes temas. Hablaremos de todo lo que está pasando en torno al Instituto Mexicano del Seguro Social, lo que dijo el día de ayer también su director Zoé Robledo, que por cierto publica hoy también en su columna en el diario Milenio, lo que están diciendo los trabajadores y las trabajadoras, las exigencias y lo que se puede esperar de todo esto. Y la enorme pregunta es: ¿se podrá arreglar lo que está pasando con el Instituto Mexicano del Seguro Social? Ese es uno de los temas. Y el otro tiene que ver, por supuesto, de darle seguimiento a todo lo que está sucediendo allá en Guadalajara, las personas detenidas, la respuesta del gobernador Lemus después de la represión este domingo a las protestas por la calidad del agua y todo lo que ha estado saliendo por allá. Hoy también, martes, como siempre, por supuesto, Enrique Quintana, por ahí de las 7:49 de la mañana, pero también es martes de nuestro colaborador Carlos Elizondo, que hoy trae un temazo, ¿Cómo se ha estado usando la inteligencia artificial para pretender que se es juez, ministro o alguien del Poder Judicial para extorsionar? Es un temazo, la verdad, el que trae el día de hoy el doctor Carlos Elizondo. Hoy también es día de nuestro internacionalista Mauricio Meshulam, que nos trae pues esta extraña relación entre Estados Unidos y Rusia y lo que está significando para el mundo entero. Así que bueno, pues ya lo saben, este es el programa donde van a tener ustedes todo, absolutamente todo. Y ya saben, échenme por ahí un whatsappazo, a ver si ustedes sí se acuerdan qué pasaba el martes 13, 55 25 690 941. Nos pueden llamar también al fijo, por supuesto, 55 51 668 900, y recuerden que este programa se transmite completamente en vivo a través del canal de W Radio México en YouTube, en donde nos encanta además estar con ustedes ahí en la chorcha matutina. En fin, es martes 13 de octubre, es rica la música, la temperatura templadita para esta bonita mañana, y sí, ya lo saben, para arrancar ustedes tienen que estar muy bien informados con el equipo Ivet Parga Ávila, con Nayeli Roldán, con Roberto Aguilar. Así que, sin más, señoras y señores, esto es lo que tienen que saber en Así las Cosas. ¡Súbanle!

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0: es la avenida María Nacional, en una dirección hacia Mariano Escobedo, pues ubicada en los laterales que se confiere en este nacional. Los laterales de la zona de la agua, en la Salco, a la altura de la Feria de Telegrita Norte, para días de exilio, no son otros que no están funcionando, que complica la movilidad en esta parte de la capital. Zona sur, vamos a conocer la zona de Canal Chalco, a la altura de Tecurco, hacia la zona de Canal Montes, lenta la construcción en Periférico. En este caso, puede utilizar referencia a la pieza Guasco, dirección a la Comunidad Palapa. Finalmente, se desplaza por Canal Montes, partiendo a Rojo Gómez, Cretibusco, tienen con carga vehicular, dirección central de Basto. En este caso, a Chalco, cruzar por las calles son alternativas. El reporte que tengo.
1: Hola, buenos días.
2: Lo que tienes que saber de Más y las Cosas.
3: Hola.
4: ¿Cómo están? Muy buenos días. Un saludo de Silvia Espargaro.
3: Un saludo cordial. Un fuerte abrazo.
4: Día martes 13 de octubre. Iniciamos con este recorrido informativo. Lo que tienes que saber son las 6:12. Sí, martes 13. Inevitablemente pensamos en esta frase de.
5: Porque no es lo mismo los montes de Tapachula que Chula Tapachula.
4: De aparte, bueno, porque cumplamos las 2 de 3 es suficiente.
5: Vamos para arriba.
4: Iniciamos con la información y la actualización de los fenómenos meteorológicos que están afectando al país. El huracán Salmon, que disminuyó ya su intensidad a categoría número 1, actualmente se localiza a 160 kilómetros al oeste de Cabo Corrientes, Jalisco, y a 300 kilómetros al sur suroeste de Mazatlán, Sinaloa. Sus bandas van a seguir provocando lluvias fuertes en Sinaloa y Nayarit, y fuertes también en Jalisco. De hecho, como lo mencionábamos desde ayer, se prevé que Simon toque tierra en Sinaloa, de acuerdo con los pronósticos, podría ser hacia el norte del próximo jueves 15 de octubre, por lo que ya se están tomando todas las medidas preventivas, especialmente en el puerto de Mazatlán. Y Rachel, como tormenta tropical, causó fuertes estragos allá en Baja California, principalmente en Ensenada. Cumplió 2 semanas de su formación, lo que lo convierte en un ciclón, de acuerdo con los expertos, extraordinariamente lo que así le llaman. Y vaya que en el país sus lluvias han afectado a varios estados. Arrastró a varias personas por la crecida de los arroyos. En Ensenada veíamos ahí las imágenes también de inundaciones en hospitales y en otras zonas, y al menos 4 víctimas mortales, es lo que se reporta, entre ellas 2 menores de edad. El día de hoy, la Marcha Nacional de Luz que se espera. ¿Cómo estás, Nayeli? Muy buenos días, Nayeli Roldán, ya está aquí con nosotros. Y será una jornada intensa por parte del trabajo.
6: ¿Qué tal, Ivette? Buenos días al auditorio. Así es, pues como les comentábamos el día de ayer, los trabajadores del IMSS decidieron adelantar la manifestación que tenían prevista para este miércoles y la pasaron para hoy, martes 13, y hasta el momento, pues, la hora fijada para salir es a las 3 de la tarde, partiendo del Centro Médico Siglo XXI en la Ciudad de México, pero bueno, también se esperan movilizaciones en otras ciudades, porque dicen estas demandas son a nivel nacional y recordemos que es por el incremento salarial y demanda de medicamentos y insumos.
4: Así es, el llamado es para una mega marcha nacional de todas las personas que se quieran a unir en la Ciudad de México, así es la convocatoria, pero también en todas las entidades, para que salgan a las calles los trabajadores, los
5: sindicatos,
4: que se unan, otros sindicatos también. Entre las demandas planteadas principalmente se encuentran el abastecimiento suficiente de medicamentos, disponibilidad de insumos,
5: cobertura de plazas vacantes,
4: también que haya disponibilidad de especialistas, mejores condiciones laborales y un trato digno para los trabajadores. Es parte de su pliego petitorio. Ayer estamos a la espera de que se confirmaron o la hora después de lo que le decía
5: con 16,
4: una enfermera de pero hasta ahora se confirma la convocatoria, ya lo decía Nayeli.
7: Tarde, por supuesto, habrá cortes viales, habrá algunas modificaciones a la circulación aquí en W Radio. Desde luego les estaremos informando de todo lo que ocurra y el transcurso de esta movilización. Desde ayer ya varios trabajadores salieron a las calles, mantuvieron algunos plantones justamente ahí en las oficinas centrales del IMSS en Paseo de la Reforma. Otro grupo también se concentró en la Colonia Condesa, en Azcapotzalco y justamente frente al Centro Nacional Siglo XXI. Y la presidenta Claudia Sheinbaum ya en la mañanera decía, En un rato más va a salir a hablar Zoe Robledo, el director general del IMSS, para hablar acerca de la situación y cómo se va a abordar este tema de las demandas de los trabajadores. Y efectivamente, en una conferencia conjunta, Zoe Robledo y Marat Bolaños, el secretario de Trabajo y Previsión Social, estuvieron para dar un mensaje. ¿Qué dijo Zoe Robledo? Bueno, frente a todas estas protestas, ante las demandas que se van sumando, anunció un proceso para escuchar al personal piso por piso, dijo, para conocer de forma directa cuáles son sus demandas. Se van a visitar todos los hospitales. Escuchemos.
1: Que vamos a escuchar de manera directa a los trabajadores y a las trabajadoras sobre lo que les afecta directamente en la operación de todos los días. El IMSS tiene una operación muy grande, desde luego en muchas áreas, pero en particular la que ocurre en hospitales y también en unidades de medicina familiar. Y eso no lo vamos a hacer desde una oficina, sino directamente en donde ocurren las cosas, en los hospitales, en los almacenes también, en los centros de trabajo. Los trabajadores y las trabajadoras saben qué es lo que hace falta en cada piso, cuál es el equipo que no funciona, dónde hace falta más personal, y por eso escucharlos es siempre el primer paso para resolver.
7: Escucharlos para resolver. ¿Qué te pareció, Nayeli, este mensaje de Zoe Robledo?
6: Así es, Ivette. Bueno, pues este mensaje es una respuesta finalmente a estas demandas, y también hoy, como bien lo decía Gaby, en el periódico Milenio, Zoe Robledo publica una columna que se llama así, Piso por Piso, y bueno, pues lo que informa es que va a escuchar a los trabajadores de el IMSS, también va a esperar que concluyan de esta asamblea que se tiene prevista para este miércoles. Y lo que insiste mucho Zoe, incluso hoy que lo menciona en su columna, es, no sé si recuerdas este video que se viralizó el día de ayer de una enfermera de Ciudad Obregón, Sonora, donde decía que los cuneros de los niños incluso pues se infectaban debido a las malas condiciones de la infraestructura, y bueno, mandaron a la delegada de Sonora del IMSS a revisar, y el IMSS también publicó un video argumentando que de eso se trata, de ir a escuchar estos reclamos y de comprobar. En este caso, lo que dice en el caso de Ciudad Sonora es que las condiciones están muy bien.
7: Pues veremos qué resulta de esta revisión, y todos nos preguntamos, ¿no? Después de todo lo que está pasando, porque hasta ahora, después de los casos de los bebés, después de este caso que comentas, ya se verificará si es verdad o no, se dejaron crecer estas demandas. Veremos qué es lo que ocurre el día de hoy. Por lo pronto, esta mega marcha, y también decíamos, estuvo el secretario del Trabajo, Marat Bolaños, informó que la dependencia federal dará acompañamiento a la consulta de este 14 de octubre por parte del Sindicato Nacional de Trabajadores del IMSS, donde se someterá a votación, entre otras demandas, la propuesta de aumento salarial del 6.8%.
8: La consulta que se llevará a cabo el día 14 de octubre tendrá cerca de 670 puntos de recepción de los votos de las personas trabajadoras en activo. Estamos hablando que son 670 unidades electorales en donde asistirán pues un padrón de 476.260 personas, que reitero son las personas trabajadoras en activo con derecho a voto. De ahí pues vamos a hacer un despliegue, por supuesto, de los verificadores por parte del centro, en acompañamiento también con el personal de la Secretaría de Trabajo, para que esta consulta pues se lleve en cumplimiento de todo lo relativo a la norma de trabajo.
7: ¿Y qué se pide desde el gobierno capitalino? La jefa de gobierno, Clara Brugada, dijo que se va a respetar el derecho a la manifestación, pero que ojalá se pueda llevar a cabo en plena tranquilidad, y destaca que no habrá represión.
9: Hacemos ese llamado a repensar la manera de cómo vamos a expresar nuestra inconformidad, que afecte lo menos posible a la ciudadanía. Esa sería tratar también de generar esos equilibrios. De ninguna manera estaremos decidiendo reprimir a ningún grupo, movimiento o por protestar. Eso no, de ninguna manera estaremos generando una instrucción de círculo.
7: Otro de los temas de la agenda nacional, y que por supuesto aquí no hemos soltado, el tema Guadalajara, en donde todavía se están viviendo todos los estragos de lo que ocurrió en la marcha de este domingo, con la represión brutal por parte de la policía, que fue lo que ocurrió. Ayer el gobernador de Jalisco, Pablo Lemos, por fin rompió el silencio horas después de lo ocurrido. Salió a dar un mensaje a través de sus redes sociales en donde dice que ya ordenó investigar a fondo la actuación de la policía, si hubo posibles abusos policiales, todo lo que ocurrió en estos enfrentamientos, y que de ser el caso en donde se detecte que hubo algún exceso del uso de la fuerza, se va a sancionar, aunque también dijo, bueno, todo lo que ocurrió se derivó de un grupo de choque que llegó a infiltrarse cuando decenas de familias estaban manifestando pacíficamente. Vamos a escuchar parte del mensaje de Pablo Lemos.
10: Además, he ordenado que se revisen todos los videos para investigar la actuación de la policía y sancionar cualquier posible exceso en el uso de la fuerza. Manifestarse pacíficamente es un derecho que vamos a garantizar siempre, pero las agresiones y los posibles abusos de autoridad deben de investigarse con rigor y sin ninguna excepción. La Comisión Estatal de Derechos Humanos de Jalisco, que acompañó la marcha desde el inicio, abrió una investigación de oficio. Vamos a colaborar con toda la información que sea solicitada y atenderemos puntualmente cualquier recomendación.
7: En lo que se refiere específicamente al agua, dice que su gobierno no lo está perdiendo de vista, que está generando todas las acciones para que el problema del agua sea solucionado en el menor tiempo posible, además de las obras que tendrán que llevar a cabo y la propuesta que presentó al Congreso, lo cual definitivamente no será de un día para otro, pero que también está trabajando con la Federación para que avance y el agua limpia llegue a las casas de los ciudadanos del área metropolitana de Guadalajara.
11: Así es, Ivette, y también hemos visto en las últimas horas pues manifestaciones de los familiares de los detenidos, incluso se habla de que ya muchos de ellos fueron liberados, pero aún todavía están al menos 7 personas y bueno, pues siguen reclamando su liberación, y escuchamos.
12: Que existe una criminalización de las personas defensoras de derechos humanos, porque precisamente esos son las personas que participaron ayer, el día de ayer, en la manifestación, y que lamentablemente están sufriendo ahorita una detención arbitraria. Sabemos también, y lo denunciamos, que esto se está extendiendo a la visita de elementos de la fiscalía a los domicilios de las familias de las personas detenidas. También denunciamos que no ha habido un acceso a la información de las personas detenidas.
7: Ahí está, y un caso que ocurrió en Morelos en las últimas horas que fue generando mucha información, y ahora sabemos la importancia que tuvo esto, que se desató un acto de violencia.
11: Así es, Ivette, en Totolapan, Morelos, se registraron una serie de enfrentamientos, bloqueos carreteros e incendios de vehículos, y como bien dices, durante la tarde pues estuvimos teniendo información a cuentagotas, pero luego ya se conoció exactamente qué pasó, y para eso tenemos en la línea a Luis Alberto Beltrán, nuestro corresponsal allí en el estado de Morelos. Luis Alberto, buenos días, ¿cómo estás?
13: ¿Qué tal? Muy buenos días. Efectivamente, un fuerte enfrentamiento se registró la tarde de ayer en este municipio que se encuentra en la zona de los Altos de Morelos. Y comentarles que precisamente los pueblos de este municipio se impusieron ante las autoridades. Y es que el grupo delictivo, así denominado Pueblos Unidos, literalmente logró imponerse ante las autoridades estatales y federales y lograron la liberación de su presunto líder tras un intercambio de 3 agentes que habían sido retenidos previamente en este operativo. Este dispositivo se llevó a cabo por parte de la Secretaría de Seguridad Pública del Estado con la Fiscalía de Delitos de Alto Impacto para buscar a un jefe criminal de nombre José David, alias El Güero del Gym. Tras varias horas de este dispositivo, 3 agentes de la Fiscalía de la Región Oriente fueron retenidos por pobladores y más tarde transportistas bloquearon los accesos y salidas a este municipio. Producto de esta acción, la Fiscalía del Estado tuvo que devolver prácticamente a este líder criminal a su célula delictiva y lograr así la liberación de sus 3 compañeros, en tanto que también se dialogó con los transportistas, quienes algunos dijeron que fueron obligados prácticamente por este grupo delictivo para llevar a cabo los bloqueos tanto en los municipios de Atlatlaucan, Tlayacapan y la zona turística de Huastepec. La Fiscalía del Estado aseguró que esta acción se derivó con el protocolo de secuestro para que fueran liberados sus agentes. Esto ocurrió cerca de las 8 de la noche. Este intercambio de este güero del gym fue precisamente para garantizar, así lo dijo la fiscalía, la integridad de las tres personas. Finalmente, Totolapan se encuentra en estos momentos en una calma, sin embargo, todavía hay presencia de las fuerzas federales y estatales en la periferia de este municipio. La fiscalía aseguró que esto no quedará impune, pero así las cosas, así han ocurrido las cosas aquí en esta entidad. Es el reporte desde Morelos.
11: Muchas gracias, Luis Alberto. Y bueno, pues sí, Ivette, esto tendrá consecuencias también, porque pues este intercambio de un presunto criminal por la retención de estos elementos de seguridad, pues tendrá seguramente repercusiones. Y bueno, para continuar con el tema de seguridad, el día de ayer el secretario de Seguridad, Omar García Harfuch, informó que en una operación marítima de la Secretaría de Marina, en coordinación con la Guardia Costera de Estados Unidos, pues fueron detenidas 6 personas y aseguraron aproximadamente 1.2 toneladas de cocaína a bordo de una embarcación frente a las costas de Oaxaca. Y bueno, pues también informó que en lo que va de la administración de la presidenta Claudia Sheinbaum, se han asegurado más de 90 toneladas de cocaína en operaciones marítimas. Ivette.
7: Ahí está Nayeli, sí, seguiremos dando seguimiento a estos temas y cambiando también hacia otro asunto. Ayer dio una conferencia el presidente del Consejo Coordinador Empresarial, José Medina Mora, con quien Gaby habló hace unos días, y destacó la apertura al diálogo de la presidenta Claudia Sheinbaum con el sector privado. Consideró que su gobierno ha colocado el crecimiento económico y la reactivación de la inversión entre sus prioridades, ahí dando un espaldarazo al gobierno de la presidenta Claudia Sheinbaum. Destacó que seguirán trabajando juntos. Me llamó también mucho la atención que decía José Medina Mora, hacía un llamado a que se solucione esta situación del IMSS, en donde dice los trabajadores merecen un buen servicio porque como patrones nosotros pagamos nuestras cuotas puntualmente, ¿no, Nayel?
11: Así es, y a nosotros también nos descuentan. Entonces sí, lo que esperamos es evidentemente que cuando necesites el servicio, no es solamente que esté ahí la infraestructura, sino que también haya con qué te puedan atender, ¿no? Insumos, medicamentos, especialistas, etcétera.
7: Porque todos a nosotros nos descuentan, el patrón cumple con cumplir sus cuotas, bueno, con pagar sus cuotas, y entonces pues espera ese buen servicio. Pero vamos a escuchar parte de lo que dijo José Medina Mora y su relación con el gobierno federal.
14: Una relación de un diálogo abierto en donde lo que nos ha pedido la presidenta es que le digamos las cosas como las vemos, que no las tratemos de disfrazar. Y entonces en esa franqueza de decir las cosas como las vemos con respeto, pues ha habido la escucha y ha habido pues respuesta importante. Sin embargo, reconocemos que en su diagnóstico se dio cuenta la presidenta Sheinbaum de la necesidad de que vuelva a crecer la economía.
7: Nos vamos a temas legislativos. Ayer el Senado aprobó en comisiones el dictamen que plantea reformas a la Ley General de Educación para prohibir el uso de dispositivos móviles durante las jornadas escolares. Todo esto en educación básica y fomentar así su utilización responsable también en media superior y superior. Ya este dictamen fue turnado al Pleno. Recordemos que es una iniciativa de la presidenta Claudia Sheinbaum y que también, independientemente de lo que esté pasando en el legislativo, entrará en vigor este decreto a partir del 3 de noviembre, en donde no se permitirá que los alumnos saquen sus celulares, ni relojes inteligentes, ni tablets en horario escolar, ni en el recreo, a menos que se trate de una emergencia. Eso en el Senado. En la Cámara de Diputados también anduvieron muy movidos porque la Comisión de Hacienda aprobó la Ley Federal de Derechos y la Ley del Impuesto sobre la Renta, que forman parte del marco fiscal del paquete económico 2027. Hoy va a continuar la discusión para avalar la Ley Federal de Ingresos. Y sobre esta Ley Federal de Derechos, pues mucha polémica también, va a subir al Pleno. Quizá salgan algunas modificaciones, pero lo que está en la prensa nacional y en el ojo del huracán, pues es esta serie de aumentos en permisos, visas para extranjeros, derechos migratorios, navegación aérea, utilidades a las empresas ferrocarrileras y también en el sector de salud privado, entre otros temas. Y nuestros radioescuchas y muchas personas se preguntan también en redes qué está pasando con esto del predialazo. ¿va a ocurrir o no va a ocurrir, Nayeli? ¿Qué información nos tienes?
11: Así es. Bueno, pues el día de ayer, Ivette, justamente ofrecieron una conferencia de prensa el subsecretario de Ordenamiento Territorial y Urbano, José Alfonso Iracheta, para hablar precisamente de este programa de ordenación de la zona metropolitana del Valle de México. Y bueno, lo que dice es que atenderán recomendaciones y despejarán dudas sobre este supuesto predialazo, que esto va a estar en consulta todavía hasta noviembre próximo. Van a estar recorriendo a pues diferentes colonias de estos municipios del Valle de México, y lo que sí advirtió es que respecto a lo que se ha dicho de un predialazo, no es de ninguna manera, y lo que se está discutiendo, dijo el subsecretario, es que tengamos el catálogo lo más completo posible, tal vez en un anexo empezar a ser un poco más precisos, justo para evitar malas interpretaciones. Y es que también recordemos que esto ha encendido las alertas y ha provocado pues polémica. Incluso la jefa de gobierno de la Ciudad de México, Clara Brugada, publicó en su cuenta de Twitter que se descartaba un aumento al predial. Y bueno, lo que está diciendo el subsecretario de SEDATU también es: no va a haber aumento de tarifas, pero tenemos que aclararlo bien en este programa que continuará en consulta el siguiente mes.
7: Y sí, es un tema que a todas las personas nos interesa, nos afecta, qué repercusiones va a tener, cómo van a quedar estos lineamientos, y aquí les estaremos dando toda la información. Nos vamos rápidamente a temas político-electorales, porque el coordinador del PT en la Cámara de Diputados, Reginaldo Sandoval, nuevamente rechazó que existe una ruptura inmediata con Morena, pero todo lo que ha ocurrido, Nayeli, alrededor, pues es una evidente fractura en donde ellos quieren poner a sus candidatos después de que no se vieron favorecidos sus gallos, digamos, en estas coordinaciones estatales en algunos de los 17 estados, porque dice, pues sí, Morena está girando a la derecha, ¿no? Y nosotros queremos seguir en la izquierda. Morena se está moviendo al centro derecho, y además dice, no todo está definido, aunque se tengan estos coordinadores estatales, como ya también lo comentábamos en el caso de Nuevo León, se dice, podría haber otra decisión al final, que dicen los ciudadanos, cómo están tomando las candidaturas, y a lo mejor por ahí corregir, y que entren los candidatos para los que ellos dicen son los buenos. Vamos a escuchar qué dijo Reginaldo Sandoval.
15: Y sentimos que como está hasta ahora, se está moviendo al centro derecha. Y no queremos nosotros para allá. El PT quiere el centro izquierda, izquierda de veras.
16: Entonces la coalición está sujeta de alfileres.
15: Bueno, no depende de nosotros. También he dicho yo con claridad los escenarios. Fíjense los escenarios que yo planteé. Un escenario es que en los 17 fuéramos solos. Un segundo escenario, que vayamos solos en algunos. Y otro escenario es que vayamos complicados en todo. Esos son los escenarios, y dije con claridad y lo sostengo. ¿De quién depende que se cumplan los escenarios? Pues de nuestro aliado mayor.
7: En información internacional, les contábamos todo lo que ocurrió el pasado fin de semana con estas agresiones al aeropuerto allá en Riad, en Arabia Saudita, por parte de los hutíes. Y ayer una amenaza muy fuerte hacia Estados Unidos, porque dicen que si decide intervenir Estados Unidos, el gobierno de Donald Trump, en esta guerra, va a recibir una respuesta rápida y dolorosa. Los ataques llevados a cabo este fin de semana por estos hutíes, un movimiento proiraní que controla buena parte de Yemen y lleva más de una década en conflicto con Arabia Saudita, marcaron sin duda una nueva escalada en esta zona y también estas advertencias para el gobierno de Estados Unidos.
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7: ¿Cómo está, Roberto? Muy buenos días, son las 6:35. ¿Qué nos tienes esta mañana de entrada en martes 13? Dirías tú, no te embarques.
18: Exactamente. ¿Cómo estás, Iván? Me da mucho gusto saludarte. Muy buenos días. Fíjate que se dio a conocer un dato muy interesante sobre el módulo que refiere todas las actividades de eventos culturales en el país. Y la realidad es que hemos estado, o como ha disminuido la asistencia, porque fíjate que para este año se reportó que 60% de la población mayor de 18 años asistió a un evento que son ferias, espectáculos de danza, concierto de música en vivo, cine, teatro, otros espectáculos, y también está incluido, fíjate, en la lista circo o charrería. Así es que estas actividades culturales han bajado. Y es que lo que sí sucedió es que de primera instancia la información que nos dio a conocer el INEGI pues muestra un incremento de 65%. Pero ¿qué fue lo que pasó, Ivette? Fíjate que a partir de este año se incorpora en la muestra o en la medición personas de 12 años en adelante. El año pasado todavía se estaban considerando solo de 18 años para adelante, y obviamente pues crece el universo y por eso se ve un crecimiento, pero cuando ya vemos en términos comparados iguales, es decir, de 18 años para arriba, sí vemos pues un ligero descenso en la asistencia a los eventos culturales. Pero fíjate que este año las personas de 12 años y más, 43% realizaron o participaron en alguna actividad en los últimos 12 meses. Y bueno, ¿cuáles son? Porque eso es muy interesante, fíjate: tomar fotografías, elaborar videos u otra creación audiovisual fue la actividad principal con 61%, pero luego le siguen los trabajos manuales con 46%, es decir, en pocas palabras, Ivette, estamos ya con una generación totalmente digital. Y bueno, ahora en estos momentos el Fondo Monetario Internacional da a conocer sus expectativas o su revisión de las expectativas de la economía mundial, y fíjate que es interesante porque está recortando los pronósticos globales de la economía y está aumentando los de la inflación, una combinación bastante letal. Para el caso de México sucede lo contrario, porque el Fondo Monetario Internacional subió de 1.2 a 1.5% su pronóstico de crecimiento de la economía mexicana para y 1.8 para el 2027. Pero lo más relevante, creo yo, es esto que viene en el reporte, donde dice que ya los indicadores macroeconómicos de México son estables y que la incertidumbre por la renovación del T-MEC pues ha disminuido, dice el Fondo Monetario Internacional, frente a un escenario de aumento de las exportaciones y del reinicio de las inversiones, principalmente de origen extranjero. Así es que, bueno, sin lugar a dudas, una buena noticia que da a conocer el Fondo Monetario Internacional en medio de esta incertidumbre, porque, bueno, pues el tema de la guerra ha generado muchas distorsiones en todo el mundo, y por eso también el aumento de la inflación, que proviene del precio de los combustibles. Y solo sumaría que el tipo de cambio pues sigue medio enojado, porque está en 18.36 pesos por dólar.
7: Ojalá que pronto se contente un poquito. Muchas gracias, Roberto, que tengas excelente día, hasta mañana.

0: era el último concierto de Shakira para cerrar sus 13 conciertos de su residencia en Madrid, en el Macondo Park. Estuvo muy apapachada por todos los asistentes, porque causó furor, porque es la gira latina más exitosa a nivel mundial en la historia. Tiene muchos motivos para festejar, pero además sus amigos no la dejaron sola, porque para este gran cierre convocó a varios de los artistas que ya habían estado con ella, pero puso punto final en compañía de Maluma, Dani Martin, Laura Pausini, Belé, y para cerrar, Bizarrap, con este tema que se ha convertido en ícono y motivo del nombre de esta gira, Las Mujeres Ya No Lloran. Ahora, después de esto, ¿con qué nos va a sorprender Shakira? Ya veremos qué sigue, ¿no, Nayeli?
1: Se puso la vara muy alta, la verdad, y es que su show es impresionante, y ya me imagino lo que estuvo haciendo en España. Qué ganas de haber estado allí, ¿eh?
0: Qué ganas de haber ido con una cobertura especial, y además mucho de lo que está destacando, por ejemplo, en redes sociales, que agradeció a Antonio de la Rúa, que recordemos que fue su pareja, y dice, ahora un gran amigo, y estuvo conmigo toda esta gran gira. Con esto nos vamos a una pausa. Recuerden que estamos en Así las Cosas, 6:40. Ya volvemos con Gaby Barquetti.

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0: 45 minutos y ya estamos aquí nuevamente después de este gran servicio informativo de mis compañeras Ivette Parga y Nayeli Roldán y por supuesto el gran Roberto Aguilar. Simple y sencillamente para que ustedes a esta hora ya estén perfectamente bien informados y gracias a la gente que nos ha estado escribiendo hoy desde muy temprano, incluida mi pregunta de ¿qué era lo de el martes 13? Y pues sí, martes 13, ni te cases, ni te embarques, ni de tu casa te apartes y todo lo demás que quieran, que ya nos lo dijo Ivette Parga hace un ratito. Y sí, muchas personas preguntándonos esta mañana que qué va a pasar con las manifestaciones del Instituto Mexicano del Seguro Social, de lo que también les hemos estado hablando hoy y es más, desde el día de ayer. Y saludo en la línea a Gabriela Garduño, ella es enfermera del siglo XXI del Instituto Mexicano del Seguro Social. Gabriela, ¿cómo estás? Te saluda Gabriela también, buenos días.
1: Buenos días, Gaby, muy bien, muchas gracias por la invitación.
0: Al contrario, Gaby, ¿qué van a hacer el día de hoy?
1: El día de hoy tenemos una convocada, una manifestación a las 3 de la tarde en Centro Médico Nacional Siglo XXI, que es donde ya se nos está haciendo costumbre reunirnos en las manifestaciones.
0: ¿Van a salir de Siglo XXI rumbo a dónde, Gaby?
1: Aún no tenemos bien definida la ruta. Bueno, no quisiéramos como pues poner sobre aviso, digámoslo,
0: para adelantar la ruta.
1: Okay. Sí, correcto.
0: Ayer platicaba con una compañera tuya y decía que en una de esas adelantaban el horario. ¿Eso ya no va a ser así?
1: No, porque ya está, todos los estados ya saben que es a las 3 de la tarde, entonces la concentración va a ser en ese horario.
0: Ok, a las 3 de la tarde el día de hoy y salen desde la puerta principal del Centro Médico Nacional Siglo XXI. A ver, Gaby, cuéntanos un poco de tu chamba. ¿Tú por qué están protestando?
1: Pues son varios puntos, entre ellos falta de personal e insumos, que ya lo venimos pues pidiendo desde el mes de agosto. Uh-huh. Bueno, de manera como que con plantones y así, desde agosto. Uh-huh. Se sumó posteriormente el aumento salarial que se revisó en el mes de septiembre, en el cual se nos asignó un aumento al sueldo tabular del 2.9%, el cual ese está por debajo de la inflación proyectada para 2027, se le suma un 3.9 a un concepto, pero no repercute de manera que valga la pena, digámoslo, en el aguinaldo y demás prestaciones. Entonces, pues se sumó a nuestras peticiones que ya traíamos anteriormente y este nos preocupa y por eso estamos metiendo tanta presión, porque en teoría tendría que entrar en vigor a partir del 16 de octubre, por eso es que estamos haciendo todo como que muy rápido.
0: ¿El 16 de octubre entraría el aumento salarial?
1: Así es.
0: Y por eso se están movilizando ahorita. A ver, ayer pasaron varias cosas, Gaby, que no habían sucedido cuando hablé con tus compañeros, también enfermeros y algunos médicos el día de ayer por la mañana. Ayer habló Zoé Robledo, el titular del Instituto Mexicano del Seguro Social, dice que van a estar revisando todos los hospitales piso por piso, dijo que estaban abiertos a que ustedes plantearan todo lo que tenían que plantear. Estuvo también el secretario del Trabajo y dijo que bueno, pues estaba abierta la consulta para verlo de el aumento salarial. ¿Qué dices a estos dos pronunciamientos del titular del IMSS y del secretario del Trabajo?
1: Pues respecto al maestro Zoe, espero, de verdad, esperamos todos los trabajadores que realmente sí se tomen en cuenta. La verdad es que son muchas unidades de atención médica y cada una pues tiene necesidades muy específicas y distintas. Entonces, esperamos que para la gestión de estos recursos se le tome

0: en cuenta al personal de enfermería y médico, porque en muchas de las ocasiones solo hacen la compra del material y no es como tan acorde a las necesidades reales de cada una de las unidades. Uh-huh. Y respecto al tema de la Secretaría del Trabajo, tenemos un proceso de votación el día de mañana, uh-huh, precisamente, en donde va a estar involucrada la Secretaría, el Centro Federal de Conciliación y Registro Laboral. En ese sentido, nosotros como trabajadores, la verdad es que con todo lo que se ha venido suscitando, pues tenemos un poquito de incertidumbre de que realmente se lleven a cabo de manera transparente esas votaciones. Estamos solicitando, ojalá, digo, ya es mañana, pero ojalá que nos puedan dar respuesta, que nos permitan estar como trabajadores a un trabajador mínimo por casilla en calidad de observador, únicamente pues para constatar que esto se lleve a cabo de manera transparente.
1: Ya, eso es lo que están pidiendo. A ver, Gaby, en tu caso estoy platicando con Gabriela Garduño, enfermera del Centro Médico Nacional Siglo XXI del IMSS. En tu caso, Gabriela, en tu chamba cotidiana, ¿les hacen falta insumos? ¿Cómo es tu vida cotidiana? Para que también quienes nos escuchan pues entiendan por qué se están movilizando.
0: Sí, la verdad es que hace falta ya desde hace varios años, pero se ha ido agravando, se ha ido intensificando demasiado y en ocasiones igual sí hacen como que la compra, pero el material es de muy mala calidad, lo cual pues repercute en los tiempos de atención. De repente, por ejemplo, hemos tenido punzos que son con los que les ponemos el suerito, y a la hora de canalizar el traen como un popotito, entonces como que se abre, como que se florea y entonces ya no es funcional. En mi caso yo estoy en pediatría, uh-huh, y sí es un caos porque los bebés de por sí ya son de difícil acceso. Tenemos muchos pacientes oncológicos que ya tienen muy poquitas venitas y están muy lastimados. Entonces, al tener este tipo de material, cuando por fin logras encontrar una vía y el material no es funcional, ya perdiste esa vía, ya perdiste esa venita y tienes que buscar otra. Entonces, de esa manera es por lo cual repercute. La tela no adhiere de manera correcta, o los tegaderms, que son la telita transparente que ponemos para fijar los accesos, lo mismo, de repente se va despegando y pues ya con un jaloncito o algo así que no tenga cuidado el paciente, pues se sale y lo mismo, perdemos la vía. Nosotros en Centro Médico hicimos la primera movilización el día 31 de agosto, ahí fue donde empezó como que todo, precisamente por insumos y personal. Afortunadamente a pediatría ya nos resolvieron, nos libraron más de 50 plazas de enfermera especialista pediatra y nos dieron insumos de mucha mejor calidad, y en cuanto a abasto, pues sí, la verdad es que vimos la diferencia. Ojalá que esto se pueda replicar.
1: Ojalá. Bueno, pues estaremos, por supuesto, atentos a lo que suceda el día de hoy y sobre todo pues ver cuál es la reacción también de las diferentes autoridades a lo que ustedes están pidiendo. Entonces, Gabriela, se sostiene hoy a las 3 de la tarde, ¿verdad?
0: Es correcto.
1: Bueno, pues ahí estaremos cubriéndolo. Gracias, Gaby, que tengas un buen día.
0: Bonito día.
1: Gracias, es Gabriela Garduño, enfermera del Centro Médico Nacional Siglo XXI aquí en la Ciudad de México. Así que el día de hoy, 13 de octubre, es la marcha nacional a las 3 de la tarde. La salida es desde la puerta principal del Centro Médico Nacional Siglo XXI en la avenida Cuauhtémoc, y bueno, pues ya nos dijeron, no van a decir cuáles son las rutas, pues para tomar, digamos, ahora sí que no los tomen de sorpresa. Va a haber movilizaciones en varios estados también el día de hoy, en Aguascalientes, en Jalisco, Puebla, Oaxaca, San Luis Potosí, Zacatecas, entre otros, y también para el día de mañana, porque algunos nos decían, y mañana, también para el día de mañana se esperan algunas otras movilizaciones. ¿Qué es lo que exigen? Exigen un aumento salarial acorde a sus necesidades, mejores condiciones laborales, atender el desabasto de material médico, insumos y medicamentos, garantías contra represalias para quienes participen en las protestas y también una buena parte la destitución de Rafael Olivos Hernández, que es el líder del Sindicato Nacional de Trabajadores del Seguro Social. Así que atentos, en estos micrófonos les vamos a estar diciendo, por supuesto, las manifestaciones, por dónde van, pero también estaremos dando voz a quienes a mí me parece están manifestándose en absoluta legitimidad precisamente por las demandas. Así las cosas, señoras y señores, 6:55, ya lo saben, nos pueden escribir a través del WhatsApp 5525-690941 y estamos, ya lo saben, totalmente en vivo en el canal de YouTube de W Radio México. Vámonos al corte.
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0: mañana en punto, señoras y señores. Y aquí seguimos, por supuesto, completamente en vivo desde las 6 de la mañana. Es martes 13 de octubre y estos son para mí los temas del día de hoy. Incluida, por supuesto, ya lo saben, la rolita que siempre le dedicamos a alguien. Gracias a que ustedes diario me hacen llegar canciones que le quieren dedicar a alguna figura pública. Estamos arrancando con esto, que es además un mega clasicazazo que yo tengo tatuado en mi ADN seguramente, que es Llueve sobre mojado del gran, enorme Fito Páez. Con esto estamos arrancando la hora de las 7 y ya les diré a quién se la dedican el día de hoy. Pero bueno, vamos con los temas que destacamos sin lugar a dudas, el seguimiento a todo lo que ha estado sucediendo allá en Jalisco, en Guadalajara, después de las protestas de este domingo y antes, por supuesto, las protestas que ya se habían dado respecto a la calidad del agua en la zona metropolitana de Guadalajara y sobre todo la reacción o no reacción del gobierno del estado. Hoy, por supuesto, estaremos hablando de qué es lo que ha pasado, por qué se dieron estos chorros de agua que cayeron sobre las personas que paradójicamente estaban protestando por la calidad del agua. Pero bueno, ¿qué fue lo que sucedió? ¿Quién ordenó los operativos? ¿Cómo se ordenaron esos operativos? ¿A quiénes detuvieron? ¿Por qué detuvieron a los que detuvieron? Y sobre todo, ¿cuáles han sido las reacciones hasta este momento? Como ya escucharon ustedes hace ratito en el resumen informativo de mis compañeras Ivette Parga y Nayeli Roldán, bueno, el propio gobernador Pablo Lemus subió un video, explicó que iban a investigar si había habido exceso por parte de las policías. También siguen insistiendo en que había por lo menos 400 personas infiltradas violentas que estaban justamente eso, violentando todo el proceso de la protesta. No queda muy claro de dónde sacan ese número de 400. Después detuvieron a 30 y tantas, han estado liberando a algunos que son simple y sencillamente estudiantes que estaban por ahí en la manifestación. Y bueno, lo que dice el gobernador Lemus es: vamos a investigar si hubo exceso policiaco. Y ha llamado la atención varias cosas. El día de ayer, la propia presidenta de la República, Claudia Sheinbaum, desde la conferencia matutina, criticó lo sucedido allá en Jalisco. Dijo que no se debería de ejercer la violencia en contra de las protestas. Ya lo sabemos, cuando no reconocen, claro que aquí también se ha ejercido violencia cuando hay protestas, por ejemplo, en la Ciudad de México. Pero bueno, obviamente si se puede señalar a un estado que está gobernado por la oposición en un año que ya comienza a ser electoral, pues ahora sí que les cayó pero calientito en la mesa. Eso dijo el día de ayer la presidenta de la República. Pero me llamó la atención también que Movimiento Ciudadano se ha mantenido relativamente al margen de lo que hizo el gobernador Pablo Lemus, y particularmente este video de Jorge Álvarez Máynez, que como saben ustedes es el líder nacional de Movimiento Ciudadano, que subió a sus redes sociales. Escúchenlo porque llama la atención incluso un poco el tono. Vamos a ver qué dijo el día de ayer Jorge Álvarez Máynez.
1: El agua es un derecho humano y las personas tienen toda la razón en exigir que ese derecho se garantice. Por eso, sobre la marcha, creo que las miles de personas que salieron ayer a protestar de forma pacífica no solamente están en su derecho, sino que cumplieron con un deber cívico al hacerlo. Finalmente, sobre las detenciones, he escuchado el compromiso del gobernador de aclarar el estado de cada una de ellas y de reparar en su caso si se cometieron excesos, si se hizo alguna de forma injusta o desproporcionada. Lo más importante ahora me parece que es trabajar para darle solución al problema de fondo, que la gente de la zona metropolitana de Guadalajara tenga agua y que esa agua sea agua limpia.
0: Insisto, me llama la atención el tono de decir la protesta es válida, la gente necesita agua limpia, y pareciera que el propio Jorge Álvarez Máynez pinta tantito su línea con lo que hizo Pablo Lemus allá en Jalisco. Sabemos que dentro del Movimiento Ciudadano pues hay un poco como algunas corrientes, unos que tienen que ver más con Nuevo León, los otros más con Jalisco, y bueno, pues no sabemos qué tan solo están dejando al gobernador Pablo Lemus, pero lo cierto es que, como lo he dicho aquí desde la semana pasada, algo que parecía un tema local el asunto del agua, la desatención en esta exigencia de tener agua limpia, pues hoy es sin lugar a dudas un tema nacional. Como ya les decía, la propia presidenta condenó la represión a manos de la policía de Jalisco este domingo en contra de ciudadanos que participaron en la marcha para demandar la solución al problema de la contaminación en el agua potable en la zona metropolitana de Guadalajara, y el propio gobernador Pablo Lemus informó que tras los enfrentamientos se detuvieron a 39 personas, que 28 policías resultaron lesionados. Así que ese para mí sigue siendo uno de los temas. ¿Por qué? Por la complejidad de lo que es el problema del agua, sin lugar a dudas. Hoy estaremos hablando de ello con expertos en la materia que nos digan y por qué no se puede resolver el tema del agua allá en Guadalajara. Ese, por supuesto, es uno de los asuntos, pero también lo que significan las movilizaciones sociales y, en este caso, la represión, y como un tema, insisto, local, brinca a convertirse en un tema nacional. Ese para mí es uno de los asuntos que están en la agenda informativa el día de hoy. Y el otro, como ya escuchaban, las protestas del Instituto Mexicano del Seguro Social. El día de ayer, como ya escuchaban ustedes, y hoy es posiblemente la declaración que se retoma en varias de las primeras planas de los diarios de circulación nacional. El día de ayer, Zoé Robledo, el titular del Instituto Mexicano del Seguro Social, dijo que piso por piso van a buscar que el IMSS atienda las deficiencias en 277 hospitales. Ayer habló mucho, una conferencia de prensa del propio Zoé Robledo, acompañado, como ya decíamos, un poco más temprano, del secretario del Trabajo, y esto fue parte de lo que dijo Zoé Robledo.
2: Que vamos a escuchar de manera directa a los trabajadores y a las trabajadoras sobre lo que les afecta directamente en la operación de todos los días. El IMSS tiene una operación muy grande, desde luego en muchas áreas, pero en particular la que ocurre en hospitales y también en unidades de medicina familiar. Y eso no lo vamos a hacer desde una oficina, sino directamente en donde ocurren las cosas, en los hospitales, en los almacenes también, en los centros de trabajo. Los trabajadores y las trabajadoras saben qué es lo que hace falta en cada piso, cuál es el equipo que no funciona, dónde hace falta más personal, y por eso escucharlos es siempre el primer paso para resolver.
0: Y uno se pregunta, ¿hasta ahorita se les ocurrió? ¿Hasta ahorita? Martes 13 de octubre 2026. Llevamos años con crisis en el sistema de salud y, por supuesto, en el IMSS. ¿Hasta ahorita se les ocurrió, piso por piso, va a buscar el IMSS deficiencias en 277 hospitales? Me parece que llega un poco tarde el reconocimiento. Ayer la propia presidenta de la República reconoció que hay desabasto, ¿eh? Reconoció que hay desabasto de medicamentos, reconoció que hay problemas en el Instituto Mexicano del Seguro Social, y la pregunta es, ¿hasta ahorita se enteraron? Por cierto, le agrego, el diario El Universal trae una nota muy importante en primera plana: desabasto alcanza la Sedena. El suministro de medicamentos en el Hospital General Militar cayó de 76% en 2025 a 57% este 2026, pese al incremento presupuestal registrado en años anteriores. Esto de acuerdo con documentos oficiales de la Dirección General de Sanidad del Ejército Mexicano. Ante la falta de medicinas, los derechohabientes deben comprarlas con sus propios recursos. Además, la dependencia informó que no localizó los contratos de adquisición de medicamentos correspondientes a 24, 25 y 2026. Ahí está el problema, ¿eh? De ese tamaño es el problema. Y bueno, pues el IMSS dice, ahora sí vamos a ir piso por piso. Y yo lo único que digo es, ¿de verdad? ¿Hasta ahorita? Bueno, ese es el segundo tema que yo pongo en la mesa. El tercero, que es muy preocupante, lo que sucedió el día de ayer en Morelos, que hoy destaca el diario Reforma: dobla narco a policías, liberan capo morelense. ¿Qué fue lo que sucedió en Totolapan? Los criminales doblaron a la policía de Morelos luego de un operativo de la Fiscalía Estatal que pretendía detener ayer a José David Vergara, uno de los líderes del grupo delincuencial La Empresa, vinculado a Pueblos Unidos. El grupo criminal organizó narcobloqueos y secuestró a tres agentes estatales para intercambiarlos por el líder delincuencial. Efectivos de la Fiscalía de Delitos de Alto Impacto habían incursionado desde la mañana de ayer en Totolapan, a 50 kilómetros de Cuernavaca, y tras varios cateos lograron a las 3 de la tarde la detención de Vergara. Sin embargo, el grupo criminal activó una serie de narcobloqueos en los municipios de Yecapixtla, Atlatlahuacan, Tlayacapan y Huastepec. Movilizó pobladores, retuvo agentes estatales y tras varias horas de enfrentamiento y de que los delincuentes amenazaron con matar a los agentes estatales si no liberaban al detenido, este fue entregado y le permitieron escapar sobre las 19:30 horas. Esto es gravísimo. Es gravísimo todo. El operativo, lo que sucedió, que hayan retenido, por supuesto, agentes estatales y que finalmente en Morelos se libera al delincuente detenido para salvar a los agentes que habían sido retenidos por los pobladores y por los grupos criminales. Nos recuerda un poco al Culiacanazo, ¿se acuerdan? Cuando dejaron suelto Ovidio. Cuando dejaron suelto Ovidio, ¿para qué? Para que no hubiera más sangre y no corriera más sangre. Pues del Culiacanazo al Morelazo, esto es francamente preocupante. ¿Por qué? Pues porque los criminales ya entendieron lo que tienen que hacer, ¿eh? Cuando detengan a uno, pues se quedan con los que están ahí deteniéndolos, al fin los van a liberar. Gravísimo lo que pasó el día de ayer en Morelos y por eso lo pongo también en la agenda como uno de los temas. Y en otros asuntos, el día de ayer se dio a conocer el nombramiento de nuestra embajadora ante la República del Perú. La presidenta Sheinbaum designó a Lidia Antonio de la Garza como embajadora ante la República del Perú. Y me van a decir, bueno, ¿y por qué te detienes en ello? Pues porque esto significa de alguna manera la normalización de las relaciones entre México y Perú, que estaban pues prácticamente fracturadas, en donde no había ningún tipo de comunicación. Y bueno, pues este nombramiento nos permite ver que ya hay una especie de normalización en las relaciones entre México y la República del Perú. Así que Lidia Antonio de la Garza es la nueva embajadora de México allá en ese país, muy querido país, hay que decirlo, país de Sudamérica. Y en temas de economía y de finanzas, el diario El Financiero destaca otra nota que me parece importante: crece la industria a su mejor ritmo en casi 3 años, temas que hemos tocado por acá, por supuesto, con el maestro Enrique Quintana. Y en temas internacionales les comento que la nota hoy más comentada pues es el acuerdo entre Estados Unidos y Rusia para que Rusia le dé diésel a Estados Unidos. Esto viene ya desde el fin de semana, pero la reacción ya desde Europa, que dice, oye, Estados Unidos, te estás aliando con quien nos está acosando literalmente, y se están incrementando desde Europa las sanciones y las presiones a Rusia. Un desencuentro más entre Estados Unidos y Europa, esto por el acuerdo con Rusia para tener diésel, con lo cual Estados Unidos, Trump, busca que se abarate la gasolina allá en Estados Unidos, que ha sido para él el gran dolor de cabeza, rumbo, por cierto, a las elecciones intermedias que van a suceder en tres semanas son las elecciones intermedias allá en Estados Unidos. Trump está aterrado, por supuesto, de perder esas elecciones, y entre otras, pues este acuerdo de Estados Unidos y Rusia por el diésel pretende él que le ayude a bajar el precio de la gasolina, del diésel en Estados Unidos. Y Europa el día de ayer le dice, así no jugamos contigo. Así que así las cosas, y rápidamente nada más les recomiendo, si quieren leer hoy algo diferente pero interesante, les recomiendo muchísimo el trabajo en el diario El País, que se llama ¿Cuánta inteligencia artificial hay en los libros más vendidos? Como pregunta, mucha en novelas románticas de Amazon y en el Superventas de Alvise Pérez. El País analizó 175 libros populares. Y es muy interesante esto que hacen Kiko Llaneras, que es un tipazo, que además trabaja los datos como nadie más, y Jordi Pérez Colomé. La inteligencia artificial llega también al mundo de los libros. Si lo quieren leer, a mí me pareció interesantísimo, échenle por ahí en el diario El País. Ahorita, por supuesto, lo compartimos. Así que, para mí, esos son los temas que pongo sobre la mesa esta mañana de martes 13 de octubre del 2026. Y en la bonita, muy bonita sección de ¿a quién le dedican esta rolita preciosa que se llama Llueve sobre mojado? Pues el día de ayer me llegó esta recomendación con este texto. Guadalajara está sumergida en una terrible crisis. El agua es un derecho humano y muchísimas personas, cientos de miles de familias de Jalisco, reciben agua puerca en sus casas. La gente ha salido a calles. Estudiantes, hombres, mujeres han salido a reclamar la falta de agua limpia. ¿Y el gobierno qué hizo? Dispersó a los manifestantes echándoles ni más ni menos que agua. Agua a presión. Así que quiero dedicarle, me dice la persona que me envía esto, esta canción a Pablo Lemus, que ha respondido a esta crisis echándole la culpa a otros y echándole agua a presión a la gente que votó por él. ¡Sígale, gobernador! Mientras a los jaliscienses no deja de llorar.

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1: Bueno, 7 de la mañana con 16 minutos y Nayeli, no hemos soltado todo lo que ha estado pasando en Guadalajara, incluida esta bonita canción que le acabamos de dedicar al gobernador Nayeli.
2: Así es, Gaby. Bueno, pues este tema todavía sigue con información, sobre todo los detenidos después de esta manifestación de este 11 de octubre allí en Guadalajara. Y es que, bueno, todavía hasta anoche, a la medianoche, se tenía información de sí, de 4 personas detenidas todavía: Juan Darío Muñoz, Teodoro Jesús Torres, Alexis Guzmán, Samuel Morales, y que nos decían ahí organizaciones sociales que han estado acompañando a los familiares que pretenden trasladarlos a Puente Grande, Gaby.
1: Así es. A ver, saludo nuevamente en la línea a Diego Petersen. Hemos hablado en varias ocasiones con él, conductor de Así las Cosas en W Radio Guadalajara, entre otros asuntos, articulista, por supuesto, también extraordinario. Diego, querido, ¿cómo estás? Buenos días.
3: Muy bien, Gaby, muy buen día. Pues martes 13, ¿qué podía salir mal?
1: No, pues nada, ya con todo lo que ha salido mal, pues ya martes 13, ya nada. Oye, Diego, a ver, yo le he comentado un poco algo que parecía que era un problema pues más local, que era un problema pues ahí, el tema del agua, la protesta, no es que fuera algo necesariamente nuevo, pero iba creciendo. Pues hoy es tema nacional, me imagino que muy a pesar del gobernador Lemus. Pero, a ver, ¿cómo lees tú lo que pasó desde el domingo, la respuesta ayer, las personas detenidas, la policía, los chorros de agua? ¿Cómo lo lees tú desde Jalisco?
3: A ver, yo creo que hay muchos aspectos desde los cuales se puede abordar, pero digamos, de lo se ha dicho, ha hablado ya mucho sobre el tema. Yo agregaría uno: es evidente la falta de operación política en el gobierno de Pablo Lemus, es decir, haber llegado a donde se llegó, y la manera en que se reprime la manifestación es de una torpeza política enorme, porque pues, lo que iba a ser una solución terminó siendo un problemón, y como bien dices, convirtiendo una marcha y un tema que era local, sentido, difícil, ¿no? Pero que habían encontrado una ruta de cómo solucionar el problema, lo convirtieron en un tema nacional, donde incluso vimos allá a la presidenta ya con cierta ambigüedad respecto a una lo que parecía un muy buen acuerdo con Pablo Lemus cuando la presidenta vino a la base aérea militar en aquel viaje extrañísimo que vino a graduar cadetes, ¿no? Ah, sí, sí. Que reúne con Pablo Lemus y aparentemente habían llegado a un acuerdo. Ayer la presidenta en la mañanera pone en duda todos los acuerdos, incluso habla de privatización del agua, que es la campaña de Morena y que por supuesto que no está en ninguno de los esquemas de solución que ha propuesto el gobernador, porque sabe que simplemente Hacienda no se lo va a autorizar, entonces nunca lo ha propuesto. Entonces me parece que hay una dimensión política que se traslada por una falta pero verdaderamente increíble de capacidad política del gobierno de Pablo Lemus. Y la otra cosa que me parece gravísima es que esta decisión de meter a los bomberos, sí, a contrarrestar una manifestación es de los, no lo habíamos visto en México, ¿no? Son escenas que vemos normalmente, sobre todo en protestas en Chile y y en Argentina, estos cañones de agua para dispersar manifestaciones. Aquí, como no tenemos, no se les ocurre mejor idea que meter a los bomberos. ¿De quién dependen los bomberos? Directamente el secretario de gobierno. Entonces, esta es una decisión política, no es solo una decisión de los, lo que quiero decir, de los funcionarios de la seguridad pública, sino es una decisión política de no vamos a dejar que esta marcha llegue a tocar Casa Jalisco, como si el inmueble representara algo.
1: Claro. De hecho, ayer les preguntaba a ti de manera directa porque veía por ahí lo que publicaba el canal 44 de allá de Guadalajara, el canal 44 de televisión de Guadalajara, y decía que tenían ellos testimonios anónimos de bomberos que estaban en desacuerdo y que los hubieran utilizado para esta protesta. Yo les decía, bueno, ¿y entonces qué pasó? O sea, ¿cómo llegaron estos carrotanques o como se llaman de los bomberos ahí? Y decían, bueno, pues alguien los metió a Casa Jalisco y pues obviamente no fueron los bomberos por ellos mismos. Pero esta cosa terrible de estás protestando por el agua, te echo agua encima porque estás protestando por el agua, y además pues estas imágenes que por lo menos esas no las habíamos visto, Diego.
3: Sí, a ver, más allá de que es de una estupidez simbólica ahora que se gobierna con la comunicación, ¿no? Estás protestando por el agua y te disperso con agua y agua limpia para que veas que no todo es agua sucia, ¿no? Me parece que esa es una gran... Pero además, repetimos otra vez el mismito esquema, y creo que hablamos tú y yo en aquella ocasión cuando lo de Giovanni en 2020, cómo la policía no se dedica a controlar la manifestación, sino a tomar venganza, se meten en el pleito directamente. Y parece que por lo menos que fue lo mismo que pasó en 2004 con los globalifóbicos, pero sí recientemente, en el 20 tuvieron ese gran tema, que tuvo que salir el gobernador Alfaro a decir, no, estamos infiltrados en la fiscalía, yo jamás sabía eso, y repiten exactamente el mismo esquema, es decir, los policías se calientan, ¿no? Atrás de los policías hay un grupo que no está con uniforme, que son los que están respondiendo a las pedradas, que son los que están calentando el ambiente, y que son los que terminan deteniendo al azar a las personas. Ahí ya liberaron, como bien dijo Nayeli, ahorita ya de los 39 ya están 35 liberados, esos cuatro parece que si los quieren procesar. Hay que ver qué pruebas tienen, ¿no? Porque va a ser muy difícil, salvo que tengan un video específico de una persona atacando directamente, hiriendo a un policía, va a ser muy difícil que los procesen. Uh-huh. Pero qué necesidad tenían de hacerlo y de convertirlo, como tú bien dices, en una noticia nacional para que Morena tenga otra vez el arma de la campaña en la mano.
1: Así es. Nayeli.
2: Precisamente esto último que comentas, Diego, nos llega información de que estos cuatro personas detenidas estarían están informando que serían llevados al penal de Puente Grande.
3: Puente Grande, sí, está bien dicho.
2: También aplica para ser presentados ante un juez de control, aunque ni siquiera les están diciendo de qué los acusan, Diego.
3: Sí, a ver, ha sido terriblemente desasiado. O sea, la fiscalía, no sé si está tomada, como había dicho el gobernador Alfaro, pero es de un... va por su obra, nunca cumple, digamos, eso es muy terrible, con los procesos, ¿no? O sea, aún a los que tenían detenidos, nunca supieron por qué estaban detenidos, ¿no? Porque fueron y detuvieron a quien pudieron. Hoy Jonathan Lomelí publica el caso de del chico de Uber, de Samuel, ¿no? Uh-huh. ¿Qué? Pues el cuate pasó, la gente le tiró carrilla, le empezó a echar porras, ¿no? Y eso les dio coraje a los policías. Y cuando se dispersa la manifestación y salen a perseguir a ver a quién agarran, lo ven y van por él con una especie de venganza, ¿no? Él no llevaba nada, ni estaba haciendo... Otra persona, Luna Bernal, que también estaba en la manifestación, una persona que todo dice, este es un pacifista nato, ¿no? Uh-huh. Lo agarraron a macanazos. Y si no es porque él se toma un selfie y lo manda a su hermano diciendo, me tienen detenido, ¿no? Nunca se hubieran enterado los familiares de que estaba detenido y estaba herido y golpeado simplemente por estar ahí. Y la otra, la gran torpeza de haber usado Casa Jalisco como centro de retención. O sea, la Casa Jalisco es como decir lo que eran Los Pinos antes, ¿no? Es la casa de residencia del gobernador, ahí el palacio de gobierno, pero la residencia del gobernador es la Casa Jalisco. Haber metido a los detenidos a casa, Jalisco, también es una torpeza enorme, porque estás convirtiendo el centro de gobierno en centro de detención, claro, y en centro de detención ilegal, ¿no? Claro. Entonces me parece que en todo esto sí hay como una torpeza política difícil de explicar, porque ahora sí, pues la estupidez no se justifica más que por sí misma.
1: Sí, totalmente. Esto último que dices es fundamental también, esto que se ha hecho allá y lo que ha sucedido. Híjole, y además en tiempos electorales, Diego, como ya dices, pues obviamente, pues los de Morena, sobre todo, son los otros que tendrían fuerza, pues se van a subir a todo esto. Y por lo menos mi impresión, tú conoces mejor la política del Estado y demás, mi impresión es que Lemus no está teniendo demasiado apoyo, ni siquiera de los suyos. Ponía yo hace rato el audio de Álvarez Maínez el día de ayer, diciendo que, bueno, que pues que la protesta es perfectamente válida, que se merecen el agua limpia. Es decir, no sé si incluso esto que ha hecho Lemus pues lo deja tantito solo. Me imagino que lo veremos en los próximos días, Diego.
3: Sí, ha habido voces que se avergüenzan de lo que pasó dentro de Movimiento Ciudadano. Y creo que decía ayer la presidenta, no lo dejó claro, pero lo dejó correr. Es evidente que en el esquema que autorizó Hacienda no hay privatización del agua. Lo que hay es un CMRO, que es el esquema inventado por López Obrador y autorizado por la presidenta Sheinbaum para generar inversión, porque no hay dinero público, ¿no? Ese es el esquema que se va a usar, ningún otro. Y deja correr esta pregunta de, pues sí, nosotros estamos en contra de la privatización, pues sí, pero nadie está hablando de eso más que los de Morena. Entonces, sí creo que esto dio otra vez arranque a una campaña política, y donde sí, como bien dices, MC, no creo que vayan a dejar solo a Lemus al final, porque les va la vida en, claro, ello, ¿no? Claro. Van a tener dos elecciones muy difíciles, la de Nuevo León y en particular la del municipio de Guadalajara. En el municipio de Guadalajara, que es la elección que vamos a tener el 27, se juega mucho el futuro, no solo del gobierno de Pablo Lemus, sino de MC como proyecto. Uh-huh. Entonces, no creo que la vayan a dejar solo, pero sí creo, y yo le he escrito antes, pues es muy difícil cuando tú eres un partido que se dice izquierda y que solo gobierna con candidatos y gobernantes de derecha, con políticas de derecha. Claro. Entonces, la esquizofrenia es bestial.
1: Sí, totalmente. Pues vaya tiempos, vaya tiempos, y pues nuevamente Jalisco, el foco de atención también. Diego, te mando un abrazote, gracias.
3: Abrazo a las dos, y gracias. Hasta muy pronto.
1: Diego
3: abrazo.
1: Petersen, con esto que nos está poniendo por delante, y tenías también reacciones, ¿verdad?
2: Así es, no solamente se queda ya en lo nacional, Gaby, sino también en lo internacional, y es que la relatora especial de la ONU para la libertad de asociación y asamblea, Gina Romero, publicó ayer en su cuenta de Twitter y se refirió justamente a lo que pasó en Guadalajara, Jalisco, y dice: he recibido información preocupante sobre el uso excesivo de la fuerza y armas, y según la información recibida, hubo gases lacrimógenos, balas de goma y otros medios de dispersión que fueron usados indiscriminadamente, así como detenciones arbitrarias. Por eso llamó a que el gobierno investigue de forma pronta e independiente todas las denuncias de uso excesivo de la fuerza, malos tratos y posibles violaciones a derechos humanos. Además, también Amnistía Internacional publicó también un posicionamiento donde llama al respeto irrestricto de los derechos humanos, una investigación inmediata para esclarecer el uso excesivo de la fuerza e investigar y sancionar las denuncias sobre posibles actos de violencia contra las personas manifestantes. Y también la CNDH, Gaby, salió.
1: Mira,
2: la Comisión Nacional de los Derechos Humanos.
1: Claro, pero porque es Movimiento Ciudadano.
2: Claro, pero porque es Movimiento Ciudadano, claro, por supuesto, claro, dice claro. Que se refirió como a hechos represivos ocurridos este 11 de octubre y llamó a todos los órdenes de gobierno que tienen la obligación de adoptar medidas que permitan el ejercicio de los derechos, como la protesta social, la libertad de expresión y asociación. Y bueno, pues no los vimos saliendo el 2 de octubre.
1: No, no, no, la CNDH sale básicamente cuando es un gobierno de oposición, porque sabemos que esta CNDH es totalmente oficialista. Así entonces es. Bueno, pero pues como gobierna Movimiento Ciudadano, pues la CNDH, ¿qué creen? Existe ahí en ese edificio, respiran. ¿Qué cosa?
2: Ahí sí, bueno, salió de inmediato.
1: Así es, de cinismos también está marcada la vida pública. Rápidamente unas noticias antes de irnos al corte. El Papa León 14 ingresa al hospital Gemelli para ser operado, como ya les habíamos dicho el día de ayer. El día de hoy está siendo operado precisamente de este nódulo en el pulmón, que él mismo informó de ello este fin de semana. Y le mando un abrazo al gran Andrew Paxman, que el día de hoy está publicando un libro que se llama Andrés Manuel, una biografía en 50 episodios. Andrew es un gran periodista, es un gran biógrafo, así que va a ser muy interesante no solamente leer el libro, sino también ojalá tenerlo pronto para conversar con él de esto que se llama Andrés Manuel, una biografía en 50 episodios. Y bueno, pues retomo la canción que nuestro asiduo radioescucha le dedicó a Pablo Lemus, porque creo que, híjole, mano, no hay de otra. Lástima por la canción, que es tan linda. Pero bueno, también para eso sirven las rolas. Dedicada al gobernador de Jalisco. ¡Súbale!

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1: En este momento lo que es el anillo periférico, en su lado oriente, le informamos que partiendo de lo que es la zona de Avenida Tláhuac hasta la zona de Ermita, está lenta la circulación, hay percances únicamente en muchísima carga vehicular en este punto. Aquí en la alternativa puede ser la avenida Tláhuac, también la zona de Canal Chalco como alternativas. Lo hace a través de lo que es el periférico, pero ya en el lado norte, también con circulación lenta, eso partiendo de la avenida del Conscripto y hasta lo que es la avenida Primero de Mayo en Naucalpan. En sentido opuesto, está avanzando a buena velocidad, aunque se detienen a la altura de Reforma con dirección hacia la zona de Constituyentes. Lo que es la zona centro, digamos que en lo que es el eje central, presenta buena velocidad, aunque se detiene a la altura de Arcos de Belén con dirección hacia la zona de Bellas Artes. En este caso, hizo la Católica una alternativa. El reporte que tengo.
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2: A las personas de Jalisco, a la opinión pública, a los medios nacionales que hoy nos acompañan, estamos a las puertas de Fiscalía del Estado de Jalisco. Lo anterior tras la detención ilegal arbitraria y la incomunicación a personas que se encontraban en su legítimo derecho de manifestar en contra del agua sucia de Guadalajara. Su único delito, protestar. Su único delito, inconformarse por las condiciones en las que recibimos el agua actualmente. Hace unos minutos el gobierno del estado de Jalisco acaba de comunicar a través de sus redes sociales que se trataba de un grupo de choque.
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3: Bueno, son las 7 de la mañana con 38 minutos. Hemos recibido muchísimos comentarios a través de nuestras formas de comunicación, sobre todo también a través del WhatsApp y muchas también a través de la línea fija telefónica. Estaremos dando seguimiento, por supuesto, a las cosas que nos escriben por acá. También respecto al agua, nos vuelven a llamar la señora Bolaños y 326 familias. Esto es aquí en la Benito Juárez. Dice que no están teniendo agua, que por favor no los ignoremos, ignoramos. Lo que pasa es que pues son tantos casos que estamos teniendo en el país de escasez del agua que de verdad a veces es difícil poderlos tener todos, pero sí, sin lugar a dudas, gracias a toda la gente que nos está escribiendo. Saluda en la línea a Denise Montiel Flores. Escuchábamos en este audio en el separador a familiares de los detenidos allá en Jalisco, y Denise Montiel Flores, codirectora del Centro de Justicia para la Paz y el Desarrollo, CEPAD. Entiendo que le están dando seguimiento a los detenidos. Denise, buenos días, te saluda Gabriela.
4: Buen día, Gabriela, un saludo a ti y al auditorio.
3: Gracias, Denise. A ver, ¿cuál es la situación? Entiendo que habían detenido a 39 personas, ya liberaron a 36, hasta donde me quedé yo, pero tú tendrás el dato más actualizado. Denise, ¿qué ha pasado allá en Jalisco con los detenidos?
4: Bueno, hasta el momento han sido liberadas 32 personas y así es, al día de hoy quedan 7 personas todavía detenidas, de las cuales lamentablemente pues ya ha sido confirmado por parte de la Fiscalía del Estado de Jalisco que 4 de ellas el día de hoy van a ser presentadas ya ante un juez de control. Esto porque la Fiscalía pues ya ha determinado que al menos una carpeta de investigación en la que están estas 4 personas, pues bueno, va a ser presentada ya para su judicialización, intentando vincularlos a proceso, es decir, que pues ya empieza un proceso penal en contra de ellos.
3: A ver, y en esto, hace ratito platicaba con Diego Petersen, periodista allá de Jalisco, y decía, bueno, incluso pues habremos de ver cuáles son las pruebas que se tienen en contra de las personas que van a presentar ya ante juez. ¿Tú sabes de qué los están acusando, Denise?
4: Lamentablemente, pues ha habido muchas pues vulneraciones a los derechos de las personas detenidas, ya que pues a nosotras como abogadas no nos han permitido el acceso no solo a las carpetas de investigación, sino incluso a poder hablar con las personas detenidas, que claramente esto es pues una violación al derecho no solamente a la defensa adecuada, sino al debido proceso. Durante todos estos días se ha negado pues a que tengan una defensa adecuada. Han estado incomunicadas al menos de sus personas pues abogadas, y no será hasta el día de hoy a las 10:30 de la mañana que van a permitir el acceso a la carpeta de investigación. Han mencionado que pues posiblemente sea por el delito de lesiones, sin embargo no tenemos esa certeza jurídica.
5: ¿Qué tal, Denise? Buenos días, te saluda Nayeli Roldán. Oye, entre estos cuatro personas que podrían ser trasladados, se encuentra también Samuel Morales, este caso que hemos visto también en redes sociales y que hoy lo publica Jonathan Lomelí, que es el repartidor que trabajaba ahí en su motocicleta.
4: Así es, él se encuentra lamentablemente entre las cuatro personas, y que bueno, su situación justo es muy lamentable, ya que como se ha podido ver a través de pues muchas evidencias en redes sociales, él no pues encontraba precisamente pues solamente trasladándose por esa zona, y pues es detenido justo por policías estatales con un claro excesivo uso de la fuerza. De hecho, señalar que incluso su motocicleta, la fiscalía ha negado que se encuentre pues dentro de los elementos resguardados, y que pues bueno, pues esto significaría la pérdida de su instrumento de trabajo, y además señalar que pues Samuel es el sustento de su hogar, ya que lamentablemente su mamá también padece de cáncer y él sustenta con su trabajo el tratamiento oncológico de su mamá.
3: Denise, las personas que ya fueron liberadas, ¿qué te dicen? ¿Cuáles son, ahora sí que qué te relatan? ¿Cómo fueron detenidos? ¿Cómo fueron tratados? Hemos visto de todo, y lo hemos tenido también los reportes directos desde Guadalajara, pues vimos los golpes de la policía, vimos cómo arremeten los periodistas con los que hemos hablado, han usado ya en varias ocasiones la palabra venganza, parecía que los policías querían vengarse de algo con este tono y esta violencia. ¿Qué es lo que te relatan las personas que ya han sido liberadas?
4: Así es, pues la mayoría de ellos incluso ha salido sumamente lesionada. El día de ayer, de hecho, pudimos constatar como una de las mujeres que fueron liberadas salió en silla de ruedas. Esto para tener la magnitud de la agresividad que hubo por parte de los elementos de la Secretaría de Seguridad Pública. Muchas de ellas, incluso se puede ver en los videos, fueron arrastradas por el suelo para trasladarlas o pasarlas atrás de las vallas que estaban separando en un inicio a las personas manifestantes de los antimotines. Además, pues justo en ese momento han sido sumamente golpeadas y posteriormente fueron ingresadas a Casa Jalisco, donde de igual manera pues siguió un amedrentamiento psicológico, y pues pasaron varias horas desde el momento de su detención hasta que fueron presentadas a la Fiscalía del Estado de Jalisco, en lo cual generó una situación de suma incertidumbre, considerando que además la entidad es pues el primer estado a nivel nacional en cuanto al número de personas desaparecidas, y que es muy constante hablar de desapariciones forzadas, por lo cual pues había no solamente un temor de que fueran víctimas y que no se supiera posteriormente de su paradero, sino que además, tal como lo han señalado organismos internacionales, sí constituyeron estas detenciones primero arbitrarias en desapariciones forzadas de corta duración. Posteriormente, ya en la fiscalía, pues bueno, el trato

0: de investigación, ya que hasta este momento no había sido proporcionado no solamente el acceso a la carpeta, pero incluso a poder entrevistarse con ellos, impidiendo así su derecho a la defensa adecuada. No se tiene la certeza todavía de la hora en la cual se va a desahogar esta audiencia, y ni tampoco del momento en el que van a ser trasladadas a Puente Grande, y que claramente el día de hoy es decisivo, en primer lugar, que el juez o la juez que conocerá del caso calificará cómo se llevó a cabo las detenciones, si fueron detenciones legales o si estamos hablando de detenciones arbitrarias, lo que permitiría en un primer momento su liberación. Pero en dado caso de que se decretaran como legales las detenciones, pues se pasaría ya a pues calificar si son vinculadas a proceso, ¿no? Por lo cual hoy es un día decisivo para al menos no solo estas cuatro personas que ya se aseguró que serán presentadas ante un juez, sino que también hoy es el plazo para que la fiscalía determine de las otras tres personas que están detenidas si serán puestas en libertad o si también decidirán judicializar su caso.
1: Pues estaremos, por supuesto, atentos a ello. Denise, te agradecemos mucho este recuento puntual. Vamos a esperar qué se dice el día de hoy y volvemos a tocar base con ustedes. Gracias, Denise, por estos minutos.
0: Muchas gracias a ustedes por el espacio.
1: Es Denise
0: gracias.
1: Montiel Flores, codirectora del Centro de Justicia para la Paz y el Desarrollo, CEPAD. Por aquí nos llamó por teléfono Nicolás. Y dice que hay que considerar que también las personas detenidas en Guadalajara pueden ser marea negra, más que marea negra se llama bloque negro, no es tanto marea negra, que son realmente vandalismos, no hay que ser permisivos, hay que poner atención y no permitir eso. Nicolás, sí, nosotros lo dijimos aquí desde el primer momento, por supuesto, hay personas que son provocadoras, hay personas que están ahí para reventar las marchas, para agredir y para tratar de hacer ver que se justifica la violencia en contra de quienes están protestando. Hasta donde se alcanzó a ver, fue un grupo muy limitado de los que estaban ahí reventando, como sucede aquí en la Ciudad de México y en cualquier otro lugar. Y recomiendo mucho, Nicolás, a ti y a todos, el artículo hoy de Carlos Puch en Milenio. Leemos lecciones de cómo no enfrentar una crisis. Se sabe que hay estos grupos, se ha aprendido mucho en diferentes lugares de cómo tratar de contener a estos grupos que son los que realmente agreden y los que realmente cometen estos actos vandálicos. Lo que estamos viendo en Guadalajara es la detención de personas que estudiantes, activistas, esta persona que comentabas tú, que es repartidor, es decir, personas detenidas arbitrariamente, y eso no lo podemos permitir, tampoco seamos permisivos con este tipo de situaciones y de irregularidades, simple y sencillamente porque esto no es aceptable. Así las cosas esta mañana, y Alfredo, que manda regaña y regaña a través del WhatsApp, pues yo le mando un abrazo con sarcasmo y con cariño, por supuesto. Así las cosas. Comenzó la conferencia todas las mañanas. Si hubiese algo que destacar, al rato se los decimos.
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7: 7:55 a.m, mi querido Enrique Quintana, ¿cómo estás? Buenos días.
8: Muy buenos días, Gaby, muy bien, afortunadamente.
7: Qué bueno, querido Enrique, pues varios temas el día de hoy. Dicen por acá que empiezan a escucharse voces, entre ellas la de la Condusef, advirtiendo a los jóvenes del riesgo de excesos de endeudamiento cuando usan su primera tarjeta o dispositivo. A ver, cuéntanos de esto, Enrique.
8: Mira, esto ocurre en el marco de la presentación de la Semana Nacional de Educación Financiera que comienza el jueves y que organiza la Condusef. Uh-huh. Pero Óscar Rosado, el presidente de la Condusef, puso énfasis en algo que ya se ha dicho y que es muy relevante que se repita y se insista. Estamos con un boom de tarjetas. Uh-huh. Por la llegada de nuevas instituciones en el último año y medio han incursionado al sistema financiero mexicano bancos nuevos, instituciones fintech también nuevas, para apuntarle básicamente al mercado de los jóvenes. Ese es el mercado al cual están tratando de llegar. Uh-huh. Y mira, un dato, a julio, que es el más reciente que tenemos, había en México 47.6 millones de tarjetas de crédito.
7: 47.6 millones.
8: Un año atrás, uh-huh, eran 37.6.
7: Ah, pues sí, es un crecimiento importantísimo.
8: Son casi 10 millones.
7: Sí, qué bárbaro. Uh-huh.
8: Son casi 10 millones. Claro, son tarjetas que no te dan un límite de crédito muy alto. A veces son 5,000, 10,000, 15,000 pesos, lo que sea, pero está llegando este instrumento por primera vez a manos de muchos jóvenes. Y no hay la educación financiera adecuada para que la gente sepa cómo utilizar la tarjeta. Por ejemplo, quienes la usan por primera vez tienden a hacer el pago mínimo. Cuando te llega tu estado de cuenta,
7: y por lo tanto, te da la opción, queda la deuda, digamos,
8: pago mínimo, los intereses. Pago, uh-huh. Y efectivamente, como dices, pues al no hacer el pago más alto, vas acumulando una deuda. Y ya se empieza a notar, todavía estamos en niveles muy chiquitos, uh-huh, en términos de morosidad, es decir, del porcentaje de las personas que no pagan a nivel del sistema bancario, andan como en 2.5%, pero en los bancos que están orientándose al mercado de los jóvenes, esta morosidad empieza a ser pues de doble dígito.
7: Wow.
8: De más de 10%. Uh-huh. Entonces, digamos que es una señal de alerta. Todavía no es un problema mayor, pero es una señal de que cuidado, porque estamos viendo claramente que se está llegando a un mercado que no tiene el conocimiento adecuado para manejar una tarjeta. Así que, pues, muy oportuna esta semana de educación financiera que organiza la Condusef. Esto va a ser en el Monumento a la Revolución, fíjate, ahí en el centro de la ciudad. Uh-huh. Y con muchos temas como seguridad cibernética, cómo prevenir fraudes, mitos del sistema financiero, las emociones que vacían tu cartera, y una conferencia que se llama así.
7: Sí, pues sí.
8: Y que es muy, sí, usual.
7: Sí.
8: Los arranques. Sí. ¡Ay, me gustó esto!
7: Sí, bueno, sí, vamos a dárnosla.
8: Órale, el tarjetazo.
7: Sí.
8: Entonces, creo que es relevante que se empiece a hablar de esto, y sobre todo que se haga el esfuerzo que tiene que hacerse, por parte de todo el sistema financiero. No basta con una institución pública como la Condusef, sino los bancos y demás instituciones para poder alcanzar el número suficiente de personas para el aprendizaje de los instrumentos que se están difundiendo. Y en muchos casos, fíjate que ya no son ni tarjetas, sino dispositivos. A veces ya con la aplicación en tu teléfono tienes lo suficiente para hacer pagos.
7: Sí,
8: ya no requieres el plástico.
7: Sí, así es. Sí, fíjate que ahorita que te estaba escuchando, me estoy tratando de acordar, pero hace no tanto escuchaba en algún podcast, se refería a Estados Unidos, pero hablaba justo de la facilidad de pagar a través de, ya no necesariamente de tarjetas, sino lo que tú dices de dispositivos, y cómo esto también está teniendo ya un impacto, digamos, en la morosidad. No me acuerdo ahorita cuál fue el podcast que escuché, pero era de esto de lo que estabas hablando. Y bueno, yo creo que el tema de educación financiera, también lo hemos dicho varias veces, Enrique, pues tiene que ser constante, continuo y a través de todos los medios posibles, pues, ¿no? Digo, qué bueno que hagan estas jornadas, pero pues tiene que ser a través de todos los medios posibles. Leía yo justo ayer, por ejemplo, a Viviana Ríos en Milenio, que hablaba del tema de las apuestas y el endeudamiento por apuestas, que en México también empieza a crecer de manera muy importante, justo por también la facilidad de poder hacer estas apuestas. Entonces, bueno, pues qué bueno que se haga esto. ¿Puede asistir cualquier persona?
8: Sí, es abierto. Okay. Es abierto. Algunas de las conferencias van a ser presenciales y otras van a ser en línea. Ahí en el sitio de la Condusef es donde está todo el detalle de pues muchas actividades en una semana completa.
7: Bueno, pues qué buen tema, la verdad, y vamos ahorita a promover también que la gente pueda asistir. Y otros temas, el INEGI da a conocer las cifras de las líneas de la pobreza en septiembre, Enrique.
8: Sí, es el mes de septiembre. Mira, es el incremento de la canasta básica alimentaria y la canasta básica no alimentaria, lo que la frontera de la pobreza extrema y de la pobreza a secas. Y los incrementos son importantes, están por arriba de la inflación. En el caso de dividen sector rural y sector urbano, en el sector urbano la canasta alimentaria subió 5.5% a tasa anual. Recuerda que en la inflación estamos en 3.4, casi 3.5. Aquí están dos puntos arriba el incremento en los costos de los alimentos, y en el caso de la pobreza a secas, la canasta alimentaria y no alimentaria, 4.4%. ¿Qué subió y por qué creció así? Los tres factores que más pesaron fueron la cebolla. Uh-huh. La cebolla subió casi 90% a tasa anual.
7: Wow.
8: Está carísima la cebolla.
7: Sí, sí.
8: Los alimentos consumidos fuera de casa, loncherías, torterías, fondas, restaurantes, 5.8%, y el jitomate, el infaltable jitomate, 27%. Dato interesante, en el sector rural, además de consumo fuera de casa, que domina tanto en sector rural como urbano, el producto que más recursos requiere son las tortillas. Es el alimento número uno consumido en el sector rural, y en el sector urbano lo que más cuesta y lo que más se consume, además de alimentos fuera de casa, es la carne, el bistec. Es el producto que más recursos requiere por arriba de la tortilla. Y de lo que subió más, que no es alimento, el transporte público.
7: Mira.
8: 9% de incremento en el último año. En muchos lugares del país, camiones, metrobuses, etcétera, etcétera, pues subieron de precio. Así que otra alerta, en este caso, por precios en el sector que más duele, que es el de menores ingresos.
7: Sí, qué bueno que lo pones y que lo traes aquí a la mesa. Por aquí ya varias personas nos están escribiendo. Justo dice Cris Larga Espada, dice por acá, en el súper una cebolla ya cuesta 25 pesos, una cebolla.
8: Una cebolla.
7: Llorar, pero por el precio.
8: Sí, no.
7: Llorar, pero por el precio.
8: De plano.
7: En fin, pues así las cosas. ¿Y nuestra moneda, querido Enrique?
8: Pues más o menos estable, pero alto. El valor 18.33 en este momento. Ya no ha subido, pero no baja. 18.33.
7: Y muy importante tu artículo hoy. Dices, autos, el incomprensible castigo de Estados Unidos a México. Pues sí, hay que leerlo también. Gracias, querido Enrique. Un abrazote.
8: Igualmente para todos.
7: Es Enrique Quintana, director general del editorial del Financiero, abajo de su artículo, la nota de lo que les comentábamos el día de ayer, después de la conferencia matutina de la presidenta, pues fue esta ceremonia de conmemoración del Día de la Nación Pluricultural. Sheinbaum reconoce la riqueza cultural de los pueblos originarios. Esto se conmemora el 12 de octubre, que pues le hemos ido dando la vuelta a esto que se llamaba el descubrimiento de América, y ahora pues esto, el Día de la Nación Pluricultural. Y rápidamente nada más un par de comentarios que me hicieron aquí a través también de redes sociales. Me escribe por acá Fernando Sosa y me dice: también deberían entrevistar a familiares de los policías agredidos y lesionados allá en Guadalajara. Dice, digo, por aquí debe haber dos lados de una misma situación en Guadalajara. Y también por acá mi querido Víctor Hugo Arteaga me hablaba de los policías, y sí, lo dije desde hoy, desde muy temprano, la agresión a policías, por lo menos se reportan 28 policías lesionados, algunos con lesiones muy importantes, y por supuesto son también condenables, lo dije hoy temprano, las lesiones a los policías. De lo que estamos hablando aquí es de la confrontación, de lo que se hizo mal en Guadalajara, que incluso llevó a las lesiones también a los policías, pero sobre todo de las detenciones arbitrarias a personas como aquellos de los que hemos hablado hasta este momento, que no tenían nada más que ver que estar protestando en su legítimo derecho. Si las cosas se hacen bien, por supuesto se tiene que castigar a quienes hayan agredido como se agredió a los policías, pero digo que la persona que estaba de recolector, de conductor de Uber, de Rappi, de repartidor, o los estudiantes a los que hacíamos referencia, dudo que hayan sido los que agredieron a los policías. Ahí están clarísimos los videos, y me parece que hay que ser también nosotros muy claros al respecto.
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3: 8 de la mañana con 12 minutos. Me detengo en esta reflexión editorial un poco en lo que está pasando en torno al Instituto Mexicano del Seguro Social. Les recuerdo, porque me lo han estado preguntando, que el día de hoy hay marchas en diferentes partes del país. En el caso de la Ciudad de México, a las 3 de la tarde, hasta estos momentos, nos lo confirmaba hoy temprano en estos micrófonos la enfermera general de la sección 3 de Gabriela Garduño, la enfermera de siglo XXI aquí del IMSS en la Ciudad de México. Me lo confirmaba hoy, que hablaba con ella por ahí de las 6:45 de la mañana, que hoy arranca esta marcha a las 3 de la tarde desde la puerta principal del Centro Médico Nacional. Y bueno, pues Irán nos dijo que no iban a hacer pública la ruta, pues por razones de poder circular sin que ahora sí que los atajen en alguno de estos tramos. Habrá movilizaciones en Aguascalientes, Jalisco, Puebla, Oaxaca, San Luis Potosí, Zacatecas y en muchas otras partes. Y hoy que platicaba yo con la enfermera Gabriela Garduño, nos hablaba también no solamente del incremento salarial que están pidiendo, sino también de las condiciones de trabajo, y nos decía sobre todo de los materiales de bajísima calidad que tenían, que tienen, ella en particular, que es enfermera del área de pediatría. Y me escribía el doctor Pepe Lozano, que es un asiduo radioescucha, y me escribía desde Chiapas, desde Tapachula, Chiapas, y me decía tal cual, dice: la enfermera tiene toda la razón, material de pésima calidad, tanto en material de curación, acceso a vasculares, catéteres, sondas de drenaje, drenajes torácicos, entre muchos, que incluso ponen en riesgo la vida de los pacientes. Y esto me lo escribía pues un doctor que está desde hace mucho tiempo también ahí al frente precisamente de esta lucha por tener una mejor salud pública. Y me detengo en el comentario editorial porque me ha llamado muchísimo la atención las declaraciones de la Presidenta de la República y del titular del IMSS, de Zoe Robledo. El día de ayer la Presidenta de la República, desde la conferencia matutina, dijo que las demandas legítimas en el IMSS deben atenderse. Dijo también la Presidenta de la República que sí, que hay desabasto de medicinas, que en las giras que ha tenido recientemente por diferentes estados de la República, personal del Instituto Mexicano del Seguro Social se le ha acercado para hablar de desabasto, de las condiciones laborales, de también la calidad precisamente de los materiales o de los insumos, y habló de esto. Y el día de ayer, Zoe Robledo dijo tal cual que van a ir piso por piso para ver cuáles son las deficiencias en 277 hospitales. Van a revisar materiales, recetas, qué está pasando con el personal, equipo, mobiliario, instalaciones, condiciones laborales, gestión interna, etcétera. Y digo, ok, qué bien. Pero repito lo que comenté al inicio de este programa. ¿Por qué hasta ahora? ¿Desde hace cuándo estamos denunciando en todos los frentes lo que pasa con el sector salud? ¿Desde hace cuándo hemos tenido aquí, por ejemplo, en este programa, en estos micrófonos, los testimonios de personas que no tienen sus medicamentos, de personas a las que no se les puede operar, de personas que tienen que llevar sus propios insumos para poder ser atendidos, de médicos que trabajan ahora sí que con lo mínimo que tienen porque no les alcanza, enfermeras que hacen trabajos verdaderamente heroicos? Y cada vez que hablamos de esto, hay que decir que incluso de parte del Instituto Mexicano del Seguro Social, pues hemos recibido un poco como la ceja levantada de decir, ay, siguen golpeando al IMSS. Hemos hablado de lo que pasa en Baja California, de lo que pasa en Veracruz, en el Estado de México, en Oaxaca, en Chiapas, aquí mismo en la Ciudad de México, y podemos poner un larguísimo etcétera. ¿Por qué? hasta ahora? Dirán algunos, pues más vale tarde que nunca, pero ¿por qué hasta ahora, cuando está en juego, pues eso que es irrecuperable, que es la salud? Hoy sí se reconoce y se habla de la palabra desabasto por parte de la Presidenta de la República. ¿Cuántas veces se ha dicho que no hay medicamentos, que no hay insumos? ¿Cuántas veces se ha denunciado la manera en que el expresidente López Obrador destruyó el sistema de salud, que ya tenía muchos problemas, no lo estoy negando, pero destruyó el sistema de salud? Y hay que poner nombres. El secretario Alcocer y sí, el subsecretario Hugo López-Gatell. Hay nombres que hay que señalar y que han sido los responsables de que estemos en donde estamos. Repito, qué bueno que se reconoce que algo grave está sucediendo. Me temo que todo se tiene que leer en clave electoral y claro, como estamos acercándonos a un año electoral muy complejo, pues más les vale desde el partido gobernante pues frenar las protestas que otros pudieran usar para a su favor. ¿Por qué hasta ahora, señor Zoe Robledo, que llevas tanto tiempo al frente del Instituto Mexicano del Seguro Social? ¿Por qué hasta ahora la presidenta dice, pues sí, son demandas legítimas la del Instituto Mexicano del Seguro Social? Van a recorrer los 277 hospitales y dijeron, no vamos a anunciar para que no los tengan limpiecitos y con la farmacia surtida y los médicos bañaditos y todo, para que todo se vea bonito para la foto. No vamos a avisar, vamos a llegar. Pues es que eso es lo que se tiene que hacer. ¿Por qué esperar a esta marcha nacional, a la desesperación de tantos pacientes, de tantos doctores, de tantos enfermeros y de tantas enfermeras? Sí lo digo, y lo digo de todo corazón. Hemos hablado una y otra vez de la situación terrible en la que está el sistema de salud de nuestro país. Hoy, finalmente dicen, vamos a ir piso por piso. Ojalá no se tarden más, y ojalá este piso por piso ahora sí tenga algún tipo de solución. Lo que hemos visto hasta ahora es que una vez que hay una amenaza de movilización, ahí sí hay reacción. Ojalá se reaccionara cuando se señala desde tantos frentes lo que está ocurriendo. Solamente recordar cuando los padres de niños con cáncer le reclamaban, entre otros, a Hugo López-Gatell, al subsecretario, que hoy goza seguramente de una vida muy rica allá como diplomático de salud en Europa. Pero bueno, cuando le reclamaban, le decían no hay medicamentos, hasta golpistas los llamó, ¿eh? Golpistas los llamó. Esto en el sexenio de López Obrador. Hoy se reconoce la situación en la que se está. Y bueno, más vale tarde que nunca. Pero sí me parece que hay algo hasta de cinismo en el 2026 de decir, vamos a ir piso por piso. Ojalá esto sí sirva de algo.
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1: Utiliza lo que es la autopista México-Pachuca, le informamos que está afectada la circulación por la volcadura de un tráiler que transportaba tarimas de madera, esto a la incorporación con lo que es hacia la zona del circuito mexiquense. Está abierto solamente un carril a la vialidad y la circulación poco a poco se empieza a afectar en este punto. La alternativa puede ser utilizar la carretera libre con dirección hacia la zona de Indios Verdes. Por otra parte, les recordamos que hoy por la tarde tienen contempladas manifestaciones de nueva cuenta por personal del Seguro Social. De acuerdo a la policía capitalina, tiene previsto hacer cortes viales y se tienen previstas las manifestaciones en lo que es la concentración principal en el Centro Médico, Avenida Cuauhtémoc y el Eje 3 Sur, así como en diferentes sedes del Seguro Social, como es Viaducto y Troncoso, así también lo que es la zona de División del Norte y Calzada de Tlalpan, utilizar también el Eje 4 Sur y la Calzada de la Viga y el Anillo Periférico a la altura del Parque Naucali, ya en Naucalpan, Estado de México. Esto se tiene contemplado a partir de las 6 de la tarde, pero pudiera haber cortes a la vialidad antes, de lo cual estaremos informando. El reporte que tengo.
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2: 8 de la mañana con 25 minutos y rápidamente un breve resumen de lo que ya hemos tenido aquí en estos micrófonos, además de hablar de estas protestas del Instituto Mexicano del Seguro Social, las que hemos dado cuenta y que ahorita ya nos decía Víctor Sandoval, para que tomen sus precauciones, las vialidades en donde van a estar hoy con posibles problemáticas por las protestas. Nos fuimos también a Guadalajara hoy desde muy temprano para revisar lo que está sucediendo después de las protestas también. También protestas, pero hay protestas por la calidad del agua este fin de semana y pues el desastre que ha sido el manejo que ha hecho el gobernador Pablo Lemus de lo que pasó por allá. Tuvimos la voz del periodista Diego Petersen y también de defensores de quienes han sido detenidos y que se busca la liberación de los mismos. Y hoy también les decía temprano que una nota que es muy preocupante es lo que sucedió en el Estado de México. Lo destaca así el diario Reforma: dobla narco a policías, liberan capo morelense, luego de un operativo de la Fiscalía Estatal que pretendía detener ayer a José David Vergara, uno de los líderes del grupo delincuencial La Empresa, vinculado a Pueblos Unidos. El grupo criminal organizó narcobloqueos y secuestró a 3 agentes estatales para intercambiarlos por el líder delincuencial, y eso fue lo que sucedió. Finalmente entregaron las autoridades a este líder delincuencial al que habían detenido a cambio de que les liberaran a las autoridades, a los agentes estatales que habían sido retenidos por pobladores y por supuesto integrantes también de estos grupos de la criminalidad organizada. Decía yo hoy que es muy preocupante, lo señala el diario Reforma como del culiacanazo al morelazo, y sí, nos tenemos que detener en ello. Morelos, lo que está tratando de hacer un estado verdaderamente vapuleado por la criminalidad después de malos gobiernos y un pésimo gobierno de parte de Cuauhtémoc Blanco. Bueno, están tratando de medianamente enmendar ahora sí que la plana, pero las cosas están tan complicadas que esto sucedió el día de ayer ahí en Totolapan. Y hablando de seguridad, rápidamente Nayeli está también desde la conferencia matutina, como todos los días, el tema de seguridad.
3: Así es, Gaby. Bueno, pues hoy se dio información sobre esta estadística de homicidios. Marcela Figueroa, titular del Secretariado Ejecutivo de Seguridad, informó que entre septiembre de 2024 y septiembre de 2026 la baja en homicidios es de 52%, se pasó de 86.9 a 42.2 homicidios ocurridos en el país. Y bueno, también el secretario de Seguridad Pública, Omar García Harfuch, explicó que en lo que va de la administración de la presidenta Claudia Sheinbaum, pues han sido detenidas 70.000 personas y asegurados 36.000 armas de fuego, y además se han destruido y desmantelado 2.792 laboratorios clandestinos en lo que va de la administración de la presidenta Claudia Sheinbaum. Y bueno, pues también hablaron de otras estrategias de atención a las causas, lo que llaman, en voz de la secretaria de Seguridad, Rosa Isela
2: De la Secretaría de Gobernación.
3: De la Secretaría de Gobernación, perdóname.
2: Rosicela sí. Rodríguez.
3: Rodríguez.
2: Sí, Rosicela Rodríguez. Es que no están ahí. Se está levantando un poquito más temprano. A esta hora ya le entra así como
3: el bajón.
2: El bajón. Y entonces se nos enredan un poquito las palabras. Pero bueno, tenías también algo de
3: aeropuertos. El comunicado del Aeropuerto Internacional de Puerto Vallarta, esto que informó que reanudan las operaciones del aeropuerto tras el paso del huracán Simon, y emitieron un comunicado donde informaron que las condiciones meteorológicas permiten ya avanzar a la reanudación de las operaciones, y es que hasta el día de ayer, lunes 12 de octubre a las 2:30, pues comenzaron las operaciones exclusivamente para aeronaves oficiales, pero la apertura de todo tipo de operaciones, incluidos vuelos comerciales, se realiza a partir del primer minuto de este martes 13 de octubre. Y bueno, para quienes vayan a tener vuelos por allá en Puerto Vallarta, pues recomiendan acudir a las aerolíneas, porque la reprogramación de los vuelos pues corresponderá a cada compañía, Gaby.
2: Bueno, pues ahí está también esta información, después de que, pues sí, estos huracanes pegaron fuerte y hemos visto también algunos destrozos, también en Estados Unidos, les ha pegado fuerte en la costa este, porque ha habido de ambos lados, ¿no? Está Simon, está, bueno, en fin, y además recuerden que va a haber más, ¿eh? O sea, estamos apenas arrancando esta temporada, así que bueno, pues así las cosas. En temas internacionales, también les informábamos que el Papa León XIV, pues entró a su cirugía después de que él mismo anunciara este fin de semana que tiene un nódulo en el pulmón y que, bueno, pues estará siendo operado ya en estos próximos minutos. Así que así las cosas esta mañana.
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2: 8:30 a.m, doctor Carlos Elizondo, muy buenos días.
4: ¿Cómo estás, Gaby? Qué gusto estar contigo.
2: ¿Eres tú o eres inteligencia artificial?
4: Nada más pasar. No, soy una inteligencia natural y limitada.
2: Oye, digo, nada más para saber, iban a decir, bueno, ¿por qué? Pues ayer comentábamos un poco para el tema que traes hoy, que es esta utilización de inteligencia artificial para extorsionar y demás. A ver, cuéntanos primero la historia, Carlos.
4: Sí, mira, el 8 de octubre el Gabinete de Seguridad informó que un señor jefe de familia, que es un ex tesorero de Michoacán, su esposa, sus dos hijos y sus escoltas, habían sido vinculados a procesos por extorsión. La nota lo que contaba es que esta banda extorsionaba con voces sintéticas. Es decir, de repente le hablaban: hola, buenos días, soy asistente personal del licenciado X, con algún funcionario. Le decían que le iba a hablar algún jefe, no sabemos quién, y luego ese jefe hablaba y les pedía dinero, pero para una persona, para alguna actividad que no es, digamos, deme dinero para apoyar a los damnificados de Vallarta de acuerdo a los protocolos existentes, sino para una elección, para algo que era como un favor. Entonces, es muy interesante, pues sí, la capacidad que ya tiene hoy la inteligencia artificial para suplantar personas en video y además en voz. Pues todavía más fácil en algún sentido, pues porque es solo uno de nuestros sentidos el que está siendo engañado. Pero la parte de la inteligencia artificial es en sí mismo muy interesante. Pero lo que me pareció más interesante de esta nota, Gaby, es que no sabemos a quiénes estaban extorsionando. O sea, sabemos que tuvieron éxito, que les dieron dinero. Incluso cuentan que este señor, el jefe de esta banda, ya no tenía acceso a una cuenta porque lo habían boletinado y en algún momento ya tiene un problema del trabajo del gobierno de Michoacán, entonces le habían congelado sus cuentas, usaba la cuenta de su esposa, de su hija. El punto es que sabemos que sacaba dinero, pero la pregunta es ¿a quién? No tenemos idea. Es decir, hubo funcionarios públicos que cayeron en esto y transfirieron dinero. Pero la primera cosa muy normal de este gobierno, que ese es el reto enorme en materia de seguridad que tiene, contadas el caso de Guerrero, pues de Morelos, sí hay un problemón por muchos años de mal gobierno. Bueno, ese señor, Cuauhtémoc Blanco, es diputado de Morena, así es. Sí, para decirlo así. Entonces, en cuanto una investigación empieza a subir, pues llega un límite del cual ya no se atreven a ir más. El huachicol fiscal, los sobrinos del secretario, toda una red ahí que articulada desde Guaymas hasta Tampico, y el secretario de Marina entonces, pues no lo encuentran, pero tampoco lo buscan. Entonces, hay toda una, digamos, zona gris en la cual no se atreven a moverse. Pero el otro tema que parece muy interesante es que uno cae en esto si tiene los mecanismos para hacer esto. Es decir, en un régimen institucionalizado, burocrático, donde al funcionario X de alto nivel que tiene una demanda de una petición de un jefe supuesto con la voz de la inteligencia artificial, pues no, le dice, oye, con la pena, amigo, pero pues tengo que pasar por el comité A, B, C, el dinero está etiquetado, esos son los regímenes en el argot técnico, burocrático racional, en palabras de Weber, los que todos los procesos están regulados, entonces no existe la discreción para hacer esto. Y nosotros estamos lentamente avanzando hacia un régimen más, de más controles, más burocrático, con más transparencia, etcétera, y nos hemos resbalado a un régimen de absoluta opacidad, de enorme discrecionalidad. Entonces el sujeto o la sujeta extorsionada tiene la posibilidad de gastar así el dinero. Hoy salió el índice de percepción de la corrupción 2025. México ocupa el lugar 141 de 182, por debajo de Pakistán, Mali, Liberia, Irak, pero sí, arriba de Guatemala y de Guinea, para que tampoco te me deprimas. Entonces, pues sí, digamos, en la concentración de poder, en la opacidad, en la protección de los tuyos, pues se va ampliando el espacio para la corrupción. Y yo creo que la presidenta Sheinbaum querría un régimen burocrático, beberiano, ordenado, pero tiene que cargar con todo esto que heredó, todos estos compromisos, y al mismo tiempo pues, está esta otra tensión. Por ejemplo, quieren que ahora muchos sectores económicos ya no se pueda usar el efectivo. Has seguramente discutido esta noticia, la digitalización de la economía. Está re bien, vamos a digitalizar también toda la operación electoral. Yo creo que ahí no les va a parecer tan buena idea. Es decir, porque es un régimen que también necesita mucho efectivo para operar. Entonces, creo que pues, lo que te muestra esta nota es la tensión entre, digamos, esa parte del gobierno que quiere avanzar, mejorar, desarmar estas cosas, y por el otro lado, pues un cambio estructural de los últimos años, que es la concentración del poder, la opacidad, la falta de contrapesos. Es decir, cuando el presidente dice lo va a investigar la fiscalía, pues todos sabemos que lo va a hacer si quiere o no, dependiendo de lo que le pidan, porque esa fiscalía ya no solo no es autónoma, sino que ha tenido, pues, ha perdido capacidades de investigación, por eso a lo mejor no encuentran al secretario de Marina. Entonces, creo que es difícil imaginarse un régimen con esta concentración del poder, con esta opacidad, y que no caiga en estos vicios.
2: Fíjate, varias cosas ahorita mientras te escuchaba. Bueno, primero dicen que el exsecretario de Marina le gusta jugar golf acá por el sur de la Ciudad de México. Chance, no se han dado vuelta por ahí, pero bueno, nada más ahí dándoles un tip, ahí le ponen en Waze.
4: Sí, han salido varias notas, bueno, saliendo del programa, voy a dar una vuelta.
2: Sí, a ver si me lo topo. Oye, no, es que mira, estaba pensando, seguramente también recuerdas y recordarán nuestros radioescuchas que hace algunos meses estaban estos videos que circulaban en donde aparecía incluso la presidenta de la República, Carlos Slim y otras personas más, que con inteligencia artificial hacían estos deepfakes en donde los hacían decir que pues invitaban a que se invirtiera en bonos y en no sé qué. Bueno, evidentemente esto era falso, pero una cosa es eso, que evidentemente pues es una pues una trampa, ¿no? Tratar de hacer fraude y que la gente caiga y piense que la presidenta sí está invitando a que se invierta, y otra muy diferente, esto que nos estás apuntando, Carlos, cuando hay esta red que mediante inteligencia artificial clonan voces de políticos, de funcionarios, para extorsionar a empresarios, entre otros, y la gente cae, digamos, es porque se normaliza la extorsión, es decir, que tú recibas la llamada de no sé quién y que te diga, pues soy fulano, y necesito esta lana, me tienes que pagar tal, no sé qué cosa, es porque eso es posible, ¿no? No es, insisto, un video que es obvio que la presidenta pues no va a decir, oiga, vengan e inviertan en las acciones de no sé qué, que ahí uno puede de manera inmediata entender que se está tratando, se está usando la imagen de la presidenta pues para sacar una lana. Pero aquí el hecho de que recibas, digamos, una llamada en donde están estas voces clonadas y caigas en ello, es porque es creíble que un funcionario o alguien así te pueda llamar para extorsionar, ¿no? Creo que sí, esta parte que es brutal. Esto
4: esta
2: que
4: segunda
2: estás
4: parte
2: diciendo,
4: que ¿sí? es muy importante.
2: ¿Sí?
4: Porque sí, hay un empresario que, por lo menos uno que cayó en esto para una licitación de alguna compra, pero es que así son las compras en México muchas veces hoy, porque ya no hay licitaciones como antes, más públicas, más transparentes, que aún ahí podía haber problemas, se ponían de acuerdo los tres proveedores de no sé qué cosa frente al IMSS, pero por lo menos tenías un sistema menos opaco. Acá, digamos, en el sector petrolero, Gaby, las rondas petroleras aquellas donde se licitaron las reservas, ¿te acuerdas que fue todo público?
2: ¿Sí?
4: De la A a la Z. Y cuando López Obrador llegó al poder, dijo, las voy a echar a perder, las voy a desarmar si encuentro corrupción. No lo hizo porque no había corrupción, porque se diseñó un sistema quizá rígido de más, porque luego tuvo que tomar decisiones que a lo mejor no eran las mejores, pero porque fulano había pagado un poco más que mengano, pero el sistema era transparente y difícil de manipular. Hoy el sistema es opaco. Y entonces es mucho más fácil de manipular, depende de las amistades, etcétera. Pues yo creo que, como bien dices, el problema es que así funciona la asignación de contratos. Ya que ganaste uno, te puede hablar alguien y pedirte una lana y por eso se la dieron.
2: Claro, claro. Oye, fue inteligencia artificial, sí, pero pues yo creí que sí era. Claro, pues yo creí que sí era, pues porque es creíble que sí sea, ¿no?
4: Sí, porque a lo mejor me habló la semana pasada, de verdad.
2: Sí, exactamente, y sonaba a la misma persona. En fin, creo que tenemos que detenernos en eso, porque ahorita que decías lo del índice de percepción de la corrupción, pues claro, todo esto va abonando, ¿no? Todo esto va abonando en todas las encuestas, además que vemos que se han hecho, por ejemplo, incluso ahora la aprobación de la presidenta, etcétera. En todas las encuestas, el tema que sale, bueno, castigadísimo, por supuesto, y reprobado, es el de seguridad, pero el de corrupción también, ¿eh? Y de manera creciente el de corrupción en todas las encuestas. Pues sí, porque esto es así, ahí está, recibes la llamada y dices, no, pues sí es él. Qué cosa, ¿eh? La verdad.
4: Y es bien interesante porque la presidenta está justo en esa tensión. Por un lado, si tú ves, su aprobación es buena, pero casi todos los componentes del políticas públicas específicas son bastante bajos. Ha repuntado un poco su visión en términos de seguridad y de lucha contra el crimen, creo que ahí están teniendo un cierto rebote, pero sigue habiendo una distancia enorme entre esa aprobación de esa política pública y la de la presidenta. Hay una sola política pública que en la encuesta del financiero es prácticamente una sombra de la aprobación presidencial, que es usted aprueba o no las transferencias. Y ese es el ancla de este régimen. Entonces, se reparte dinero, pero no hay medicinas. Se puede todo, mi rey. ¿Cuánto se sostiene entra esta tensión? Yo creo que esa es la pregunta.
2: Por eso te preguntaba, ¿serás tú o es alguna inteligencia artificial que nos marcó a la cabina de W Radio?
4: Pero me contestaste porque sabes que sí te hablo a esta hora.
2: Exactamente. Bueno, pues así las cosas. Gracias, Carlos. Un abrazote.
4: A ti, Gaby, un abrazo.
2: Abrazotes, Carlos Elizondo. Ya lo saben, nuestro colaborador todos los martes. Y es que, insisto, es eso. O sea, si te llama por teléfono alguien que se pues, hace pasar vía inteligencia artificial por algún funcionario y te pide una lana y se la das, es porque es creíble. Así de sencillo, porque si no fuera creíble, pues lo denuncias y, oye, fíjate que me llamó. No, pues es creíble, ¿no? No es solamente el uso de la inteligencia artificial para suplantar identidades, sino esto. Además de todo, es creíble. Pues ¿por qué? Pues porque estamos en el país en el que estamos. Y sí, aquí estoy viendo justamente el índice de percepción de la corrupción de Transparencia Internacional y pues ahí estamos en este lugar que ya comentaba Carlos Elizondo. Así las cosas.
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0: 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El Universal.
2: Desabasto alcanza a la Sedena. Solo surte 56% de las recetas.
0: Reforma.
2: Dobla narco a policías. Liberan capo morelense.
0: Milenio.
2: Piso por piso buscará el IMSS deficiencias en 277 hospitales.
0: Excelsior.
2: Piso por piso, el IMSS escuchará a empleados.
0: La Jornada.
2: Demandas legítimas en el IMSS deben atenderse. Sheinbaum.
0: El Financiero.
2: Crece la industria a su mejor ritmo en casi 3 años.
0: El Economista.
2: Actividad industrial creció en agosto 3.6% anual y las 5 meses al alza.
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3: Comenzó a haber una serie de forcejeos, digamos, de los manifestantes de la primera fila, porque al llegar a Casa Jalisco hay molestia, ya que había una enorme valla alrededor de Casa Jalisco con antimotines, mucho más adelantada, digamos, de lo que suelen colocarlas, es decir, no pegadas a la fachada, sino tomaran una parte incluso de la calle. Empieza a haber un forcejeo para retirar las vallas y esto poco a poco empieza a caldear los ánimos. La primera franja de los manifestantes, insisto, había algunos encapuchados de negro.
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4: Bueno, son las 8 de la mañana con 49 minutos y, como saben, hemos estado hablando de muchísimos temas, por supuesto, en esta mañana, y nos hemos referido también en varias ocasiones a las protestas allá en Jalisco, como esto que escuchaban ustedes del periodista Jonathan Lomelí. Pero la pregunta un poco es, ¿y por qué no tienen agua limpia? ¿Qué es lo que está pasando con el agua? Hagamos tantito un lado las protestas, que no vamos a soltar, y por supuesto no vamos a soltar la violencia que se ejerció en contra de las personas que se estaban manifestando. Pero la pregunta es, en verdad, ¿por qué no hay agua limpia en Guadalajara? Y saludo a la línea, me da muchísimo gusto saludarle al doctor Oscar Armando Monroy Hermosillo, investigador emérito del Sistema Nacional de Investigadores, especialista en el manejo sustentable del agua. Doctor, ¿cómo estás? Te saluda Gabriela, buenos días.
5: Buenos días, Gabriela. Saludos a su auditorio. Me da mucho gusto estar aquí para platicar de este problema.
4: Pues no, gracias a ti, doctor. A ver, pues la pregunta tal cual es, ¿por qué no hay agua limpia en Guadalajara? Es decir, ¿qué pasa? Sabemos que esto no es un asunto reciente, aunque en fechas recientes se ha puesto peor, pero pues ya sabemos que de tiempo atrás el tema del agua en Jalisco y en la zona metropolitana de Guadalajara es preocupante, pero ¿por qué? ¿Por qué no se puede resolver?
5: Sí, bueno, me gustaría entrar un poquito en contexto.
4: Claro.
5: No se puede resolver, en primer lugar, porque las autoridades nunca escuchan a los ciudadanos cuando empiezan a emitir quejas, pero también las quejas siempre vienen acompañadas de propuestas. Nunca se les escucha. Pero bueno, eso ya es toro pasado. Ahorita vamos a hablar. ¿Qué es lo

0: pasa en Guadalajara. Guadalajara recibe entre 10 y 11 metros cúbicos por segundo de agua, ¿no? Estamos hablando de cerca de 1,000,000 de metros cúbicos por día. Entonces, y para satisfacer a alrededor de 5 millones de habitantes, ¿no?
1: Ok.
0: Entonces, más o menos, es una dotación, no todo el mundo recibe esa dotación, pero está calculada para 200 litros por habitante por día. Muy pocos reciben esa cantidad, pero bueno, esa es la dotación.
1: Y esa es una cantidad suficiente, ahorita seguimos, pero esto sería una cantidad suficiente. Es que no sé si 200 litros por persona al día es mucho, poco, regular, no sé.
0: No, es suficiente.
1: Ok.
0: Nosotros en Iztapalapa, en una zona de clase media, hicimos estudios y la gente vive bien recibiendo en sus casas ya 75 litros por habitante por día.
1: Órale.
0: El 200 es para dar los servicios adicionales que se necesitan, pero y muchas veces para satisfacer pérdidas que hay en la red, o pérdidas de otro tipo que se consideran, pero está, vamos a decir que 200 litros está bien.
1: Okay.
0: Ahora, el 73% del agua, de esa agua, es agua superficial. ¿Sí? O sea, viene de Chapala. Es el 60% del agua que llega a Guadalajara, viene de Chapala. Y llega a la famosa planta de Miravalle. Esta planta que se ha hablado mucho, que está ahorita en mantenimiento, en rehabilitación, porque también llevaba muchos años sin invertirse dinero.
1: Okay.
0: Entonces, y llega por dos lugares. El acueducto cerrado, que es de Chapala a Guadalajara, ¿verdad?, que conduce alrededor de 4 metros cúbicos por segundo, o sea, de los 10 vienen 4 por ese acueducto. Y el acueducto abierto, o sea, que es un canal, el canal de Atequiza, ¿verdad?, que empieza en Ocotlán, se va por el río Santiago, llega a la presa Corona, donde se desvía ya propiamente a lo que es un canal, en la presa Corona, pasa por Atequiza, colonias, fraccionamientos, llega a La Calera, y luego a la presa Las Pintas, que es esta última que se ha hablado. Entonces ahí estamos hablando desde Ocotlán hasta la
1: presa,
0: hasta Las Pintas. Estamos hablando de 92 kilómetros.
1: Okay.
0: Y aunque entre la Corona y la Calera hay 28 kilómetros, que es propiamente el canal. Además, viene agua de la presa del Zapotillo, El Salto, Calderón, y ahí son 3 metros cúbicos por segundo. Estoy hablando de metros cúbicos por segundo para tener la base, vamos a decir, de 10, que es lo que se surte a Guadalajara, ¿no?
1: Ok.
0: Bueno, el otro 26% es agua subterránea.
1: Ok.
0: De un sistema de pozos en Tezistán, Toluquilla, y de pozos aquí en las colonias, que operan como pozos comunitarios. ¿Sí? Estos pozos tienen sus problemas, porque a veces están sobreconcesionados.
1: Sí, claro.
0: Sobreexplotados. Están registrados como agrícolas y son de uso urbano o de uso industrial. Hay mucho que ver. Estamos hablando ahí en estos pozos de 3 metros cúbicos por segundo o más, porque no todos están registrados.
1: Claro.
0: ¿Sí? Bueno. Entonces, el problema que surge aquí es que por lo menos 1,000,000 de personas están recibiendo esta agua contaminada.
1: Sí.
0: Que viene entonces del canal abierto de
1: la producción abierto. Ajá.
0: del acueducto y que llega a la presa Las Pintas, ¿verdad?
1: Y este acueducto abierto, o sea, nada más de escuchar que hay un acueducto abierto y que va en todo esto, estos 92 kilómetros que nos estás diciendo, doctor, nada más de escuchar que hay un acueducto abierto, me imagino de inmediato, pues que ese acueducto abierto, pues está contaminado con cualquier cantidad de cosas, ¿no? Es decir, porque nada más en el momento que dijiste acueducto abierto, 92 kilómetros, me imaginé que ahí cae todo lo que puede caer al agua.
0: Así es. Así es un drenaje, vieron pasar agua, sí. Dijeron, ah, pues de aquí soy.
1: Claro.
0: Y entonces, el origen de este problema que estamos hablando, y que nada más, digo, el problema está en varios lados, pero me quiero concentrar en este.
1: Sí.
0: Porque es el más urgente, es el que está llevando esta agua contaminada con heces fecales y con residuos industriales, según han hecho análisis varias organizaciones ciudadanas. Entonces, el origen del problema son varios y todos están relacionados. Uno, el que usted acaba de decir, las descargas de colonias, fraccionamientos e industrias a lo largo del canal. Basta con irse por allá y va a ver la cantidad de nuevos,
1: sí, me imagino,
0: de nuevos fraccionamientos y desarrollos que hay por ahí. ¿Y qué? Pobrecitos, no, tenían que haber cumplido con la ley desde que se conectaron. El municipio que tuvo que haberles exigido que sus plantas de tratamiento, sus descargas a la industria, impedir
1: por todas las formas posibles, ¿sí?
0: Por todas las formas posibles que se contamina el canal. Luego, otra es la falta de mantenimiento, que por muchos años no reciben la infraestructura hidráulica. Y ahí el mantenimiento, me refiero al mantenimiento propiamente dicho, al preventivo,
1: a lo que se tiene que hacer,
0: pero, pues. Pero el peor de todos es no prever lo que está pasando, que la ciudad está creciendo, que estamos contaminando, potencialmente somos más contaminadores, que la ciudad al crecer ya no permite que se infiltre el agua de lluvia, que es el gran recurso que tiene la ciudad para aprovechar su agua, ya no se infiltra, entonces esa agua se arrastra, causa inundaciones, problemas en toda la ciudad, no hay plantas de tratamiento. Hablando de las descargas, se han detectado 52 puntos de descarga en este río y no hay una sola planta de tratamiento que las esté hecho funcionar. Ya. Y el tercer, ya lo he mencionado, es no escuchar a la población, porque el primer aviso de que algo está sucediendo es la población.
1: Sí, claro.
0: Y nada más se les ve como quejumbrosos o lo que sea y sus propuestas nunca van de acuerdo con los planes de las autoridades, pero hoy hemos descubierto que no hay planes de las autoridades, la verdad, o sea, estamos...
1: Esto que decían, ¿no? Por ejemplo, doctor, de bueno, y gracias por la explicación, ahora sí me están quedando claras varias cosas. A ver, y esto que nos está, ¿qué están diciendo las autoridades? Que van a construir un segundo acueducto que va a estar listo, no sé si en 2 años o algo así, me dijeron apenas el responsable de agua de Jalisco la semana pasada, que decía que van a construir este otro acueducto y demás. ¿Esto es una solución, no es una solución, o qué? ¿O qué se tendría que hacer?
0: Bueno, déjame entrar un poquito más tarde a esto, pero sí. Adelante y le contesto la pregunta. No es una solución.
1: Okay. No es una
0: porque
1: solución.
0: Tenemos que hacer otras cosas antes. O sea, usted no va a llenar una cubeta de agua sucia con agua limpia. Primero limpiamos la cubeta, pues sí, para poner el agua limpia. Entonces, ¿para qué sirve traer agua que además va a llegar mínimo 2 años, pero se calcula 6 años, y con los retrasos a los que estamos acostumbrados, pues no sé, es una obra que no va a resolver el problema que tenemos hoy por hoy. ¿Sí? Entonces, vamos a decir que el primer paso ya lo dio el gobernador cuando dijo, vamos a cerrar el canal de Atequiza, ¿verdad? Uh-huh. Atendiendo a peticiones que le decían desde hace mucho tiempo que el canal de Atequiza era la fuente de contaminación, bueno, ya decide cerrarla. Pero pues, es una respuesta a medias, porque no recibe. Lo cerramos y ¿qué? Son 2 metros cúbicos por segundo, ¿verdad? Que aproximadamente le dan agua a, como decíamos, a más de 1 millón de habitantes, sí, cerca, alrededor de 1 millón de habitantes. ¿Qué vamos a hacer con ellos? No se habló. Todo el mundo se imagina que va a haber tandeos, o él lo dijo que iba a haber tandeos, pero ¿cuáles son esos tandeos? ¿Cuánto duran? ¿Qué tan frecuentes? ¿Hasta cuándo vamos a terminar con este tandeo? No hay ese plan. Entonces, por lo tanto, pues la gente ve con desconfianza estas posibles soluciones. Entonces, lo que requerimos es, bueno, ya se acepta que es una emergencia. Entonces se tiene que hacer un plan de emergencia en conjunto con la población, con el objetivo de llegar agua potable a quien le haga falta, ¿sí? Uh-huh. Ya no digamos los 200 litros, vamos a decir, hablar 150, 100 litros por habitante por día, pero ya tenerlos aquí. Y entonces, ¿qué puntos están en este plan? Uno, aunque es nada más el 26% del agua, uh-huh, hay que revisar las concesiones
1: de los pozos, ¿o qué?
0: Hoy se llaman asignaciones, exactamente, de los pozos.
1: Okay.
0: Para reasignarlas, ver dónde hay exceso de gasto de agua, y así como se hizo en otras ocasiones hace poco, pues a ver, por buena voluntad o por ley, pero aquí necesitamos esta cantidad de agua para estarla repartiendo. Uh-huh. Entonces, ahí revisar estos
1: las estudios, concesiones,
0: uh-huh, estas concesiones. La otra es el canal de Atequiza. No todo está contaminado, por ejemplo la parte que es el río Santiago, o sea, que cuando sale de Ocotlán hasta llegar a Corona es todavía un río, un agua limpia. Uh-huh. A partir de Corona empieza a contaminarse. Bueno, ¿en dónde está de cierta manera menos contaminado, donde se puedan instalar plantas potabilizadoras de emergencia? Ah, estas que se usan en Acapulco y en otros lugares cuando hay, uh-huh, bueno, pues necesitamos muchas plantas de estas potabilizadoras para estar potabilizando el agua en los lugares más menos contaminados, ¿no? antes de que llegue la contaminación. Y con esto vamos, pero y estos planes se tienen que hacer, como ya había dicho, en unión con las organizaciones ciudadanas del agua, que claro, existen en toda la República.
1: Sí, sí, y en Jalisco
0: están muy bien documentadas, asesoradas.
1: Oye, el acueducto abierto, cerrarlo no es posibilidad. Igual estoy diciendo una burrada, pero cerrarlo no es posibilidad, o eso no resuelve nada.
0: Pues también se va a tomar mucho más tiempo.
1: Pues sí,
0: es como si se hiciera un nuevo acueducto.
1: Claro, sí, tiene toda la razón.
0: No digo que no haya que hacerlo, pero ahorita lo que necesitamos es impedir. A mediano plazo es esto. Uh-huh. Potabilizar el agua donde venga más o menos limpia, o sea, con capacidad para ser potabilizada. Hacerlo, porque no se puede potabilizar el agua negra que está en
1: el canal. No, tiene que ser antes. Sí, tiene que ser antes. Tiene que ser antes, sí, queda claro.
0: Uh-huh. Entonces,
1: y nada de esto está en lo que se ha anunciado. O sea, lo que se ha anunciado hasta donde yo me quedé, y lo que yo hablaba con las autoridades del agua de Jalisco, pues es básicamente la construcción del segundo acueducto y que la gente que necesite pida pipas. Eso fue lo que nos dijeron en estos micrófonos el viernes pasado. Las autoridades.
0: Bueno, una pipa ya está costando 130, está alrededor de 130 pesos.
1: Sí, no hay manera. Digo, no hay manera. No. Es una solución que no es solución.
0: Y potabilizarla con este tipo de plantas que conocemos, que son emergentes, se rentan, pero pues hay que traerlas estamos hablando de 60, 70 pesos. No es barato, pero sí está a la mitad del precio de lo que se están haciendo los distribuidores de agua por pipa, ¿no?
1: Pues sí, pues qué fotografía, la verdad es que qué fotografía esto que nos plantean. Y para cerrar nada más, doctor, y agradezco muchísimo esta clase, porque nos acabas de dar una clase maravillosa, yo fui apuntando todo lo que nos decías, nada más para cerrar, es todo lo que no se hizo, es lo que se tiene que hacer. Y ¿hay otros lugares del país que tú tengas ubicado en donde están pasando estas cosas también?
0: Mira, cada uno con sus particularidades, pero sucede en todo el país. ¿Por qué? Porque la solución para el agua siempre ha sido traer agua prístina, natural, de donde sea, porque es más barato, y no tener el cuidado de recircular, reusar, tratar, nada. De eso cero, ¿verdad?
1: Pues sí.
0: Uno revisa los informes de la Auditoría Superior de la Federación año con año, y entonces dice, se pidió presupuesto para esta planta que no existe. Sí. Se les da mensualmente tanto dinero para operar una planta que no existe. O sí existe, pero dejó de funcionar al año, pero se sigue pidiendo el dinero para su operación. Y entonces es una fuente nada más para obtener recursos para otros usos. Totalmente. Y no para el de la planta. Sí. Nada más.
1: Sí.
0: Déjame terminar nada más 2 minutitos.
1: Sí, venga, un minutito, venga, doctor.
0: Porque a mediano plazo hay que cerrar las 52 descargas del canal de Atequiza, porque tienen que cumplir la ley. Y si cada fraccionamiento, cada municipio se encarga de sus plantas de tratamiento, esto se puede terminar rápido, pero sí, ponemos en un momento de hacer los planes de tratamiento para que no haya descargas a Tequiza. Limpiar la presa de las pintas con desasolves, pero apoyarse en los humedales artificiales, que son plantas que van a hacer la limpieza natural del embalse. La ayuda a naturalizarse, habiendo plantas vivas ahí, empieza a recuperarse la confianza en que esa agua puede ser buena. Por supuesto, seguir con la rehabilitación y construcción de las nuevas plantas de potabilización, ya grandes, las fijas. Pero captar agua de lluvia. Tenemos 28 metros cúbicos por segundo. Fíjate, 10 es lo que se trae a Guadalajara, pero 28 nos caen aquí en la ciudad y no se aprovecha.
1: No cosechamos nada. El agua. No cosechamos.
0: Se va.
1: Así es.
0: Nada más nos causa problemas, nos causa inundaciones.
1: Así es.
0: Hay ingeniería, hay tecnología para hacerlo. La gente sabe dónde está el agua, dónde se puede infiltrar, porque vive ahí, ve cómo corre el agua. Hay que empezar a hacer proyectos en ese sentido. Y la otra es no construir el segundo aeropuerto, el segundo acueducto. Son 12 mil millones de pesos. Ahorita, como sabemos, va a ir aumentando el precio.
1: Claro. Así es.
0: Pero con el plan que nos proponen, este de construcción, mantenimiento, rehabilitación, operación, que es concesión a 25 años, nos va a salir al cabo de los 25 años en 50 mil millones o lo que sea.
1: Y sin resolver,
0: entonces ese dinero, si metemos el dinero ahí, ya todo lo demás que se tiene que hacer no va a haber con qué hacerlo. Entonces, primero hagamos lo que tenemos que hacer aquí.
1: No, me pareció importantísimo, de verdad, ya entendí, porque no entendía yo por qué se estaba en esta situación. Y bueno, pues agradezco muchísimo esta clase que nos acabas de dar, doctor, y la estaremos compartiendo. Gracias por estos minutos.
0: Gracias a ti.
1: Gracias.
0: A ti, muchas gracias.
1: Es el doctor Óscar Armando Monroy Hermosillo, investigador emérito del Sistema Nacional de Investigadores, especialista en el manejo sustentable del agua. Hay que mandarle este audio al gobernador Lemus, ¿no? Y a las autoridades de agua allá de Jalisco. A ver si lo podemos empaquetar y se lo mandamos al gobernador Lemus, a ver si puede escuchar esto que nos acaban de decir. Pues ahí están las soluciones, ¿no? Y ellos nos salieron con un segundo acueducto y nos salieron también con pipas.
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0: minutos, tiempo del centro del país. Hoy es martes 13 de octubre del 2026 y vaya que hemos tenido una mañana muy, pero muy movidita. Y gracias a la gente que nos llama, Ignacio Cruz desde Palenque. Tampoco tenemos agua, tenemos que estar comprando pipas, ya que en San Manuel desde hace un mes se rompió la tubería y no nos hacen caso las autoridades. Y el tema del agua, de verdad, el tema del agua es un broncononón. También por acá Alicia Millán, también desde Oaxaca, nos está llamando por teléfono. Dice, veo que están asombrados con lo que pasa en Guadalajara, y hace días los médicos fueron muy maltratados por el gobierno, no solo los médicos, también los maestros. Gracias, Alicia, un abrazo hasta Oaxaca. Por supuesto, también por acá nos llamó por teléfono Jorge Gutiérrez desde Toluca, en el Hospital del Niño DIF. Los médicos ganamos la mitad de lo que ganan en IMSS, no sirve el equipo, no tenemos insumos, nos hemos manifestado, la policía nos ha golpeado, nos quisimos unir con el IMSS y no quisieron. Gracias, Jorge Gutiérrez, y gracias a además por dejarnos tu teléfono, te vamos a buscar. Rodolfo Ruiz también, Ríos, perdón, y bueno, muchísima gente que esta mañana se ha estado comunicando con nosotros. Algo de musiquita simplemente para aligerar tantito el alma. Ya habíamos puesto varias rolas, incluso una dedicada por ahí al gobernador de Jalisco. Arrancamos también con buena musiquita y ahorita un poco de ABBA, que siempre apapacha tantito el alma. Hola, Ivette Parga.
1: Hola, aquí estamos, Nayeli. Buenos días a todos. Nuevamente saludamos.
0: Es que este es el momento donde estamos las tres. Sí. Estamos las tres aquí a la mesa. Ya lo saben que en esta nueva etapa del programa, a las 6:10, 6:11 de la mañana más o menos, arranca el resumen informativo que trae Ivette Parga y Nayeli Roldán y Roberto Aguilar, al que le mandamos besos, abrazos y arrumacos. Así que ahí las pueden escuchar, por supuesto, también. Pero bueno, ¿qué nos traes, querido Ivette?
1: Damos seguimiento a lo que tiene que ver con esta intervención del Papa León XIV. Ya lo decías, muy temprano, ya fue ingresado en este hospital Gemelli de Roma, en el policlínico, en donde también han sido atendidos Juan Pablo II, el Papa Francisco, también estuvieron por ahí, todos los atienden ahí. Ha sorprendido y se han preguntado, bueno, pero ¿por qué no lo están atendiendo en el apartamento, como le dicen, especial, destinado para los papas? Porque está en remodelación. Entonces, el Papa León XIV no será atendido, no tendrá su estancia ahí, pero seguramente lo van a atender muy, muy bien, y todo está apuntado para que esta intervención se lleve a cabo esta semana. Se dice que una vez que se intervenido, que es de bajo riesgo esta operación, va a poder seguir con sus actividades, que tiene una semana de recuperación, y ya hay preocupación porque tiene agendada una gira para estar en Uruguay, en Argentina y en Perú del 6 al 17 de noviembre. Hasta el momento no ha habido ningún cambio en esta gira, se espera que pueda cumplir con sus compromisos, y ya iba a estar en el piso 10, justamente en esta misma área donde está este apartamento que comentábamos dedicado a los papas. Y también ahorita quien está cobrando mucha atención es el doctor que lo va a atender, que también ya ha atendido en alguna ocasión al Papa Francisco, que fue alguno de sus doctores de cabecera. Y entonces, pues esperemos que todo salga bien con el Papa. Pedido desde el Vaticano, pues, que todo el mundo, imagínate, se intencione para estar.
0: Imagínate
1: bien
0: ser el doctor del Papa.
1: El compromiso. Qué nervio. Y el Estefano Margaritora, director de cirugía torácica del Policlínico Universitario Agostino Gemelli, y ya está circulando quién es que ha hecho su biografía, porque es la figura central en manos de quién estará esta cirugía para extirparle un nódulo pulmonar al Papa.
0: Sí, pero sí, qué nervio. Bueno, pues ojalá salga bien, por supuesto, el Papa. Y tú, mi querida Nayeli, ¿qué nos traes?
2: Pues más información de lo que ha ocurrido en la conferencia de la presidenta Claudia Sheinbaum, y es que ya hay reacción después de lo ocurrido en Morelos, y que comentamos también desde hoy temprano, este operativo fallido donde pobladores de Totolapan, Morelos, pues hicieron ahí bloqueos, quemas en carreteras, y lograron liberar a un presunto criminal. Y bueno, le preguntaron de esto a la presidenta Claudia Sheinbaum, de si falló las fuerzas federales y estatales que lograron pues la liberación de este criminal que ya había sido aprehendido, y respondió de esta manera.
3: Son decisiones que se toman para salvar vidas, que eso es muy importante. Ahora, ¿cómo fue que sucedió exactamente? Está el gabinete pues poniéndose en contacto desde ayer con el gobierno del estado de Morelos, Pero pues ellos fueron los que tomaron la decisión del operativo y ellos tienen que explicar. Pero muchas veces en estas circunstancias, cuando hay vidas de por medio, pues se toma la decisión de salvar vidas.
0: Sí, lo decíamos hoy temprano, ¿no? Y lo trae de esta manera también el diario Reforma, que dice del culiacanazo al Morelazo, ¿no? Recordemos ahí también cuando se ordenó liberar a Ovidio Guzmán, cuando así lo habían detenido, cuando estaba López Obrador de presidente, él mismo lo reconoció y lo dijo así en la mañanera, y lo que decían es que justamente lo hicieron para evitar que hubiese más muertes en este caso en Culiacán. Y aquí sí queda muy claro que liberan a este criminal para que a su vez puedan liberar a los tres funcionarios de la Fiscalía de Delitos de Alto Impacto de Morelos, pues que habían sido retenidos por pobladores, sí, criminales, seguramente también algunos de ellos allá en Morelos. Aquí lo que preocupa, entiendo perfecto lo que dice la presidenta, pero lo que preocupa es que pues esto siente un precedente, ¿no? Es decir, me vas a agarrar, pues ya sé qué tengo que hacer, secuestrarte a tus funcionarios para que me liberes a aquel a que me estás teniendo ahí. En fin, me parece que no es un buen precedente.
2: Así es, y bueno, Omar García Harfuch, el secretario de Seguridad, también explicó un poco más de lo que pasó, y lo que dice es que no era un operativo para detener a este criminal, el güero del gym, Daniel Vergara, sino que más bien iban a hacer diligencias en unos inmuebles y prácticamente que se lo encontraron. Se lo encontraron, decidieron aprenderlo, pero como no era una operación para detenerlo, pues el estado de fuerza no era suficiente. Y bueno, Gaby, también continuando con el tema del IMSS y las movilizaciones, también cuestionaron a la presidenta sobre estas manifestaciones que han encabezado los trabajadores del IMSS en los últimos días y qué mensaje le podía mandar. Y bueno, ella respondió con una serie de informaciones de todo lo que ha hecho su gobierno en los últimos 2 años y dio algunas cifras como la rehabilitación de 650 quirófanos, el incremento de 35% de las consultas y más de 73,000 nuevas contrataciones en los principales sistemas de salud de este país. Y bueno, también dijo que aún falta, pero que no están cruzados de brazos. Lo dijo de esta manera.
3: Es decir, no hemos estado cruzados de brazos. Llevamos 2 años trabajando intensamente para atender el sistema de salud del país. Todavía nos falta, por ejemplo, ahora que estoy haciendo el recorrido por el IMSS Bienestar, nos faltan muchos médicos que todavía tienen contratos anuales con menores sueldos que los que deben ser. A todos ellos los vamos a basificar. Nos falta todavía contratar más médicos especialistas. Nos falta, este es un mensaje a todos los residentes, subir la beca de los residentes, porque hay que subir la beca de los residentes.
0: Bueno, insisto, desde temprano hemos hablado de esto, de lo que dice finalmente la presidenta, lo que dice el titular del Instituto Mexicano del Seguro Social. Lo cierto es que hoy, a partir de las 3 de la tarde, está previsto que arranque una marcha aquí en la Ciudad de México y en diferentes ciudades del país. Y saludamos en la línea a Rafael Soto Cruz, él es enfermero de cardiología del Centro Médico Nacional Siglo XXI. Rafael, buenos días, te saluda Gabriela.
4: ¿Qué tal, Gaby? Buenos días, gracias por el espacio.
0: No, al contrario, Rafael, hoy la marcha, ¿tú estarás participando también en esta marcha nacional?
4: Es correcto, estaremos encabezando la movilización nacional que se llevará a cabo en muchos estados y en la Ciudad de México, en el Centro Médico Nacional Siglo XXI. A las 3 de la tarde nos daremos cita con muchas otras organizaciones que se están hermanando, la CENTE, los maestros y por supuesto, Pemex, electricistas y muchos otros más, pero los más importantes, nuestros derechohabientes, la gente que junto con nosotros vive la realidad de la salud en México y estará ahí presente marchando hombro con hombro por una mejor seguridad social y rescatar esta organización para nosotros.
0: ¿Ya saben hacia dónde se van a movilizar, por dónde se van a movilizar, Rafael?
4: Lo acabamos de anunciar, estábamos reservándonos porque ha habido muchísima criminalización. El fin de semana tuvimos granaderos en muchas de las manifestaciones, por eso nos estuvimos reservando, pero ya lo podemos en este momento anunciar. Vamos hacia Reforma 476, las oficinas centrales del IMSS en Reforma.
0: Reforma 476, esto, insisto, a partir de las 3 de la tarde, digo, también para que la gente sepa que van a estar ahí ustedes manifestándose y por lo tanto tomen sus precauciones. Rafael, ya escuchamos a la presidenta decir que pues están reconociendo que falta mucho, pero que ya están haciendo algo. Escuchábamos el día de ayer a Zoé Robledo, al titular del IMSS, decir que van a ir piso por piso en los 277 hospitales para identificar cuáles son las deficiencias. Escuchábamos también al secretario del Trabajo el día de ayer, que van a poner pues a votación el incremento salarial, que también es lo que están pidiendo. ¿Qué dices ante todo esto, Rafael?
4: Pues nos place saber que quieren abrir canales de diálogos con los trabajadores operativos, con la base trabajadora, que es la que está sufriendo de la falta de insumos, de la falta de plantillas, de la falta de infraestructura, y ese es el motivo de ser de esta movilización, mejorar la institución. Nosotros no estamos en contra del IMSS, al contrario, amamos la institución y queremos luchar por ella y brindar un servicio adecuado a nuestros derechohabientes, pero sí reconocemos. Bueno, este es un conflicto sindical, o sea, lo que estamos exigiendo es la destitución de Rafael Olivos y el llamamiento a un congreso extraordinario. No queremos que se confunda, no es una cosa de centavos, no es un tema salarial, es un tema de una representación corrupta como la que el gobierno de Morena ha dicho que quiere combatir, y les estamos ayudando a sacar este cáncer de los sindicatos, esta gente que tiene más de 50 años de antigüedad del Comité Ejecutivo Nacional, particularmente Rafael Olivos, que ha sido para panista, priista y ahora es de Morena, viviendo del poder de las cuotas sindicales desde antes de que muchos de los trabajadores nacieran. Estamos exigiendo que sea destituido, que se llame a un congreso extraordinario y que recuperemos esta representación de los trabajadores al servicio de los trabajadores y al servicio del sistema de salud para poder mejorar el servicio que brindamos.
0: Ya, bueno, pues esto nos parece importante que tengan también, o que tengamos claridad de lo que están exigiendo. Y nada más rápidamente, en tu caso hemos hablado con, por ejemplo, enfermeras de pediatría, hemos estado hablando también con doctores, doctoras de otros estados de la República. En tu caso, que entiendo que estás en cardiología, además de las condiciones laborales, del aumento salarial y demás, ¿qué es lo que pasa en el día a día que les impide hacer su trabajo correctamente, Rafael?
4: La sobrecarga de trabajo. Ya no existen las camas vacías en nuestros hospitales, todo el tiempo urgencias, es una fila interminable de códigos infarto, de pacientes que llegan de todo el país porque tercer nivel hay muy poco, o sea, no es nada más brindar consultas de 15 minutos, no tratamos con cajas, no engrapamos hojas, necesitamos dar calidad y calidez, y para eso se necesitan plantillas completas, se necesitan miles de enfermeros, miles de médicos, miles de especialistas y miles de quirófanos, bueno, cientos de quirófanos, y es lo que estamos pidiéndole a la institución, que voltee a ver la realidad, porque no hay una interlocución real, el sindicato no vela por los intereses de los trabajadores, y el instituto, si quiere generar un canal de diálogo real y verdaderamente acercarse, como Zoé Robledo ayer lo dijo, a los trabajadores, tenemos que quitar este interlocutor para poder ver, insisto, lo que verdaderamente está sucediendo en las farmacias, en los quirófanos, en cardiología, al igual que en todo centro médico, estamos sobresaturados, nos faltan enfermeros, nos falta material, el material es de baja calidad, estamos desbordados, y es lo que estamos diciendo, volteenos a ver y vamos a luchar juntos por el IMSS, pero este actor está opacando la posibilidad de que haya una mejora. Y antes que nada, tenemos que quitar estos sindicatos que no representan a los trabajadores y no luchan para mejorar esa realidad que todos necesitamos.
0: Pues sí. Bueno, pues estaremos, por supuesto, atentos a lo que pase hoy y lo que siga sucediendo en los próximos días. Gracias, Rafael.
4: Gracias. Solo agregar, ¿sí? No vamos a parar servicios, no vamos jamás a detener la atención a nuestros pacientes. Es por ellos, así es que los cortes serán intermitentes y gracias a todos por apoyarnos. Un placer, hasta luego.
0: Gracias, es Rafael Soto Cruz, enfermero del Hospital de Cardiología del Centro Médico Nacional Siglo XXI. Y bueno, aquí me están acercando a través de WhatsApp. Alberto me dice, trabajadores del IMSS se manifiestan en la explanada del Centro Médico en Guadalajara, y me acerca por acá un video. Sí, esto está previsto para diferentes ciudades del país, y por supuesto aquí les daremos toda la información. ¿Qué más traen?
1: Chiquillas. Bueno, mira, también en lo que tiene que ver con manifestaciones, en Francia no han parado las manifestaciones estudiantiles, aquí les hemos reportado, y el día de hoy apareció una figura que todos conocemos desde hace mucho tiempo, Greta Thunberg, estuvo ahí para apoyar a los estudiantes, la activista climática que empezó desde los 15 años con su activismo, que se ha convertido en un rostro mundial para apoyar estas causas, pues ahí estuvo para solidarizarse con todos los estudiantes. Además, fueron protegidos por una cadena humana de abogados vestidos con togas después de todas estas denuncias también de brutalidad policiaca que se han vivido en Francia, ya en esta tercera semana de protestas, y el gobierno ha anunciado que sí, que hay más de 6,800 estudiantes y personas que han sido detenidas en estas manifestaciones, varias de ellas pues ya están siendo procesadas judicialmente, mientras los estudiantes continúan con sus demandas también para tener más maestros, para que no haya sobrecarga laboral, para que tengan unas mejores condiciones en sus liceos. Y entonces el día de hoy ahí Greta Thunberg apoyando esta manifestación. Y dando un giro a la información, pero que no sé qué podemos esperar de esto que se anunció ayer, la nueva serie de Netflix.
2: ¿Cuál?
1: Que va a girar en torno a la figura de Angélica Rivera, que estuvo mucho tiempo apartada del foco público, la famosa gaviota, después regresó con una telenovela también en plataforma, y ya ahora dice que va a contar su historia. Y Netflix dice va a explorar la historia íntima como una de las figuras más reconocidas y comentadas de la televisión mexicana. Se convirtió en primera dama con todos los retos y sacrificios que jamás imaginó enfrentar, solo para descubrir que el verdadero papel de su vida se convertirá en sobrevivir a la maquinaria del poder. O sea, claro que no va a contar cómo se hizo actriz, cómo llegó a la televisión, no, se va a centrar en su relación más polémica y en donde se dio a conocer tantas cosas, ¿no, Nayeli?
2: Sí, a ver quién va a interpretar a los periodistas de la Casa Blanca. Ese es, ¿no?
1: Esa es una de luego protagonizar.
5: Luego jalando agua a su molino. Yo me quedé pensando más bien en otros personajes.
1: En otros personajes. Pero será en 2027 cuando se estrene. ¿Y quién va a interpretar a Angélica Rivera? Su hija Sofía Castro, que además el parecido es muchísimo. Ella la va a interpretar, y también ella dice, Angélica Rivera, que mucho tiempo se subió en la conversación, mucho tiempo pues tuvo que privarse de comentar lo que pasaba en la intimidad, pero ahora lo va a decir todo, y son de los mismos productores que hicieron la serie de Luis Miguel.
2: Oye, sí va a estar buena.
5: Eso va a estar buena. Y yo les comentaba un poco en el corte que yo ya me eché dos capítulos de la de Timbiriche, y la verdad, híjole, yo sí tengo muchos problemas con esa serie.
1: ¿Qué necesidad, no?
5: Me parece que el centrarse como se centraron en la relación de Sasha Sokol con Luis Villano, y cómo lo ponen y cómo la ponen a ella, casi ella seduciéndolo, me parece terrible. Entiendo perfecto por qué todos los de Timbiriche salieron
1: a desmarcarse
5: de la serie. Insisto, he visto dos capítulos, básicamente, pero me parece un gran error, la verdad me parece un gran error. Creo que es revictimizar, y me parece que Timbiriche da para un montón de cosas, o sea, por todo lo que significó, por todo lo que marcó, digamos, en una época, etcétera. Y pues por lo menos, tú me dijiste que ha visto un capítulo, ¿verdad?
1: Un capítulo, esa es la gran crítica. ¿Qué necesidad? ¿Por qué revictimizar este caso?
5: ¿Entendemos? ¿Por qué centrarse así?
1: Además, lo dijeron los productores, la columna vertebral de esta serie, es esta relación entre Sasha Sokol y Luis de Llano, aunque sabemos que pasó por un proceso y se pone ahí una leyenda en donde se avisa de esto, pero no hay necesidad, como dices, un grupo que marcó toda una época, contarlo así. No ha gustado esta forma.
5: No, muy lamentable, la verdad, muy lamentable. Empecé a ver críticas, por eso dije, bueno, le voy a echar un ojo. A mí me gustó Timbiriche, me gustan las canciones, me parece que pues ahora sí que formó parte de nuestra tierna juventud, y ya no tan tierna juventud, y adultez, y lo que ustedes quieran, pero sí me parece, a mí por lo menos me parece un gran error que hayan hecho eso por ahí, pero bueno. A ver si ya la próxima tú también compartes alguna serie o algo,
2: sí,
5: porque estamos...
2: Exacto.
5: Si no, solo pensó en los periodistas.
1: Sí, ella fue su... ¿Quién irá a interpretar?
2: Hay que cambiar, sí, hay que diversificar.
5: Hay que diversificar sí. El chip, pero bueno. En fin, gracias Ivette, gracias Nayeli. ¡Vámonos rápido al corte!
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1: Le recordamos al auditorio, como hemos informado desde muy temprano, de los cortes viales que se realizarán esta tarde por estas modificaciones que se tienen contempladas por parte de trabajadores sindicalizados del Seguro Social. La principal será en el Centro Médico Siglo XXI, Baja California y Avenida Cuauhtémoc. Se tiene contemplado también a partir de las 2 de la tarde concentraciones en la zona de Lomas Verdes, en Naucalpan, en el Parque Naucali, en el periférico con dirección hacia la Ciudad de México. También en la Clínica 32, el Seguro Social en la zona de Cuapa, que afectarán la zona de Calzada del Hueso y la Calzada de Tlalpan, al igual que Calzada de Tlalpan a la altura de División del Norte con dirección hacia el Estadio Azteca, y en Fray Servando a la altura de lo que es el Río de la Piedad, así como también Pulparco las Calles y Calzada La Viga en Hospital Regional 30, el Viaducto y Troncoso Eje 3 Oriente, así como también en la zona de Gabriel Mancera. Tomen sus precauciones, se cree que esas manifestaciones todas se dirijan en dirección al Centro Médico y posteriormente hacia la zona de Paseo de la Reforma a partir de las 3 de la tarde. Y en el Estado de México quedó controlada un incendio, una explosión en un centro de carburación, esos puntos donde cargan gas, precisamente algunos vehículos como microbuses, algunos vehículos que se abastecen de gas LP, ya controlada la situación, sin embargo está coordinada por parte del Ejército y personal de Protección Civil Estatal y Municipal en Coacalco, Estado de México. El reporte que tengo.
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4: Bueno, son las 9 de la mañana con 42 minutos. Mi querido doctor Mauricio Meshulam, ¿cómo estás? Buenos días.
5: Hola, querida Gaby, buenos días, qué gusto saludarte a ti y a la audiencia como cada martes.
4: Igualmente, me da gusto saludarte, y decía yo hoy temprano que por lo menos en los medios en Estados Unidos y algunos también por allá en Europa, la preocupación estaba en este acuerdo de Trump con Putin respecto a el diésel ruso y aceptar el diésel ruso, comprarle el diésel ruso a Putin, y que esto pues le permitiría, dice Trump, bajar el precio del diésel en Estados Unidos. Pero, a ver, ¿cómo leemos esto? Europa ya dijo, híjole, ¿cómo que te estás aliando con Rusia? ¿Cómo leemos esto, Mauricio?
5: Sí, mira, creo que el primer factor de contexto, para que la audiencia entienda, es que Estados Unidos no ha comprado ni diésel ni otros productos similares de Rusia desde el 2022, cuando estalla la invasión frontal rusa a Ucrania. Entonces, este es como un paso importante por parte de Trump, porque pues está revirtiendo 4 años de sanciones, casi 5, ¿no? Años de sanciones y de no solamente cortar a Estados Unidos de la economía rusa en lo general, sino también sancionar a terceros países que consumen productos rusos. De hecho, en este momento en el cajón de Trump hay una legislación que ya fue aprobada por el Congreso, por ambas cámaras, y que Trump pues simplemente tendría que poner en marcha para aplicar un nuevo paquete de sanciones a Rusia y a terceros países que comercian con Rusia, como por ejemplo China, y que supuestamente era una carta de presión por parte de Trump para negociar con Rusia, ¿no? Segundo factor de contexto, por otro lado, entender que, bueno, Estados Unidos está pasando por un incremento en el precio del combustible generalizado pues, desde hace un año a raíz, en buena medida, de la guerra en Irán y otros factores. Pero nada más para que la audiencia entienda, las gasolinas, si tú comparas el periodo actual con el mismo periodo del año pasado, las gasolinas para autos están 40% arriba, el combustible para aviones está 30% arriba, por eso, por cierto, ha subido tanto los boletos aéreos, y el diésel ha subido 70%, Gaby, 70% el diésel en este mismo periodo, o sea, comparando el mismo periodo de un año para ahora, ¿no? Y entonces, ante esta situación, Trump está presionando a Zelensky, el presidente ucraniano, de que no bombardee las instalaciones energéticas rusas, porque eso corta el suministro de energía en general, ¿no? El suministro de petróleo, el suministro de diésel y demás. Entonces, en realidad tienes que verlo como un paquete, porque lo que hace Trump es que llega a un acuerdo con Rusia para que Rusia suministre 300.000 toneladas de diésel de inmediato, 500.000 toneladas de diésel en el curso de noviembre, y libera el diésel ruso de sanciones durante varios meses por ahora, para que Rusia pueda poner en el mercado otros 3 millones de toneladas de diésel. Entonces, la idea de Trump es decir, estoy actuando políticamente para reducir los costos de los combustibles con miras a las elecciones del 3 de noviembre, porque este es uno de los temas que más le ha pegado a la sociedad estadounidense por el costo económico que tiene, pues, para todas y todos, el incremento en el precio de la gasolina, del diésel, del gas, etcétera, y buscando generar un impacto en el mercado petrolero. Pero aquí hay dos factores. Uno es el económico, no me meto tanto con eso, eso ya te lo explicarán mejor tus queridas y queridos asesores económicos.

0: Bueno, después de haber anunciado esto el viernes, el domingo Trump anuncia que hubo un cese al fuego energético entre Rusia y Ucrania, es decir, el compromiso de ambas partes beligerantes de que no se van a atacar su infraestructura petrolera. Pero la realidad es que los actores, es decir, Ucrania y Rusia, no anunciaron ninguna clase de detalle, no dijeron, oye, sí, estamos comprometidos, y de hecho Ucrania acusa ayer a Rusia de que Rusia sigue atacando las instalaciones petroleras de Ucrania y las instalaciones energéticas de Ucrania, y al final de cuentas el resultado es que Trump efectuó esta concesión sin haber obtenido algo material, y esto es uno más de los síntomas de debilidad de Estados Unidos, y los europeos y los ucranianos pues lo están leyendo como algo pésimo, algo muy, muy negativo cuando estás negociando con Rusia un posible cese al fuego para la guerra en Ucrania.
1: Claro. Pues qué tema, sobre todo esto, o sea, digamos, los arrebatos de Trump. Hoy veo, de hecho, en el financiero, en primera plana, aquí se desmiente el Kremlin, tregua energética con Ucrania, anunciada por Trump. Y sí, pues es justamente esto que nos estás diciendo. Y bueno, y que aún si llegase ese diésel a Estados Unidos, que también hemos visto incluso a legisladores republicanos decir que esto, que Trump no puede hacer una cosa así con Rusia, pero bueno, aún si llegase, pues también sabemos que esto no va a disminuir el precio, como ya nos lo decía Enrique Quintana, pero me parece que la lectura geopolítica es fundamental. Hay desesperación de Trump, hay necesidad de, digamos, armar un teatro adicional, pero eso no significa que esté sucediendo. Pues vaya tema, mi querido Mauricio, y como siempre te agradezco muchísimo, y por supuesto te pueden ahora no leer en el Universal, sino ahora estás en N+, ¿verdad?
0: Estoy en N+, ahora ya no estoy en el Universal, pero en la aplicación de N+, en la sección de opinión, ahí nos puede leer, es el nuevo espacio, muchas gracias. Y aquí todos los martes, y por supuesto le damos seguimiento a este tema y a todo lo demás que está pasando en el mundo.
1: Así es, gracias, querido Mauricio, un abrazote.
0: Un abrazo enorme a toda la audiencia, gracias.
1: Mauricio Meshulam, nuestro internacionalista de cabecera.
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10:53 minutos, señoras y señores. Hoy, como siempre, muchas voces y, por supuesto, las y los invito a que estén aquí atentos a la programación de W Radio. Aquí tendremos toda la información de lo que vaya sucediendo con esta marcha nacional del Instituto Mexicano del Seguro Social y todo, por supuesto, lo que viene en las próximas horas. Y sí, lo que sucedió esta mañana aquí en Así las Cosas lo encuentran, por supuesto, en wradio.com.mx. Se quedan con Marta de Baile y con toda, absolutamente toda la programación de W Radio. Y mañana a las 6 de la mañana estamos en Así las Cosas. Adiós.

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2: Muy buenos días, México. Esto es W Radio 96.9. Si ustedes están listos, nosotros también. Y saben que 1987 The Blow Monkeys.

0: cariño a esta canción.
1: Yo también mucho.
0: Respeta, Rebeca. Pero les digo una cosa, cuando yo empecé a hacer radio a los 19 años, tenía un programa, ese fue mi primer programa de radio, que pasaba los sábados en la mañana en Estéreo 100,
1: ajá,
0: que se llamaba London on the Line. Y lo único que tocábamos era música inglesa. Y eran los Curiosity Killed the Cat, The Blow Monkeys, Squiddy Politi, The Promise, Aztec Camera, Frali Polipi, Spandau Ballet. O sea, todas esas bandas era lo único que poníamos. Y esta era una canción que yo ponía a los 19 años.
1: Preciosa.
0: En la radio, entonces tengo un cariño muy precioso por esta canción. ¿La conocían? ¿La conocen? ¿La quieren? ¿La aman? A ver, vuélvela a subir, Willy.

0: Preciosa rola, preciosa rola.
1: Oye, ¿no sabes
0: cuál rola de esa época te gustaba?
1: A mí esta, por supuesto, me gustaba mucho la de, o sea, todos estos grupos ingleses que eran como, ¿qué género era, Marta? Porque yo decía, era como
0: New Rock, New Algo.
1: No.
0: Sophisticated Pop se llama.
1: Sophisticated Pop, claro. Ajá.
0: Sí.
1: Entonces,
0: ¿qué es ese rollo?
1: Ese rollo, pero desde Howard Jones, ¿eh? O sea, que me fascinaba, bueno, me sigue fascinando. Esta, ¿qué otra banda?
0: A ver, te voy a poner una que a la gente le encantaba. A ver, Rulo. A la gente le encantaba.
1: Ajá.
0: Y a mí, yo nunca fui fan de esta canción, pero bueno, en esa época fue un trancazo. Con los dos primeros acordes, se van a acordar de qué rola era esta.

0: ya otra vez, ya no entiendo cómo la bailábamos. O sea, va a 10 beats por minuto.
1: Yo tampoco era fan de esta banda, pero esta rola a mí me encantaba, me fascinaba. Y sobre todo, ¿sabes qué me encantaba más? Ya olvida la rola. Como era el boom de los videoclips, ¿te acuerdas?
0: Ajá, ajá.
1: Entonces te jalaba cañón el video y decías, no manches. Ahí va el coro, ahí va el coro.
0: Pero te voy a decir cuál estaba yo oyendo el viernes en mi coche, que era lo máximo, cuentavientes. A ver si se acuerdan de esta. Suéltala, Rulo. Esta es una belleza.

0: se llama Azte Cama. Claro. Este es Oblivious. Pero las así famosísimas de Azte Cama era una que se llamaba Deep and Wide and Tall.
1: Bueno, esta era el One Hit Wonder, casi casi.
0: Pues sí, sacaron dos, tres rolas buenas. Ese álbum y como que luego ya más nada. Ok, ahora les voy a poner otra que yo ponía en ese programa de radio London on the Line. Suéltala, Rulo.
2: La amo.

0: amo, amo esta canción. ¿Estás de acuerdo?
1: 100%.
0: Ok, tengo otra.
1: Otra, otra.
0: Tengo otra. A ver, nada más quiero decir una cosa. Espérenme, momento. Fíjense que el vocalista de esta banda que les voy a poner a continuación se murió la semana pasada a los 70.

0: 74 años. Y
1: jovenzuelo,
0: era una belleza porque tenía varias muy, muy, muy buenas rolas. Por ejemplo, yo no sé si ustedes se acuerden de la rola...
1: Hombre,
0: esta que dice... 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Cause there's always something there to remind me. Buenísima. Pero esta era una belleza. Suéltala, Rulo.

0: 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Que era otra belleza.
1: Ponla.
0: Ah, que la canción, a ver, ponle, es que Rulo.
1: Sí, ponme
0: la de.
1: Because there's always.
0: Ay, no, no, mejor voy a poner esta. Porque esta banda es la representación más perfecta del sophisticated pop.
2: Exacto, la amo.
0: ¿Se acuerdan de esto? Esto era 1980.

Blind y esta belleza que era un dúo. Corinne Drury, que tenía el mejor look ever, y Andy Connell, se hacían llamar Swing Out Sisters, ¿se acuerdan, cuentavientes? Y bueno, es

género que se desarrolló en los 80s a raíz de la era New Wave de la música inglesa, que era pues un pop muy elegante. Oigan qué bonito.

0: ¿Y saben qué vamos a hacer hoy? Hoy vamos a hablar del duelo por la vida que no tuviste.
1: Sí, sí.
0: ¿No saben qué duro? Con Marcela Escalera. Vamos a hablar del virus sincicial respiratorio. Vamos a tener a Kerry Washington, a Mario Guerra. Todo lo que tenemos hoy no se lo pueden perder. Y va a suceder de aquí a la una en punto de la tarde. Entonces, ustedes no se muevan. Vamos a hacer una pausa. Y regresando.
1: Antes de que hagas una pausa, déjame decirte algo. Es un sacrilegio el hablar con esta gran introducción de esta canción. Nada más es lo único que voy a decir.
2: Arruinaste toda la intro.
0: No, sí. Oigan el coro.

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0: seguimos hablando de la ideación suicida sin intentarlo. Pero esos momentos en la vida que sientes que, ay, quisieses ya no estar aquí. Y explicaba Pablo algo muy interesante de la mente analítica y cómo sucede. Y decía que uno de los grandes problemas del ser humano son las expectativas. Y que todos crecemos con las expectativas propias, pero también las ajenas, de lo que deberíamos de ser, de dónde deberíamos de estar, de a qué nos deberíamos de dedicar, de qué deberíamos de haber logrado para la edad que tenemos, más los sueños individuales y personales que cada uno de nosotros tenemos, de lo que nos imaginamos que nuestra vida iba a ser. Y no fue. Ya que la conversación de hoy cae como anillo el dedo, como parte 2 de la que tuvimos ayer.
1: Pues mira, yo te puedo decir, Marta, que estas pérdidas, este no lograr, no llegar a ese lugar donde teníamos esa expectativa, tiene algunas características que la hacen diferente a una pérdida que tiene una fecha o que tiene un evento, porque todos sabemos el momento en el que perdimos a esa mascota dorada, por ejemplo, ¿no? Y lloramos por ella y sentimos esa tristeza y elaboramos ese duelo. Aquí estamos hablando de algo que no tiene una fecha, que no puedes tener un aniversario, que no tienes una manera socialmente reconocida o culturalmente reconocida para hacer un cierre y despedirte y para tener un proceso. Y debido a esto, no la identificamos. Y muchas veces no la vivimos porque no la identificamos, o fíjate bien lo que te voy a decir, las vivimos sin vivirlas. Ajá. Estamos en un constante duelo, pero no tenemos la manera de poderlo elaborar, y esto hace que nos atoremos en ellas. Entonces, es muy importante hablar de esto porque el cerebro, Marta, no diferencia entre la realidad y lo que no es real. Ajá. Entonces lo que sucede es que cuando tú al cerebro le dices yo quiero llegar a este trabajo o yo quiero lograr esto con mi pareja, el cerebro genera esta expectativa y va dirigido hacia eso, pero el cerebro no registra que en la realidad es imposible lograrlo, por ejemplo, ¿no? Está comprometido con esto toda la energía emocional, y entonces el no llegar a ese lugar, a todos los ejemplos que tú diste, no lograr algo con tu relación de pareja, no lograr algo laboral, no lograr a tener el cuerpo que tuviste, no, todas estas expectativas que nos hemos generado, no la vivimos el duelo muchas veces y nos atoramos en esta energía emocional que ahí se queda. Es como si se viciara esta energía. Y entonces empezamos a sentir que nuestra vida no nos gusta, que no es suficiente, que hubiera sido mejor, que no lo hicimos bien. Y entonces toda esta energía de frustración, porque eso es lo que genera algo que no funciona como quisiéramos que funcionara, esta energía emocional de frustración, Marta, se queda en el sistema. Y hay diferentes maneras de tratar de sacarla, ¿ok?
0: Ya, pero para ahí, porque quiero hacer una pregunta. Estoy pensando en ustedes, cuentavientes. Vamos a abrir ahora sí que la sección de ante todo la honestidad. ¿Quién de ustedes está en duelo porque no tiene una parte de su vida que se imaginó que iba a tener? Porque pueden estar, por ejemplo, doliendo porque no han tenido el hijo que se imaginaron que iban a tener, la cuenta de banco que se imaginaron que iban a tener, el trabajo, el título académico. ¿Qué es lo que no han logrado en su vida que hoy por hoy les duele? Esa es pregunta para todos ustedes. Porque lo increíble, Marcela, y regresa a tu idea y también añade, ¿cómo se puede perder algo o cómo puedes llorar algo que nunca tuviste? Porque como dicen los gringos, se supone que técnicamente you can't miss what you don't know. Que uno no puede extrañar lo que uno no conoce, ¿no?
1: Fíjate que aquí lo que imaginamos, Marta, también ocupa un lugar en nuestra vida. ¿Sí me explico? O sea, esa expectativa que tengo de cuando tenga tantos años voy a lograr aquello. Una vez que haya tenido mi tercer hijo ya cierro mi familia y entonces voy a volver a tener el cuerpo que tenía antes. O sea, toda esta parte, ¿no? O cómo construir una vida con mi pareja cuando se van los hijos, el nido vacío, o O sea, podemos poner infinitos ejemplos. La verdad es que es cualquier ejemplo que se nos ocurre puede llevarnos o a lograrlo o también nos puede llevar a esta pérdida de algo que ni siquiera tuvimos. Entonces, ¿cómo podemos perder algo que no tuvimos? Porque invertimos emocionalmente en eso, porque generamos esa expectativa. Y muchas veces lo que nos sucede es que nosotros, como te decía hace un momento, el cerebro no distingue entre lo real y lo esperado. Y esto sucede mucho cuando ves una película y lloras en la película, tú sabes que no es real, ¿no? Tú sabes que no está sucediendo, sin embargo te conmueve y te mueve. Bueno, el cerebro se conecta con eso y de esa misma manera se genera, como bien dijiste, con las expectativas que traemos de nuestra infancia, de nuestra vida, a lo largo de nuestra vida y de nuestros ciclos y de aquello que esperábamos que sucediera, Marta. Y fíjate que es importante entender que no siempre estamos conscientes de lo que esperamos que suceda. Ajá.
0: No
1: muchas veces
0: estamos conscientes de que esperamos que suceda. A ver.
1: Exacto. Cuando encuentro una pareja voy a ser feliz. O sea, yo no lo tengo consciente, pero hago todo para establecer relaciones y muchas de ellas no son relaciones satisfactorias. Cuando llegue a tener este puesto, entonces voy a lograr aquello. Cuando mi cuerpo vuelva a ser el de antes, o cuando baje tantos kilos, o cuando suba tantos kilos, entonces no asociamos esta intención que tenemos como muy clara de quiero tener este puesto, quiero tener este cuerpo, con lo que viene abajo de eso, Marta. ¿Qué me va a dar en mi fantasía lograr el cuerpo o el puesto? ¿Me va a dar paz? ¿Me va a dar tranquilidad? ¿Me va a dar...? ¿Qué me va a dar? Y cuando no te lo da, ahí es donde viene toda esta pérdida. Porque tú puedes tener el puesto que anhelabas y llegar y ser profundamente infeliz. Tú puedes tener el cuerpo que esperabas y no con eso encontrar la felicidad. Porque generalmente son expectativas, que es justo lo que tú mencionabas hace un momento que platicaste con el doctor Pablo León, ¿no? O sea, esta expectativa del deber ser o de lo que quiero ser no siempre está fundamentada en una realidad.
0: Claro. Pero entonces, claro que llevamos todos una especie de calendario interno. Por supuesto,
1: ¿sí?,
0: que lo llevamos.
1: Ajá. Y culturalmente, Marta, además influye mucho la cultura, a tal edad ya deberíamos de estar casados y con hijos, o ya deberíamos de tener un trabajo estable, o ya deberíamos de haber logrado el doctorado, ¿no? Y este calendario va mezclando, va entrelazando lo que yo quisiera personalmente con lo que mi cultura, mi grupo quisiera de mí, porque muchas mamás han decidido tener 3 hijos y culturalmente o socialmente se ven presionadas para tener más, ¿no? O muchas mujeres que han elegido que no quisieran tener hijos, deben de tenerlos porque socialmente tienen esa exigencia. O una ama de casa siente que no está siendo suficiente porque la expectativa es que genere, que trabaje y que genere económicamente para la familia. Fíjate cómo, Marta, se va mezclando, son como diferentes capas, como una cebolla, ¿no? Lo que viene de adentro de tu necesidad real, tus expectativas, las expectativas de tu familia y las expectativas sociales.
0: Entonces, la pregunta es, ¿estoy sufriendo por algo que yo deseaba o por sentir que debía haber conseguido algo que me dijeron que yo debería de tener? ¿O debería de ser?
1: Esa las dos cosas. Son las dos cosas, ¿no? Generalmente se van a entrelazar y ahí es donde no podemos ver esta diferencia. Porque yo te voy a cambiar la pregunta, Marta. ¿Me duele lo que no pude tener o sigo luchando, ajá, por cambiar una vida ideal? ¿Sí me explico?
0: Claro,
1: que yo creí que así debería de ser.
0: Claro, y acuérdense que este programa Cuentaviente, sobre todo cuando tenemos estas conversaciones, es entre todos. Entonces quiero leer una cuentaviente que dice, mira, yo toda mi vida soñé con casarme y tener hijos y una familia. Nunca llegó el amor. Tengo 45 años y sé que ese sueño de familia nunca se va a hacer. Ya lo asumí, pero creo que ha tenido muchos efectos emocionales y físicos en mí.
1: Sí, y ahí, Marta, vienen las lágrimas. Hemos hablado ya mucho de las lágrimas. Yo hoy regreso al tema de la tristeza y de las lágrimas. Necesitamos que ante lo que nosotros no podemos cambiar, podamos sentir esa tristeza, porque a veces, Marta, invertimos mucho en entenderlo. Nos damos explicaciones, justificamos, buscamos a alguien que nos dé un punto de vista y nos olvidamos de regresar a nosotros mismos para llorarlo. Y lo que esta cuentaviente nos está compartiendo es algo transformador en su vida, porque aquí la conversación con ella continuaría preguntándole, ¿y qué parte de tu vida hoy puedes ver con gratitud? ¿Qué parte de tu vida hoy sí te da esta pieza del rompecabezas que te permite encontrar momentos de paz, de realización, ajá, y esta tranquilidad que buscas? Porque finalmente no lograr esta expectativa del amor y de la maternidad es un dolor profundo. Y podemos estar profundamente tristes por lo que no hubo y al mismo tiempo poder sentir gratitud por lo que sí tenemos. Pero para eso, Marta, hay que llorarlo.
0: A ver, es que te voy a leer tres más.
1: ¿Sí?
0: Y no sabes cómo los leo y los siento.
1: Sí.
0: Pues, ¿qué te digo, Marta? Todo lo que yo había planeado para este momento de mi vida, no ha sucedido nada y no se ve que mejore.
1: Y ahí, Marta, habría que cambiar dos cositas. Qué fuerte y qué, la verdad, yo les agradezco muchísimo que puedan abrir su corazón desde este lugar, porque creo que a todos nos pasa y nos conecta con las cosas de nuestra vida que no son como hubiéramos querido o hubiéramos esperado, ¿no? La primera parte es decir, nos sucede a todos, en pequeña o gran magnitud, todos vivimos, Rodri, momentos y situaciones en la vida que no son como esperábamos. Pero ahí hay dos cosas que yo te invitaría a ver. Todo aquello que no puedes cambiar porque no depende de ti, y hay cosas que a veces sí podemos cambiar porque sí dependen de nosotros. No sé, te puedo decir algo como buscar momentos de alegría, encontrar hobbies que te gusten, crear espacios de compañía con personas que contribuyan a tu vida, evaluar relaciones que a lo mejor te están lastimando. O sea, hay muchas cosas que sí podemos hacer en nuestra vida para mejorar y hay otras que nos toca llorarlas. Una pérdida, no podemos hacer que el tiempo regrese, no podemos hacer que quien no nos elige, nos elija. O sea, no podemos ser los mejores siempre. Nuestra relación de pareja a lo mejor no está funcionando porque no es nada más de uno, somos los dos. Entonces, fíjate cómo sí, no para consolarnos, sino para podernos dar las mejores condiciones para vivir esto, podemos dividir estos problemas que enfrentamos o estas decepciones o dolores en dos. Los que sí puedo cambiar y entonces poner energía en eso desde un lugar de luz, desde un lugar que me lleve a mejorar. Y lo que no puedo cambiar, llorarlo. Llorarlo profundamente. Porque a veces hay cosas que a los demás no les parecen tan grandes y que para nosotros son grandísimas. Son expectativas que teníamos dentro de nosotros grandísimas y que estamos llorando. Entonces, no es qué te pasó para saber qué tan grande es el golpe, sino es cómo lo estás viviendo tú.
0: Dice otra cuentaviente, qué fuerte tema, ¿eh?
1: Sí.
0: Mira, yo esperaba a mis 37 años poder ser económicamente estable. Pero resulta que mi esposo se quedó sin chamba, le está costando encontrar trabajo, ya lleva lo que va del año y los ahorros se han acabado y estamos pasándola muy mal. Incluso él se siente muy frustrado.
1: Fíjate, ahí el tema es, fíjate cómo el vínculo, Marta, regresa, ¿no? El vínculo regresa a todas las conversaciones porque esto tiene que ver con una relación. Y aquí cuando la pareja está pasando por esta situación de crisis, lo importante es tener una comunicación abierta y tener un plan de acción. O sea, no solamente y sentir que la vida está llevando nuestra balsa por un río y no tiene sentido. ¿Qué podemos hacer en pequeño en lo que sucede lo grande? ¿Cómo como pareja podemos tener una mejor calidad en nuestra relación? Económicamente hablando, a lo mejor hago un pay de elote que me queda delicioso o a lo mejor doy una clase en algún lugar que me invitan, que no es la gran solución, pero me permite mantener una estabilidad para llegar a ese objetivo. Y como pareja me parece importantísimo abrirnos a los sentimientos, a la conexión y a esta parte de solidaridad donde estamos del mismo lado y nos podemos apoyar.
0: Es más, te doy una idea. Mándame el currículum de tu marido. Lo vamos a postear aquí en Twitter y a ver a qué se dedica tu marido y a ver si alguien de los cuentavientes le puede dar trabajo a tu marido. Vamos a ayudarnos.
1: Oye, qué padre. Sí, eso es maravilloso.
0: 100%. Ahora lo posteo en Twitter y lo posteo en mi Facebook. ¿Te parece? Ahora, tú dices, y vamos a hablar de eso regresando. Por ejemplo, la maternidad que no llegó o que fue distinta a la que tú te imaginaste. Regresando del corte, no se vaya.
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4: En la década de los 70 existían varias marcas de juguetes, entre ellas Lili Ledy, Exim, Plastimax, Cipsa, Iga, pero hoy vamos a platicar de una de ellas. El sueño se caracterizaba por tener los juguetes llamados computarizados. Por ejemplo,
5: en la computadora del Corvette 255 en sueño, puedes combinar hasta 2816 movimientos distintos. El Corvette 255 es un juguete computarizado en sueño.
4: ¿Qué me dicen del fabuloso Fred?
6: Fabuloso Fred 2, maravilla electrónica con 12 juegos para toda la familia. ¿Tiene?
7: Rompecabezas y béisbol. Órgano electrónico. Ataque submarino.
4: O también juguetes didácticos como...

0: que para conocer las novedades que traía cada año en sueño, teníamos que ver los domingos a Chabelo, quien detalladamente presentaba cada uno de esos juguetes.
1: Este es el fabuloso robot 2XL, que es un auténtico campeón de los juguetes electrónicos y es un juguete de más autodidáctico, porque todos ustedes, cuates, basta con colocar su cinta, lo enciende y el robot solito les va a empezar a hacer preguntas.
2: Yo soy 2XL.
0: Ya en el año de 1997, el sueño se asoció con Mattel hasta que finalmente desapareció.

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3: Estamos de regreso en W Radio en una conversación bien profunda con Marcela Escalera. Marcela es la directora del Instituto Neufeld en Español, es psicóloga clínica, y estamos hablando de lo importante que es llorar, llorarle a la vida que no tuviste. Pasar el duelo por la vida que no tuviste. Y gracias a todos los que están compartiéndose en Twitter, porque eso es lo más valioso de este programa. El grupo de cuentavientes, la comunidad de cuentavientes increíble, tan abierta, tan vulnerable, que está dispuesta a abrir su corazón en conversaciones tan complicadas como esta. Y les pedí que me contaran qué es lo que están llorando ustedes porque no ha sucedido o porque no va a suceder en su vida. Mucho de lo que escriben también, y vamos a hablar del trabajo, y vamos a hablar de la carrera, hablan de las familias o de los hijos o de la maternidad que no sucedió o que no sucedió como tú te lo imaginabas.
4: Sí, esta parte, Marte, estábamos justo mencionando acerca de la maternidad, y no tiene que ver solamente con el hecho de tener o no hijos, también tiene que ver con el hecho de que sea distinta. Muchas mamás han idealizado o tenían esta expectativa de la maternidad y resultó que fue diferente. Tienen un bebé que llora toda la noche, tienen un hijo que se va a vivir fuera. Si me explico, tiene que ver con que los hijos muchas veces no son como esperábamos que fuera. Y amar a los hijos y sentir tristeza también, o no, que no nos gusten, es parte de la mezcla de la maternidad. Entonces, tiene que ver no solamente con tener hijos o no tenerlos, sino que tiene que ver también con lo que sucede en el día a día de la crianza. Y no estoy hablando solamente de niños pequeños, porque tú y yo hemos platicado acerca de la maternidad con hijos adultos. ¿Qué se siente ser una mamá y tener el miedo vacío y quedarte de pronto con tu pareja? ¿Qué se siente ser un papá y de pronto no poder tener una relación con tu hijo de comunicación? Entonces, todo esto son de estas pérdidas de lo que esperábamos. Pero también tiene que ver con la familia.
3: Espérate, tú dices lo de los hijos. Uh-huh. A los hijos se les ama y se les llora.
4: Ajá.
3: Porque también muchos hijos, vuelvo a repetir, es bien profundo, no son lo que tú te imaginaste que iban a ser.
4: La mayoría, Marta.
3: Y ese es otro duelo. Claro, la mayoría.
4: La mayoría. No son lo que nosotros esperábamos, pero si los podemos abrazar, si los podemos llorar, si podemos realmente ver lo que hay ahí, vamos a encontrar que, claro, hay mucho que nos duele, pero también hay mucha luz. Y esto pasa en tu pareja, Marta. También pasa en la relación de pareja. Nos casamos después de un noviazgo idealizado y de pronto llegamos al día a día, a la vida cotidiana, a los retos de no tener trabajo, de tener una situación de salud, de tener dificultad para tener un bebé, de situaciones que vivimos, de tener conflictos con la familia de origen de nuestra pareja, por ejemplo. Entonces, necesitamos nosotros ahí voltear a ver con compasión a la pareja y a nosotros mismos para tener un reencuentro. Y esto tiene que ver muchísimo, Marta, con llorar lo que no hay para poder ver lo que sí hay. Y muchas veces no es solo la familia, sino también en nuestro ambiente laboral. Yo deseaba estudiar esta carrera porque también me imaginaba que iba a trabajar de alguna manera y resulta que después de todo el esfuerzo que hice, no consigo ese trabajo. O consigo el trabajo y me siento infeliz porque me doy cuenta que no era lo que yo había pensado. O me doy cuenta que mi trabajo absorbe tanto de mi vida que no tengo espacio para una vida familiar o personal. Fíjense toda la complejidad que esto tiene. No es nada más estudio la carrera y me veo como la imagen que me presentaron en la universidad cuando empecé. Es la vida real. Entonces, poder llorar lo que no hay, Marta, nos permite entonces ver lo que sí hay. y nos permite entonces apreciar y nos permite desde la realidad podernos relacionar con eso que está pasando. Y fíjate, a nivel personal, Marta, ¿qué sucede con nuestro propio cuerpo? Y yo te puedo decir, no solamente tiene que ver con tener un bonito cuerpo o un cuerpo tonificado, también tiene que ver con, de pronto, tener un dolor, de pronto tener una limitación física, de pronto enfrentar una enfermedad. Y también tiene que ver con este ideal que hoy nos presentan del cuerpo perfecto, ¿no? ¿Cuántas mujeres o cuántos hombres no sacrifican muchísimas cosas que hoy tienen reales por la idealización de ese cuerpo perfecto? Sacrifican salud a veces, claro, porque se someten a unas dietas o a una alimentación que no es saludable y que no está supervisada por profesionales que los ponen en riesgo. Entonces, lo que aquí sucede es que, ¿para qué hago todo esto?

0: Ese es otro duelo.
1: Sí, fíjate que qué valiente, Gina. Gracias por compartirnos y abrirnos tu corazón, porque hay mucha valentía en permitirnos sentir lo que duele. Hoy creemos que ser fuertes es lo importante, y darnos cuenta de que estamos sintiendo y voltearnos a ver lleva tiempo. Y yo me imagino cuánto tiempo has llevado, ¿no?, esto contigo, cuánto ha significado hoy poderlo poner en palabras, y me conmueve mucho escucharlo.
0: Ahora, ¿qué ayuda a procesar lo que sea que estamos llorando?
1: Mira, Marta, hay varias cosas que nos ayudan, y la primera es poder tener un espacio seguro para compartirlo. El vínculo, la relación es indispensable para esto, porque lamernos las heridas nosotros solos muchas veces nos mete en un hoyo más profundo. Entonces, tener una relación que nos dé un espacio seguro donde no nos digan que nos consuelan, donde no nos den alternativas, donde no nos den frases de las que estamos acostumbrados de por algo pasan las cosas, algo bueno va a venir, sino que simplemente nos puedan escuchar. Y también es importante, porque cuando lo ponemos en palabras, le ponemos orden a lo que sentimos. Pero cuando digo palabras, también puede ser cantarlo, pintarlo, meterme en una clase de arte. ¿Sí me explico? Puedo tener una expresión que no siempre sea verbal y poder estar consciente de que hay mucha frustración atrás de mí y que necesito poderla sacar, porque si no, me voy a volver una gente enojada, me voy a ver una gente que no aprecia lo que está viviendo y lo que sí hay en su vida actual. Y es importante que podamos tener el espacio para llorar lo que no hay y al mismo tiempo para vivir lo que sí hay y para poderlo aceptar.
0: Dices, nombren la pérdida con precisión.
1: Sí, porque esto pone orden, esto me permite a mí expresarlo. Primero lo tengo que reconocer para mí, que era lo que comentaba hace un momento. Poderte escribir esto en Twitter implicó un reconocimiento hacia mí y un dolor interno, pero luego ponerlo afuera me va a permitir poderlo ver y relacionarme con eso desde otro lugar. Y alguna gente dirá, oye, yo no soy buena para hablarlo. Y entonces es cuando menciono, píntalo, ¿no? Bríncalo. Muévelo de alguna otra manera creativa para que salga y te puedas relacionar con esa sensación que tienes.
0: Y felicidades por la claridad con la que piensan, cuentavientes. Hay mucha gente que no lo puede poner en papel como lo han puesto ustedes. Una cuentaviente dice, estudié una carrera que nunca pude ejercer. Sufrí preeclampsia y mi bebé no sobrevivió. Me divorcié hace 2 años. A principios de año me corrieron para poner a la amiga de mi jefa. Me siento devastada. Hay gente que no puede ni siquiera identificar con tal claridad lo que le duele. Pero sí. Entonces, una vez que identificas lo que te duele, dices separar responsabilidad de culpa.
1: Sí, porque todos tenemos esta frustración, que es esta emoción que nos está moviendo, y atrás de la culpa hay mucha frustración, y la frustración lo que está buscando es una salida. Y si yo no la saco en un lugar sano, de una manera adecuada, entonces voy a estar enojada, que era, ese es el punto, enojado, ¿sí? Y voy a desquitarme con mis seres queridos, voy a desquitarme conmigo mismo, porque muchas veces nos lastimamos a nosotros, nos devaluamos a nosotros. Y yo te diría, Marta, que algo importante aquí es, hay que distinguir qué fue lo que ya no se pudo hacer, pero qué es lo que todavía es posible. ¿Qué es donde sí tengo un camino? Me puedo dar bienestar, puedo empezar a hacer ejercicio, puedo buscar otro trabajo, puedo generar otro grupo de amigas, me puedo meter a un curso donde conozca gente diferente. ¿Sí me explico? A lo mejor puedo hacer una labor social, me puedo involucrar en algo que me dé la satisfacción de poder ayudar a alguien más. Hay muchísimas cosas, Marta, y algo importante es, si esto se vuelve algo que me ata en la vida, si esto es un sufrimiento interno persistente que no me da descanso, entonces debo buscar un apoyo psicológico. Hay gente especializada para acompañar en el duelo, y generalmente pensamos en ellos cuando hubo una muerte, cuando hubo una pérdida, pero dejamos de ver este tipo de duelo y de pérdida que no tiene fecha, que no tiene un aniversario, pero que es parte de nosotros y es aquello que no pudimos hacer de lo que teníamos expectativas en nuestra vida. Entonces, cuando sientas esta desazón interna, permítete vivir tu duelo acompañado por un profesional para que no te atores. Porque podemos amar profundamente la vida que tenemos y al mismo tiempo sentir tristeza por la que no tuvimos. Sí es posible hacerlo. Y eso es madurar, y eso es realmente ser transformados ante la vida.
0: Híjole, no sé si estoy en wishful thinking, pero ¿saben qué estaba pensando yo?

0: Confíen. Confíen que todo sale. Rebeca siempre dice todo sale. Que todo es lo que tenemos que vivir para aprender la lección que tenemos que aprender. Y que lo que están viviendo ahorita, aunque sea horrible, es lo que tenían que vivir. Por un propósito más grande. Para expandirte como persona. Para desarrollar tu full potencial. Porque en los momentos de crisis es donde verdaderamente uno se da cuenta del potencial que tiene, de lo que es capaz. Nace la creatividad, la imaginación, la fortaleza. Y también te ayuda a convertirte en una persona que nunca te imaginaste que podía ser.
1: Sí, fíjate que qué bueno que lo dices, Marta, porque tal vez no vamos a poder recuperar esa vida que imaginamos, no la vamos a poder tener, pero no se trata de resignarnos, y yo creo que el mensaje que hoy podemos transmitir es: no es piensa subpositivo, ¿no? No es déjalo atrás, ajá, no es de sustituyelo por algo más. Se trata de permitir que lo que no podemos cambiar afuera nos transforme a nosotros y que mantengamos nuestra capacidad para sentir y para seguir madurando, que es justo a lo que tú te refieres. O sea, es buscar este lugar, y puedo repetirlo muchas veces, la tristeza no es el enemigo, al contrario, la tristeza es nuestro aliado, nos permite atravesar este espacio emocional y salir. Yo me imagino que es como un río, y la tristeza hay que atravesar ese río para llegar a la otra orilla, y entonces vamos a llegar transformados. Si hay un bien mayor, hay un plan mayor, hay un algo más esperándonos, no en el sentido de consuelo ni en el sentido de súper optimista, sino en el sentido de que es parte de la evolución de la vida que nos tocó a nosotros transitar.
0: Lloren lo que tengan que llorar.
1: Sí.
0: Porque eso nos va a sanar.
1: Sí. Y soltar para que pase lo que tenga que pasar. Porque muchas veces tanta intención de control evita que suceden las cosas que deberían de suceder, Marta, y que están en correcto orden para nuestra vida, aunque nos duelan.
0: Aunque duelan. Qué linda conversación. Gracias, cuentavientes. Gracias, Marcela Escalera.
1: Muchas gracias a ti.
0: Marcela Escalera, oficial en todas las redes. Ella trabaja específicamente crianza con vínculo. Y para todos los que parte de su duelo tiene que ver con sus hijos, bueno, pues Marcela Escalera tiene una plataforma impresionante para trabajar ese duelo.
1: Sí, nosotros trabajamos básicamente el acompañamiento a través de la relación, y tiene que ver, Marta, desde la vida cotidiana, desde el berrinche, el que te hagan caso, ¿no? La crianza de niños pequeños, adolescentes y adultos jóvenes, y en este caso de lo que estamos hablando ahora, cómo podemos acompañar a nuestros hijos y cómo nos podemos acompañar a nosotros mismos, Marta, a madurar a través de las lágrimas. Porque las lágrimas de verdad son una transformación profunda. Muchas veces creemos que tiene que ver con entender, pero esto tiene que ver con sentir. Entonces, el modelo que yo manejo en el acompañamiento a papás, en los cursos que tengo, justamente lleva a poder encontrar lugares seguros para poder vivir profundamente lo que no podemos cambiar, y entonces ser transformados y convertirnos en seres más maduros. Nosotros y nuestros hijos, insisto, bebés, niños, adolescentes y adultos.
0: MarcelaEscalera.com, ahí métanse. O un mensajito, 5561-887278. Te mando un abrazo, Marcela, muchas gracias.
1: Yo también, muy grande, a ti ya debo un abrazote.
0: Los quiero, cuentavientes, quiero que sepan que no están solos. Y que aquí somos una comunidad y estamos para ayudarnos. Y quien necesite ayuda, pídala. Y nosotros vemos cómo los apoyamos. Hacemos una pausa y regresamos, no se vayan.
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4: ¿Por qué la leche se pone agria? La leche contiene un azúcar llamada lactosa. También contiene unas bacterias inofensivas llamadas lactobacillus que usan la lactosa para obtener energía y crean ácido láctico como producto derivado. El ácido láctico es el que le da el sabor ácido. Cuando se pasteuriza la leche, mueren las bacterias dañinas y eso reduce también el número de lactobacillus. por lo que la leche dura hasta 3 semanas en el frigorífico. Los lactobacillus son muy útiles porque las condiciones ácidas que crean hacen que la caseína, proteína de la leche, se convierta en cuajada. Sin ella, no tendríamos lácteos como el queso.

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2: Ok, venga cuentavientes, todos para adelante, agarrados de las manos y con todo. Son las 11:03 de la mañana, qué bueno que están con nosotros. 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Ahora sí, miren, cuando nace un bebé, todos están obsesionados que la cobijita, que el esterilizador, que no le dé un aire. Pero les digo una cosa, hay un enemigo silencioso allá afuera del que nadie nos advierte lo suficiente hasta que terminas en urgencias con un crío en brazos. Y eso se llama el virus sincicial respiratorio, o mejor conocido como VSR. Y ojo con este dato que me dejó helada. El 97% de los niños van a tener VSR antes de cumplir los 2 años. Y es la causa número uno de hospitalización por bronquitis y neumonía en menores de 1 año. Y para ayudarnos a quitar esta falsa idea de que un bebé sano no le pasa nada, está la doctora Patricia Cervantes, que es pediatra, es directora médica de vacunas, para que nos diga cómo le vamos a hacer para proteger a nuestros recién nacidos de una hospitalización esta temporada. Entonces, para arrancar, muchas gracias, Pati. Y déjame decirte que muchas mamás creen que si su bebé nació a término y de buen peso, pues está fuerte, está tomando leche materna, pues ya está protegido contra todo, incluyendo un virus respiratorio grave. ¿Qué tan cierto es esto o por qué somos tan confiadas?
3: Así es, Berta. Fíjate, quiero contarte un poco la historia de Mateo, que es mi sobrino. Mi sobrino pues nació en término, nació súper bien, de buen peso, ya sabes, todos en la casa cuidándolo, era el primer sobrino. Mi hermana no quería ni que le diera ni el aire, ni nada. Como tú dices, cuidaba la cobijita, cuidaba que cierre la ventana. Creció muy bien, el niño sano, alimentado a su materno. Y de repente empezó con un resfriado. Yo soy pediatra y bueno, no, pues dale esto, dale otra cosa. Siguió con ese resfriado y al final de unos días terminó hospitalizado. Obviamente como sí. Pediatra llamas a todos tus amigos, ¿no? Claro. Y sabes que pues es un virus sincicial respiratorio. Y ese es el punto con el virus sincicial respiratorio. Como tú dijiste, más o menos 97 de cada 100 niños lo van a tener. Pero lo que nunca sabemos es cuál de esos bebés va a llegar al hospital. Y es un niño sano, y creció, y fue americano, y jamás pensaste que alguna vez estuvo en el hospital. Pero en ese momento, la angustia que te crea que tu bebé está en el hospital es muy grande. Porque el virus sincicial respiratorio no tiene tratamiento. Entonces, tú llevas un bebé, está en el hospital, pues lo estás cuidando, le das medios de soporte. Y tienes un poco que ver cómo su cuerpo va respondiendo porque no tienes un tratamiento específico.
2: Entonces, los ojos con esta historia.
3: No, es verdad, y no es tan rara, porque te voy a decir que en México y en todo el mundo, pues la causa más frecuente de hospitalización durante invierno, que ya empezamos otoño-invierno, es justamente el virus sincicial respiratorio. Y de todas las hospitalizaciones, de 100 hospitalizaciones, 80 de esos niños son sanos. Porque cuando tienes un bebé que es prematuro, cuando tienes un bebé que tiene alguna enfermedad, por ejemplo, está enfermo del corazón o del pulmón, tienes muchísimo cuidado y no lo, o sea, de hecho había algunas cosas que se usaban para ayudar a estos bebés a que no se infectaran de virus incisional, pero cuando tienes un niño sano, crees que esto no te va a pasar. Y 100%. La verdad es que...
2: Sí pasa. Exacto. Sí pasa. Sí pasa. Oye, ahora explícame fisiológicamente, ¿qué es lo que le pasa a un cuerpo de un bebé cuando se enferma de VSR? Porque no es una gripe ya, o sea, quiero entender las consecuencias.
3: Sí, no es un resfriado común. Cuando un bebé se infecta por el virus esencial respiratorio, este virus hace que se inflamen sus vías, que de por sí son muy chiquitas. Entonces, daña esas células, hace que la vía se inflame, se llene de moco, y entonces realmente el bebé, pues, no puede respirar. Nosotros a veces le decíamos en el hospital, el moco asesino. Entonces, ese bebé no puede respirar, hay que dejar que se desinflame, hay que esperar que evolucione, y bueno, solito salga. Sin embargo, el problema de estas bronquiolitis, de esta inflamación de las vías aéreas, es que pueden persistir, y muchos de estos bebés en el futuro también podrán ser niños que tienen asma. Es, de hecho, es la asociación número uno con el asma a futuro. Entonces, hoy se enferma, hoy se hospitaliza, afortunadamente se salva, pero en un futuro son bebés que van a tener complicaciones como asma, por ejemplo. Entonces, bueno, pues vale la pena, uno, evitar que se enfermen, porque esa es la mejor estrategia, y evitar, pues, a futuro consecuencias como son el asma.
2: Claro.
3: Y por suerte hoy ya tenemos con qué hacerlo.
2: Oye, aparte, dime si esto es correcto ya para que se terminen de jalar los pelos de la cabeza. El 95% de las hospitalizaciones por el virus sincicial respiratorio pasan entre octubre y marzo. O sea, esto es
3: correcto.
2: Bebés que nacieron en primavera o verano. En estos meses...
3: Es súper importante.
2: A ver, explica.
3: Perdona, Marta. Porque el virus circula normalmente en época de frío, otoño e invierno, que va de octubre a marzo. Uh-huh. Eso no, y todas las hospitalizaciones, o no, la mayoría, como tú dices, el 85%, se dan en esa época. Sin embargo, eso no quiere decir que solo se dan en los niños que nacen en esa época. Esas ya. Hospitalizaciones pasan en todos los niños que están pasando su primer año de vida. Los que nacieron en enero, febrero, marzo, abril, mayo, ya. Como que no. Y los que están naciendo ahorita. Entonces, sí. Todos se pueden enfermar justo en esta época, por eso los esfuerzos se concentran a la época de invierno para estar protegidos de octubre a marzo, que es cuando es importante estar protegido contra este virus incisional respiratorio. Obedecer.
2: Cállate los ojos. A ver, ¿se puede prevenir? Ese es todo el asunto de esta conversación, Pati. A ver, el VSR se puede prevenir. ¿Qué opciones tienen todas las mamás, las abuelas, las tías que están escuchando esta conversación para que pasen la información a la gente que ustedes conocen que tienen bebés chiquitos para proteger a su bebé?
3: Efectivamente, lo más importante es que ya tenemos con qué prevenirlo y tenemos dos opciones en el país para esta prevención. Tenemos la vacunación materna, que significa que tú vacunas a la madre y la madre crea anticuerpos. Estos anticuerpos pasan a través de la placenta del bebé y el bebé queda protegido. Y aquí hay que cuidar el timing, el tiempo en que vacunamos a la mamá, que la mamá embarazada, porque es de la semana 32 a la 38. El bebé tiene que, normalmente empieza a nacer a partir de la semana 38, y ahí lo único importante es que la mamá debe estar vacunada al menos 28 días antes de que el bebé nazca, para que el bebé realmente esté protegido, y que el bebé nazca, pues, en la temporada de invierno, porque esa protección dura 4 meses, máximo 6. Y la otra opción que tenemos, que es incluso más fácil de usar, pero que también es igual de buena, es el anticuerpo monoclonal. El anticuerpo monoclonal es como una vacuna que tú le aplicas al bebé recién nacido o a cualquier edad. Lo puedes aplicar desde el mismo día que nace o lo puedes aplicar durante todo su primer año de vida. Y además, lo bueno de esta herramienta es que tú la puedes usar en bebés que nacieron a término, en bebés prematuros, en bebés que están sanos, en bebés que están enfermos del corazón o del pulmón. Es una herramienta, un anticuerpo monoclonal, que ha sido estudiado en todos los bebés y que en todos da muy buena respuesta. Entonces, si tú por alguna razón decidiste no vacunarte en el embarazo o no alcanzaste a vacunarte, puedes usar esta herramienta, que es el anticuerpo monoclonal, para proteger a todos los bebés durante su primer año de vida, que de hecho de eso se trata, que todos los bebés, como ya hemos platicado, están a riesgo en su primer año de vida y que pueden ser hospitalizados, puedan estar inmunizados, protegidos durante su primer año de vida para evitar cualquier hospitalización y complicaciones futuras.
2: Ya, okay. Entonces, para que quede bien claro, solo la vacuna materna no es suficiente, el bebé necesita otra protección más directa al nacer. ¿Está claro?
3: No exactamente así. La vacuna materna, si la pones en tiempo, para el bebé puede ser suficiente y no requiere que le pongas otro anticuerpo. Cuando decimos que no solo la vacuna materna es suficiente, hablamos de todos los niños que merecen ser protegidos. Ya. Entonces la idea es que todos los niños estén protegidos. Y como hay niños que ya nacieron en febrero, marzo, abril, que sus mamás no fueron vacunadas, mayo y junio, van a llegar ahorita octubre, que ya empezó, y si no están protegidos, ellos deben recibir anticuerpo monoclonal. Todos los niños que nacieron prematuros deben recibir anticuerpo monoclonal. Todos los niños que tienen una enfermedad cardíaca o pulmonar deben recibir anticuerpo monoclonal. Y los niños que sus mamás fueron vacunadas en tiempo y nacieron adecuadamente 28 días después de esa vacunación, ellos no es necesario que usen anticuerpo monoclonal, están bien protegidos.
2: Súper, ya quedó claro. Tener un bebé sano no es garantía absoluta cuando hablamos de BSR. No se esperen a que las salas de urgencias estén llenas en este invierno. Pregúntenle hoy mismo, mándenle WhatsApp ahorita a su pediatra sobre los esquemas de prevención e inmunización disponibles. Pati, eres una bala. Muchísimas gracias por acompañarnos, por esta información tan valiosa. Y si quieren saber más, ¿dónde pueden leer y encontrar más?
3: Si quieren saber más, hay una página especialmente dedicada a esto que se llama Juntos Frente al BCR. Entonces, ustedes buscan Juntos Frente al BCR en México y van a encontrar toda la información disponible sobre el virus, la enfermedad y sobre todo la forma de prevenir esto.
2: Súper, muchísimas gracias, Patricia. Un placer tenerte
3: acá. Gracias a ustedes, un placer.
2: 11:15 de la mañana en W Radio. Hoy les voy a poner la segunda parte de la conversación con la gran Kerry Washington. Para todos los que son fans de Olivia Pope, ya vieron a Kerry en la nueva película Animals de Ben Affleck, que está en Netflix. Regresando, vamos a hablar de eso con Kerry Washington en exclusiva, solo por W Radio.
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1: Estamos de regreso en W Radio. Qué bueno que están con nosotros, cuentavientes. ¿Se acuerdan que la semana pasada les presenté la primera parte de la conversación que tuve en exclusiva para W Radio a Kerry Washington? Ya saben que es una de las principales actrices en esta nueva película de Ben Affleck, que ya está disponible en Netflix desde el viernes pasado, que se llama Animals. Para que la vean, si el thriller es lo suyo. Entonces vamos con la segunda parte de esta conversación.
2: Why are you a fan of therapy?
3: I started therapy when I was young, maybe 20. 19, I initially went to therapy because I was struggling with an eating disorder. And so I was really on my knees, like I needed help. And it was a situation that was beyond my capacity to fix on my own for myself. But when I look back, I'm so grateful that it's what brought me in the door, because therapy has now been with me my whole life and helped me navigate so much, so many ups and downs, so much recovery. Being a mom, therapy, my career, like I've been in individual therapy, group therapy, family therapy, marriage therapy, like I love it. I think it's wonderful. I mean, also my emotional reality as an artist, that's my instrument as an actor. That this is what my job is, to embody different emotional experiences. So therapy has really helped me to have more of an encyclopedia, more of a toolbox, an understanding for emotion and how to engage and utilize my own emotions in my work. It also just helps me be more of the person that I want to be in this lifetime. We only get one time to be here, so I want to make sure that I can be as conscious and as present and as accountable for who I am and what I do in this lifetime as I can be.
2: So, if you ever do an interview in full Spanish, yeah, you can say, las emociones,
3: ¿sí?,
2: son mi materia prima.
3: Sí.
1: Bueno, le pregunto que por qué es tan fan de la terapia, y me cuenta que empezó a ir a terapia cuando tenía 10, 19, 20 años, cuando era muy joven, luchando, y me encanta la apertura de Kerry Washington, con un trastorno de la conducta alimentaria. Ahora sí que estaba de rodilla pidiendo ayuda a gritos, y era una situación que sobrepasaba su capacidad de resolverla por ella misma. Y cuando ve hacia atrás, está tan agradecida de que eso haya sido lo que la ayudó a cruzar esa puerta, porque la terapia la ha acompañado toda su vida, que le ha ayudado a lidiar con muchísimas cosas, con bastantes altibajos, con el proceso de recuperación, con la maternidad, con su carrera, que ha ido a terapia individual, en terapia de grupo, terapia familiar, de pareja, que le encanta, que le parece maravillosa, y que además la realidad emocional como artista, pues las emociones es un instrumento para ellos, y que su trabajo consiste pues en encarar distintas experiencias emocionales, y que la terapia le ha ayudado muchísimo a tener pues como una enciclopedia, o más bien como una caja de herramientas para comprender mejor las emociones, conectar con ellas y usar sus propias emociones en su trabajo. Fíjense que eso nunca lo había yo pensado, pero tiene toda la razón. Y que también le ha ayudado a ser pues la persona que quiere ser en esta vida. Y que como solo va a estar en este mundo un tiempo determinado, igual que todos, que quiere hacer todo por ser más consciente, estar presente y hacerse responsable de quien va a ser en este paso por el mundo. Le digo que si algún día hace una entrevista totalmente en español, podría decir que sus emociones son su materia prima, y me dice, sí, sí.
2: How do you balance in your personal life, in your marriage, with your husband, money and power? And where does your bicycle start and where does his end?
3: Let me see. How do I answer that? I'm trying to figure out how to answer
2: that.
3: Did
2: you ever have that conversation?
3: Yes.
2: Because when I got married the first time, like, I realize now.
3: Yeah.
2: We never talked about anything.
3: We talk very openly about finances in my home. I think because I grew up in a home with a lot of secrets, and money was a part of that culture of secrets, and I say in my memoir, Thicker Than Water, like, we are as sick as our secrets. And so for me, that transparency in marriage is very important. We are transparent about finances, for sure. Yeah.
2: And everything else.
3: I mean,
2: and everything
3: for
2: else.
3: For me, honesty is very important. I get very triggered in environments where I feel like things, information is being kept from me, because information is power. And information is also, you know, as a child growing up in a home where there was, I wrote about this in my memoir. I wrote my memoir because a few years ago, my parents told me that my dad is not my biological father. And this was news to me. In my early 40s, I had no idea. And that revelation, them telling me that secret, changed the culture of my family, because we started to tell each other the truth. But I grew up in a home where there were all these secrets in the shadows, and I didn't know. I knew there was something I didn't know, mm-hmm. but I didn't know what I didn't know. Mm-hmm. And I think that environment for a child is very difficult, because when children don't understand something, we blame ourselves, they blame themselves. And so I thought there was something wrong with me, that there was whispering happening in the corner. I thought I wasn't good enough, or there was something wrong. It's very important to me that in my life, I try to be in environments where truth is upheld as a real value, and I try to have that value in my home.
2: Lovely. Thank you for sharing.
1: Vamos a hablar con Kerry sobre cómo equilibra su vida personal en su matrimonio con el esposo, sobre todo hablando del dinero y el poder, o sea, dónde empieza su bicicleta y dónde termina la de él. Y me dice, mira, hablamos muy abiertamente de las finanzas en mi casa, creo que crecí en una casa con muchos secretos y que el dinero era parte de esa cultura del secreto. Como lo cuenta en el libro, por si lo quieren buscar, se llama Thicker Than Water, somos tan enfermizos como nuestros secretos. Por eso para mí la transparencia en el matrimonio es fundamental y definitivamente mi marido y yo somos muy transparentes. Y pues me imagino que con todo lo demás, le digo yo. Y me dice, mira, para mí la honestidad es fundamental. Me altera muchísimo estar en ambientes donde siento que me están ocultando información, porque la información es poder. Y además, de niña crecí en una casa donde había, bueno, escribí esto en mis memorias, escribí el libro porque hace unos años mis padres me dijeron que mi papá no era mi papá biológico. Y me enteré a mis 40 y tantos años, así como lo están oyendo, y yo no tenía ni la menor idea. Y el hecho de que me contaran ese secreto sí cambió la cultura de mi vida, porque empezamos a decirnos la verdad. Y yo crecí en un hogar donde existían todos estos secretos entre sombras, y yo no lo sabía, y sabía que había algo que no encajaba, pero no sabía qué era. Y creo que este tipo de ambiente, especialmente para un niño, es durísimo. Porque cuando los niños no entienden algo, se echan la culpa a sí mismos. Piensan que es su culpa. Así que yo pensaba que algo estaba mal conmigo. Cuando yo escuchaba estos murmullos en los rincones, pensaba que no era lo suficientemente buena o que había algo defectuoso en mí. Por eso es vital para mí, pues, procurar estos entornos donde la verdad sea un valor primordial, y me esfuerzo por mantener ese valor en mi hogar. Obviamente, le di las gracias por la honestidad, la apertura, la vulnerabilidad y por compartir esto con todos nosotros, cuentavientes.
3: I know that going back to power and control, mm-hmm. which I love, mm-hmm. you always produce the films you're in.
4: Usually, this one, Animals, I'm so not. I'm so good. So I do. I'm at a point in my career where it's very important for me to be a producer on the projects that I work on, because it allows me to have a real voice, to have agency, to be part of the team of decision makers on the things that I do. And it's much more fun for me, because I don't like to be, you know, when you're an actor and you don't produce or direct, it's like you're sitting at home waiting to be invited to a party. And I always say to people, throw your own party. Plan your own party, throw your own party. Then you know that you're going to be at the party, and you know it's the kind of party you want to be at. So as a producer, that's something that I get to do. Mm-hmm. Every once in a while, a project will come along that is so spectacular, that is not out of my production company, Simpson Street, and Animals is an example of that. Yeah. But the first time that I met with Ben, yeah. their production company, Matt and Ben have a production company called Artist Equity. Yeah. And the first time that I went there and sat down with Ben to talk about the project, I knew that even though I wasn't producing, that I was going to have agency, that he was going to respect my opinion, my insight, that I would have a voice. And so I felt really comfortable working with the company. And also, he's such a great director, and I knew that he would respect, I could feel that he would respect
2: me. But a lot of everybody's dialogue, especially on all the yelling scenes, it was pretty much
3: ad lib, and everybody had their own.
4: So we had
3: saying it.
4: In often in film these days, you don't rehearse because it's not really cost effective to rehearse. But it was very important to Ben that we all get together and rehearse this film. And so we sat down with the script, we broke it open, we rewrote scenes together.
3: Yeah.
4: The scenes with Adriana and Luis, they wrote those scenes completely.
3: Yeah.
4: He gave them sort of, this is what happens in the scene, this is the vibe.
3: Yeah.
4: But he also, because he knew to get the Spanish, I mean, he speaks incredible Spanish.
3: Yeah, the Spanish and the Latin
4: so
3: theory.
4: Yes.
3: And, yeah, it has
4: all
3: to
4: of
3: come
4: it. So they wrote those scenes completely. The scene that Stephen Yeun and I have upstairs in the playroom, we wrote that together. We really, as a kind of as a little company, worked together to make the film as honest and as truthful as possible. But I think that's also a sign of really strong leadership. Because as a director, for Ben to say, I want you guys to write this with me, I want you guys to build this film with me, is a sign of how confident and comfortable he is with himself, that he could be a leader who was collaborative.
1: Le digo que regresando al tema del poder y del control, que me encanta porque ella, yo no sé si ustedes sepan, cuentavientes, siempre produce las películas en las que actúa. Y justamente ese no es el caso en esta película de Ben Affleck, The Animals. Y me cuenta que pues que ella está en un punto en su carrera en la que para ella es indispensable ser productora de los proyectos en los que trabaja, porque eso te permite tener una voz real, te permite tener autonomía y la oportunidad de formar parte del equipo que toma las decisiones sobre lo que ella hace. Y me dice, es mucho más divertido para mí porque no me gusta estar. Ya sabes, cuando eres actor y no produces ni diriges, es como estar sentado en casa esperando a que te inviten a una fiesta. Y yo siempre le digo a la gente, organiza tu propia fiesta, planéala, organízala tú. Y así te aseguras de estar ahí y de que sea el tipo de fiesta en el que realmente quieres estar. Y como productora, eso es justamente lo que uno puede hacer. Digo, de vez en cuando llega un proyecto tan espectacular que no viene de mi productora, que es Simpson Street. Y Animals es un ejemplo de ello. Pero la primera vez que me reuní con Ben, Matt y Ben tienen una compañía productora llamada Arches Equity. Y me senté con Ben a hablar del proyecto y supe que aunque yo no iba a ser productora, yo tendría autonomía. Y sabía que Ben iba a respetar mi opinión y mis ideas y que me daría voz. Y así que me sentí pues muy cómoda trabajando en la empresa y con ellos. Además de que él es un director fantástico y sentí que respetaría el trabajo de todos. Y le digo yo que prácticamente todos los diálogos, en especial las escenas de gritos, pues mucho lo decidió cada artista, cada actor. Y me dice, mira, hoy en día en el cine casi no se ensaya porque no resulta rentable. Pero para Ben en esta película era fundamental que todos nos reuniéramos a ensayar la película. Así es que nos sentamos con el guión, lo desglosamos, reescribimos escenas juntos. Por ejemplo, las escenas con Adrián y ellos lo escribieron por completo. Él les dijo lo que pasaba en la escena, les dio la vibra del momento porque sabía que aunque él habla español, necesitaba eso que ellos le podían dar a la escena siendo fluidos en ese idioma. Y le digo yo, pues claro, la furia del latino, que solamente el latino sabe expresar. Pero me dice, la escena que Stephen Yuen y yo tenemos arriba en el cuarto de juegos, la escribimos también juntos. Y de verdad trabajamos como una pequeña compañía, y creo que eso habla de liderazgo, porque ven como director te dice, quiero que escriban esto conmigo, quiero que construyamos la película juntos, y demuestra lo seguro que es el mismo y lo cómodo que se siente pues siendo un líder colaborativo. Con esto hacemos una pausa y regresando el resto de esta increíble conversación en exclusiva para W Radio de Kerry Washington con motivo del lanzamiento el viernes pasado en Netflix de la película Animals, solo en W Radio.

0: ¿Ustedes todavía utilizan los cheques?
1: Pareciera que este medio de pago está prácticamente de salida, porque otras alternativas lo desplazaron en los últimos años. De acuerdo con la Condusef, entre 2005 y 2020, las operaciones con instrumentos de pago no físico se multiplicaron más de 6 veces, mientras que los instrumentos de pago físico aumentaron menos del 20%. Actualmente el número de cheques en circulación y el importe en términos reales equivale a 1/4 de lo que alcanzaba hace casi 20 años. Sin embargo, su desaparición no es inminente. De hecho, a pesar de los temores de contagio durante la pandemia, el número de cheques en circulación alcanzó el año pasado 148 millones de piezas, o sea que se resiste a morir.
0: Y para minimizar los riesgos al momento de realizar transacciones con cheques certificados o de caja, toma en cuenta algunas recomendaciones.
1: Número 1. Es más seguro que solicites al comprador que te pague con una transferencia bancaria a tu cuenta y verificar que la misma efectivamente se realice, consultando en tu banca que se recibió dicho movimiento en firme. Número 2. Si la operación de compraventa la vas a realizar con un cheque, verifica que ya hayan quedado en firme los recursos antes de entregar la documentación del vehículo y ya correspondientes.
0: Número 3.
1: En caso de haber sido víctima de un posible fraude, acude a presentar la denuncia penal ante la agencia del Ministerio Público de tu localidad, incluso porque la unidad puede ser utilizada para cometer algún ilícito. Y número 4. Realiza las transacciones en lugares públicos y con vigilancia que garanticen tu seguridad y no te arriesgues.
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1: Estamos de regreso en W Radio y les estoy compartiendo la segunda parte de la entrevista que le hice en exclusiva para W Radio a Kerry Washington. Si quieren ver la versión de video, pueden entrar a mi YouTube, ahí está disponible, si quieren ver a Kerry en todo su esplendor.
2: You've always portrayed really strong women.
3: Mm-hmm.
2: You are 49.
3: Mm-hmm.
2: What have you learned in the last 20, 30 years about not being desperate to be liked?
3: Oh, wow. You know what? I think I laughed initially because I didn't expect that that's what you were going to say, because yeah. I've never felt desperate in my career.
2: Yeah.
3: I've never felt desperate in my personal life, in relationships as a young woman. I remember feeling desperate to be liked. And as a young woman, I struggled with people pleasing in terms of wanting people to like me and approve me. But for some reason in my work, it has not been a place where I have struggled with needing people to like me, which is interesting because actors usually,
2: yeah,
3: that's what we do. But I think some of it has to do with the fact that very early in my career, as a woman of color, I would read projects that I knew I couldn't do because they would be portraying some stereotype of how women are in the world or mm-hmm. how black women are in the world. And I would not want to participate in perpetuating that stereotype. Mm-hmm. So from a very early age, when I was still working at a restaurant, when I was still substitute teaching and teaching yoga and having all of my side hustles, I would rather work 3 extra shifts in a restaurant than do a role in a film that I thought would be denigrating to women. So that feeling of knowing that there's a higher purpose, a more important value to what I do, that the stories I'm telling about women and women of color are too important to just collect money for, yeah. that I can't be selfish about like padding my bank account but doing what's bad for other people, that's been something that's been with me my whole career. It's just that now instead of working 2 extra shifts at the restaurant, I produce my own shows and films so that I can make sure I'm telling the kinds of stories I want to be telling.
2: Yeah. It's called your compass. You don't lose it, no matter
3: what. You try, but I think that's so much of what Animals is about, right? Like, how can you maintain your compass when the world is...
1: Le digo a Kerry que ella siempre ha interpretado a mujeres muy fuertes, tiene 49 años, que ha aprendido en los últimos 20 o 30 sobre no estar desesperada porque te escojan. Y me dice, mira, ¿sabes qué? Creo que me dio risa porque yo les puedo decir que en mi carrera nunca me he sentido desesperada porque me escojan a mí. A lo mejor en mi vida personal, en mis relaciones de chava, sí me acuerdo de haber sentido esa desesperación por agradar a los demás. De joven me costó mucho trabajo porque quería que la gente me quisiera y me aprobara. Pero por alguna razón en mi trabajo no ha sido un ámbito en el que yo sufra por querer que la gente me quiera. Y lo cual es raro, porque normalmente pues eso es lo que queremos los actores. Pero creo que en parte se debe a que desde muy temprano en mi carrera, siendo una mujer de color, hay guiones de proyectos que sabía que no podía hacer porque retrataban estereotipos de cómo son las mujeres en el mundo, cómo se supone que somos las mujeres de color, y yo no quería participar en perpetuar esos estereotipos. Así es que desde muy joven, cuando todavía estaba trabajando en un restaurante o daba clases o enseñaba yoga, hacía 1000 trabajos para salir adelante, prefería meter 3 turnos extra en el restaurante para ganarme ese dinero antes que aceptar un papel en una película que considerara denigrante para las mujeres. Y esa sensación de saber que hay un propósito más elevado, un valor más importante que el dinero en lo que hago, me es relevante. Y que pues estas son historias que cuenta sobre las mujeres y las mujeres de color que son muy trascendentes como para solo hacerlas por cobrar un cheque. Y que eso la ha acompañado durante toda su carrera. Y le digo yo que eso se llama tener cuentavientes, brújula moral. Y que uno no la pierde, no importando qué. Y me dice, pues mira, lo he intentado, creo que de eso se trata en gran medida Animals, de cómo puedes mantener tu brújula cuando el mundo se está desmoronando.
2: Where I drew the line, because I don't want to spoil the movie for everybody, but you know, when you realize who is kidnapped, mm-hmm. and then you have to make the decision if how or where you stand in front of saving somebody.
3: So I'll say this.
2: Changes.
3: So I'll say this. So I did a film a few years ago. It was based on a play I did on Broadway called mm-hmm. American Son, mm-hmm. where I played this woman whose son, Jamal, went missing in Miami. And he was arrested, but I didn't know where he was. And I played this mother who was terrified that my black son was in danger with mm-hmm. the police. And it was a very moving piece on Broadway, and then we made a film for Netflix. It's one of the films I'm most proud of in my career.
2: I will watch it tonight.
3: Thank you. But it really taps into the grief of being a parent, and especially the parent of a black or brown child in the United States right now, when you know that there are these systems that aim to not acknowledge the humanity of your child. So for me, one of the things that happens in this film is that it's almost an extension of that idea, because this film says to you, if the child is not your own, can you love each other's child with that same kind of love? Can you expand your heart to say that every child in this world deserves to be loved and protected and valued? It's one of the many really complicated themes of the film.
2: That's why at the beginning of this conversation, what we were saying is animals will make you think.
3: Oh my goodness. And
2: about
3: marriage,
2: how
3: about
2: much
3: family.
2: Of an animal lives
3: you
2: within
3: are.
2: You.
3: Because
2: absolutely.
3: Also, the other thing that was fascinating to me about this character is that, you know, there's a lot about class in this film.
2: Absolutely.
3: It's a lot of,
2: yes.
3: like, some ideas of upstairs, downstairs, and the value of a life depending on how much money you have or what your immigration status is. And so that also to me was a really important question to be exploring in the world that we're living in today.
2: Must watch. It'll make you think.
1: Déjame decirles que no les quiero arruinar la película a nadie, pero cuando te das cuenta de que secuestraron a alguien y tú tienes que tomar la decisión correcta para salvarle la vida, yo creo que eso es un gran dilema moral. Dice, hace unos años hice, fíjate Marta, una película basada en una obra que presenté en Broadway llamada American Son, que interpreta a una mujer que su hijo Jamal desaparece en Miami y había sido arrestado y ella no sabía dónde estaba. Y yo hacía el papel de esa madre aterrorizada porque su hijo negro estaba en peligro a manos de la policía. Y fue una obra sumamente conmovedora en Broadway. Luego la hicimos película para Netflix y es una de las producciones de las que más orgullosa me siento en toda mi carrera. Le digo, pues que voy a recomendar que todos ustedes la vean en la noche. Pero retrata el dolor de ser padre, y en especial de ser padre de un hijo negro o latino en los Estados Unidos hoy en día, cuando sabes que existen sistemas cuyo objetivo es no reconocer la humanidad de tu hijo. Así es que para mí algo de lo que ocurre en esta película de Animals es casi una extensión de esta obra que se llama American Son. O sea, si ese niño no es tuyo, ¿puedes amar al hijo de otra persona con esa misma devoción? O sea, ¿tú puedes expandir tu corazón para decir que cualquier niño en este mundo merece ser amado, protegido y valorado? Y creo que eso es uno de los tantos complejos ángulos que tiene esta revista. Y le decía yo que al principio de la conversación le comentaba que Animals sí te pone a pensar. ¿De qué tan animal puede ser hasta por tu familia? Porque además, lo otro que me fascinó de este personaje es que habla muchísimo de las clases sociales en esta película. Esas ideas sobre quién paga y quién sirve y el valor de una vida dependiendo de cuánto dinero tienes o de cuál es tu estatus migratorio. Y para mí esa también era una cuestión sumamente importante para explorar en el mundo en el que vivimos hoy. Les digo algo, tienen que verla porque ahora sí que es una película que te hace reflexionar en el usted qué haría.
2: Before we finish this conversation, you're 49, and the first thing I think, because that's a subject I'm obsessed with,
3: yes.
2: talking about secrets and suffering and silence, I think about our grandmothers and our mothers and menopause, and you're 49.
3: Yeah.
2: How is that going?
3: You know, I feel really lucky that I'm living in a time where I do have so many more tools than my
2: mom. Did your
3: mom
2: talk to you about menopause?
3: Not really.
2: Not mine either.
3: Not really. But as I look back, I think, you know, I have a lot of compassion for her. Because she was in that generation where they were told not to pick up the tools.
4: Yeah.
3: To not, they didn't, she didn't have the kind of toolbox that we have today. And so I am really grateful that there's, that you're talking about it, that Naomi Watts is talking about it, Halle Berry's talking about this, that there are so many more women talking about it, so that those of us who are entering these phases get to do so with a lot more information.

0: ¿sabes qué? Yo me siento muy afortunada de vivir en una época en la que cuento con muchas herramientas que mi madre nunca tuvo. De hecho, sí, correcto, yo nunca hablé de menopausia con mi mamá. Pero al mirar atrás siento mucha compasión por ella porque perteneció a una generación a la que le enseñaron a no recurrir a pedir ayuda. Ella no tenía la caja de herramientas que tenemos el día de hoy. Así es que agradezco infinitamente a personas como tú que hablen del tema, como Naomi Watts, como Halle Berry, y que seamos tantas las mujeres hablando de esto para que quienes entramos a estas etapas lo hagamos con mucha más información. Además, algo que me encanta de esta película es que muestra una pareja que no está en sus 20, ¿sabes? Justamente es un matrimonio de gente de más de 40 que habla del deseo. Y sin spoilers, pero hay mucho de eso, como en un matrimonio es importante hablar sobre el deseo y lo importante que es sentarse a hablar de lo que quieres y de lo que quieres. Y le digo que no lo vamos a arruinar, la tienen que ver, pero eso es parte importante de la trama de la película.
1: Oye, nada más, hay que hablar un poquito de español porque a la gente le va a encantar saber que Kerry Washington tiene su parte latina.
2: So, no, pero a ver, no soy latina, pero hay muchas personas latinos en mi familia.
1: Por eso, ¿pero por qué?
2: Porque no puedo hablar tan rápido como creo, pero yo trato.
1: Muy bien.
2: Mi madre es media blanca y media negra.
1: Okay.
2: Sus padres eran de Jamaica.
1: Ajá.
2: Y cuando ella era una niña en Nueva York, no hay muchas personas como ella. Entonces, muchas de sus amigas eran... Sí, ajá. Sí. Uh-huh, y uh-huh. Sus amigas eran de Puerto Rico, en Cuba...
1: Americana.
2: Sí, en Nueva York, ¿eh?
1: Sí.
2: So, ella habla en español. Ella aprendió español. Y yo tengo un tío de Dominican Republic, un tío de Puerto Rico. Sí, entonces hay muchas primos latinos en mi familia... no soy latino, pero hay muchas personas latinos en mi familia.
1: Podría ser. Y tantitas más clases y hablarías perfecto.
2: Mi acento
1: ¿estás de acuerdo? Oigan, okay. Un aplauso para el español de Kerry Washington. Because Ben speaks Spanish.
2: Ben habla...
1: ¿Por qué habla en español?
2: Porque
1: ¿Trabajó?
2: Trabajó en México cuando era un niño. Sí, y aprendió. Sí.
1: Y ¿sabes qué? Mira, no lo vamos a decir porque Ben no está aquí, pero Ben gusta la latina.
2: Pero mi acento es mejor de él.
1: Ah, 100%.
2: Sí. Él tiene muchas más palabras, pero mi acento
1: él
2: es mejor.
1: Él habla como un
2: gringo. No como un gringo, como un actor en telenovelas.
1: Así es. Sí. ¿Cómo?
2: Sí, como
1: yo soy el hombre para su corazón. Like, sí.
3: Claro.
2: Sí.
3: un español más orgánico. Kerry, un placer.
2: Gracias.
3: Qué gusto tenerte
2: gracias
3: aquí.
2: Por todo.
3: Y bueno, no dejen de ver Animals, les va a encantar, pero sobre todo los va a hacer pensar sobre su vida, sobre su matrimonio, sobre el dinero,
2: familia,
3: sobre los hijos, sobre la familia, sobre la admiración, sobre los secretos, sobre tu ética y qué tanto animal eres, ¿o no?
2: Sí, gracias. Gracias.
0: Bueno, cuentavientes, esta es la conversación con mi queridísima Kerry Washington, una extraordinaria actriz que muchos la ubican por el personaje de Olivia Pope en Scandal, pero vale mucho la pena que la vean en esta nueva película de Ben Affleck, se llama Animals, está disponible ya en Netflix, no se la pierdan, tan encantadora como se la imaginan. Y con esto hacemos una pausa y regresamos.
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4: ¿Qué tal? Los saludo. Muy buen día. Soy Ivette Parga Ávila. Vamos con la información más destacada. Iniciamos Noticias W. Son las 11:58. Para esta tarde, trabajadores del IMSS convocaron a una marcha nacional a la que se unirán otros sindicatos y organizaciones sociales. Hicieron un llamado a pacientes y ciudadanos para que se unan a la protesta en cada una de las entidades. En la Ciudad de México, la concentración será a las 15 horas en el Centro Médico Nacional Siglo XXI y marcharán hacia las oficinas centrales del IMSS en Paseo de la Reforma. Se prevén afectaciones viales en Paseo de la Reforma, Avenida Cuauhtémoc, Avenida Insurgentes, Viaducto Río de la Piedad, el Eje 3 Oriente y Calzada de Tlalpan. Tomen precauciones. No estamos cruzados de brazos, afirmó la presidenta Claudia Sheinbaum ante las demandas de los trabajadores del IMSS. Afirmó que su gobierno está trabajando para mejorar el sistema de salud, aunque reconoció que persisten problemáticas. Destacó el diagnóstico que anunció ayer el director general del Instituto, Zoe Robledo, para revisar la situación hospital por hospital. Dijo que se atenderán las carencias, pero rechazó una crisis del sistema de salud.
5: Lo que necesitamos hacer es un verdadero diagnóstico para poder atender lo que no está resuelto. Ahora, de ahí a que haya una crisis del sistema de salud y que las cosas están funcionando muy mal y que todo está mal, tampoco. Hoy se van a manifestar, se les va a atender, tiene que ser pacífica la manifestación y también que tengan la libertad para manifestarse. Entiendo que el miércoles va a haber una consulta llamada por el sindicato y a seguir atendiendo, porque el objetivo es tener el mejor sistema de salud y avanzar pues en algunas carencias que vienen de hace tiempo, que han ido mejorando, pero que tenemos que mejorar más todavía.
4: En otro tema, la mandataria destacó que en 2 años de trabajo de su gobierno y gracias al Gabinete de Seguridad, los homicidios dolosos disminuyeron 52% al pasar de un promedio diario de 86.9 en septiembre del 2024 a 42.2 en septiembre del 2026, es decir, 45 menos diarios, siendo septiembre el mes más bajo desde 2015. Además, destacó que los delitos de alto impacto se redujeron en 36% y el robo en las tiendas Oxxo en 15%.
5: 36% de reducción, y tomamos la decisión de poner la gráfica que nos manda todos los meses las tiendas Oxxo al secretariado. Y lo que nos dicen, en septiembre tuvieron 2.352 robos con violencia en las tiendas Oxxo de 2025. Y en septiembre de 2026 tuvieron 1.897. Y esto muestra que en efecto pues están disminuyendo los delitos de alto impacto, particularmente el robo a comercios, el robo con violencia a comercios.
4: El huracán Simon se mantiene como categoría 1 en el Océano Pacífico. Este sistema permanecerá semiestacionario en los siguientes días en esta región del Océano Pacífico, por lo que se mantiene la estrecha vigilancia. Causa lluvias intensas en la zona del occidente del país. 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Hasta aquí la información por el momento. Que tengan un excelente día. 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
6: Hoy está con nosotros Mario Guerra, cuentavientes, el rockstar del amor. Y este tema les va a doler en el alma, porque siento que hay tantos allá afuera. ¿Cómo saber si tú eres un imán para la gente que necesita ser rescatada? O sea, ¿cómo saber si eres un rescatador profesional?
8: Sí, y puedes ser un imán donde los atraes o puedes tener un radar donde los encuentras.
6: Claro.
8: ¿No? Porque hay personas que a los sanos
6: claro,
8: no los ven.
6: O puede ser que tengas una predilección por relacionarte y encontrar gente y parejas y amigos en la vida que necesitan un salvador.
8: Y ese,
6: para eso estás tú.
8: Y ese puede ser tú.
6: Claro, porque eres profesional en salvar gente.
8: Ni modo que digas que no.
6: Y ahí se me van apuntando varios, ¿eh?
8: Claro. Miren, hay personas que tienen este radar o este imán muy marcado. Detectan a quien está roto, a quien está quebrado, a quien está confundido, a quien vive en el caos. Y ahí van. Como si fueran héroes épicos, con la capa al viento, con la espada en la mano, diciendo, yo te voy a rescatar, yo te voy a sacar de tu miseria. Van en la misión del rescate sentimental. Y entonces, ¿qué hacen? Se entregan completamente. Guían, inspiran, motivan, hagan de cuenta que son como terapeutas, pero los adoptan, pero
6: patrocinadores.
8: Son patrocinadores, guías espirituales, consejeros,
6: terapeutas,
8: todo gratis 24/7.
6: Sí.
8: Todo el tiempo dispuestos. Y justo, y luego lo peor, ¿saben qué pasa? Justo cuando aquella persona que rescataste como que ya se estabilizó, ¿qué crees? Que curiosamente empaca sus cosas emocionales y se va. Eso pasa con los rescatadores, ¿no? Los curas.
6: Porque aunque no se vayan por maldosos,
8: no.
6: Pues hay cosas que se terminan, pero uno siempre se queda con la sensación de qué malagradecido.
8: Claro, pero fíjate, es que si una persona estando mal está contigo y cuando se siente bien se va, pues es claro que esa persona no iba a estar contigo cuando alguien presupone que lo que quieres es estar bien. O sea, nada más te agarró como si fueras una especie de salvavidas, como si fueras una especie de clavo ardiendo, como dicen, como una isla desierta.
6: Pero a ver, tengo una teoría macabra.
8: A ver, venga.
6: ¿No será que subconscientemente parte de la razón por la que se van
9: Puede ser A, porque naturalmente casi todo se acaba o las cosas cambian.
8: Puede ser.
9: Pero B, cuando ya te curaste, por poner un término, ya no necesitas la muleta. No quieres verla todos los días y que te recuerde que algún día la necesitaste.
8: Y que fuiste vulnerable.
10: Qué fuerte lo que acabas de decir. Sí.
9: Es que me trauma esta teoría.
10: Claro.
9: Porque yo creo que es la misma teoría de por qué muchas relaciones de amantes no acaban prosperando. No solamente por las complejidades de una relación así, sino que si tú anduviste con un amante, por esa relación se enteró tu pareja,
10: 100%.
9: Se armó un desmadre, te divorciaste, fue un divorcio horrendo. Ya cuando pasa la tormenta, el ver esa persona todos los días te recuerda a esa tormenta que quieres olvidar.
10: Sí, el daño.
9: Entonces,
10: sí,
9: ¿sabes qué?
8: Permiso,
9: vámonos con Next.
8: Sí, es una variable muy, muy plausible. Y ahí te va otra todavía. Las personas que después que las ayudaste, les diste, se te voltean. No solamente se van, sino empiezan a comportarse contigo de maneras agresivas, de maneras hostiles, de maneras en ataques de todo
9: ¿Pero
8: tipo.
9: ¿Pero por qué? ¿Porque subconscientemente te tienen coraje?
8: Exacto. Porque tú tienes algo que yo no siento que no puedo tener. Tú tienes la capacidad hasta de quererme en mis peores momentos.
9: Sí.
8: Y yo no tengo esa capacidad.
9: Pero ahí te va otro ángulo. Decía el otro día Ariel Grunwald, el pan de la vergüenza. Cuando tú ayudas y rescatas a alguien, el mensaje que le estás mandando es que solo no puedo.
10: Sí,
9: y eso le produce a la persona un profundo resentimiento contra ti.
8: Claro, pero ¿por qué? Porque tú sí tienes... Sí. Algo que yo no. Y eso no gusta. Entonces por eso acabas agrediendo, por eso acabas atacando. Y mientras más buena es la persona contigo, más agresivo te puedes poner. Pero aquí la cuestión es ¿por qué nos topamos con personas así? Es decir, ¿por qué personas nos buscan para ser rescatadas o por qué nosotros le abrimos la puerta a los que necesitan ayuda? Uno dice, porque soy muy bueno. Otro dice, porque tengo buen corazón. Otro dice, pues ¿qué querías que hiciera si lo necesitaba? Y otro dice, pues es que hay que ayudar al desvalido en momentos de crisis. La cuestión es que, pues, si tienes una institución hospitalaria, un hospicio, sí, no, alguna cosa así, te dedicas
10: caridad,
8: a eso, bien. Pero si lo que quieres es tener una relación, un vínculo con alguien más estable, más duradero y que sea recíproco y que tenga cierta equidad, pues necesitarías una persona que también estuviera bien para poder dar ese vínculo. Si no, inconscientemente también las personas que rescatan, y esa es una variable más, cuentavientes, queriendo y no estás en una posición de poder. Es decir, yo estoy bien, tú estás mal. Entonces yo soy la persona que tengo el poder de ayudarte, aunque se haga con el mayor amor del mundo, aunque se haga con la mejor disposición, al final acabas estando en una posición de poder porque tú estás en un razonable equilibrio y la otra persona pues está bien traqueteada, vaya a saber por qué, de salud, económicamente, emocionalmente. Entonces eso también es muy tentador.
9: Claro.
8: Ser el que rescata y no el rescatado te da una posición de poder que a lo mejor sientes que no puedes obtener con otra circunstancia en tu vida, pero la cuestión es que parece que la estás necesitando. Entonces, ¿qué les parece que vamos a averiguar cómo andamos en este departamento si eres una especie de rescatista emocional? Y para eso vayan sacando lápiz y papel, porque les vamos a hacer un breve test, digo, no más como para que ubiquen, pero estoy seguro que muchos ya lo tienen ubicado, no más que ahorita van a decir, ay, yo no sabía que era así, bien que sabían, y hay otros que seguramente no saben que lo son, y otros van a descubrir que no tienen nada que ver en el asunto. Entonces vayan preparando lápiz y papel, porque les voy a hacer 10 preguntas, donde lo único que tienen que responder es sí o no. Sí o no a cada situación.
9: Ok. Examen sorpresa, cuentavientes.
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8: ¿Listo?
9: Ok. Número uno.
8: Acuérdense. Respondan sí o no. No lo piensen mucho, ¿eh?
9: No es el 100 veces
8: sí,
9: no.
8: No, vayan con su primera reacción. Pero les digo algo. Si dudas en la respuesta o dices que es a veces, tienes que elegir el sí. Para que sean no, es que no, nunca jamás en la vida. O sea, no hay manera.
10: Exacto.
8: ¿De acuerdo?
10: Sí.
8: Si ya dudaste, bueno, es que sí.
10: Sí, bueno, en algún momento.
8: Sí.
10: Sí.
8: Vamos a la primera pregunta.
9: Ok, venga.
8: Venga, ahí te va.
9: Qué miedo.
8: ¿Te enganchas más en conversaciones sobre problemas y dramas y sientes la urgencia de ofrecer soluciones?
9: 100%. ¿Qué tenemos que poner? ¿Sí o no?
8: Sí, ¿verdad? O no, nada más sí o no.
9: Sí, okay. En mayúsculas y en negritas.
8: Ok, dos. ¿Sientes culpa cuando no puedes arreglar el mal humor o los problemas de tu pareja o de alguien cercano e importante?
9: Me repugna.
8: ¿Sí o no?
9: Me gusta darle consejo, pero también aprecio mucho que se obedezca.
8: Eso te pues, si no, como.
12: En la primera que pusiste. Okay. Por supuesto que sí.
9: Obvio sí.
8: Sí.
9: Tú también sí.
8: Sí, claro.
9: No la dejes sola, hija.
8: No, okay. Vamos con la tres. ¿Justificas comportamientos tóxicos porque la pobre persona viene de una historia complicada? ¿Sí o no?
12: Híjole,
9: no. Oye, con mamá que cuando estábamos cualquiera de malas o cuando estábamos mal, ¿sabes qué decía? Es que anda cansada la Marta.
8: Ahí está. Ahí está, por ejemplo.
9: Ahí está.
8: Sí. Ahí está.
9: 100%.
8: Muy buen ejemplo.
12: ¿Pero qué vas a poner ahí? Que no, tú no.
9: ¿Yo no?
12: No.
9: A ver otra vez, ¿cuál era?
8: Justificas comportamientos tóxicos porque la persona viene de una historia complicada.
9: Exacto. No, 100%.
8: Ok.
9: 100%.
8: Vamos con la 4. Dice: tus conversaciones, principalmente de pareja, son 80% sobre sus problemas y 20% sobre todo lo demás. ¿Sí o no?
9: Fíjate que no.
12: Sí, no. Yo te iba a decir que no.
8: Perfecto.
12: No.
8: A ver, ahí les va otra.
9: Tú no tienes pareja, ¿qué mientas?
12: Estoy poniendo de antes.
8: Los que no tengan pareja, pongan de una persona muy cercana. Exacto. Puede ser su mamá, su hermano, su amigo. Uno para rescatar, agarra parejo, ¿eh? Vamos con la 5, dice así. ¿Pospones o cancelas tus planes cuando tu pareja u otra persona importante está pasando por una de sus múltiples crisis?
12: Perdón, yo no.
9: Múltiples es importante, ¿eh?
8: Múltiples, pues es que ya es una tras otra y no tiene paz.
12: Crisis ya está ahí en...
8: Entre comillas, sí. Crisis,
9: sí.
8: ¿No?
9: Sí.
8: Digo, porque si es una crisis respiratoria aguda, pues entonces sí.
9: Sí.
8: Si ves a la persona morada, sí.
9: Sí puede ser.
8: Si la ves convulsionando, sí.
9: Ajá.
8: Pero si de pronto te sale con la clásica migraña que acabó no siendo los 5 minutos, pues no sé.
9: Ok.
12: Ay, sí.
8: Número 6.
12: Sí, sí.
8: ¿Te sientes más cómodo dando consejos que recibiendo apoyo emocional?
9: Sí, 100%.
8: Marta. Sí.
9: 100%. Pero tú eres igual que yo.
12: Estoy poniendo.
9: Fíjate que.
12: Claro.
9: Siento que los rescatadores.
12: Y si son consejos médicos más.
9: No nos gusta de estar hablando de nuestros problemas.
12: Exacto.
9: Y de nuestras cosas.
12: Por eso sufrimos en silencio lo que hablamos. Lo que hablamos la semana pasada con Marisa Gallardo.
9: Sí, ¿sabes por qué? Porque el consejo no nos es muy necesario ni relevante.
12: No,
9: o sea, en el alma, no sé si ya sabemos lo que tenemos que hacer o nos enfoca.
8: Lo malo es que no lo hacemos, ¿no? Solamente claro. Lo sabemos.
9: Bueno, gracias, Mario, por hundirnos.
8: Bueno, la 6.
9: A ver.
12: 6.
8: ¿Te sientes más cómodo? Bueno, sí. Si ahora dijera 7. ¿Has pensado alguna vez, si no estoy ahí para ayudarle, quién lo va a hacer? Si no, ¿yo quién? Yo soy la que tengo que salir adelante. Yo soy el que tengo que sacar esto.
9: Sí, pero voy a abogar por todos mis cuentamientos.
8: Ok, venga.
9: ¿Cuántas veces ustedes me han dicho, claro que estoy harto de ayudar a mi mamá, porque la borra de ladregones de mis hermanos
8: no hace,
9: sí,
8: nada.
9: No hace nada.
12: Pero ¿quién lo va a hacer? Yo.
9: ¿Quién lo va a hacer?
12: Yo, claro. Exacto. Sí, sí, sí.
8: Pero ahí te va la variable de esa.
9: Ajá.
8: Los demás no hacen nada, posiblemente por baquetones,
9: uh-huh.
8: Pero la otra variable es, pues ¿para qué lo voy a hacer?
12: Si ya lo está haciendo.
8: Si ella lo hace todo.
9: Uh-huh. Exacto.
8: Ahí está. Bien.
12: Ok.
8: La número 8. ¿Evitas hablar de tus propios problemas porque sientes que tu pareja o la otra persona ya tiene suficiente con
12: nosotros? No, yo he evitado hablar de mis problemas algunas veces con algunas personas,
9: uh-huh.
12: Porque sé que no van a entender.
9: Ah. Y por eso te interesa lo que te van a opinar.
12: Evito, pero no por mala onda, no por pensar que son limitados, ni mucho menos.
9: No, pero tampoco le va a estar acotado a tu pareja porque no lo quiere agobiar.
12: Exacto, sí,
8: no mames. Eso, exacto. La 9. ¿Te atrae más alguien vulnerable que necesita ayuda que alguien estable y resuelto?
12: Ay, no. No, cero.
9: No.
8: Ok.
9: No.
8: Y la número 10. ¿Sientes que tu valor en una relación depende de qué tan útil eres para resolver problemas?
12: Tampoco. Sí, no.
9: No.
12: Pero, sí, pero que no entre ahí.
9: Es un servicio que se gusta ofrecer, que nos gusta ofrecer.
12: Exacto, pero
9: nos
12: no.
9: gusta ofrecer.
8: Recordemos que ese no ya implica un tono de duda, lo cual quiere decir que sí.
12: Exactamente.
8: Listo, ya acabamos. Ahora, cuenten los sís son los que valen nada más. Cuenta en cuántos sí estuvieron.
13: 2, 3, 4, 5, 6.
12: ¿Seis, no?
8: 4.
12: ¿Cómo?
8: Pues 4. Pues 6 y 4.
12: Ahí les va. Yo 6.
8: Si ustedes cuentan bien, están entre 0 y 3.
9: ¡Ah, no! 5. Perdón. Me brinqué 1.
8: Está bien, está bien. Okay. Si están entre 0 y 3, sí, es buena noticia. Están en la zona segura, no tienen señales preocupantes de ser rescatadores profesionales. Si acaso lo serán ocasionales, circunstanciales, pero no de profesión. Si están ustedes entre 4 y 6 puntos, como parece ser el caso por acá, sí, ya están en el radar.
12: Somos
8: ya
12: target.
8: Tienen tendencias que vale la pena observar, pero todavía no están en el hoyo. O sea, tendencias importantes.
9: Yo tengo tendencias graves.
8: Tendencias.
9: Tú también.
12: Gravísimo.
8: Y aquellos que están entre 7 y 10 respuestas sí, y mientras más cerca del 10, peor. Bueno, ahí ya ustedes están graduados en la Academia Mundial de Rescatistas Emocionales y su profesión, pues es básicamente esa, ¿no? Su profesión no, que ejercen sin título, pero con orgullo y con necesidad. Es decir, algo en ustedes les mueve a querer rescatar a las personas que están más amoladas, aunque no se los pidan. Ustedes nomás oyen problema y de inmediato proponen una solución. Ven a alguien que sufre y de inmediato muestran empatía, pero a veces no por ustedes mismos, ¿no? Y si aún tienen dudas, cuentavientes, porque dicen, no, bueno, sí, o sea, yo salí en un sietecito, pero pues yo creo que no soy rescatador. A ver, hagan 4 pruebas. 4 pruebas adicionales al test.
12: Uh-huh. Okay.
8: La prueba del historial. Revisa tus últimas 3 relaciones importantes. ¿Todas llegaron a tu vida en época de crisis personal? ¿Tú fuiste quien las ayudó a salir adelante? Si la respuesta es sí, no es coincidencia.
9: ¿Podemos hacer una pausa, Mario?
8: Hacemos una pausa y les regreso con las otras 3 pruebas que faltan.
9: Venga. Ok, al volver en W Radio.
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26: ¿Qué es la inteligencia artificial? La escuchamos por todos lados, pero ¿realmente sabemos qué es? La IA es una tecnología que permite a las máquinas aprender de datos, reconocer patrones y tomar decisiones sin que alguien les diga paso a paso qué hacer. Funciona gracias a matemáticas, lógica y grandes volúmenes de información, no porque piense como un humano. La usamos todos los días. Cuando Netflix te recomienda una serie, cuando tu celular reconoce tu cara, cuando el buscador de internet predice lo que vas a escribir. O incluso en la medicina, ayudándonos a detectar enfermedades. ¿Y cómo usarla? La clave es hacerle buenas preguntas. Mientras más claro seas, mejores respuestas te dará. La IA no reemplaza tu mente, potencia lo que ya sabes hacer.
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3: Tenemos que hablar de Olivia Dean, la joven

Su música recuerda al Motown de los 60, pero renovado, con letras que hablan del amor propio, el empoderamiento femenino y, por supuesto, el estar enamorada.

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2: Existe una calle llamada Callejón del Sol. Se encuentra enfrente del número 59 de la calle Victoria, en la Ciudad de México. Ahí vivía un matrimonio. Ella era muy bella, pero él malgastaba el dinero en parrandas y mujeres. Todo porque ella no podía darle un hijo. Así que fue con una hechicera, pero sin resultados. En su enojo, mandó al santo oficio para que castigaran a la bruja, quien la maldijo. Una noche, mientras lloraba en su ventana, se acercó un hombre de piel morena, quien le confesó su amor. Ella lo aceptó y se embarazó. Su marido brincaba de felicidad, pero un día le contaron de las infidelidades. Llegó temprano a casa y los encontró. Sacó una pistola y ambos forcejearon. El marido cayó muerto.

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1: ¿Llegaron a tu vida en momentos de crisis personal? ¿Tú fuiste quien les ayudó a salir adelante? Si la respuesta es sí, hay problemas. La segunda prueba, prueba de la energía. ¿Sientes que en tus relaciones siempre das más energía emocional de la que recibes? Es decir, te quedas agotado, acabas un día como diciendo, ¿sabes qué? Todo el mundo quiere un pedazo de mí, todo el mundo necesita algo de mí. Te quedas agotado después de conversaciones con personas. ¿Eres el único que se preocupa por resolver los problemas en tus relaciones? Si respondes que sí, ya no pasaste la prueba de la energía. La tercera prueba, la prueba del rol. ¿Tus parejas u otras personas importantes en tu vida te ven más como su terapeuta que como su pareja, hermano, amigo? ¿Te buscan principalmente para pedirte consejo cuando todo está mal, cuando necesitan ayuda? ¿Has notado que cuando están bien, la comunicación se reduce considerablemente si no es que ni te buscan o ni te cuentan nada? Ahí tienes otra prueba. Y vamos con la última prueba, la prueba de la despedida. ¿Las personas que has ayudado se alejan justamente cuando logran estabilidad? ¿Has escuchado frases como, es que sabes qué, necesito espacio para crecer? Frases como, es que ya no soy la misma persona, quiero explorar quién soy ahora, quiero explorar mis alcances, quiero, ahorita que me siento bien, me siento pleno, quiero crecer allá afuera, entonces no eres tú, soy yo. ¿Si han escuchado eso? Ya no pasaron la prueba de la despedida.
2: Claro.
1: Entonces, ya tienen un patrón claro, cuentavientes. Además del test, tienen un patrón claro. Ahora, ustedes se preguntarán si se identificaron, salieron altos en el test o respondieron que sí a cualquiera de estas cuatro pruebas. ¿Por qué? ¿Por qué soy así? Ustedes dirán que, bueno, es que tengo un gran corazón y soy bien buena persona. Pero ¿sabes qué? Este patrón no nace del altruismo puro. Ay, ni nace porque tienes un corazón muy grande y mucho amor para dar.
3: Sí, ni porque somos solidarios.
1: Ni porque somos solidarios.
3: Generosos.
1: Nada, no.
3: Ay, bueno, entonces
1: no.
3: Húndenos, Mario.
1: No, miren, yo no digo que algunas personas sí, pero esas personas que sí, no sacaron entre 7 y 10 de calificación, ¿me explico? Se quedaron de 6 para abajo. Ahí puede ser normal.
3: Nosotros.
1: Ustedes.
3: Nosotros,
1: ustedes.
3: Sí.
1: Pero si alguien salió en alta calificación y aparte respondió que sí a las cuatro pruebas, mira, puede haber cuatro razones. Una, hay una necesidad de validación disfrazada de ayuda. ¿Por qué? Lo dijimos hace rato. Ayudar a otro te pone, aunque no lo quieras y no lo reconozcas, en una posición de poder. Entonces, ayudar te hace sentir valioso de una manera muy particular. ¿Por qué? Porque hay una gratificación profunda de ser el que salva y no el salvado. Esto reafirma que eres necesario, importante y tal vez indispensable. Aunque no lo seas, pero te lo hace sentir. La cuestión es que no es amor incondicional. Lo que ofreces es tu necesidad de reconocimiento camuflada de generosidad. Es decir, necesitas que te necesiten para sentir que tienes valor. Esa puede ser una causa. Una segunda causa, el control emocional encubierto. Cuando guías, aconsejas o ayudas a mejorar a otras personas, obtienes una sensación de control sobre la relación. Una vez más aparece aquí la posición de poder. Vamos a decir así, es como si al rescatar a otra persona, al ayudarla, al apoyarla aparentemente de forma incondicional, pudieras asegurar su permanencia en tu vida. Es como si dijeras, al menos inconscientemente, si lo ayudo lo suficiente, no se va a ir. Entonces, este pensamiento inconsciente, pues está cubierto de mucha ansiedad detrás de la conducta, ¿no? Estoy ayudando para que no me dejen. Y esta sensación de control, una vez más, también es una ilusión que se rompe en cuanto la persona se siente autónoma y ya no te necesita si es que estaba contigo solo por la necesidad. El tercero, ¿por qué funciona así tu radar emocional? ¿Por qué buscas personas para rescatar?
3: Ajá.
1: Bueno, porque a veces tus heridas se reflejan en el otro. A veces ayudamos porque si vemos al otro sufrir, nos toca algo nuestro. Y no quiere decir algo del momento, a lo mejor algo que nos pasó, algo que tuvimos, que no tuvimos, algo se refleja en el otro. Entonces, hay una creencia bien interesante y bien inconsciente, que es, si yo logro reparar al otro, tal vez yo repare lo que pasa dentro de mí. El problema es que estás viendo en el espejo equivocado. y eso no va a ocurrir. Por eso, cuando rescatas a una persona y la sacas o la ayudas a salir de su situación, esa persona sana o que ya no está quebrada, ya no se parece al tú quebrado. Y entonces por eso buscas otra, ya no, y buscas
3: ya no,
1: otra.
3: Ya no te espejeas.
1: Ya no te espejeas.
3: ¡Qué horrendo, Mario!
1: Y por eso vas eternamente buscando personas rotas, personas quebradas, personas descompuestas, porque algo de ti se está reflejando en ellos. Y esto sobre todo es cierto cuando compulsivamente vas buscando una y otra y otra y otra, y las que están bien ya no te sirven, porque no te puedes ver en ellas.
3: Porque aparte, uno no lo está buscando de manera consciente.
1: No, de ninguna
3: Siempre
1: manera.
3: Las amigas tienen problemas, los novios, las parejas, los maridos, las mujeres que te atraen, necesitan compostura.
1: Sí. Y esa, y quien, mira, si estás buscando tantas personas que necesitan compostura, es probable que la compostura la necesites tú. En lugar de andar rescatando personas para componer, busca, no quien te rescate, pero sí que te acompañe a identificar dónde está tu dolor, dónde está el punto de quiebre, y entonces trabajar sobre eso. Y no te va a volver una persona egoísta, simplemente va a ser una persona que sea más selectiva en su forma de ayudar y no lo haga por compulsión. Luego viene la cuarta razón. La cuarta razón es el miedo a no tener un lugar propio. Es decir, si no tuvieras personas que rescatar, ¿quién serías? Porque hoy tienes el rol de rescatador. Hoy todos te conocen. Vele a decir a Marta, vele a decir a Mario, vele a decir a Rebeca.
3: Sí, ya saben de lo que eres capaz.
1: Ya saben de lo que eres capaz. O sea, ya hasta te recomiendan con otros. Oye, o las personas van y te buscan.
3: Para los que son el banco de su familia. Para los que son el doctor de su familia. Para los que son la muleta de su familia. Sí o no, toda su familia ya sabe. A ver, busquen a Mario.
1: ¿Sí?
3: Él es el que nos va a ayudar. Él va a resolver.
1: Él sabe, claro. ¿No? Y pon tú que no sabes, pero pues le inventas, porque pues ni modo que digas que no a tu papel. Ahí es donde se junta aquello que decíamos en el test. Si no yo, ¿quién lo va a hacer? Entonces yo soy el que tiene que resolver, porque los demás no hacen nada. ¿Qué pasa con esto? Que no solamente esta conducta te puede dejar drenado, abrumado, agobiado, agobiada, cansada o emocionalmente vacío, sino que te enfrenta con una pregunta aterradora, cuentavientes. La pregunta es, ¿quién soy yo sin este rol? ¿Qué tengo que ofrecer si no es mi capacidad de rescate? Esta pregunta puede ser tan incómoda o tan dolorosa que para no tener que responderla, porque la respuesta sería no sé, y da terror no saber quién eres, da terror no saber cuál es tu lugar, quién eres más allá de tu capacidad de resolver y de ayudar. Entonces la pregunta es tan incómoda que prefieres buscar a otra persona rota antes que enfrentar esa realidad. Pero la cuestión es que esa realidad no es como tú la dices. Es como tú la has construido con tu manera de rescatar y hacerte, entre comillas, indispensable de los demás, de hacerte necesario para los demás o de hacerte una figura de confianza para los demás. Y te da mucho miedo soltar ese rol, porque piensas que más allá de ese rol no hay nada, hay un vacío. La cuestión es que si no lo sueltas, lo vas a seguir creyendo. Y si lo mantienes, vas a seguir anclado ahí. Entonces, no se trata de que avienten todo por la borda y que a quien estés ayudando ahorita le diga, ¿sabes qué? Acabo de oír el programa de Marta y ya no voy a ayudar a nadie. No, tampoco es así. Sino de que al menos dejes de ir incorporando a tu pool de rescatados, a nuevos elementos, acabes, si es que eso es así, con aquellos que ya van en tránsito de tu ayuda, y que observes qué pasa con tus vínculos. Sí, te van a venir a buscar porque ya te conocen. Pero siempre podrás decir, no un, pues ya no te puedo ayudar porque soy una persona que ya no rescata. No, a lo mejor puedes decir, ¿sabes qué? Yo tampoco sé qué hacer. ¿Sabes qué? Ahorita yo también me siento rebasado. ¿Sabes qué? Esto también me está afectando a mí. ¿Por qué no juntos pensamos en una salida, en una solución? O buscamos juntos quien nos apoye. Esa es otra manera también. Entonces ahí tienen las cuatro elementos: necesidad de validación, control emocional encubierto, tus propias heridas reflejadas y el miedo a no tener lugar propio. Regresando al corte, claro, vamos a ver cuáles son los cuatro pasos para romper este ciclo.
3: Al volver, en Mario Guerra, hablando del síndrome de la salvadora o el rescatador. No se vayan, ya volvemos. Ahí les va una pregunta.
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2: 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Una combinación que Saint Vincent pone en cada proyecto que realiza. 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

0: Cárdenas, Omar Rodríguez de Mars Volta, Beck y el propio Jack White.
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2: Quien esté libre de haber remojado una galleta en leche alguna vez en su vida, que tire la primera piedra. Este acto podríamos decir que es un reflejo humano y que prácticamente nadie se ha podido resistir, al menos de probar. Y es que déjenme decirles que no es su poca fuerza de voluntad. Esto está perfecta y científicamente calculado. Cuando remojas una galleta en leche, en realidad cambias todo sobre ella. La textura, el sabor y su composición química. El secreto es un grupo de aditivos químicos llamados emulsionantes. Hay algunos líquidos que no se mezclan naturalmente, por ejemplo, agua y aceite. Los compuestos que logran que estos dos líquidos opuestos coexistan felices se llaman emulsionantes. ¿Y a qué viene esto al caso con las deliciosas galletas? Déjenme decirles que tanto el chocolate como la leche contienen emulsionantes. Los que están en el chocolate permiten que los ingredientes grasos, como el aceite y la manteca de cacao, se mezclen con ingredientes sin grasa, como el agua y el cacao en polvo, además de mantener la grasa en la leche. Esta deliciosa magia, conocida también como ciencia, es llevada al siguiente nivel cuando las galletitas son de chocolate y se sumergen en leche, o bien cuando las galletitas son de vainilla y se sumergen en leche con chocolate. ¿Por qué? Porque los emulsionantes de ambas sustancias interactúan en la lengua, logrando una tremenda explosión en las papilas gustativas, porque la leche calma la dulzura intensa del chocolate y los emulsionantes ayudan a suavizar el sabor, lo que le da la perfecta relación de sabor y textura a la galleta. Así que ya lo sabe, la próxima vez que lo critiquen por andar chopeando, dígales a los envidiosos que solo está llevando a cabo una experiencia científica y culinaria de primer nivel.
3: Gaby Camp y Javier Ibarreche.
4: El elenco de Digger lo completan John Goodman, quien por cierto, esto no lo sabías, se fracturó la cadera mientras estaban filmando. ¿Sí? ¿Eso sucedió? ¿Cómo? No tengo idea, porque así que te digas cuántas escenas de riesgo tiene John Goodman, no sé. Pero bueno, si a mí se me rompió un diente parado esperando a Tom Cruise, que a John Goodman no le pase, bueno, haciendo algo mucho más productivo.
5: Sí.
4: En fin, Sandra Hüller, Jesse Plemons y por supuesto Riz Ahmed, que para mí tiene uno de los personajes, o sea, para mí este es el papel de su carrera, que de Riz Ahmed, sin duda. Y lo logra, la verdad es que lo logra. Gran parte también radica en las excelentes actuaciones que tiene esta película. Alejandro González Iñárritu es un excelente director de actores. No por nada se llevó el Oscar Leonardo DiCaprio de su mano. Todo el elenco de Birdman estuvo nominado también en su momento. Es un gran director de actores.
0: Viernes, 8 de la noche.
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0: como lo quieran ver. Entonces, decías, Mario, antes del corte.
1: Sí, que vamos a ver cuatro pasos para que ustedes puedan romper el ciclo y salir de esa trampa. Porque, insisto, no se trata de que ustedes ya mañana se vuelvan unas personas egoístas o que le digan a las personas que han estado habituadas a que ustedes los apoyen, desde mañana olvídate de mi apoyo y de mi ayuda. Pero tampoco sirve de mucho que se los anunciaras, no sé, que le dijeras, a partir de octubre ya no cuenten conmigo, porque también suena como amenaza. No, se trata de que lo vayas haciendo de manera sutil, de manera amable, de manera orgánica, digámoslo así. Claro, hay que decir esto, si hoy por hoy alguien sientes y descubres, a lo mejor con esto que estamos hablando, con cosas que hemos hablado antes, que una persona está abusando de ti, se está aprovechando de tu buena disposición, bueno, ahí sí no tienes que esperarte octubre, ni enero, ni en ninguna parte. Ahí podrías poner límites claros, ¿sabes qué? Ya no. Pero aquí lo que estoy hablando son personas que pues has apoyado, ayudado continuamente, sacado del apuro, y que ya eso te cansa, te drena, y te das cuenta además que ni siquiera los estás ayudando. Porque hay unos, como dije, que se van una vez que se alivian, se curan, se reparan, pero hay otros que se quedan, que pues por alguna razón no les conviene que les entablilles la pierna o el corazón, porque mientras lo tengan roto, saben que contigo tienen una beca garantizada de apoyo continuo y perpetuo. Entonces, no se trata de eso, pero sí se trata de ir ayudando a que las personas sean más autónomas, ¿me explico? Más autosuficientes por sí mismas. Es difícil que le cambies la vida a alguien cuando le resuelves las cosas. Tendrías que más bien acompañarlos a que encuentren la manera de resolver. Sí, un empujoncito por aquí, un jaloncito por allá puede ayudar, pero que no seas tú la persona que le resuelva todo, porque lejos de ayudar, los estás inutilizando, los estás infantilizando, claro, y los estás mandando a la continua dependencia.
0: Y lo que decíamos al principio, o sea, el mensaje que uno manda es tú sin mí no puedes.
1: Sin mí no puedes, claro, y eso da mucho poder.
0: Claro.
1: Ahora, vamos a ver, paso primero. Reconoce tu motivación real. La próxima vez que sientas el impulso de rescatar a alguien, haz una pausa y hazte esta pregunta que puede ser muy directa pero necesaria. ¿Estoy ayudando por amor genuino o porque necesito sentirme indispensable? Y no es fácil distinguir esto, porque tú piensas que lo haces por amor, pero a veces cuando lo haces por verdadero amor, tienes que dejar que el otro dé pasos por su propia cuenta, no estarlo cargando todo el tiempo. Entonces, la pregunta es, ¿estoy ayudando por amor genuino, donde estoy ayudando que el otro se fortalezca, fortalezca su músculo emocional, su músculo afectivo, o estoy haciendo el efecto de una muleta, que me hago indispensable para que nunca me pueda soltar? Esa es una pregunta. Si necesitas que el otro te necesite para sentir que tienes valor, eso no es amor. Si tienes miedo, por ejemplo, otra señal, si tienes miedo que la persona ya no te necesite y por eso se vaya a ir, eso ya no es amor. Es dependencia emocional disfrazada de un supuesto altruismo. Esa es la primera señal. Si ya tienes esta señal identificada y si tú eres de los que dice, bueno, pues más o menos, quiere decir que sí. Vamos al paso 2. Establece límites en tu ayuda. A ver, acompañar no significa cargar. Apoyar no significa resolver. Ayudar no significa rescatar. Tú puedes estar al lado de alguien sin asumir su vida como tu misión personal. Principalmente porque si lo piensan cuentavientes, la mayor parte del tiempo las personas no nos lo piden así. No nos dicen, hazte cargo de mí. Evidentemente si es un niño o niña pequeño, sí. Pero un adulto no te dice, hazte cargo de mí. El adulto te dice, necesito tu ayuda, necesito tu acompañamiento. Pero no es de, adóptame, rescátame, llévame contigo a vivir a tu casa, no me dejes nunca. Porque aquellos que lo hacen así, generalmente te van a decir, ajá, ¿cómo es posible que ya no me quieras ayudar después de todo lo que hemos vivido? Y tú, pues, ¿qué hemos vivido? Pues pura manutención, ¿no? O algo así. Entonces, mira, para evitar esto, decide para ti, de antemano, cuánto tiempo, cuánta energía y cuántos recursos emocionales estás dispuesto o dispuesta a invertir. Si es preciso, comunícalos. Oye, mira, sí puedo ayudarte ahorita con esto, pero yo, la realidad es que en septiembre, en octubre, voy a retomar o tengo que retomar mis actividades. Ahorita puedo hacer un espacio para esto, pero más allá de septiembre, octubre, yo no voy a poder, ¿no? Entonces, pongan límites temporales, límites de recursos, límites económicos, plazos para que cobren préstamos, en fin, asumiendo que algunas cosas las van a perder, pues sí, probablemente sí, pero no se trata de que sigan perdiendo continuamente y dándole y dándole y dándole cuando la otra persona, pues a lo mejor ya se agarró por ahí, como dije, de una especie de beca. Entonces, decide cuánto tiempo, energía y recursos emocionales estás dispuesto a invertir y mantente firme en esos límites. Yo sé que a veces alguien te pide una extensión de un plazo de un par de días. Ok, está bien, no tienes que ser tan rígido, pero que ese par de días no se convierta en un par de años, ¿me explico? De que siempre, bueno, ya, y no jueguen al de, es la última que te paso, si de verdad no es la última que van a pasar. Porque si anuncian que es la última que pasas y vuelves a pasarla, la otra persona te va a tomar la medida, porque ya sabe que o lo dice o lo piensa inconscientemente, ay, ni modo que no me ayude, ni modo que me diga que no. La realidad es que pues no le vas a decir que no hasta que le digas que no, o hasta que le digas hasta dónde sí puedes. Entonces, si para que la relación funcione tienes que hacer trabajo doble o triple, esa no es una relación equitativa, no es una relación recíproca y es una relación que está condenada a la dependencia mutua. Sí, se van a quedar juntos, pero con muchos resentimientos, con mucho agotamiento, con mucha frustración y a veces, como dijimos antes, con mucho enojo. El enojo de la otra persona, que lejos de la gratitud, ya sé que tú eres de los que dice, no, yo no espero que me agradezcan. No, no espero que te agradezcan, pero al menos no esperas que te ataquen después.
0: Claro.
1: Bueno, eso va a acabar pasando si la otra persona siente que tú tienes algo que él o ella necesita y que no puede tener por su propia cuenta. Depender de alguien siempre deja una sensación de vulnerabilidad. Ese es el segundo paso. Tercer paso.
0: A ver.
1: Trabaja en tu propio espejo. Lo que intentas reparar, sobre todo cuando es obsesivo, cuando es continuo, y lo haces en otros, suele ser el reflejo de algo que no estás atendiendo en ti mismo. Y no quiere decir que sea la misma situación. No quiere decir que si esta persona pasó por un problema económico, tú digas, bueno, pues yo nunca he tenido un problema económico, no es igual. No, no nos referimos a esa exactitud. Nos referimos a situaciones de vulnerabilidad. A lo mejor lo tuyo fue, el de esta persona es económico y lo tuyo fue de salud. A lo mejor lo otro es de salud y lo tuyo fue relacional con tus vínculos tempranos. Es decir, alguna situación de vulnerabilidad que no necesariamente pasa por exactamente las mismas circunstancias, pero sí por la sensación de ser vulnerable.
0: Sí.
1: Entonces, trabaja con ese espejo. La próxima vez que sientas una urgencia desesperada, una necesidad o una obligación interna por salvar a alguien, pregúntate, ¿qué parte de mí necesita esa comprensión, ese rescate, esa sanación que le estoy dando a esta persona? ¿Qué parte de mí la necesita? ¿En qué parte necesito yo que me rescaten? ¿En qué parte necesito que alguien me acompañe y me ayude? ¿Qué herida mía estoy proyectando en esa persona?
0: ¡Qué fuerte!
1: Y esa es una pregunta dura, pero necesaria en un momento dado. Y cuarto paso, cuarta recomendación. Redefine lo que significa amar. Amar de verdad incluye aceptar que no todas las personas que ayudas se van a quedar contigo. Esa es una realidad. Y eso no te resta valor, ni significa que fallaste, ¿eh? El amor real no se gana por puntos de rescate. Y el amor real no se asegura con sacrificios desmedidos. Si tu lugar en la vida del otro depende exclusivamente de lo que haces por ese otro, entonces realmente nunca fue un lugar seguro para ti. Porque mientras tuvieras combustible para dar, esa persona se iba a quedar. Pero cuando el combustible se apaga, cuando tú te drenas, cuando tú te apagas, la otra persona te

0: buscar a alguien que los necesite, buscarán a alguien que los elija, por quienes son, no solo por lo que hacen. ¿Qué pasaría si en lugar de ofrecer tu valor a través del rescate, lo ofrecieras a través de tu presencia, tu alegría o tu propia estabilidad? Sí, sí, para ser ejemplo para los demás. No, no el rescate, el ejemplo que diga, mira, esta persona puede, tal vez yo también pueda. Y finalmente, ¿qué pasaría si dejaras de ser el hospital emocional de otros y te convirtieras en el compañero de alguien que ya está sano? Porque les digo una cosa, difícilmente alguien quiere vivir en un hospital. Y cuando uno está en un hospital por cualquier circunstancia, una vez que el sentido de estar en ese hospital se termina, todos queremos ir a la casa, todos queremos ir a un lugar seguro. Entonces, si tú eres un hospital emocional, no vas a ser el lugar seguro de nadie. Solamente vas a ser el lugar donde todos van a buscar ser rescatados, ser ayudados. No está mal ayudar a las personas que amas. Lo que duele es necesitar que te necesiten para sentir que vales la pena. Piénselo, piénselo, porque puede ser que eso pueda transformar su vida.
1: Híjole, bueno, cuentavientes, ahora sí que te digo una cosa, Mario, que yo no me siento cómoda. Cuando vienes con la espada desenvainada a destruirnos a todos.
0: Es que yo creo que muchos necesitan
2: 100%.
0: De pronto una sacudida.
1: Y sabes que normalmente cuando eres rescatador es porque naturalmente eres bueno para resolver. Lo cual hace más difícil decir no. Porque si no sabes hacer algo, pues es muy fácil no hacerlo. Lo difícil es no hacerlo cuando sí sabes hacerlo y cuando sí puedes hacerlo.
0: Y cuando ya tienes proficiencia en hacerlo.
1: Ajá.
0: Fíjate, cosas como esta, Marta, son las que hacen que las personas dejen ir a terapia. Cuando el terapeuta les toca algo que les duele y dicen, no, es que se está yendo por otro lado. No, yo no soy así. O sea, lo que pasa es que yo tengo un gran corazón, pero pues como que yo soy un rescatador. Yo no. En cuanto les tocas algo, dicen, no, ya no me gustó.
1: Ya no me siento cómodo.
0: Ya no me siento cómodo.
1: Ya no me siento cómodo.
0: Y se van justo cuando estaba empezando a tocar aquello que duele, ¿no? Entonces, si ustedes dicen, no, yo no soy así. Mira, si de veras no son así, lo que acabamos de decir no les va a llegar por ningún lado. Pero si lo que acabamos de decir, o lo que decimos en otros momentos, o lo que hablan otros especialistas, les toca, les molesta, les duele, y de inmediato dicen, no, esto no es mío y esto está muy mal, algo está tocando. De otra manera, serían más indiferentes ante eso.
1: Muy bien. 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
1: Son las 12:54 de la tarde en W Radio. Nos vamos, cuentavientes, pero estamos de regreso mañana en punto de las 10 de la mañana. Nos vemos el resto de la tarde en redes sociales para que no nos extrañen. Y en vivo, en radio, mañana en punto de las 10. No se vayan, mucho más el resto de toda la tarde en W Radio.
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3: Continuamos.

o Dua Lipa han pasado por estas sesiones musicales y después de 20 años de carrera fue el turno de Justin Timberlake. En la presentación de 25 minutos podemos escuchar clásicos como Rock Your Body o Sexy Back, hasta canciones nuevas como Selfish de su recién estrenado disco Everything.

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3: Buscamos en la regulación para prevenir el lavado de dinero y el financiamiento al terrorismo no deben afectar a la mayoría de los clientes. Lo que va a suceder es que van a aumentar los controles y solicitudes de información cuando la institución detecte operaciones inusuales o de mayor riesgo. Por eso, para

0: recibos de nómina o declaraciones fiscales.
1: Número 3.
0: No prestes tu cuenta bancaria para recibir dinero de otras personas, y mucho menos si no tienes un parentesco familiar.
1: Número 4.
0: Evita movimientos fuera de tu patrón normal, como pueden ser transferencias internacionales inusuales, depósitos en efectivo repetitivos o uso de varias cuentas relacionadas.
1: Número 5.
0: Para un usuario que tiene ingresos legales y puede demostrar su origen cuando sea necesario, los ajustes regulatorios implicarán principalmente más solicitudes de información y una supervisión más estricta, eso sí, siempre y cuando sea necesario. Y recuerda, las finanzas nos harán libres.
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1: Al aire. 1:00 p.m. Me da muchísimo gusto saludarle. Estamos transmitiendo en vivo a través de las frecuencias de W Radio. Hoy que es martes 13 de octubre del año 2026. Impresentable del Duende, ¿cómo le va?
2: Charlie, querido, como siempre, un placer saludarte, hermano. También a mi querida Lely Paz y a todo nuestro amable y fiel auditorio. Siempre lo diré. Y así las cosas con Loret. Sí, martes 13, hoy más que nunca. Ni te cases, ni te embarques, ni de la radio te apartes.
1: ¿Cómo estás, Areli Paz?
3: Hola, Carlos Duende, de aquí hasta las 3 con mucho que contar. En martes nadie se enoja.
1: Vamos de una vez a nuestros 5 temas de sobremesa, las 5 cosas que nos parecen las más importantes del día. 1. Hace apenas un par de semanas la presidenta decía que no había marchas de médicos quejándose por todo el país. A la mega marcha programada para el día de hoy, porque los médicos del IMSS, que van a marchar en un rato, están siendo apoyados también por maestros de la CENTE, por electricistas del SME, por muchos otros contingentes, la presidenta trató de descalificarlos diciendo, no, es un tema de un aumento salarial. Sí, piden un aumento salarial mayor al que les ofrecen. Pero usted les acerca el micrófono a los médicos y trabajadores del IMSS y le van a recetar el rosario de todas las desgracias que tienen que enfrentar todos los días en su trabajo. La falta de medicinas, la falta de insumos, la degradación, la pauperización de los hospitales del sector público. Y no nos perdamos, ¿eh? Esto se apellida López Obrador. La destrucción del sistema público de salud y el haber entregado el peor sistema de salud de la historia es culpa de López Obrador. No es que antes hubiera sido la octava maravilla. No, había problemas. Nunca problemas de este tamaño. De pronto no había medicinas. Nunca. Durante tanto tiempo faltaron tanto las medicinas en tantas farmacias de tantos hospitales. Esto se apellida 4T. Esta es la huella de Morena en el sector salud y para hoy una mega marcha. Víctor Sandoval, ¿cómo estás? Muy buenas tardes.
4: ¿Qué tal, Carlos? Buenas tardes. Aquí se tiene contemplado que a partir de las 3 de la tarde se empiece a movilizar médicos, enfermeras, personal administrativo y todo aquel trabajador del Seguro Social, principalmente sindicalizados. Punto de concentración principalmente será el Centro Médico Siglo XXI en Baja California y el Eje 3 Sur en los límites de Doctores y la Colonia Roma, pero también a las afueras de diferentes hospitales como es el Viaducto y Troncoso, Hospital Regional, en la zona de Calzada del Hueso, al sur de la Ciudad de México, en Calzada de Tlalpan, División del Norte, en Viaducto Río de la Piedad, en Paseo de la Reforma, donde están las oficinas centrales del IMSS, en lo que es la zona de Indios Verdes, también se encuentra otra oficinas y clínicas del Seguro Social, en la zona de Magdalena Salinas, en Avenida 100 Metros y Politécnico Nacional, en la Calzada Vallejo, también en Poniente 140, y en general en Vertis también, y Avenida Chapultepec. Quiero decirte que las alternativas serán Viaducto, Río de la Rosa, de algunas alternativas. La policía tiene contemplado por ahí por tierra estar vigilando para ver cómo se van a desarrollar esas manifestaciones y en caso de que sea una megamarcha, para cuál será el punto final. Se dice que podría ser las oficinas del sindicato en la calle Zamora, en la Comunidad Condesa, podría ser también en la calle Toledo y Reforma en el Centro Histórico, aunque no descartan que también puedan caminar hacia el Zócalo Capitalino para dar a conocer estas denuncias, sobre todo falta de insumos, medicamentos y equipo quirúrgico. Carlos, estaremos atentos. De momento todavía abierto todos estos puntos, pero en cuanto empiezan a cerrar, podremos a conocer al auditorio el reporte que tengo.
1: Cualquier novedad, entramos al aire, Víctor, por favor, muchísimas gracias.
4: Hasta luego.
1: La presidenta Sheinbaum se refirió a las movilizaciones y a los reclamos.
5: Todavía nos falta, por ejemplo, ahora que estoy haciendo el recorrido por el IMSS Bienestar, nos faltan muchos médicos que todavía tienen contratos anuales con menores sueldos que los que deben ser, a todos ellos los vamos a basificar. Nos falta todavía contratar más médicos especialistas. Nos falta, este es un mensaje a todos los residentes, subir la beca de los residentes y resolver problemas de distribución de medicamentos que todavía tenemos que resolver. Más que de compra, que en algunos casos sí fallan proveedores, pero de la distribución de los almacenes directamente al centro de salud. Nosotros queremos dejar un sistema de salud que esté completamente automatizado desde el proveedor, el centro de salud, el almacén, hasta la distribución a los medicamentos. Por eso ahora que se manifestaron algunos médicos o enfermeras de los hospitales, pues escuchamos lo que dicen en las redes. Lo que necesitamos hacer es un verdadero diagnóstico. De ahí a que haya una crisis del sistema de salud y que las cosas están funcionando muy mal y que todo está mal, tampoco. Y además, hay que decirlo también, ha aprovechado la oposición y toda la, sabemos, toda la botiza, o ¿cómo se llama? Los bots, los millones de bots, para subirse al tema. Hoy se van a manifestar, se les va a atender, tiene que ser pacífica la manifestación y también que tengan libre la libertad para manifestarse. El objetivo es tener el mejor sistema de salud y avanzar pues en algunas carencias que vienen de hace tiempo, que han ido mejorando, pero que tenemos que mejorar más todavía.
1: No, pues es que la presidenta se está dando cuenta de la realidad en el sector salud con estos recorridos. Ahora ya sabe que tiene un problema de distribución de medicamentos que tiene que resolver. Pues sí. ¿Y quién cambió la distribución de los medicamentos? Ah, pues Andrés Manuel López Obrador, pero eso nunca nos lo van a decir. ¿Y en manos de quién terminó la distribución de los medicamentos? Pues buena parte en manos de los amigos de Andy López Beltrán, del clan. Pero eso tampoco nos lo van a decir. Le preguntaron a la presidenta si habrá más dinero para cubrir la exigencia de 10% de incremento salarial.
5: No hay una consulta el miércoles. Lo que es importante es que en conjunto su ingreso aumenta 5.1%.
1: La presidenta Sheinbaum destacó que hay 55 mil trabajadores basificados y que muchos hicieron sacrificios durante la pandemia, por lo que es justo responderles. Hoy el periódico El Universal publicó en su portada que el desabasto de medicinas alcanzó ya al ejército y que en los hospitales del ejército apenas se logra surtir el 56% de las recetas. Hoy habló de eso el secretario de la Defensa.
6: Se incrementó mucho la necesidad de atención médica cuando con la creación de la Guardia Nacional. Es decir, en este momento se tienen que atender 280 mil elementos del Ejército, Fuerza Aérea, Guardia Nacional y todos sus derechohabientes, todos sus familiares. Entonces la infraestructura, hablando de hospitales, es suficiente. Tal vez se incrementaron los turnos, por supuesto se aumentaron la capacidad en la Escuela Médico-Militar, el ingreso en la Escuela Militar de Enfermería, en la Escuela de Graduados de Sanidad, y también hemos contratado a personal civil. Por lo que se refiere a los medicamentos, específicamente hablando en el caso del Hospital Central Militar, se abastecen recetas en un 72% y también el 80% de medicamentos. Lo que no se puede abastecer en ese momento, ¿qué es lo que se hace? Hay diferentes procedimientos, uno que se llama de paciente específico, en donde la Dirección General de Sanidad abastece directamente al paciente. Otra manera es con el reintegro de lo que gasta el paciente. Hay una empresa que les puede surtir directamente aquellos medicamentos que requieran. Y también hay otro procedimiento que se denomina compras extraordinarias. Es decir, se les otorga una cantidad mensual extra a todos esos hospitales para que ellos los puedan adquirir esos medicamentos de manera directa.
5: Ellos tienen su propio esquema de adquisiciones, tanto la Marina como la Defensa. No son parte de las compras consolidadas, nos apoyamos, pero ellos tienen su esquema propio y lo hacen muy bien.
1: Pues no lo hacen muy bien, porque tener el 72% de abasto, que es lo que acepta el secretario, es bajísimo. Normalmente los niveles tienen que estar arriba del 95%. Eso es lo normal. Está en 72%, según aceptó el secretario de la Defensa, y dice, pues es que se nos incrementó mucho con la incorporación de la Guardia Nacional. Sí, o sea, vean los malabares que tiene que hacer el general secretario de la Defensa para justificar que en efecto no hay suficientes medicinas en los hospitales del ejército tampoco. no, pues es que hay muchos más elementos que vienen por el tema de la Guardia Nacional, y entonces hay un abasto del 72%, es bajísimo. Eso quiere decir, en pocas palabras, que de cada 4 personas que van a pedir con una receta, a una les dicen no hay. Imagínense eso. Y entonces, bueno, se activa un mecanismo que las compra y les devuelve. Sí, pero no hay. Hay un terrible desabasto. Pues sí, si quieren, porque hay más de la Guardia Nacional y porque han tenido que contratar lo que quieran. Hay un problema de salud en este país. Y cada vez les cuesta más trabajo esconderlo. Cada vez tienen que hacer más malabares para no informar con la verdad. 1-10.
7: 2.
1: ¿Se acuerda usted del culiacanazo? Este episodio de 2019, cuando en el gobierno de López Obrador agarraron al hijo del Chapo Guzmán, a Ovidio Guzmán, y lo tuvieron que soltar porque planearon muy mal el operativo en el gobierno federal en ese momento. Y el cártel logró tomar control de la ciudad y amenazó con un baño de sangre si no lo soltaban, y López Obrador termina decidiendo soltar al hijo del Chapo Guzmán. En un hecho que estigmatizó para siempre al gobierno de López Obrador y a su entonces secretario de Seguridad, Alfonso Durazo, hoy presidente del Consejo Nacional de Morena y gobernador de Sonora. Bueno, pues acaba de darse un culiacanazo a nivel estatal. Esta vez fue un operativo del gobierno del estado de Morelos, en donde hay un desastre en materia de seguridad. ¿Se acuerda que hace apenas un par de semanas estábamos todos escandalizados con el asesinato de la estudiante española ahí en Morelos? La quinta estudiante asesinada en la misma Universidad Autónoma del Estado de Morelos. Bueno, pues ahora detienen a un criminal y los del grupo criminal secuestran a unos agentes y termina habiendo un intercambio de prisioneros avalado por el gobierno. Soltaron al criminal para que les devuelvan los agentes. Luis Alberto Beltrán, platícanos allá en Morelos. Muy buenas tardes.
8: Carlos, muy buenas tardes. Efectivamente, la detención de un sujeto llamado José David, alias el Güero del Chin, provocó que las autoridades del estado de Morelos prácticamente se dieran a las peticiones de un grupo criminal y entregaran a este sujeto después de haberlo capturado. Comentarte que precisamente este operativo se llevó a cabo en el municipio de Totolapan, situado en los Altos de Morelos, entre la Secretaría de Seguridad Pública y la Fiscalía de Delitos de Alto Impacto. El objetivo era llevar a cabo primero una acción ministerial en un inmueble de este municipio. Sin embargo, cuando se encontraban ahí los agentes, el grupo criminal Pueblos Unidos y este líder José David, alias el Güero del Chin, fueron a ver qué estaban haciendo los policías. Después de que culminó esta diligencia, pues prácticamente hubo una detención de este sujeto, que fue identificado precisamente como uno de los objetivos por parte de la mesa de seguridad. Esto ocasionó, Carlos, que el pueblo y este grupo, por supuesto, reaccionara mediante la quema de camionetas y así como también el cierre de los accesos y salidas a este municipio. Por varias horas hubo un enfrentamiento entre las fuerzas de seguridad y este grupo criminal, quienes determinaron precisamente detener a 3 agentes de investigación para lograr esta negociación con las autoridades del estado y pudieran devolverles a este líder criminal. Hoy, en conferencia de prensa, los integrantes de la mesa de seguridad dijeron que este no fue un operativo fallido, sino que se trató precisamente de una negociación para salvaguardar la vida de esos 3 agentes ministeriales que fueron secuestrados. Habla al respecto el fiscal de delitos de alto impacto, Luis Flores.
9: Al filo de las 15:30, 16 horas, recibimos el reporte del secuestro de 3 compañeros de la Agencia de Investigación Criminal, quienes se encontraban desahogando actos de investigación en la zona, completamente ajenos al operativo que nosotros habíamos implementado, y con motivo de esto iniciamos nosotros una carpeta de investigación por el delito de secuestro. Durante la tarde, en la atención de este delito, se inició la carpeta de investigación, se designó un asesor en manejo de crisis y negociación por parte de la Fiscalía Antisecuestro y se inició un techo de negociación que permitió conocer cuál era la exigencia para poner en libertad a nuestros compañeros. Esta exigencia radicaba en la entrega de la persona que había sido minutos antes, horas antes detenido.
8: Y bueno, Carlos, ya con estos agentes liberados, después vino ya la retiro de las fuerzas de seguridad del municipio de Totolapan, y hoy precisamente el fiscal del estado negó que haya sido un operativo que no tuvo éxito, que no fue que las autoridades se hayan doblegado ante los delincuentes. Así lo dijo el fiscal Fernando Blumenkron.
9: Es importante precisar que los hechos ocurridos en Totolapan no pueden analizarse de manera aislada ni reducirse a la afirmación de que la delincuencia doblegó a las autoridades.
8: Lo cierto, Carlos, es que dicen que esta persona, el güero del gym, es uno de los objetivos prioritarios de la mesa de seguridad y hoy se encuentra pues prácticamente en las huestes de Totolapan con su grupo criminal, y aseguraron las autoridades hoy que estos hechos no quedarán impunes. Así las cosas, Carlos, aquí en Morelos.
1: Muchas gracias, Luis Alberto. ¿La presidenta Sheinbaum justificó el intercambio de prisioneros?
5: Bueno, son decisiones que se toman para salvar vidas, que eso es muy importante. Ahora, ¿cómo fue que sucedió exactamente? Está el gabinete pues poniéndose en contacto desde ayer con el gobierno del estado de Morelos, pero pues ellos fueron los que tomaron la decisión del operativo y ellos tienen que explicar. Pero muchas veces en estas circunstancias, cuando hay vidas de por medio, pues se toma la decisión de salvar vidas y en todo caso preparar un operativo de otro tipo para poder detener posteriormente a esta, al presunto delincuente que se quería detener. Y así pues llega a ocurrir, pero son decisiones finalmente, pueden ser difíciles.
1: El secretario de Seguridad, Omar García Harfuch, dijo que no se logró ayer la detención, pero que eventualmente ocurrirá.
6: El hecho de que el Estado haya tomado la decisión de liberar a esta persona para evitar una confrontación mayor con la población civil, en efecto es para salvar vidas. Había muchísima, muchísima gente de civil que ya estaba en las calles. Es similar, este fue un operativo de la policía estatal, de autoridades estatales, pero no quiere decir que vaya a quedar impune. No era una operación para detener a este sujeto. Ellos iban a unas diligencias del Ministerio Público para una recuperación de unos inmuebles. Cuando ven a este sujeto en flagrancia, lo detienen. Esto no significa que este sujeto vaya a quedar impune, lo vamos a detener.
1: La promesa del secretario Omar García Harfuch. Hubo reporte de seguridad en la mañanera. Rocío Jardines, platícanos.
7: Así es, Carlos, te comento que presumió la presidenta Claudia Sheinbaum una disminución de 52% en los homicidios dolosos del mes de septiembre de 2024 a septiembre de este año. En este informe de seguridad que se brinda cada mes, la presidenta pues indicó que también ha habido reducción en los delitos de alto impacto en 36%. En tanto, Marcela Figueroa, quien es titular del Secretariado Ejecutivo del Sistema Nacional de Seguridad Pública, detalló que se ha pasado de 86.9 a 42.2 homicidios diarios. Vamos a escucharla.
10: A nivel nacional, el promedio diario de homicidios dolosos disminuyó más de 52% entre septiembre de 2024 y septiembre de 2026, al pasar de 86.9 a 42.2 homicidios diarios. Esta disminución significa que en septiembre de 2026 se registraron 45 homicidios dolosos menos por día que en septiembre de 2024. Ahora, en esta gráfica, observamos la evolución del promedio diario de homicidios dolosos, la siguiente, por favor, registrados a nivel nacional.
7: Carlos, y son 7 los estados que concentran el 50% de homicidios: Baja California, Guanajuato, Chihuahua, Sinaloa, el Estado de México, Guerrero y Morelos. El secretario de Seguridad y Protección Ciudadana, Omar García Harfuch, señaló que del 1 de octubre al 30 de septiembre de 2026 han sido detenidos 70.500 personas, mientras que se aseguraron 36.000 armas de fuego, incautados 569 toneladas de droga. En este escenario, y destacando esta cantidad de detenidos, la presidenta Claudia Sheinbaum dijo que bueno, se busca también combatir la sobrepoblación de los penales, por lo que anunció que se van a construir 6 más que se pretende tener listos, Carlos, para el 2028. Así lo dijo.
5: Entonces tomamos la decisión de apoyar a los estados, porque esto es una atribución de los estados, de las entidades de la República, de apoyarlos para construir nuevos centros penitenciarios. El objetivo es que sea un modelo distinto, tanto en términos de mayor seguridad como en términos de que las personas privadas de la libertad puedan tener derecho al trabajo, que puedan trabajar ahí, que puedan tener un espacio para hacer ejercicio, que puedan tener escuelas. Entonces es un modelo nuevo de centro penitenciario y son 6 los que vamos a construir en los próximos años. El financiamiento de estos centros ya lo estamos trabajando con la Secretaría de Hacienda. No van a ser centros operados por privados como fue en el periodo anterior, serían operados por la Secretaría de Seguridad y Protección Ciudadana Federal o la Secretaría de Seguridad de las entidades de la República.
7: El primer penal, Carlos, se va a construir en Sinaloa tras las riñas violentas que se registraron en Mazatlán. En tanto, se afirmó que se trabaja en la tecnología y otros mecanismos para reforzar la seguridad que se necesita en los centros penitenciarios ya existentes. Y por otro lado, te comento que hoy el secretario de Marina, Raimundo Pedro Morales, aseguró que se sigue trabajando, sí, en colaboración con Estados Unidos para distintas acciones de seguridad, pero dijo, existe un acuerdo con dicho gobierno para que este no ingrese a nuestro país y sobre todo en mar territorial. Esto después de hablar de la incautación de 1.2 toneladas de cocaína en una embarcación frente a Oaxaca y que dejó a 6 personas detenidas. Escuchemos.
11: En el mar territorial no pueden ingresar. En temas de búsqueda y rescate sí pueden ingresar con permiso nuestro. En el caso del aseguramiento de la droga de ayer de antier, es porque un avión de la Guardia Costera por la altura de Salvador avista esta embarcación, nos transfiere la información. Entonces nosotros con nuestros equipos y nuestros aviones la enganchamos y la aseguramos. O sea, normalmente ese tipo de colaboración existe no nada más con la Guardia Costera, con el Comando Norte, con el Comando Sur, con diferentes instancias de Guatemala, de El Salvador, incluso de Australia. Cuando tenemos un blanco que cruza hacia Estados Unidos, también les informamos a ellos para que lo detengan. Hemos llegado a acuerdos con Estados Unidos de que no ejecuten acciones en nuestras zonas marinas, incluso en la zona económica exclusiva.
7: Y bueno, insistió Carlos que cuando México también tiene un blanco que cruza Estados Unidos y eso se ve sospechoso, también les informa sobre algún posible riesgo. Este acuerdo, señaló, permite que ante una alerta temprana no haya bombardeo a las embarcaciones, ya que dijo que por lo regular pues se desconoce, Carlos, si se trata o no de narcolanchas. La única forma que dijo pueden ingresar a territorio nacional es para búsqueda y rescate, pero enfatizó solamente con permiso del gobierno mexicano. Y por último, recordó que en la actualidad ya se tiene un operativo espejo también con Estados Unidos en Río Bravo. Carlos, mi reporte.
1: Gracias y estamos al pendiente, Rocío. Vamos al tema de Jalisco, en donde siguen las investigaciones sobre la represión del domingo contra los manifestantes, cómo tardó el gobierno de Jalisco en aparecer ante la opinión pública, cuántos fueron detenidos, cuántos liberados. Toño Neri, ¿cómo estás? Muy buenas tardes.
12: Así es, ¿qué tal, Carlos? Bueno, de los 39 detenidos, fueron liberados 32, pero ojo, bajo reservas de ley, porque le hicieron firmar un documento que seguían bajo investigación del Ministerio Público, entonces no lo dejaron salir por falta de pruebas para procesar, y nos dijeron que van a seguir siendo investigados, y de esos 39, el día de hoy, 7 ya fueron enviados al penal de Puente Grande. Son 7 hombres. Ellos son de alguna manera acusados por lesiones dolosas, mientras que otro más es por desobediencia o resistencia de particulares. Así es de que ellos van a ser presentados ante un juez de control para que determine la situación legal y que se espera a que de alguna manera se fije la audiencia inicial que podría iniciar el día de mañana. Sin embargo, esto llevó a cabo, originó que se llevara un plantón justamente en la Fiscalía del Estado, en donde pues, personas de familiares de estos detenidos de alguna manera pues cuestionaron, ¿no? Uno de ellos es la madre justamente de una persona que fue detenida, un repartidor de Rappi, que de alguna manera pues preguntó varias veces, no está. Y posteriormente dijeron que sí estaba. Así es de que de alguna manera, pues esto originó de que de alguna manera pues se quedaron sin información, sin nada, y ahora resulta que este joven de 24 años está justamente pues entre estos detenidos que fueron enviados. Vamos a escuchar a Claudia Morales, quien es pues mamá de Samuel Morales, este repartidor de Rappi. Escuchemos.
13: El me dijo ahí en los locutorios, está todo golpeado, está todo hinchado, y me dice, mamá, soy de los menos golpeados, pues ya ni modo. Yo sí me he hecho así como que dije, no, es que sabes que ya que te liberen y las pertenencias, pues las pierdes, no importa, pero él no quiere, porque le han costado mucho trabajo obtenerlas.
14: Usted que lo vio, que dice que es de los menos golpeados, ¿dónde están sus golpes?
13: Están principalmente en la cara, tiene muy hinchada la nariz, la boca, una parte de así del oído, no le pide el cuerpo si trae moretones, porque trae manga larga, porque él así trabaja para no quemarse del sol, trae manga larga, y no me enseñó moretes del cuerpo.
14: ¿Ya le dijeron a su hijo por lo menos de qué lo están acusando?
13: Pues dicen que por lesiones a un policía, que muy grave que está, que probablemente perdiera un ojo.
8: Lo que explicó es de que como él no quiso firmar para desistirse de la denuncia en contra de policías estatales, ahora está consignado justamente ante un juez. Y también logramos platicar con una de las mujeres que estuvieron detenidas, que estuvieron en las celdas de esta Fiscalía del Estado. Ella es Verónica Santiago Correa, quien estuvo 30 horas y que dijo pues que fue golpeada primero por los antimotines y después fue intimidada, y que de alguna manera en este transcurso se puso muy mal, que inclusive tendría que estar hospitalizada, pero los policías, en lugar de enviarla a un hospital, con la discusión del Ministerio Público, la enviaron directamente a las celdas de la Fiscalía del Estado. Escuchemos.
15: Aquí había mucha intimidación emocional, de alguna manera, no hubo golpes en ningún momento, al menos a mí, ni en mi grupo en el que yo estaba, pero sí había mucho maltrato sobre a qué hora vamos a salir, puedo ir al baño, espérate, oye, necesito esto porque me duele, no hay, espérate. Incluso nos estuvieron debajo de la lluvia todo el día. Alguien de fiscalía tomó una foto dentro de y llegó a nuestro grupo de organizativo, en donde se ve cómo nos tienen a todos como si fuera campo de concentración, sentados en el piso abajo de la lluvia. Incluso los de derechos humanos estaban entrevistándonos debajo de la lluvia también, siendo que adentro había espacio para que nos tuvieran.
8: También lo que comentó es de que para decirles, ¿quieres salir? Vas a firmar esos documentos, déjame leerlos. No, ¿lo firmas o te quedas presa? Escuchemos.
15: Nos hicieron firmar documentos que no nos dejaron leer. Fueron cerca de 8 páginas, si mal no recuerdo, donde supuestamente te iban diciendo de que no, pues aquí están tus derechos. Nunca me leyeron mis derechos. Aquí está que sí recibiste asesoría legal. Nunca recibí asesoría legal. Aquí está que la asesoría legal fue gratuita. Nunca recibimos asesoría legal gratuita. Y ahorita lo que vamos a tratar de investigar es si firmamos alguna artículo, creo que 140, que significa que salimos como bajo condicionadas, ¿no? O con carpeta de investigación, porque no sabemos qué firmamos. El primer bloque en salir, no sabemos qué firmamos. Solo sabemos que nos dejaron salir cerca de las 10, 11, pero de ahí en más no sabemos.
8: Entonces, los otros 32, Carlos, están bajo una trampa jurídica porque no lo dejaron ir, simplemente no es un disculpe usted, que le vaya bien, no tenemos elementos para mandar tanto el juez, no, estás bajo investigación, tienes que venir cuantas veces sea necesario y en cualquier momento podemos pedir una orden de aprehensión o de prestación ante el juez.
1: Muchas gracias, Toño, por esta denuncia y estamos al pendiente, cualquier novedad entramos al aire. La presidenta Sheinbaum insistió que los gobiernos de Jalisco y el gobierno federal están coordinados para resolver la crisis del agua en la zona metropolitana de Guadalajara.
5: Él tiene que dar su explicación del comportamiento que tuvieron las fuerzas del orden de Jalisco en esta manifestación. Ayer dio una explicación y en todo caso el pueblo de Jalisco y la gente pues tiene que tomar su opinión. Y en caso de que se presente una denuncia formal, pues ya estaríamos interviniendo. Sobre el caso de, o más bien, o la Fiscalía, si es que se presenta algo en la Fiscalía General de la República, contra algún elemento que haya participado en pues lamentable represión.
1: La presidenta adelantó que mañana se va a reunir con el titular de la Comisión Nacional del Agua, de la CONAGUA, para establecer una estrategia junto con el gobierno de Jalisco y que de ser necesario se reuniría con el gobernador de Jalisco, Pablo Lemus, que no es de Morena, es de oposición. Vero Méndez, ¿qué nos tienes en el Senado? Adelante.
16: Pues la presencia del secretario de Seguridad Omar García Harfuch, que comparece en este momento ante la Junta de Coordinación Política de aquí del Senado de la República, Carlos, en el marco de la glosa del segundo informe de la presidenta Claudia Sheinbaum. Omar García Harfuch llegó alrededor de las 10 de la mañana con 30 minutos entre gritos de emplear así una que otra senadora que le gritaron: qué bueno que ya llegaste, papucho, aquí ya te estábamos esperando. Y no faltó otra que grito: arriba el torito. Ya ves que la semana pasada el senador Manuel Velasco pues dijo que era un hombre muy popular, su popularidad se podría comparar con Pedro Infante, y pues de ahí se desataron todos los memes y lo señalan ahora así como el torito de la política, y pues así le gritaron. Estamos esperando que concluya esta comparecencia que inició alrededor de las 10:40 de la mañana, Carlos, y donde pues lo más significativo es que fue a puerta cerrada y solamente ante 11 senadores que forman parte de la Junta de Coordinación Política. Senadores de oposición insistieron en que debía de haber dado la cara y comparecido ante el pleno senatorial. Sin embargo, pues en esta especie de manta protectora que ha delineado la 4T para los funcionarios de peso pesado, pues los han llevado a comparecer ante la Junta de Coordinación Política, como fue la semana pasada a la secretaria de Gobernación, Rosa Isela Rodríguez, y hoy es el turno de Omar García Harfuch. Vamos a estar muy pendientes a su salida, va a dar una conferencia de prensa y hay muchos temas sobre la mesa. De hecho, algunos senadores, como el de Morelos, Ángel García Yáñez, pues lo está esperando para preguntarle qué pasó ayer con la detención del Güero Jim y que lo tuvieron que dejar en libertad. Y a este senador pues le va a insistir en la renuncia del fiscal de Morelos por haber dejado en libertad al Güero Jim, porque dijo, pues no puede ser que el gobierno estatal quede rebasado y las autoridades en materia de seguridad cruzados de brazo. Pues parte del ambiente que permea aquí en el Senado de la República, en espera de que concluya esta comparecencia puerta cerrada a piedra y lodo que tiene el secretario de Seguridad Omar García Harfuch en la Junta de Coordinación Política, Carlos.
1: Gracias, Vero, estamos en contacto, muchísimas
16: claro
1: gracias.
16: Sí, Carlos, buenas tardes.
1: Una con 32, pausa, tenemos más.
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0: ayer revelamos nuevos audios, nuevas grabaciones de conversaciones telefónicas de Amílcar Olaño, en donde el tipo sale fanfarroneando que ha recibido del sector petrolero del gobierno contratos por más de 22 mil millones de pesos. 22 mil millones de pesos. A ver, ya sabemos que le fue muy bien con las medicinas, con los insumos médicos, con el Tren Maya, con el Tren Interoceánico. Todo esto le dio el gobierno de López Obrador a Amílcar Olaño. Pues ¿por qué se prestan nombres de Andy? ¿No? Bueno, pues ayer revelamos en la noche que Andy se coló al negocio petrolero y que quien abrió la puerta fue ni más ni menos que Leonardo Cornejo. Leonardo Cornejo era el responsable de la construcción de la refinería de Dos Bocas. Hombre de confianza de Rocío Nale, que era la encargada de la refinería, era la secretaria de Energía de López Obrador y hoy es la gobernadora de Veracruz. Y tan es un hombre de confianza que, fíjese, cuando Rocío Nale era la secretaria de Energía de López Obrador, Leonardo Cornejo estaba al frente de la construcción de la refinería de Dos Bocas. Y ahorita que Rocío Nale es gobernadora de Veracruz, Leonardo Cornejo es el secretario de Obras. Ni más ni menos que el secretario de Obras. ¿Usted cree, duende, que haya corrupción ahí? No, ¿verdad? No, no creo.
1: No, ¿cómo por qué? No había necesidad, hermano, ¿cómo crees? Para nada. No, hombre, ¿de qué? Rocío Nale, no, hombre.
0: Escuche usted, ¿cómo habla Amílcar Olaño de Leonardo Cornejo?
2: Que no se agarra de ver a lo que yo, y le quiero, como la verdad que le he cancelado un chingo de veces a Leonardo.
3: Camino aquí a la refinería, que tengo reunión por acá a las 11, pero voy súper tarde.
4: ¿Me avisaste?
3: No, sí, ya le avisé a Leonardo, pero mero de toda la refinería, y que voy a callar. A las 7 de la noche, reunión con Leonardo Cornejo. Traigo reunión con él, y la verdad, para mí es muy prioritario verlo.
0: Y Amílcar Olaño reconoce que compró huachicol para sus camiones que estaban haciendo la obra del Tren Maya.
5: ¿Qué otra cosa han gastado por allá? 200 litros de diésel para ver de esa madre.
3: ¿Por cada uno?
5: Bueno, una cuando se compró en bomba vale 25, son 5.500, y ahorita ya que se compra huachicol son 4.400.
0: Y presume el monto de sus contratos.
3: La refinería yo le vendí 22 mil millones de pesos. Es la mitad casi del presupuesto de todo el estado de Tabasco.
0: Esto lo revelamos anoche en una investigación de Mario Gutiérrez Vega. Y el que ya salió a defender a Andy López Beltrán es el senador Adán Augusto López, vinculado al cártel de la Barredora. Qué bonito que se defienden entre ellos, ¿no?
6: Me saben los duelos que me acuerdo bien y los defiendo. Y los enemigos de mis amigos, como decía Julio César, no son mis enemigos. Pero yo a mis amigos los quiero, los respeto, los estimo, los procuro. Y como buenos amigos, nos tendemos la mano. Yo creo que es una persona honesta.
0: ¿Qué hubo, le? No, pues sí, Adán Augusto te considera una persona honesta, ¿no? El que puso de secretario de seguridad al líder de un cártel detenido por el gobierno mismo de Morena, Hernán Bermúdez. Arely Paz, ¿qué más nos tienes?
7: Carlos, te cuento que la Unidad de Inteligencia Financiera de la Secretaría de Hacienda, la UIF, ordenó el bloqueo de cuentas bancarias de 15 personas y empresas presuntamente vinculadas con el cártel del noreste. La medida se tomó después de que el Departamento del Tesoro de Estados Unidos anunciara sanciones en contra de 4 personas físicas y 11 empresas relacionadas con esta organización, lo que ocurrió el pasado 13 de septiembre. Las autoridades mexicanas detectaron operaciones financieras pues sospechosas, entre ellas los movimientos millonarios de dinero en efectivo, transferencias nacionales e internacionales, compra de vehículos de lujo, joyas, inmuebles, así como transacciones que no corresponden con los ingresos declarados por los involucrados. La investigación fue más allá, la UIF identificó posibles redes de empresas en los sectores de la construcción, los servicios financieros y las carreras de caballos que habrían sido utilizadas para movilizar y ocultar recursos de procedencia ilícita. Recordemos, Carlos, que la medida es preventiva y hasta este momento no constituye ya una declaración de culpabilidad.
0: Muchas gracias, Arely Paz. 1:42.
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12: Los cambios en la regulación para prevenir el lavado de dinero y el financiamiento al terrorismo no deben afectar a la mayoría de los clientes. Lo que va a suceder es que van a aumentar los controles y solicitudes de información cuando la institución detecte operaciones inusuales o de mayor riesgo. Por eso,

0: actividad económica.
1: Número 2.
0: Si recibes depósitos elevados o manejas mucho efectivo, el banco podrá pedirte que acredites de dónde provienen los recursos, tu trabajo o actividad económica, estados de cuenta, facturas, contratos, recibos de nómina o declaraciones fiscales.
1: Número 3.
0: No prestes tu cuenta bancaria para recibir dinero de otras personas, y mucho menos si no tienes un parentesco familiar.
1: Número 4.
0: Evita movimientos fuera de tu patrón normal, como pueden ser transferencias internacionales inusuales, depósitos en efectivo repetitivos o uso de varias cuentas relacionadas.
1: Número 5.
0: Para un usuario que tiene ingresos legales y puede demostrar su origen cuando sea necesario, los ajustes regulatorios implicarán principalmente más solicitudes de información y una supervisión más estricta, eso sí, siempre y cuando sea necesario. Y recuerda, las finanzas nos harán libres.
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3: En la década de los 70 existían varias marcas de juguetes, entre ellas Lili Ledi, Exim, Plastimax, Cipsa, Iga, pero hoy vamos a platicar de una de ellas. El sueño se caracterizaba por tener los juguetes llamados computarizados. Por ejemplo,
4: en la computadora del Corvette 255 en sueño, puedes combinar hasta 2816 movimientos distintos. El Corvette 255 es un juguete computarizado en sueño.
3: ¿Qué me dicen del fabuloso Fred?
5: Fabuloso Fred 2, maravilla electrónica con 12 juegos para toda la familia.
6: ¿Bien? Ponte cabezas y béisbol, orden electrónico, ataque submarino.

0: que para conocer las novedades que traía cada año en sueño, teníamos que ver los domingos a Chabelo, quien detalladamente presentaba cada uno de estos juguetes.
1: Este es el fabuloso robot 2XL, que es un auténtico campeón de los juguetes electrónicos y es un juguete de más autodidáctico, porque todos ustedes, cuates, basta con colocar su cinta, lo enciende y el robot solito les va a empezar a hacer preguntas.
2: Yo soy 2XL.
0: Ya en el año de 1997, Ensueño se asoció con Mattel hasta que finalmente desapareció.

0: te va, Valeria?
1: Hola, Carlos, buenas tardes. Pues hoy hay que hablar de las perspectivas económicas del Fondo Monetario Internacional recientemente publicadas y vamos a empezar por los números grandes. Lo que nos dice el Fondo Monetario Internacional es que mejora la previsión de crecimiento global, la del mundo, a 3.1% para este 2026 y a 3.4% para el 2027. ¿Qué lleva el Fondo Monetario Internacional a hacer este ajuste? Pues básicamente el auge que ha visto en la inversión en inteligencia artificial, y dice que esta inversión en los componentes dedicados o destinados a la inteligencia artificial han ayudado a compensar en parte el impacto del choque petrolero que habíamos visto. Ahora, otra advertencia que hace el Fondo Monetario es que las grandes economías necesitan reconstruir, pero con urgencia, sus finanzas públicas. En Estados Unidos el déficit va a ser este año de 8.5% del PIB y en China alrededor de 8%. Lo que dice el fondo es que urge acomodar estos déficits porque en un entorno de tasas más altas, pues esto se va a volver cada vez más complicado. En lo que toca a México, Carlos, el Fondo Monetario Internacional eleva la expectativa de crecimiento de 1.2% a 1.5% para este 2026, aunque para 2027 la baja un poquito, de 1.9% a 1.8%. Ahora, ¿a qué se debe esta mejora en las expectativas? Pues básicamente al incremento en las exportaciones, a lo que estamos vendiendo a Estados Unidos, pero sobre todo aquellas exportaciones que están integradas a las cadenas de valor, específicamente las relacionadas con inteligencia artificial. Me parece increíble que ya esté esto incorporadísimo en las expectativas de crecimiento y en los temas de desarrollo del país y del planeta, ¿no? Ahora, Carlos, ¿qué más nos dice el Fondo Monetario Internacional? Que el impulso de la inteligencia artificial puede aumentar la demanda global, pero que todavía no está para nada garantizado que se vaya a convertir en ganancias permanentes de productividad, lo cual llama la atención. Y algo ya que me parece importante destacar es que a pesar de que mejora el crecimiento económico, la perspectiva de crecimiento económico para México, seguimos estando por debajo del promedio de crecimiento estimado para Latinoamérica, que es de 2.3%. Y Carlos, una otra nota muy importante hoy es que tú recordarás los aranceles que les pusimos desde México a lo que nosotros traemos a las importaciones. ¿Qué hacemos de países con los que no tenemos un acuerdo de comercio, un acuerdo de libre comercio?

0: Pues lo que está haciendo en este momento el gobierno es pues reconocer esa dificultad, exentar los aranceles a autopartes durante 5 años, mientras se forjan estas cadenas productivas para sustituir esas importaciones, si es que acaso se logra. Y Carlos, en este momento el tipo de cambio está cotizando en alrededor de 18 pesos con 40 centavos por dólar. Así las cosas, Carlos.
1: Muy bien, muchísimas gracias, Valeria Moy. En la Cámara de Diputados, ¿cómo va el paquete económico, Jaime Obrajero?
2: ¿Qué tal, Carlos? Buenas tardes al auditorio. Fíjate que ya la parte fiscal de este paquete económico ya fue aprobada en comisiones, es decir, la Ley Federal de Derechos, la Ley del Impuesto sobre la Renta, el ISR, y esta mañana se acaba de aprobar la Ley de Ingresos de la Federación en las comisiones. Por cierto, hay que decir que la oposición votó en contra de todas estas leyes del paquete fiscal, y en estos momentos, Carlos, ya en el Pleno se discute la primera ley aprobada en comisiones, que es la Ley de Derechos, que incluye una serie de aumentos a los servicios, cuotas, tarifas y trámites que presta el gobierno federal, entre otros, los servicios migratorios y consulares, como es el caso de las visas de no residentes, es decir, las visas de turistas extranjeros, que pasan de 988 pesos a 1.158 pesos, y otro tipo de autorizaciones, licencias, registros, etcétera, etcétera. Carlos, se aprobó también ya la Ley del Impuesto sobre la Renta, que establece medidas para combatir la evasión fiscal, el uso indebido de facturas y deducciones irregulares. Y te decía que esta mañana la Comisión de Hacienda de la Cámara de Diputados autorizó esta Ley de Ingresos de la Federación para 2027, que busca, según nos informan, asegurar que el país cuente con los recursos necesarios para el desarrollo económico y cubrir todos los programas sociales. El presidente de la Comisión de Hacienda de la Cámara de Diputados, Carlos Antonio Altamirano, reiteró que la Ley de Ingresos 2027 contempla pues ya las estimaciones que sabíamos en los criterios de política económica. Vamos a escuchar.
3: Precio del barril del petróleo, 61.8 dólares, tipo de cambio promedio 17.9 pesos por dólar. Estimación de ingresos para el ejercicio fiscal 2027: 10.636.448.1. Estima ingresos tributarios por 6.263.886.8.
2: Creo que la oposición se mostró incrédula con estas cifras oficiales. El panista Federico Dorin aseguró que esos cálculos, pues francamente, son falsos. Vamos a escuchar.
4: Nunca le han logrado atinar a los criterios generales de política económica. Decía el presidente Carlos ahorita en su exposición, es que la mezcla mexicana la estoy cotizando en 61 dólares. Sí, nada más, mi querido Carol, pero hoy la mezcla mexicana cotiza en 94.72. Es una subestimación del 33%.
2: Carlos, sin embargo, el moralista Carlos Antonio Altamirano siguió con estas cifras oficiales. Por ejemplo, reiteró que se prevé un endeudamiento neto del país, endeudamiento neto interno, por 1.700.000 millones de pesos, así como un endeudamiento externo por 13.500 millones de dólares. La ley de ingresos, Carlos, será discutida en el Pleno hasta el día de mañana, y se prevé que será en una sesión muy, muy, muy larga. Y bueno, por lo pronto ahora se discute la Ley Federal de Derechos, que está a punto de aprobarse en lo general, y más tarde se va a aprobar la Ley del Impuesto sobre la Renta, con lo que se concluye ya este paquete en materia fiscal, Carlos.
1: Gracias, Jaime Obrajero. 1:54.
5: 5.
1: Y cerramos contigo, mi querido Beto Lati, adelante.
6: Con gusto, Carlos. Regresó la UEFA Champions League y regresa con sorpresas el Bayern Múnich. Para mí, humilde opinión, el mayor de los candidatos a ganar esta Champions, está perdiendo frente al equipo noruego del Viking 2-0. Y el Bayern, con sus estrellas, Carlos, Harry Kane, Lucho Díaz, Michael Olise, Joshua Kimmich, Lennart Kahn.
1: Y un equipo noruego desconocido, ¿no?
6: Sí, a ver, el Bayern tuvo un gran momento en los años 70, luego se disipó, cayó a segunda categoría, pero también nos permite entender este ejemplo y otros que vienen de Noruega, como lo de su selección no es casualidad. Es muy fácil decir, bueno, es que ahí estaba Haaland, nada más, en el Mundial, o estaba por ahí Sorloth, o estaba por ahí Bob, Odegaard. La realidad es que no es solamente una camada de futbolistas que permitieron que Noruega pues llegara, ni más ni menos que a la ronda de cuartos de final, y por ahí pusiera Inglaterra contra las cuerdas, hasta el límite, sino que hay una gran salud y un gran proyecto en el fútbol noruego. Lo hemos visto en otro momento con el Rosenborg, lo vimos la temporada pasada con el Bodø Glimt, y lo vemos ahora con este Viking, que está derrotando 2-0 en el entretiempo al Bayern Múnich. Sería la primera derrota para el Bayern en lo que va de la temporada. Vale la pena decirlo, En la Bundesliga ha cedido un par de empates,

0: mucho decir para el equipo que siempre gana, ¿no? También la noticia está en Estambul. El Galatasaray derrotaba 1-0 al Barcelona. Viene de inmediato el segundo. Por milímetros es anulado. Milímetros sí, milímetros no, no hace diferencia. Es fuera de lugar, está, está claro. Y finalmente el gol no sube. Y el Barça ya lo empató con gol de Joao Cancelo. 1-1 de momento. Actividad en la Champions. Más adelante iremos actualizando resultados y mucha más información, Carlos.
1: Muy bien, muchísimas gracias, Betolati. 1:56, pausa. Ahí están los
2: picos. 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
1: Brinca. Por cierto, una pregunta. ¿Y el Rocha? ¿Y el Rocha? ¿No? Rocha, amor, ¿dónde está?
2: Está muy cuidado. Está muy bien protegido, duende.
1: Sí. Ah, mira, es cierto. Hasta el infiltrado, imagínate.
2: Y el infiltrado está ahí.
1: Imagínate nada más. Charlie, ah, está Memito en los controles. Saludos a Memito. Oye, hermano, es que resulta que ante todos los señalamientos contra Morena de ser un narcopartido, principalmente de la oposición, y bueno, pues obviamente, ¿por qué pues, te vas con el tema de la barredora, Adán Augusto, Rocha, Durazo, Amílcar? ¿Qué te puedo decir? Pues el senador Gerardo Fernández Noroña calificó como una majadería, así lo dijo, como una irresponsabilidad, hazme el favorón, cabrón, que se refieran a Morena como un narcopartido, y negó todo tipo de vínculo de su movimiento con grupos criminales. Vamos a escuchar porque la declaración habla por sí sola. Escucha, por favor.
3: Pues estos canallas nos acusan de... La oposición nos acusan de narcos. Si es una majadería, es una intriga, es una cosa muy grave, es una irresponsabilidad. Pueden decirlo libremente porque es parte del debate y en eso no se les puede reconvenir. Pues puede responder con dureza. Pueden decir lo que les dé la gana. Pues es parte del debate.
1: Ay, don Jerry, por favor. Diría el gran Cantinflas, ¿para qué nos hacemos si no somos? Hombre, por favor, don Jerry. Además me encanta cuando piden las pruebas. Pues ahí están las pruebas, están los documentos, están los audios, están... Pero dice, no, nosotros no, hombre, no tenemos nada que ver con todo eso. Es la oposición malévola, irresponsable, bla, bla, bla. Pero además, aquí sigue aplicando también el Morena contra Morena. Porque se fue con todo sobre Omar García Harfuch. Dice, oigan, pero además a Harfuch ni siquiera lo critican, hombre. Cuando él, por favor, hombre, no ha hecho nada por el país. Escucha, por favor, cómo se le fue a Harfuch. Porque dice, pues la presidenta es la que lo respalda, ¿no? Pero cuando vienen las críticas, a él no se le toca. Todo se va con el movimiento, con... Escucha, por favor, cómo ya abre este fuego, amigo, contra Harfuch.
3: Él se formó en el conocimiento policiaco, pues desde los gobiernos del PRI y el PAN. Y hay que reconocer que ni el PRI, ni el PAN, ni el Movimiento Ciudadano, ni los medios lo critican. Critican la seguridad. Dicen que no está resuelto, pero se la cargan a la compañera presidenta. A García Harfuch no le tocan bajo ninguna circunstancia.
1: ¿Qué tal, hermano? Dice a mí, todo el mundo me
2: cree. Un extraordinario ambiente.
1: Tenemos un excelente ambiente laboral. O sea, ya le van explotando contra la popularidad de Harfuch y pues abriendo guerra sucia en su contra. Charlie, en otro tema, caray, el cinismo es desbordante, de veras. Pío López Obrador, arrancando sus giras, hermano, sus recorridos en las colonias de Tuxtla Gutiérrez, Chiapas.
2: Con su candidatura.
1: Pero qué
2: está
1: tal.
2: ¡Sobres!
1: ¡Qué bonito! Estás, paténtala, esa, hermano. Estás sobres, estás sobres buscando el fuero. No hay otra. Es el impresentable de Pío López Obrador que anuncia sus intenciones de contender por una diputación federal con Morena para el 2027 y empieza sus recorridos aspirando a la coordinación de los comités de defensa de la transformación por el Distrito 9 de Chiapas. Vamos a escuchar, hermano, porque de veras... No, además, revisé su cuenta de X Es una chulada. Lo primero que pone en su cuenta es: puedo ser todo menos corrupto, dice su perfil de no, no, o sea, bueno, vamos a escuchar cómo se vende para que la gente lo apoye en el 2027, obviamente buscando el fuero.
4: Como todos ustedes saben, soy aspirante a la coordinación por el Distrito 9 para la defensa de la transformación y de la soberanía nacional. Andamos recorriendo, como yo me había comprometido, a ras de tierra.
1: ¿Qué tal, hermano? Ya bien lo dices, sobres, buscando esa diputación y que le den el fuego, porque sabe lo que se viene. Es lo que tenemos el día de hoy, querido Charlie.
2: De regreso a las cloacas.
1: ¡Regresaré!
5: Así las cosas.
2: Tengo en la línea a Rafael Soto Cruz. Él es enfermero del IMSS, del Seguro Social, en el área de cardiología del Centro Médico. Hoy, mega marcha ya al ratito de personal de salud, de médicos, de trabajadores del IMSS. Se les han unido maestros, electricistas. Rafael Soto Cruz, gracias por tomar la llamada. Muy buenas tardes.
6: ¿Qué tal, Loret? Buenas tardes, gracias por el espacio. Pues listísimos, a las 3 de la tarde iniciamos la movilización de Centro Médico. Como bien dice, se nos unen varios sectores, electricistas, maestros, el metro y muchos otros sindicatos democráticos que entienden esta necesidad de salir a las calles para defender el sistema de salud y desplazar a un sindicato que no representa a los trabajadores y que vamos a echar toda la carne al asador para sacar al secretario general.
2: Empezamos con esto. La presidenta ha dicho, esto no tiene que ver con el desabasto de medicinas, ni las malas condiciones de los hospitales, ni la falta de insumos. Esto es una bronca que traen los del IMSS con su sindicato y porque quieren un mayor aumento salarial. ¿Es cierto esto?
6: Mira, esto no es una cosa de centavos, esto no es un tema de solo un aumento. Esto es una situación de exponer un sistema de seguridad social que lleva años en decadencia, no es exclusivo del PRI, del PAN o de Morena, es algo endémico. Hoy está desbordado el sistema, lo ha estado desde hace muchos años, pero hoy logramos hacerlo visible más que nunca y pues eso, salimos a las calles, nos quitamos el miedo y exigimos recuperar el sindicato. Sí es un tema sindical, pero también es un tema del sistema. O sea, realmente queremos recomponer para nuestros derechohabientes a los que nos debemos un sistema de salud que sea real. No queremos el sistema de Dinamarca, queremos el sistema de México para los mexicanos.
2: Uh-huh. Este sindicato que tienen ustedes ahorita, ¿de dónde salió? ¿Quién lo apoyó? ¿Quién lo puso ahí? Etcétera.
6: ¡Wow! No, pues se formó después de la revolución, nació con el...
2: No, yo sé, el sindicato sí, pero el dirigente debió haber...
6: El dirigente es que también nació con ellos, es lo raro, Loret, que este sindicato viene desde tiempos de la revolución, o sea, con el PRI, desde Echeverría, bueno, para pronto. El secretario general que ahorita está al frente tiene 50 años de antigüedad. El comité ejecutivo, los 17 amigos que dicen que nos representan, en promedio tienen 32 años de antigüedad. 17 tipos que van a tener régimen de jubilaciones y pensiones, que viven de las cuotas de 800,000 trabajadores activos y jubilados y que no representan a las nuevas generaciones que están condenados a la pobreza porque van a ir a la fore. O sea, su futuro no existe mientras estos dinosaurios viven de las cuotas de 800,000 trabajadores.
2: ¿Quién sostiene a eso? O sea, porque al PRI lo sigue sosteniendo, o sea, es el PRI y el PAN que lo sostienen, lo sostiene Morena. ¿Quién los sostiene hoy a estos dinosaurios que tú dices?
6: Son unos camaleones, o sea, los sostuvo el PRI, después los sostuvo el PAN y hoy los sostiene, pues sí, son diputados de Morena, parece que van brincando de partido en partido y saben, pues tambalearse para donde es necesario para mantener el poder.
2: ¿Ahorita son diputados de Morena?
6: Sí, el secretario general del sindicato, Rafael Olivos, es diputado de Morena y varios de ellos mismos del comité ejecutivo han estado sostenidos por los distintos partidos. O sea, papá, se saben cambiar de color, de partido, pero siempre quedan en el poder y jodiéndose al sistema de salud y a los trabajadores.
2: Nunca ha sido óptimo el sistema de salud, lo acabas de decir, no en tiempos del PRI, no en tiempos del PAN, pero ahora con Morena... ¿Está peor que nunca? Es decir, ¿ha sido todavía peor la degradación en la 4T?
6: Hoy explota. Después del COVID, creo, se pudo hacer muy claro la situación de desbordamiento absoluto. Hoy te puedo hablar de camas, ya no nos alcanzan las camas. Yo estoy en cardiología del Centro Médico Nacional Siglo XXI, no existen las camas, o sea, tan pronto se te va un paciente, de verdad, que suena el teléfono de las asistentes para decirte, ya se fue, y decir, pues no son literas, o sea, ¿dónde te hago espacio para meter otro? No tenemos los medicamentos, no tenemos para, o sea, a lo mejor antes había 2, 3, 5 camas vacías y medio sabías cómo lo hacías. Hoy ya no alcanzan los enfermeros, hoy está el sistema desbordado, hoy tenemos material de mala calidad, hoy pues ve a dónde hemos llegado, que estamos saliendo a las calles para decirle a la gente, esto es por ustedes, o sea, no es un tema de centavos, no es, olvídate del tema salarial, sí es importante y a lo mejor podría ser de las gotas que derramó el vaso, pero lo que realmente derramó el vaso es que estamos desbordados como sistema de salud, necesitamos más enfermeros, más médicos, más hospitales, y yo estoy en Centro Médico Siglo XXI, no quiero saber qué es lo que pasa en un hospital rural en Puebla, en Tlaxcala, en Hidalgo, en donde de verdad tienes 2 o 3 jeringas para atender, o ni siquiera hay médicos especialistas para operar.
7: Uh-huh. ¿Qué le dirías a la presidenta Sheinbaum si la tuvieras enfrente?
6: Creo que mal de comunicación de entrada, que no podemos hablar mientras ellos sean los interlocutores. El sindicato no nos representa y exigimos la cabeza del secretario general y el llamamiento a un congreso extraordinario que permita que trabajadores democráticos, de los que estamos en los hospitales, de los operativos, de los que vemos el día a día en las camas, esos vayan a un congreso y subamos un secretario general que verdaderamente represente los intereses. Eso le pediría, que tire esa cabeza y cree un canal de comunicación con la realidad.
7: ¿Y eso va a mejorar las condiciones de salud en los hospitales? ¿Eso va a redundar en que se acabe el desabasto de medicinas, en que haya insumos, etcétera?
6: Pues que conociera la realidad hablando con nosotros, creo que podría ayudar, porque están en otros datos, están en una realidad paralela que no tiene nada que ver con lo que, por ejemplo, en la HGR 200 en Tecámac que está viviendo. Día con día, desde que empezamos estas movilizaciones, la HGR en Tecámac 200 ha cerrado la unidad porque no hay jeringas, porque no hay pañales, porque no hay sábanas, porque no hay plantillas, porque no hay lo más elemental para poder brindar una seguridad. Yo le diría a la presidenta, presidenta, de entrada, quíteme de interlocutor a estos sindicatos charros que trabajaron con el PAN, con el PRI, y ahora están trabajando con ustedes, y busque una representación real de los trabajadores, de los enfermeros, de los médicos que están en el frente operativo, para que podamos, de entrada, hablar de lo mismo. Yo eso le diría a la presidenta, vamos a hablar de lo mismo, quítame esos interlocutores que no sirven.
7: Muchísimas gracias por estos minutos para W Radio, estaremos al pendiente.
6: Gracias, Loret, hasta luego.
7: Hasta luego, Rafael Soto Cruz. Son las 2:13 p.m. Oiga, ya que hablamos de temas de salud, el Vaticano acaba de anunciar que el Papa tiene cáncer de pulmón, que se le extirpó un lóbulo del pulmón, el Papa León XIV. Está sacando un boletín de prensa, la sala de prensa del Vaticano, y dice lo siguiente. El doctor Luigi Carbone y el profesor Stefano Margaritora comunican lo siguiente con respecto a la intervención quirúrgica de esta tarde al Papa León XIV. El Santo Padre ha sido sometido, tal cual estaba programado, a una intervención de cirugía torácica. Para que la intervención fuera radical, se extirpó el lóbulo inferior del pulmón derecho mediante una técnica videoasistida. El examen histológico extemporáneo confirmó el diagnóstico de un adenocarcinoma pulmonar, tal como se sospechaba en los exámenes preoperatorios. El Santo Padre permaneció en el quirófano durante unas 3 horas. La duración de la intervención propiamente dicha fue de unos 90 minutos. El procedimiento se realizó con éxito y no se presentaron complicaciones. Después de la intervención, el Papa se despertó con normalidad y tras un breve periodo de observación, regresó a su habitación en el piso 10. El equipo quirúrgico estuvo dirigido por el profesor Stefano Margaritora, asistido por la profesora Elisa Meachi, la doctora María Teresa Conjedo y el doctor Leonardo Petraca Carabella. El equipo de anestesia estuvo integrado por el profesor Massimo Antonelli, el doctor Giovanni Punzo y el doctor Giuseppe Bello. que dice la sala de prensa del Vaticano, que el Papa tiene cáncer de pulmón y que se le extirpó un lóbulo en el pulmón. Así tal cual se está difundiendo en este momento. Así que, pues muy al pendientes con lo que esto significa. Son las 2 de la tarde con 16 minutos.
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3: En el antiguo barrio de San Sebastián, El Carmen, existía una calle llamada La de Ada. Actualmente se le conoce como José Joaquín Herrera, en el centro de la Ciudad de México.
4: Ahí vivía doña Lucía Riquelme,
3: que en algún momento de su vida quiso ser monja, pero al no lograrlo, se enclaustró en su casa. Todas las noches se le veía recorrer las habitaciones y con una vela encendía las veladoras que alumbraban a los múltiples santos, vírgenes y cristos que tenía por toda la casa, hasta que murió. Los vecinos comenzaron a oír ruidos extraños, como gemidos, y veían una sombra femenina que salía de la casa de doña Lucía, repleta de luces verdes, azules, rojas, amarillas, que inesperadamente desaparecían. Esta historia fantasmagórica la escuchó el capitán Álvaro de Viveros, un militar de mar y tierra que reía a carcajadas y decía:
5: seguro es un farsante
3: que se aprovecha de los ignorantes para robarles. Esa noche se lanzó en busca del fantasma de doña Lucía y al verla, sus acompañantes corrieron despavoridos, mientras el capitán desenvainaba su espada y la hundió hasta la empuñadura. Pero aquel espectro y se inmutó. Don Álvaro volvió a remeter con su espada y solo volaron pequeñas luces de colores.

0: Carlos, gracias por invitarme a charlar de los años oscuros que tú has reportado y vivido día a día.
1: Bueno, y tú los has escrito también, los has comentado. Hiciste un alto en el camino. Yo estoy convencido, Rafa, que estamos tan metidos de pronto en la coyuntura, ¿no? Y hablando, ahora estamos hablando de que si Amílcar y si las candidaturas de Morena y los 15 años, que de pronto cuando miramos hacia atrás y hacemos un recuento, somos un alto en el camino, y decimos, vamos a ver cómo estamos aquí, ¿no? Y empiezas a repasar todo lo que ha sucedido, te das cuenta que es brutal, pero no lo sientes en el día a día en la piel porque ha sido por goteo, es decir, ha sido esta tortura leve, ¿no?
0: Así es, exactamente. Es decir, el día a día a veces nos aleja de la barbaridad, de la brutalidad que ha vivido este país y nosotros con él en los últimos años. Es decir, desde que Andrés Manuel López Obrador tomó la presidencia en el 18 hasta este segundo año de la presidenta de Sheinbaum. De modo que tú tienes razón, es un alto en el camino. Escogí el género del diario. Un diario que en el que voy avanzando, tomando días importantes y que se mezcla no es solo un libro de política, sino que también es un libro personal, es un libro familiar, es un libro sobre la memoria y sobre la Ciudad de México, como tú sabes, en otros libros también he tratado. Pero lo que ha ocurrido, yo te voy a decir una cosa, yo hice me hicieron unos cartones la antigüita para poner los días que yo iba a ir teniendo, porque en el 2020 tomé viejos apuntes que tenía y que iba haciendo durante el confinamiento y me di cuenta de algo que sabemos, pero que puesto completo es terrible, la demolición, la destrucción de un sistema político democrático años instalar en México y que en poco tiempo fue destruido. Además, la conducta criminal y absolutamente cruel del gobierno durante la pandemia. Yo no sé si habrá, creo que no habrá consecuencias jurídicas, pero históricas sí las habrá, Carlos, porque lo que hicieron durante la pandemia, sobre todo y en especial el enviado de López Obrador, que es el doctor Muerte López-Gatell, es una barbaridad. Y así el libro entonces va avanzando. No quise que fuera, se llama Los Años Oscuros, pero también tiene su compensación, tiene sus momentos chuscos, tiene su humor.
1: No, momentos para reírse y divertirnos nos han regalado un montón también, ¿no? Oye, en estos tropiezos es, bueno, autoritarios y estos lujos y excentricidades, no, pues hay cosas maravillosas, ¿no?
0: Bueno, ahí tenemos un costal de chistes, tenemos un costal de ideas tan equivocadas que son de risa loca. Y así entonces, te decía, en Los Años Oscuros es un registro de esos años, del 20 al 24, es decir, y en especial al día en que Claudia Sheinbaum gana por muchos votos la elección. Antes, desde luego, de las trapacerías suficientes que hicieron en Morena para ganar con la sobrerepresentación la mayoría calificada. Y el libro va avanzando así, un poco como la vida misma. Tú en lo que estás comentando tienes razón, porque la vida es así, la vida misma va avanzando un poco a tropezones, y no todo el tiempo, pese a que nos dedicamos a esto, Carlos, no todo el tiempo estamos metidos y pensando obsesivamente en la vida política del país. Así voy avanzando por calles, por edificios, reconstruyendo historias de la ciudad, reconstruyendo historias familiares, encontrándome con el padre muerto, encontrándome con la madre, y más o menos de eso va este libro. Te cuento rápidamente. Decidí un diario porque durante la pandemia muchos amigos me decían que estaban haciendo cosas interesantes, leyendo libros muy gruesos, Libros Miserables, otro amigo terminó una novela, y yo no podía más que la dispersión en el confinamiento. Entonces, para la dispersión, nada mejor que un diario literario, para poder ir y avanzar, porque son fragmentos, y los fragmentos te permiten la concentración breve, que es lo que yo necesitaba en aquellos años.
1: Rafa Pérez Gay, a ver, tu libro va, digamos, por como lo veo, de un gobierno desalmado a un gobierno autoritario. Entonces déjame te hago una pregunta de estos dos polos, ¿no? Del gobierno desalmado del 2020 al gobierno autoritario de la actualidad, la parte de la pandemia, la parte de la destrucción democrática. El gobierno desalmado, es decir, este gobierno que genera un desabasto de medicinas, pero que no lo resuelve y no empatiza con los que sufren, particularmente las madres y padres de los niños con cáncer, y los ataca, ¿no? Los insulta. Nunca los recibe el presidente López Obrador, pero tampoco recibe a las madres buscadoras ni la presidenta Sheinbaum, que no se tocan el corazón en la pandemia para decirle a su gente: no vayas al hospital, quédate en casa, con tal de que no se saturan las camas, no había suficiente atención. Que no visita a López Obrador a los damnificados de los huracanes. Y yo la verdad es que este rasgo desalmado del régimen no me lo esperaba. Yo creí que cuando llegaba la izquierda al poder, pues iba a ser, ante todo, pues iba a ser cercana a la gente, ¿no? Y esa cercanía a la gente solo se da cuando la gente acude al mitin a aplaudirles. Ahí sí, entonces, son cercanos a la gente. Pero cuando la gente está en problemas, no se aparecen. Y me voy a lo que me parece quizá el rasgo más dramático. Cuando le meten 600 balazos a Harfuch, un hombre del gobierno, ¿no? El superpolicía del gobierno, sí. López Obrador no es para hablarle por teléfono ni visitarlo en el hospital. ¿Y qué te dice este gobierno desalmado? ¿Tú te lo esperabas así?
0: No me lo esperaba así. Yo nunca tuve simpatía por López Obrador, aun cuando por situaciones familiares, como tú sabes, mi hermano militó en las fuerzas.
1: Era muy cercano a los Manuel, sí.
0: Y entonces yo no me lo esperaba, aunque nunca hice química con él, siempre me pareció un líder inmoral, un líder con una moral incompleta. Y quizás eso explica un poco lo que tú estás diciendo de ese gobierno desalmado. Quienes tienen morales incompletas no ven más allá de lo que su interés dicta y de lo que ellos quieren y a donde quieren llegar. Recuerdo, tú lo estás diciendo, pues me estremezco una vez más cuando recuerdo cómo prendíamos los noticieros, cómo te oíamos a ti, cómo oíamos a los comunicadores decir y contarnos de la tragedia que estaba ocurriendo, de la gente que estaba fuera de los hospitales pidiendo una cama, de la gente que estaba fuera de los hospitales pidiendo un tanque de oxígeno. Bueno, nos dejaron 800 mil muertos, si contamos los 300 en exceso, y siguió avanzando. Pero hay una cosa importante que tú dices: el gobierno desalmado siempre está a un paso de ser un gobierno autocrático, y el gobierno autocrático está siempre ya a un paso de una tiranía. Creo que eso es lo que está viviendo hoy México. Vamos lentamente. Las grandes catástrofes, Carlos, y quienes hoy nos escuchan, no son de un día para otro. Van ocurriendo lentamente hasta que un día, como en otros países de América Latina, voltea la cara, uno pasa por el presente con una venda en los ojos, Carlos, pero cuando se quita esa venda y voltea, dice: ¿cómo llegamos a esto? Y nosotros estamos en ese proceso. Pero te insisto, el gobierno desalmado, la falta de empatía con las víctimas, la falta de veras de tener un corazón que se dedique a la gente, no existe. Y claro, entre uno y otro, ¿qué ocurre? Algo que tú has documentado hasta el cansancio: la mentira como forma de gobernar y como forma de vida, la mentira. Esto tiene un nombre elegante que se llama disociación cognitiva, Carlos, y quiere decir lo siguiente: yo digo que creo en esto aun cuando sé que es falso. Esa es la característica de lo que fue el gobierno de López Obrador y del hoy gobierno de Claudia Sheinbaum.
1: Ahora, ¿qué nos dices de la destrucción democrática de cara a la elección del 2027? ¿Viene un fraude electoral? Es decir, ¿no habrá elecciones libres en junio del próximo año para renovar el Congreso y 17 gubernaturas?
0: Tengo la impresión de que la destrucción de todos los organismos autónomos, de que la destrucción, porque está destruido la cooptación del Instituto Nacional Electoral y del Tribunal, le permitirá a este gobierno, al gobierno de Claudia Sheinbaum, hacer toda clase de trapacerías para evitar y negar los lugares en los que van a perder. No creo que vaya a ser una elección completa, es decir, creo que las localías y las partes locales son muy importantes, cada gubernatura, presidencias municipales, pero creo que han armado un escenario perfecto para poder hacer un fraude como los que ellos decían que se hacía en contra de Morena, o como el fraude inventado del 2006 de López Obrador. Lo tienen todo para hacerlo. Veremos qué va a ocurrir, veremos si hay un electorado que va a castigarlos con su voto, y veremos también, muy probablemente, cómo van a robarse las elecciones que tengan que robarse. Eso es lo que yo creo que va a ocurrir. No tengo una bola de cristal, pero sí he sido un observador, pues voy a decir, cuidadoso de lo que ha ocurrido. Nunca aceptaron perder. No tendrían por qué aceptar ahora que tienen todo para ganar, aún haciendo trampa y media.
1: ¿Por qué, y con esta pregunta cierro, en estos años oscuros que escribes, Rafa Pérez Gay, ¿por qué se han salido con la suya? O sea, ¿por qué siguen marcando esos niveles de popularidad? ¿Siguen teniendo esa posición electoral relevante? ¿Por qué se han salido con la suya?
0: Bueno, es una pregunta que yo me he hecho y para la cual no tengo una respuesta, o las respuestas que tengo son bastante pesimistas. Me parece que el modo en que se han ido adueñando de todo, han dado con una aprobación alta para la presidenta y el expresidente, pero una aprobación baja para sus resultados, porque sus resultados son muy malos. Sus resultados como gobierno son realmente malísimos, no han logrado nada, pero han construido una enorme mentira alrededor de que todo va bien y de que aquí hay una cuarta transformación absolutamente inexistente. De modo que, ¿por qué? Tu pregunta es profunda, pero es política y es psicológica al mismo tiempo. ¿Por qué sigue teniendo altos niveles de aprobación presidentes como los tuvo Andrés Manuel López Obrador y como los tiene ahora la presidenta Sheinbaum? Pues probablemente porque tenemos un electorado que no ha querido voltear y no ha querido ver la destrucción. Entre poner una escuela, entre tener un hospital y recibir dinero, han elegido lo segundo, recibir dinero en efectivo, tras la idea de que eso es solucionar la pobreza. Uno de los asuntos que le suelto bien, Carlos, que es el salario mínimo, sí. y en eso se han montado. Son algunas de los esbozos de respuestas que yo podría tener para mí, que es inexplicable. ¿Por qué? ¿Por qué se le puede escurrir a un gobierno 800 mil muertos? ¿Por qué se le puede escurrir a un gobierno sin pagar altos costos políticos, el desabasto de medicinas, el sector salud destruido, la educación hecha a pedazos? ¿Por qué? Tenemos que pensarlo con toda calma. Nosotros que nos dedicamos a observar, pero sobre todo los políticos activos de la oposición, hemos tenido una oposición débil que ha sido destruida y ha permitido que se le destruya. Algunos trazos para responder a esa pregunta que todavía no tiene una respuesta real.
1: Te agradezco muchísimo, Rafa Pérez Gay, estos minutos para W Radio, y enhorabuena por la obra Los Años Oscuros, de Editorial 6 Barral. Te mando un abrazo.
0: Gracias, como siempre, Carlos. Un abrazo.
1: Rafael Pérez Gay, escritor, periodista e intelectual mexicano.
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6: ¿Sabías que la imagen personal es fundamental en el ámbito profesional? Esto sucede ya que es una herramienta poderosa para comunicar sin palabras en el entorno laboral. No se trata solo de vestir bien, sino de transmitir confianza, profesionalismo y coherencia con nuestros valores. Cuida tu postura, lenguaje corporal y expresión facial, ya que todo comunica. 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Una imagen alineada con tus objetivos puede abrir puertas y fortalecer tu presencia profesional. Recuerda, proyectar quién eres realmente genera confianza y respeto.
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8: Soy Daniela Anguiano y esto es Música W. De las 50 guitarras de la colección de Eric Clapton, Blackie es la más famosa. Su creación fue a partir de tres diferentes Fender que el guitarrista compró en una tienda de Nashville en los 70. Rodeado de una infinidad de guitarras y al no poder decidir entre varios modelos, la construyó a base de desnudos.

sido protagonista de las portadas de algunos de los discos más sobresalientes como Slow Hands, Blacklist y Just One Night. El legado de Blackie continuó hasta que en 2004 fue subastada por casi $1,000,000 para financiar el centro de rehabilitación fundado por Clapton, Crossroads Center Antigua, y así se convirtió en una de las guitarras más caras de la historia.

En música W. Instantes de conocimiento. ¿Sabías que tener una mascota impacta positivamente en tu cerebro y bienestar? Esto sucede gracias a la interacción, lo que aumenta la producción de oxitocina, conocida como la hormona del amor, que reduce el estrés y la ansiedad. Además, cuidar de un animal estimula áreas relacionadas con la empatía y la conexión social. También puedes mejorar tu estado de ánimo y disminuir la sensación de soledad. En resumen, una mascota no solo es compañía, sino un gran aliado para tu salud mental.

0: en el Vaticano. Sofía, ¿cómo ha caído este comunicado de la Santa Sede sobre la salud del Papa? Muy buenas noches para ti.
1: Hola, Carlos, buenas noches desde Roma. Pues la verdad, un poco se esperaba el diagnóstico, en el sentido que, bueno, ya el propio Papa el domingo dio el aviso de que iba a ser tratado de un nódulo. Entonces, pues hablando con doctores, viendo un poco pues qué decían los profesionales y expertos en el tema, pues había grandes posibilidades que el diagnóstico efectivamente fuese un cáncer de pulmón. Pero bueno, tampoco nos cae tanto como sorpresa, porque su hermano, ahora mismo en Florida, bueno, en estas semanas, está a punto también de recibir un tratamiento contra el cáncer.
0: ¿Cuáles son los pasos que siguen de acuerdo a los protocolos del Vaticano? Me imagino que preocupa muchísimo la salud del Papa. ¿Qué sucede en estos casos?
1: Pues, bueno, primero creo que podemos fijarnos un poco en lo que dice el propio comunicado, y pues sacar algunas conclusiones en el sentido de que ha sido que ha ido bien la operación, que no ha habido imprevistos, que se ha extirpado, digamos, de modo radical ese lóbulo que estaba afectado. Entonces ahora lo que tenemos que esperar es saber los resultados de la biopsia y que efectivamente el cáncer no se haya expandido a otras partes del pulmón o a otras partes del cuerpo, o a las vías linfáticas. Y luego pues también ir viendo cómo progresa él esta semana que va a estar ingresado en el hospital. Luego, evidentemente, pues en función de cómo sea esta semana de recuperación, se sabrá cuáles serán los siguientes pasos tanto en su agenda, si habrán algunos cambios, porque efectivamente en 25 días tiene planificado un viaje a Latinoamérica que va a ser bastante demandante. Entonces, bueno, igual puede que haya cambios en esa agenda.
0: Sofía Alas, desde el Vaticano, te agradezco mucho estos minutos para W Radio. Gusto saludarte.
1: Igualmente.
0: Hasta luego. Son las 2 de la tarde con 41 minutos, así lo marca el reloj de W Radio.
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0: Vamos a enlazarnos con Verónica Méndez. ¿Qué nos tienes, Vero? Adelante.
3: Que ya concluyó la comparecencia del secretario de Seguridad Omar García Harfuch aquí en el Senado de la República, Carlos, y por supuesto que salió a relucir el tema de Amílcar Olán y sus presuntos nexos con el crimen organizado. Omar García Harfuch se refirió a este asunto y a la detención en días pasados de Iván Casarín Molina, alias El Tanque. Dijo que sí hay carpetas de investigación y que Olán, Amílcar Olán, es una persona ubicable para el gobierno mexicano. Vamos a escucharlo.
4: Esta investigación se incorpora todo lo que tenga que ver con el delincuente que detuvimos. Si tiene que ver alguna otra persona como la que usted refiere, estará en la carpeta de investigación y será investigado. Pero ya le corresponde a la Fiscalía General de la República darlo a conocer.
5: Ok, digamos, no sería investigado nada más por el tema de la detención, sino también él en otro que estuviera relacionado, pues, por los audios.
4: Sí, o sea, por la detención que nosotros hicimos, lo que teníamos cuando se hace la detención, si usted recuerda, al día siguiente salen los audios que me parece que ya habían salido anteriormente.
5: ¿Y lo de si está ubicable, secretario Jorge Amílcar?
4: Hasta donde tenemos entendido y los últimos reportes, está ubicable, sí.
3: Así es como revela Omar García Harfuch que para el gobierno de México, Amílcar Olán, Carlos, está ubicable. Ya ves que hace pues 2 semanas se dio esta revelación periodística de que se encontraba allá en Europa. El gobierno de México lo tiene ubicado, dijo hace unos momentos Omar García Harfuch al concluir esta comparecencia en la Junta de Coordinación Política, donde también dijo que no hay en este momento un acuerdo con Estados Unidos para atacar embarcaciones con droga en aguas mexicanas. Dice que no hay ningún acuerdo con la Unión Americana respecto a ese tema, y también adelantó que están delineando toda la estrategia de seguridad para blindar las elecciones del 2027. Parte de lo que ocurrió aquí en el Senado de la República en esta comparecencia de Omar García Harfuch, Carlos.
0: Gracias, estamos al pendiente, Vero Méndez.
3: Buenas tardes.
0: Se le está complicando la cosa a Morena en Nuevo León, ¿eh? Hay rebelión. Se juntaron los tres que no fueron seleccionados como candidatos. Morena, sorprendentemente, en una decisión que la verdad sorprendió, pues porque se trataba de quien hace 6 años perdió la gubernatura. Se trataba de quien estuvo en primer lugar en las encuestas y terminó cuarto lugar en la votación, Clara Luz Flores. Entonces Morena designa a Clara Luz Flores como su futura candidata y Tatiana Cloutier se inconforma. Waldo Fernández se inconforma. Mijes se inconforma. Y hoy se juntaron los tres, Tatiana, Waldo y Mijes, para hacer una postura común contra la designación de Morena. Y esta postura común rechaza la designación de Clara Luz Flores en Nuevo León como la coordinadora de o sea, la futura candidata. Manifestaron su rechazo Tatiana Cloutier, Waldo Fernández y Andrés Mijes a la designación de Clara Luz Flores como virtual candidata a la gubernatura. Se abre una grieta fuerte en Morena, en Nuevo León. Vamos a escuchar lo que dijo Tatiana Cloutier.
6: En donde no estamos contentos, no estamos y no aceptamos de ninguna manera que un perfil como el de la actual coordinadora sea quien aparezca en las boletas en el próximo proceso electoral, porque esto daña enormemente al movimiento y daña enormemente al partido. ¿Por qué? Porque ya lo vimos, ha iniciado un desplome porque no levanta y porque no tiene el perfil. Ha sido una persona que ha mentido una y otra vez, ya desfondó al movimiento. No andamos buscando consuelo, andamos buscando que la 4T llegue a Nuevo León.
0: ¿Qué hubo? O sea, que no quieren premios de consolación. Si a mí no me den una alcaldía, vamos a ver si se sostienen. Escuche ustedes lo que dice Waldo Fernández, que era el candidato favorito del Partido Verde, el que impulsaba el Partido Verde para ser el candidato de la Alianza Morena PT Verde.
7: Hago un emplazamiento público a la compañera Clara Luz para clarificar si efectivamente en su equipo de trabajo de campaña está Karina, la persona que tuvimos un tema legal. Ella y yo, ustedes saben, fui víctima de un montaje por parte de la Fiscalía de Justicia. Entonces, clarificar eso, quisiera saber si puede decir públicamente si está participando sí o no en su equipo de trabajo, porque evidentemente pues algo que dañó a mi familia y que intentó dañar mi reputación y que afortunadamente quedó aclarado ante ustedes los medios de comunicación, pero sobre todo ante la justicia.
0: Él pidió a la campaña de Clara Luz Flores que le conteste si tiene como parte de su equipo a esta persona Karina, quien dice lo acusó falsamente de un caso de abuso sexual. Mijes dice que no forma parte de ningún grupo vinculado a quienes apoyan a Clara y que está analizando qué sigue.
8: Se está perdiendo la gran oportunidad que tenemos de poder traer la transformación a Nuevo León. Esa es una de las cosas que nos preocupa y estamos todavía en un proceso de definición de cuál va a ser la ruta que vamos a seguir. Y sí, nos preocupa mucho, como lo dice el compañero Waldo, que se incorporen perfiles que no han actuado con ética en la política. Eso dañaría aún más al movimiento y no lo queremos permitir.
9: Hay una ruptura en esto que se había denominado, llamado por muchos años, el Grupo Escobedo, siendo que Clara Luz.
8: Yo ya lo declaré desde hace tiempo. Yo no pertenezco al Grupo Escobedo. Mijes es Mijes.
0: Vaya paliza que le están poniendo a la candidata de Morena los otros aspirantes de Morena. ¡Qué cosa! Tatiana Cloutier, primero, Waldo Fernández y Andrés Mijes. Los acabo de escuchar, 2:47.
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0: Arráncate, querido Beto, te escuchamos.
12: Con gusto, Carlos. Champions League al momento. Bayern Múnich perdía 2-0 frente al Viking. Ya gana 3-2. Le dio la vuelta al equipo alemán. Par de goles de Kane. Se ve expulsado Olise. Pero el Bayern ya pone las cosas en orden. Atlético 2-0 a un Manchester United que ya no sabe ni cómo se llama. Va fatal en la liga inglesa. Un solo partido ganado en la temporada. Y ahora cayendo frente a los colchoneros. Inter en casa. El fútbol italiano no saca cabeza. Inter perdiendo frente al Brujas de Bélgica en casa, lo mismo Nápoles en su visita al Villarreal, llevan 0 puntos en esta Champions. Barcelona perdió 1-0 y ya lo está ganando 4-1 en Turquía al Galatasaray, 4 y podrían ser muchos más, con un Lamine Yamal espectacular, driblando, fantaseando y sirviendo. Arsenal sufrió, pero ya le gana 3-0 al Lille, no lograba abrir la puerta, ya lo ha conseguido, daremos detalles y datos y todo lo que ha pasado en esta Champions en Claro Sports aquí en W a partir de las 3 de la tarde. Carlos, por todos lados, ahí te van noticias. Ruanda tendrá gran premio de Fórmula 1 a partir de 2030. Regresa el serial a África. Hay que recordar que Sudáfrica, en tiempo de los tribunales de Rivonia, los juicios de Rivonia, a Nelson Mandela en el apartheid, tenía un gran premio de Fórmula 1. Bueno, ahora va a haber en África, pero en Ruanda, a partir de 2030, gran premio de Fórmula 1. Netflix adquiere los derechos de la Copa del Mundo para España de 2030. Lo que el gigante del streaming, lo que el pionero del streaming está logrando, los derechos de la Copa del Mundo 2030 para España, veamos en qué sentido sigue creciendo. Béisbol Grandes Ligas, ayer los Dodgers caen, están complicándose la vida de manera seria en la serie de campeonato, con lo cual pues ya están contra las cuerdas frente a Milwaukee, 2-0 abajo. Shohei Ohtani no batea nada. El japonés está apagado, el japonés no encuentra la bola y vuelve a perder Dodgers, al tiempo que Cleveland se mete a Tampa y en la bahía derrota a las Rayas 7-3. Partidazo para cerrar la semana de la NFL. Buffalo logra imponerse a los Rams en overtime, en un juego de verdad de alarido, de errores increíbles, 37-34. Buffalo lo gana, un partidazo ayer por la noche. La última, si me lo permites, Carlos, dos nuevos escándalos contra Gianni Infantino. El primero, se detecta un pago que le hace la FIFA por más de $1 millón, 1.4. El pago corresponde, según se establece, para poderte llevar el ritmo de gasto que representa Miami. Una compensación, porque Miami es caro. Hombre, sí, sí es caro, pero $1.5 millones de dólares para compensar su de por sí sueldo millonario. Y la otra.

0: reuniones del Comité Ejecutivo han estado sostenidas por los distintos partidos. O sea, papá, se saben cambiar de color, de partido, pero siempre quedan en el poder y jodiéndose al sistema de salud y a los trabajadores.
1: Aseguró que la realidad rebasa todo lo que dice el gobierno de la presidenta Sheinbaum.
0: Estamos desbordados como sistema de salud. Necesitamos más enfermeros, más médicos, más hospitales. Y yo estoy en Centro Médico Siglo XXI. No quiero saber qué es lo que pasa en un hospital rural en Puebla, en Tlaxcala, en Hidalgo, en donde de verdad tienes dos o tres jeringas para atender, o ni siquiera hay médicos especialistas para operar.
2: ¿Qué le dirías a la presidenta Sheinbaum si la tuvieras enfrente?
0: Creo un canal de comunicación de entrada, que no podemos hablar mientras ellos sean los interlocutores. El sindicato no nos representa y exigimos la cabeza del secretario general y el llamamiento a un congreso extraordinario.
1: Todo listo para la manifestación de personal del Seguro Social. Víctor Sandoval, volvemos contigo. Buena tarde.
3: ¿Qué tal, Adel? Buenas tardes. Estamos aquí en Baja California y lo que es Avenida Cuauhtémoc, frente al Centro Médico Siglo XXI del Seguro Social. La concentración ya está en este momento sobre la banqueta de este centro hospitalario del IMSS. Quiero decir que todavía abierta la circulación en esta zona. Ya son aproximadamente quizá unas 300 personas, quizá un poquito más, las que están concentradas aquí en la banqueta, en la explanada del centro médico, pero al momento no han definido si van a lo que es el sindicato en la calle Zamora o bien a la calle Toledo de Reforma, donde están las oficinas centrales del IMSS. El reporte que tengo de momento.
1: Muchísimas gracias. Muy buena tarde, Víctor.
3: Buenas tardes.
1: La Fiscalía de Guerrero confirmó el asesinato de María del Carmen Olán, fotógrafo de 58 años, y de su pareja Ernesto Castro, quienes estaban desaparecidos desde el 23 de septiembre en Acapulco. Sus cuerpos fueron encontrados 3 días después en una fosa clandestina en la comunidad de Los Playones, en San Isidro Gallinero, junto al cadáver de un hombre. El caso cobró relevancia justamente cuando los hijos de la fotógrafa interrumpieron el acto de la presidenta para exigirle y para pedirle auxilio y para poder encontrar a su mamá. Hoy se confirmó que está muerta. El portal financiero El CEO pues informó justamente de último minuto que Televisa y FinTech Holdings acordaron comprar AT&T México por $2,000 millones, algo así como unos 36,000 millones de pesos. Informaron que la adquisición se va a financiar o se financiaría a través de efectivo y disponible de una deuda garantizada, justamente que no represente pues para el consorcio un recurso gastado. Hasta aquí la información, Carlos.
2: Gracias, Areli.
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2: Muchas gracias, Areli Paz, por todo el día de hoy.
6: Gracias, comen rico.
2: Gracias, querido duende. Impresentable del duende. Muy buena tarde.
7: Igualmente, querido Charlie, buena tarde.
2: Y sobre todo, muchas gracias a todos ustedes por habernos escuchado. A nombre de todos los que hacemos este programa, mañana en punto de la 1 aquí les esperamos. Soy Carlos Loret de Mola. Muy buenas tardes. Hoy es día de la fruta.

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4: ¿Ustedes todavía utilizan los cheques?
5: Pareciera que este medio de pago está prácticamente de salida, porque otras alternativas lo desplazaron en los últimos años. De acuerdo con la Condusef, entre 2005 y 2020, las operaciones con instrumentos de pago no físico se multiplicaron más de 6 veces, mientras que los instrumentos de pago físico aumentaron
6: menos del 20%.
5: Actualmente el número de cheques en circulación y el importe en términos reales equivale a 1/4 de lo que alcanzaba hace casi 20 años. Sin embargo, su desaparición no es inminente. De hecho, a pesar de los temores de contagio durante la pandemia, el número de cheques en circulación alcanzó el año pasado 148 millones de piezas, o sea que se resiste a morir.
7: Y para minimizar los riesgos al momento de realizar transacciones con cheques certificados o de caja, toma en cuenta algunas recomendaciones.
5: Número 1. Es más seguro que solicites al comprador que te pague con una transferencia bancaria a tu cuenta y verificar que la misma efectivamente se realice, consultando en tu banca que se realice.

0: decidió dicho movimiento en firme. Número 2. Si la operación de compraventa la vas a realizar con un cheque, verifica que ya hayan quedado en firme los recursos antes de entregar la documentación del vehículo y llaves correspondientes.
1: Número 3.
0: En caso de haber sido víctima de un posible fraude, acude a presentar la denuncia penal ante la agencia del Ministerio Público de tu localidad, incluso porque la unidad puede ser utilizada para cometer algún ilícito. Y número 4, realiza las transacciones en lugares públicos y con vigilancia que garanticen tu seguridad
2: y no te arriesgues.
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5: Instantes de conocimiento. Proteger la piel del sol en las horas pico entre las 10 de la mañana y 4 de la tarde es fundamental para evitar daños en la piel. Para eso existen recomendaciones como, por ejemplo, usar protector solar de amplio espectro con al menos factor solar de 30 reaplicándolo cada 2 horas. Complementa con ropa ligera, sombrero de ala ancha o gafas de sol. Busca sombra y evita la exposición directa durante estos horarios para reducir el riesgo de quemaduras y envejecimiento prematuro. Cuidar tu piel hoy es invertir en tu salud a largo plazo.
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2: Regresa la actividad en el mejor torneo de clubes del mundo. Platicaremos de lo mejor en el inicio de la segunda jornada de la UEFA Champions League. 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Los cerveceros de Milwaukee tomaron ventaja de 2-0 en la serie de campeonato de la Liga Nacional. 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
3: Hola, ¿qué tal? Bienvenidos a Claro Sports en W. Me da muchísimo gusto saludarlos en este martes 13 de octubre, 3 de la tarde con un minuto. Gracias por estar con nosotros, por acompañarnos y elegirnos como lo hacen cada tarde. Martes de Champions, de UEFA Champions League. Buenos partidos de fútbol, algunos que llaman poderosamente la atención. La victoria del Atlético de Madrid 2-0 contra el Manchester United. El Barcelona, que empezó perdiendo con el Galatasaray, termina ganando 4-1. El empate del Bayern Múnich, también platicaremos de eso. La jornada de la UEFA Champions League, así que hablaremos largo y tendido del torneo de clubes más importante del mundo y, como ya lo escuchábamos hace unos momentos, muchos temas que tendremos. La Liga MX, con lo que esperamos sea una buena jornada el fin de semana, que ya se va calentando con el León contra América. Platicamos con el director deportivo de León, Rodrigo Fernández, y da declaraciones importantes alrededor de la América, que sigue festejando su aniversario. Así que de todo esto y mucho más platicaremos. Beto Lati, ¿cómo estás, Beto? Buenas tardes.
4: Muy bien, Nico, repasando Champions, iremos a profundidad. La victoria del Barcelona, el Inter pierde en casa, el Atlético derrota un Manchester United que está extraviado. El Bayern va a Noruega, a casa del Viking, perdía 2-0, remonta 3-2, termina empatando 3-3. El Arsenal gana, así que iremos con todo eso. Y también con grandes ligas, derrota a los Dodgers y con el fútbol americano, de la Garza contento con sus Bills. Y por supuesto con lo que pasa en Liga MX. Compadrito Bernardo, un gusto.
3: De la Garza siempre contento, o sea, independientemente de lo que pase, ¿no?
5: No, no siempre, pero cuando ganan.
4: Si pierde Buffalo, dice, no, era normal. Si ganan, también.
5: No, siempre,
4: para
5: siempre
4: la alegría.
3: Siempre contento. ¿Cómo estás, de la Garza? Buenas tardes.
5: Bien, bien, los saludo a todos con mucho gusto, a la gente que nos sigue. La verdad sí estoy contento por los Bills. Ayer teníamos el partido en las manos, lo dejamos ir, parecía que se nos iba y lo recuperamos.
4: Teníamos, dejamos, se nos recuperamos.
5: Claro, siempre hay que hablar.
4: ¿Sentido? Igual,
3: sí, sentido de pertenencia.
5: Claro, igual con la selección mexicana, igual con las selecciones de ciclismo. Dijo que, por cierto, arranca el mundial de ciclismo sobre pista ahora en China, en la madrugada de esta noche. Así que esperemos que haya suerte para la selección mexicana. Hasta arrancan las velocistas en la prueba de velocidad por equipos, ¿no? Daniela Gagiola, Yuli Verdugo, Jessica Salazar. Entonces, bueno, esperemos, son quinto lugar mundial, sexto lugar olímpico, ojalá que haya buenos resultados. Y luego, por supuesto, Dariela Acevedo, que es nuestra campeona mundial.
4: Campeona mundial mexicana.
5: Esperemos que tenga también un buen desempeño. Ricardo Peña, Sebastián Ruiz, una buena selección de México. El mundial de pista de logro.
3: Ya te aplaudieron y todo.
5: A ellos.
3: Miguel Gurditz, ¿cómo estás, Miguelón? Tanto tiempo.
6: Sus caras. ¿Qué pasó, mi querido Nico? ¿Cómo estás? Bien. Un abrazo para Beto, un abrazo también cariñoso para Bernardo Allen de la Garza. Pues es que, ¿no? Jugamos, ganamos, tiramos, nos interceptamos. Muy bien. Yo también estaría emocionado si le fuera a los Bills. No tanto, porque entregan demasiado el balón. Es un equipo que se equivoca de manera dramática y termina ganando los partidos por el factor Josh Allen, indiscutiblemente. Pero bueno, es un buen equipo. Yo de NFL no tengo mucho que hablar este año. ni el pasado, ni el antepasado tampoco tuve, pero igual aquí estoy de chismoso. Y de la jornada de Liga MX también podremos platicar después de... La verdad, muy buenos partidos en la jornada anterior, algunos despropósitos arbitrales, pero en términos generales fue una jornada atractiva.
3: Fue una buena jornada. Bueno, pues de todo esto y más, platicamos esta tarde en Claro Sports en W.
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3: Hoy pregúntale a Lati. De acuerdo, se vale. Ayer fue preguntar a Félix. Estuvo muy interesante.
4: Más que una pregunta, tengo un comentario.
3: Sí.
4: Félix suscita, ¿no?
3: Dile algo a Félix. Sí, pero la verdad es que muy bien, Félix, ¿no? ¿Cómo lo extrañábamos?
4: Sí.
3: Sí, la verdad, sí.
4: Eso que ayer, ¿cómo me dijo?
3: ¿Qué?
4: Me cayó.
3: Sí, ayer sí. Te pidió que guardara silencio.
4: Sí. Me condenó a no hablar.
3: Sí, Miguel, no, se puso intenso esto.
6: ¿Llegó violento?
3: Y le dijo...
4: Cállate.
3: ¿Pero por qué?
4: Porque estamos hablando de que es importante que el portero suplente genere competencia al primer portero.
3: Ajá.
4: Para elevar su nivel, para exigirle. Y yo dije, oye, Félix, ¿tú hacías mejor a Campos?
3: Y le dijo, cállate, Lati.
4: No quiso, en vez de decirme, sí, porque entrenábamos, porque éramos un
3: pero,
4: equipo.
3: Pero, ¿sabes general, qué? Yo, no sé, pero yo siendo Lati esta no la tomaría tan a mal, porque le salió del corazón a Félix.
4: Sí, no le gustó.
3: O sea, fue demasiado honesto.
4: Es que no le gustó.
3: Dijo, cállate, Lati.
4: Estamos hablando de porteros suplentes en relación con titulares de selección. Félix fue portero suplente de Campos en un mundial. Y ya después me dijo, pregúntale a Adrián Chávez. Dije, ¿qué tiene que ver Adrián Chávez si tú dices que eras el segundo? O a lo mejor me mandó con Adrián.
3: Porque él era el segundo.
4: Porque Adrián era el segundo y Félix era el tercero.
3: Ya, pero ya no hables tanto de Félix, no tarda en marcar y en quejarse.
4: Sí, el primer comentario era de Félix.
3: Pero pregúntenle a Beto, 55-54-02-28-44, manden una nota de voz para el señor Alberto Lati. También nos pueden escribir, por supuesto, @ClaroSports, @WRadioMéxico, @DeportesWRadio. Participen con nosotros, de verdad que queremos conocer su opinión y que sean parte de este programa. Arrancamos con las Águilas del América, si les parece. Rodrigo Fernández, directivo de León, estuvo esta mañana en Peloteando, programa de Claro Sports y de W Deportes. Esto fue lo que dijo sobre el América.
8: El América ahí está algo en Félix, nunca se puede ver como un equipo más. Y sí, se escucha mucho del América, pero el América siempre está arriba. El América siempre es un equipo importante, es el más ganador. Nosotros no podemos confiarnos, tenemos que saber que vamos a enfrentar al mejor América. Por eso los números lo dicen. Quizás se oye mucho que no juega, que es bonito, que no sé qué, que es mal. Pero la verdad es que nosotros no podemos entrar en esa. Vamos a enfrentar al mejor América y tenemos que salir muy concentrados y tenemos que dejarlo todo en la cancha. O sea, eso no nos cambia, ¿no? Nosotros respetamos mucho al rival, entendemos lo que es América, pero estamos metidos en lo que tenemos que hacer el día sábado.
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3: Venga, vamos con la sección claro que sí, claro que no. Muy sencillo, partiendo de lo que dijo Rodrigo Fernández.
4: Sí.
3: ¿América con equipo completo es el mayor candidato al título?
4: No.
3: Claro que no.
4: Claro que no. Perdón, me he visto muy feo. Claro que no. Toluca sería para mí.
3: De la Garza.
5: Por números, claro que sí, superlíder con un partido menos.
3: Miguelón.
6: Claro que sí.
3: Claro que sí, para mí también. ¿Será América, este América de Guillermo Almada, con estos refuerzos, el que domine los próximos años la Liga Mexicana?
4: Claro que sí, uno de los que, no el único.
3: Pues claro que no.
6: No. Ya lo estás cambiando.
3: Sí, no. La pregunta es, o sea, así como lo hizo Jardine,
4: dominio,
3: así como Tigres en su momento, así.
4: ¿Dominio único? Claro que no.
5: Claro que no.
3: Miguelón.
6: Sí, claro que no. Claro. Es dificilísimo pronosticar eso en el fútbol mexicano.
3: Para mí también, claro. En esta ocasión, claro que no. Y la última que Rodrigo Fernández la contestó muy bien. Todos los equipos de la Liga MX... ¿Lo primero que ven cuando sale el calendario es cuando juegan contra el América?
4: Claro que no.
5: Claro que no. Tigres y Monterrey voltean a ver al vecino.
3: por ejemplo.
6: Miguelón. Claro que sí.
3: Claro que sí.
6: Claro que sí.
3: Claro que sí, por supuesto que sí.
4: En junio se publica el calendario. Ajá. Y antes que nada es cuando nos toque el América.
3: Claro, tú eres el equipo que se
4: ve.
3: Visito al América, recibo
4: no
3: a la América.
4: América centrista.
3: No, pero es lo que mueve la aguja.
4: No es el ombligo del mundo. Es importantísimo, pero no
6: claro. Claro, a ver. La mejor entrada garantizada es cuando te visita América.
3: Claro.
6: No hay duda. No hay ninguna duda.
3: Sí, exactamente, ¿no?
6: Los precios.
4: Concedo lo que dice Miguel.
6: No con América.
4: Pero no es lo primero que ves en el calendario.
3: Yo la única que le daría por buena es lo que dijo de la Garza, que a lo mejor Tigres y Rayados ven primero el Clásico Regio. Pero es la única que porque
4: o sea, sale el calendario.
3: Tú eres, dime un equipo de la Liga MX.
4: Y eres el San Luis, eres San Luis. El Toluca.
3: San Luis, ¿cuándo voy? ¿Cuándo visito la América? ¿Cuándo
4: primero que ve el San Luis?
6: Claro.
3: A ver, si, sí. Te la puedo cambiar de todo, pero pido toda la honestidad de tu parte. Si no fuera eso, ¿qué sería lo primero que verías?
4: ¿Ves otros factores?
3: Dime uno.
4: ¿Cuándo tengo una seguidilla de partidos? ¿Cómo me toca una fecha?
3: No. Dime uno. ¿Qué es? A ver, tú, presidente San Luis, ¿no? Te verías viendo, presidente San Luis. Ten el calendario del siguiente torneo.
4: Sí.
3: ¿Qué quieres revisar primero?
4: Reviso otras cosas.
3: Dime una.
4: ¿Sí? ¿Cuándo me tocan partidos seguidos fuera, partidos dentro? No. Bueno, no podemos ser tan americacentristas.
6: No, pero es real. O sea, es realidad. A ver, vamos a cambiarla. Te la voy a cambiar. El primer rival que buscas, olvídate, tienes razón, o sea, como director deportivo sí analizas varios factores. Al primer rival que buscas en tu calendario es...
4: Aquí sí podría llegar a ser. Aquí sí, pero no es lo primero que veo del calendario.
3: ¿El primer rival sería el América?
4: En ese caso, podría ser que sí. No voy a utilizarlo claro. Claro que podría ser que sí.
6: ¿No? ¿No utilizarlo claro?
3: Claro que sí.
6: ¡Qué atrevido eres!
3: Yo también.
6: Siempre debes de utilizar.
3: Matizándola, claro, como dice Miguel, que está mejor formulada la pregunta. El primer rival que ves,
4: ahí sí podría ser.
3: ¿Es el América? En el caso de Monterrey y Tigres, no.
5: Y el Atlas, yo creo que tampoco.
3: También veo Chivas. Pero Chivas
5: sí,
3: Chivas,
5: pero Atlas no.
3: Sí. Sí, de acuerdo. ¿Y qué será lo primero que vea el América? Chivas.
6: Chivas. Chivas.
3: Pero bueno, al final Rodrigo nos decía, por supuesto que sí, y es un partido que mueve mucho y que representa.
4: Mueve mucho.
3: Y que representa mucho. Ayer hablamos largo y tendido del tema de América. Hoy,
4: 110 años justo ayer.
3: Este equipo, con Guillermo Almada, con los refuerzos que ya llegaron, que se van adaptando, Miguel, ¿para ti es el rival a vencer del torneo?
6: No creo que sea el rival, porque todavía no encuentra, digamos, su mejor versión, creemos. Creo que Toluca, más allá de los cuatro sin ganar, sigue siendo rival a vencer. Creo que Chivas también está enrachado, negativo, también creo que rival a vencer. No creo que sea él en este momento. No veo uno que se haya despegado como en otros torneos. Ahí sí. Pero sí creo que es el equipo que más ha ido mejorando de acuerdo al arribo de sus refuerzos.
4: Cuando llevábamos tres torneos consecutivos con el América ganando, claro que sí era rotundo. Pero una hegemonía total. Jugara como jugara el torneo regular, llegaba a la liguilla y era... Yo imbatible.
3: Creo que sí podría.
4: Y todavía el cuarto torneo llegó hasta la final contra Toluca.
3: Lo que pondré sobre la balanza para poder decir si es o no el rival a vencer el América es cómo estuvo el América en esta primera etapa del torneo, sin refuerzos, adaptación,
4: la historia criticado,
3: todo, son líderes.
4: Con partido pendiente.
3: En teoría, cuando llegan los refuerzos, se adaptan, pasan puras cosas que
4: lo único que hace es
3: favorecer el mejor.
4: Además, con un entrenador famoso por trabajar demasiado. Hay entrenadores menos intervencionistas. Almada es un tipo que de verdad busca impregnar al colectivo de algo. Y el tiempo tiene que ir a su favor, ¿no? Así como a mediano plazo, ya no tanto por el historial de Almada, que se empieza a generar cierto desgaste. Veamos qué pasa en América, nos podemos adelantar. Pero con Almada no es fácil encontrar su sello al cabo de un mes, de mes y medio, ¿no?
3: A mí por eso yo diría, cuidado con el América, porque estando como estaba, fue líder con un partido menos. Si ahora encuentra su mejor versión, pues en teoría sí tendría que diferenciarse del resto.
5: Sí, yo creo que sí, creo que el único paréntesis, asterisco que se le puede poner a América es que, a ver, contra Cruz Azul, contra Chivas, incluso ahora, ¿no? Contra Monterrey en su casa. O sea, le falta como un gran resultado contra uno de los rivales aspirantes, ¿no? Eso es lo que le falta para concretar esa calidad de favorito al América. Pero sí es de los que aspiran, por supuesto, y el superliderato lo dice, pero... Y tiene razón Beto lo que dice, ¿no? Almada tiene que este equipo ir a más. No creo que haya encontrado todavía el top en el torneo. Entonces,
4: cuando viajó a la League's Cup, estaba esa exigencia. Y vino Rayados. En un partido raro de arbitraje en contra de América, así como el de Liga, creo que fue raro en contra de Rayados, el reciente. En ese partido no pudo, por lo que sea. Luego vinieron los clásicos. Tampoco pudo. Dio cierta moral o cierta luz en medio de la bruma, el despertar contra Cruz Azul, regresó contra Chivas. Pero sigue siendo por ahí lo que se le señala a la América, ¿no?
3: Exactamente. ¿Ustedes qué opinan? 55-54-02-28-44. Recuerden que le puedes mandar notas de voz a Betolati, @Claro Sports, @WRadio México, @Deportes W Radio. Y también mensajes los vamos a leer más adelante. Hacemos una pausa muy rápida y regresamos para hablar de Champions League, de los partidos de hoy y de los de mañana, que pintan para ser bastantes, bastante buenos. Pausa, regresamos.
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1: Estamos de regreso, Claro Sports en W, 3 de la tarde con 20 minutos. UEFA Champions League. Beto, ¿qué fue lo que más te sorprendió de la Champions?
2: Lo del Viking, sin lugar a dudas.
1: A ver, ¿lo llevo al Viking
3: o lo del Bayern Múnich?
2: Que el Bayern ya ha sido dos empates en la Liga Alemana, en la Bundesliga, aunque no ha perdido en la temporada. Para mí es el plantel más poderoso del planeta, ¿eh? Por ahí luego vendrán Barcelona, Arsenal, es un buen tema de debate. Perdió 2-0 el conjunto del Bayern. Se levanta, da la vuelta 3-2 y finalmente rescata ya con 10 hombres enfrente el Viking, porque se va Michael Olise expulsado, 3-3. Y en cuanto al Barcelona, hay un punto coyuntural, perdía 1-0. Hay un gol que era el 2-0 para Galatasaray. No vemos repeticiones tan claras, evidentemente si no se lo cedes porque los vectores dejaron claro, no entremos a paranoias. Y ya luego el Barça despierta y el segundo tiempo de Lamine Yamal es arte total, ¿eh? Hace un drible.
1: ¿En el tercero o en el cuarto gol?
2: Creo que es el tercer gol.
1: Tercer gol.
2: Un autopase con una rabona. Normalmente la rabona es para otro tipo de circunstancias, ¿no? En plena área. Lamine Yamal está jugando demasiado.
1: En otro nivel. Sí, creo que ese segundo gol del Galatasaray pudo haber cambiado las cosas, pero si al final está en fuera de lugar, es que no hay historia,
2: sí,
1: ¿no? Claro.
2: Y son los vectores. Sí. Yo sé que la paranoia da para mucho, pero.
1: Pero en este caso sí. Y muchas veces lo que hay que valorar, Miguel, de los equipos es cómo reaccionan, cómo se sobreponen. Y eso le pasó hoy al Barcelona. Pudo haber estado 2-0, terminó ganando el partido 4-1.
4: Sí. Y es, además, la gran deuda del Barça es en la Champions. O sea, está clarísimo que es la gran asignación pendiente. Uh-huh. Hay otros equipos grandes que de plano no levantan y era completamente normal que hoy el Manchester United perdiera. Un equipo que ha ganado un partido en la liga, que otra vez vuelve, digamos, el año pasado en el cierre daba la impresión de que el United iba encontrando otra vez un poco el rumbo y la jerarquía, y otra vez arrancó bastante mal la liga inglesa, y ahora en Champions frente al Atlético, pues era normal que perdiera.
2: Es que está repitiendo un patrón, cuando Ole Gunnar Solskjaer, gloria del equipo, leyenda del equipo, llega como interino, como relevo, lo hace muy bien. Cuando empieza la siguiente temporada, el equipo cae. Michael Carrick tuvo una gran incursión de emergencia el torneo pasado.
4: Uh-huh.
2: Y este torneo lo han empezado terriblemente. Y dijeras, es que el United no gasta. No paran de gastar. Lo que pasa es que ves el plantel, ves la alineación, y no se nota porque los jugadores que llegan no dan ese paso adelante, ¿no?
1: No.
2: Llevan una victoria en lo que llevamos de Premier League. Van en lugar 12, me parece, en la Premier.
1: Y en la Champions,
2: ahora pierde.
1: El Atlético de Madrid, que no tiene la culpa de esto, aprovecha el momento.
2: Julián ya fue titular con todo lo que ha dividido.
1: ¿Cómo le recibieron?
2: Hubo mezcla, me puse a revisar, sí hubo ciertos abucheos, pero ya no como cuando empezó la temporada.
1: ¿Te acuerdas que en algún momento, incluso en la despedida del equipo, no dejaron, bueno, le pidieron que
2: mejor
1: cara, mejor? Bueno, al final se queda, es uno de los tuyos, está
2: jugando. Si fue titular, Obed no sale a la banca. Obed Vargas no sale a la banca con el Atlético.
1: Esa es una mala noticia, porque al final se quedó, la intención del Atlético de Madrid era comprar o ver, prestarlo, no lo prestaron.
2: Lo querían prestar. Tengo la información de que no termina por cerrarse la cesión, porque no pudieron incluir como cláusula para prestarlo que le garantizaran cierta cantidad de partidos. Lo que tiene el Atlético es que juegue, ¿no? Que tome horas vuelo, que se suelte.
1: Si te lo presto, úsalo para que...
2: Sí, pero si te lo presto para que lo tengas descansando, pues no me sirve.
1: Mejor yo lo tengo.
2: Mejor lo descanso yo. Sí, lo entrego
1: yo, claro. Pero ¿qué tanto le puede afectar esto a Bev con selección nacional?
2: Es que está inactivo. No es fácil.
4: Nada.
2: ¿No?
4: Nada.
2: ¿No?
1: A ver, ¿con quién compite Bev?
2: Coque, que hoy no estuvo porque tuvo un fallecimiento en su familia, lamentable, evidentemente. Pablo Barrios, que se ha ganado la titularidad. Johnny Cardoso, futbolista que ha crecido enormidades, el estadounidense. Ha jugado poco Morten Heuvelmans, Obed Vargas, jugadores de recuperación, ¿no? En la zona de la media cancha. Hoy ni siquiera va a la banca.
1: Pero tú decías, Miguel, ¿no le afecta esto a Obed Vargas con selección nacional? ¿Seguirá siendo convocado y seguirá siendo importante para Rafa?
4: Sí, o sea, de acuerdo al patrón de los últimos 10 entrenadores de la selección mexicana, no importa poco si juegas o no, si eres titular o no, si vas a la banca o no. El hecho de estar en Europa, y más, imagínate, o sea, hay jugadores que están en equipos de ligas pequeñas en Europa, que no juegan y son convocados. Ahora imagínate el caso de Obed, ¿no? Que entrena con el Atlético de Madrid. Hablo de acuerdo a lo que nos han enseñado, ¿no? En los últimos 10 años. No, si me preguntas, no creo que influya. ¿Debería? Sí.
1: Eso es lo que más me interesa. Y ojo, la pena de suceder o no, yo coincido con Miguel, seguramente no, pero debería, o sea, el técnico de la selección mexicana debería decir, si hubiera más tiempo, estás jugando, no importa que estés entrenando en el Atlético de Madrid, no estás jugando ahorita,
2: si hubiera más tela de dónde cortar, quizá. Creo que recurrentemente vemos que no hay tanta tela de dónde cortar, es triste. Hendrik es la perla del fútbol brasileño, en el Madrid está jugando muy poco, lo prestaron a Lyon, hizo goles, regresó al Madrid, esta temporada ha pasado de noche. Y sí creo que va mermando el desarrollo de un futbolista. Lo digo porque además mañana cumple 18 años Gilberto Mora. Es un espejo que también puede servir de perspectiva, ¿no?
1: Para tomar una decisión.
2: ¿Quién no se emocionaría si se anuncia mañana o en un mes o en dos meses o en enero que un equipo del nivel del Atlético compra a Gilberto?
1: Todos. Pues,
2: sí, claro, ¿no? Pero hay que ver en dónde pueden seguirse desarrollando de la mejor manera, ¿no? Los jóvenes. Que Obed es muy joven. ¿En 21 años?
1: Sí, no tanto como Gilberto, que al final...
2: Tiene 2 o 3 años más.
1: Lo de Gil hace especial ilusión, no porque no se pudiera ir, que eso hay que aclararlo, ¿eh? Sí te puedes ir menor de 18 años, pero con una estructura diferente. El club está obligado a llevarse a la familia, a muchas cosas, ¿no? Por eso siempre es como tan determinante, ¿no? Vete a decir, después de los 18...
2: Cuando no eres europeo, ¿no? Porque evidentemente con ciudadanos europeos no existe esa restricción.
1: Pero aquí, o sea, si hubieran querido llevar a Gil hace un año, ¿qué hubiera tenido que pasar?
2: Llevarse a la familia, un empleo para el papá, una estabilidad para la familia, que además me parece bien, ¿no? Si vas a mover un menor de edad, tiene que haber.
1: Todo eso
2: que antes no existía. Es un nuevo reglamento de transferencias para menores de edad.
1: Que está bien, bueno, entonces ya cumple 18 años.
2: O sea, Odegaard se fue al Real Madrid a los 16 años, por ejemplo. No hizo falta eso porque es europeo, digo, la capitán del Arsenal, ¿no?
1: Yo espero, obviamente, que Gil Mora se vaya a un buen equipo, pero sí sirve de espejo lo de Obed.
4: Sirve, sí.
1: ¿Qué es mejor? ¿Irte un buen equipo y que te preste o irte un buen equipo e inmediatamente estar peleando por el título?
0: La hormiga. O sea, por ejemplo, la hormiga. Sí, se fue un equipo y está jugando, está haciendo goles, ¿no? Por lo menos ha tenido la oportunidad de mostrar. Sí. Obed no. ¿Quién está en un mejor equipo? Obed. Entonces, claro. ¿Qué prefieres? ¿Que tu jugador se vaya a un mejor equipo y que le cueste mucho trabajo tener minutos? ¿O irte a un equipo donde puede ser un poco más cómodo? Siempre será difícil, pero un poco más cómodo el poder aparecer y mostrarte. Y luego dar el brinco, ya consolidado, ¿no?
2: Sí,
0: ese es el tema.
2: El ideal es un Chicharito que se fue a Manchester United, un equipo
0: la rota de entradas.
2: Y en ese momento hegemónico. No, no es este United.
1: Pero sí, el Chicharito sí creo que
2: llegó como suplente y se ganó la titularidad y fue titular en la final de Champions.
1: Esa historia de excepción. El mexicano que se va a un club grande e inmediatamente da resultados en
2: es
1: un club.
2: Es el único, yo creo.
1: Sí, porque todos los demás tienen historias de éxito tremendas. Hugo se fue al Atlético de Madrid.
2: Ese Atlético no era el ahorita.
1: No era el mismo.
2: Hace 30 años.
1: Y no, sí, no era el mismo Atlético.
2: Rafa fue al Mónaco, luego lo hizo campeón con Didier Deschamps dirigiendo.
1: Raúl se fue al Atlético de Madrid, que podemos decir sí fue el mismo, pero no le fue igual de bien.
2: No. Fue al Benfica y dio la vuelta.
0: El Chucky.
1: Pero el Chucky
0: se ve y después al Napoli. A clubes más grandes.
2: Sí, pero llegar directo a un equipo grande y jugar
1: no es lo normal y es Javier y ya.
2: Me parece que sí.
4: Bueno, ¿quién fue al Arsenal?
1: Carlos Vela.
4: ¿Era Vela?
1: Pero lo prestaron Vela también. O sea, tampoco es como que triunfó inmediatamente, lo terminaron prestando.
2: De hecho, nunca triunfó ahí.
1: Y no, no. Regresó en algún momento, ¿te acuerdas?
2: Y era venía de las sesiones, pero no.
1: Y realmente Vela triunfa en la Real Sociedad. Ahí es en donde...
4: Y el caso de Giovanni es diferente, porque él, digamos, nace futbolísticamente, o crece futbolísticamente en Barcelona.
2: Giovanni y Jonah, los dos.
1: Los dos.
4: Sí, los dos.
1: Andrés Guardado, por ejemplo, sufrió muchísimo. Primero, te acuerdas, se fue en el Valencia, no le fue tan bien.
2: Deportivo desciende, juega en segunda.
1: Le costó, al final termina teniendo una carrera extraordinaria, pero más por perseverancia que por conseguir el
2: de por sí, son poquititos los mexicanos que han jugado en equipos de verdad grandes de Europa. ¿Sí? Pero que hayan llegado como primer puerto a un equipo grande y hayan triunfado. Es Javier Hernández.
1: Javier,
2: sí.
1: Es Javier. Igual creo que mañana no pasará nada con Gil, ¿eh?
2: No, mañana no creo que pase.
1: Mañana no. Ojalá que pase antes de diciembre.
2: Ya puede pasar, eso es la diferencia.
1: Eso a mí me daría mucha, mucha ilusión y hasta te diría, híjole, si no pasa, me podría llegar a decepcionar. Porque sí espero que...
2: ¿Te decepcionaría que empiece el torneo el primer semestre de 2027 en Liga MX?
1: Sí.
4: Sí, a mí también.
1: Sí, la verdad
4: a
1: sí.
4: A mí también.
1: Me gustaría que se
2: fuera. Aunque normalmente lo ideal... Para un refuerzo llegar en verano.
1: Claro, pero bueno.
2: No con el equipo ya tomando una velocidad, una dinámica.
1: Pero él cumple años en octubre, Beto.
2: Sí, bueno. No, es otro punto. Sí. Pero lo ideal normalmente por entrar mejor un colectivo es llegar a la pretemporada en verano.
1: Verano,
2: ¿no?
0: Sí, pero ¿qué prefieres? Sí. seis meses de irte a adaptar en un equipo que ya se ha encarrilado, que a lo mejor tiene...
2: Pero yo prefiero que ya se vaya a un lugar.
0: O quedarte aquí seis meses a...
1: Prefiero que ya se vaya a un lugar. Seis meses, que van a ser seis meses cuidándote. Porque si no tiene un papel firmado, va a estar, no me quiero lesionar, que voy a estar con precauciones, no va a estar al 100%. Sí. Entonces, mejor ya pagó tanto por cinco años, y es más, y ya me prestó a tal equipo, y listo. Yo creo que eso sería lo ideal. Pero bueno, es lo que pasa en la UEFA Champions League. Les recordamos que tenemos Europa League el jueves. Estamos en mood hormiga, ¿eh? Tenemos Europa League con el Olympiacos contra el Marsella, y después tenemos Liga de Grecia con el Olympiacos de la hormiga del domingo.
2: Me encantó la hormiga cuando lo vi en la gira de selección en Phoenix. Que me dice, es que mi mamá ve los partidos en Claro Sport, lo tenemos en entrevista.
1: Sí.
2: Ya es como Hormiga Network, ¿no? Porque entre la Liga Griega y entre la Europa League, tenemos, que además fue muy claro, es el Hormiga. A mí se me sigue saliendo la Hormiga.
1: Es el Hormiga.
2: En su casa le dicen el Hormiga.
1: La Hormiga. Pero yo creo que todo el mundo le dice.
2: Sí, bueno.
1: La Hormiga, ¿no?
2: Sí, claro.
1: ¿Cómo quieres que yo le diga? No.
2: Él dijo que el Hormiga.
1: ¿Tú cómo le dices?
2: Estoy tratando de disciplinarme, pero ahorita le dije.
1: Cuando tú le digas
2: la Hormiga.
1: Cuando tú le digas
2: el Hormiga. ¿Tú, güerito, cómo le dices?
4: Hormiga, quítale, no te pelees, dile Hormiga.
1: Y Bernardo, por ejemplo, le dice Armando.
2: Es muy propio.
1: Porque es muy propio, ¿verdad? Pero, espere. 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
2: Olympiacos. Y sea, hermanos, el Hormi.
1: El Hormi.
2: Porque así firma, además.
1: Firma el Hormi.
2: Y que nos dejó muchos uniformes firmados para dinámicas.
1: Bueno, tres.
2: Claro, tampoco muchos.
1: Para dinámicas.
0: No, tampoco parece.
1: Parece que ya tiene una tienda.
2: Miguel se espantó,
1: sí,
2: ¿eh?
1: Sí, muchos.
4: No. ¿No quieres hacer una dinámica conmigo?
1: Sí, qué barato. Vamos a hacer una pausa y regresamos. Todavía hay más. 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
6: En el antiguo barrio de San Sebastián, el Carmen, existía una calle llamada La Beada. Actualmente se le conoce como José Joaquín Herrera, en el centro de la Ciudad de México.
7: Ahí vivía doña Lucía Riquelme,
6: que en algún momento de su vida quiso ser monja, pero al no lograrlo, se enclaustró en su casa. Todas las noches se le veía recorrer las habitaciones y con una vela encendía las veladoras que alumbraban a los múltiples santos, vírgenes y cristos que tenía por toda la casa, hasta que murió. Los vecinos comenzaron a oír ruidos extraños, como gemidos, y veían una sombra femenina que salía de la casa de doña Lucía, repleta de luces verdes, azules, rojas, amarillas, que inesperadamente desaparecían. Esta historia fantasmagórica la escuchó el capitán Álvaro de Viveros, un guitarro de mar y tierra que reía a carcajadas y decía: seguro es un farsante que se aprovecha de los ignorantes para robarles. Esa noche se lanzó en busca del fantasma de doña Lucía, y al verla, sus acompañantes corrieron despavoridos, mientras el capitán desenvainaba su espada y la hundió hasta la empuñadura. Pero aquel espectro y se inmutó. Don Álvaro volvió a remeter con su espada y solo volaron pequeñas luces de colores.

0: Instantes de conocimiento.
1: ¿Sabías que tener una mascota impacta positivamente en tu cerebro y bienestar? Esto sucede gracias a la interacción, lo que aumenta la producción de oxitocina, conocida como la hormona del amor, que reduce el estrés y la ansiedad. Además, cuidar de un animal estimula áreas relacionadas con la empatía y la conexión social. También puedes mejorar tu estado de ánimo y disminuir la sensación de soledad. En resumen, una mascota no solo es compañía, sino un gran aliado para tu salud mental.
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1: Gracias por estar con nosotros. 3:36 PM.
2: ¿Ya?
1: ¿La música es correcta, Beto? ¿Te gusta así de como de suspenso o no?
2: A Félix no le pusieron esa música.
1: No, porque tú eres especial.
2: ¿Y Félix?
1: Félix se fue 2 meses, apenas regresó. Y ayer
2: esto lo hace muy especial.
1: Y ayer te dijo, cállate.
2: Esto lo hace más especial.
3: Música de viento para Félix, entonces.
1: Vamos con el primero para Beto, venga.
4: Buenas tardes, Javier Rojas, acá como creo que todos los días les he hablado, pero ya lo sabe fastidiar. Primero, a Lati, no le voy a hacer una pregunta, sino le voy a adular. No lo conozco personalmente, no tengo la fortuna, pero lo admiro porque yo siempre admiro a la gente que sabe mucho, y para mí Lati es una persona súper inteligente, no porque, bueno, si es inteligente, vaya, pero me refiero a que tiene mucho conocimiento, y a ese tipo de personas yo las admiro. Por otro lado, voy a meter mi cuchara con lo que están hablando de qué es lo primero que ves, si fueras un director deportivo. Yo lo que primero vería es, o haría un cálculo de cuántos puntos debo de tener cuando me toque jugar con el Guadalajara, cuántos puntos debería tener cuando me toque con el América, cuántos con el Toluca, con el Cruz Azul, con los más fuertes. Tendría que tener un parámetro de cuánto tengo que llegar a hacer para que no me vaya bajando de la tabla, pero no precisamente porque me toque con el América. Ok, saludos.
1: Gracias. Saludos a todos.
2: Gracias, señor Rojas, qué amables sus palabras. Qué detallazos.
1: ¿De tu familia algo no?
2: No, pero comportándose como tal, ¿no?
1: Sí.
2: No, un abrazo muy fuerte, gracias por las muy generosas palabras. Y yo estoy de acuerdo en esa postura, no es solo el América. Sé que el América es el mayor condimento que mueve la industria de la Liga MX, que mueve las pasiones de la Liga MX para un lado o para el otro, que mueve la aguja en cualquier sentido. Pero no es solamente ver al América.
1: No, pero sí es lo primero. Ya llegamos a un acuerdo, Beto.
2: El señor Rojas tiene otra idea. Y revisando tus puntos.
1: Tengo también no, bueno,
2: una planeación estratégica, la que la aporta. Menos visceral que tú.
1: Y que Bernardo y que Miguel y todo, todo. Vamos con otra pregunta para Beto.
5: Antes que nada, saludo, Beto.
1: Un abrazo.
5: Me gustaría saber si piensas que las Chivas, tú como analista, vaya a ser campeón en los próximos 5 años. ¿Y por qué piensas que no? Saludos de tu amigo Rudy Rojas.
2: ¿Rodrigo?
1: Rudy.
2: Ah, Rudy, un abrazo.
1: ¿Por qué no?
2: A ver, yo digo que por qué sí. Yo creo que en los próximos 5 años sí va a ganar el Guadalajara. Estamos hablando de 10 títulos.
1: ¿De 10 torneos?
2: Sí. Vi a Chivas más cerca de coronarse el torneo pasado. Evidentemente entendíamos que lo del Mundial era una circunstancia. Producto de lo bien que lo hacía el equipo, perdió jugadores. Y era parte de esto. No puede Chivas verse lastimado o quejarse al respecto. Tampoco lo hizo, ¿no? Uh-huh. Bueno, lo hizo cuando el Toluca iba a tener por ahí el regreso de Alexis y Gallardo para un partido. Yo sí creo que Chivas va a lograr ser campeón. Creo que está haciendo las cosas como tiene que hacerlas. Es una realidad. Hubo una rachota en la que no había un jugador de Chivas siquiera cerca de ser seleccionado.
1: Ya la fueron base.
2: Hoy podrían ser varios. Y tienen que seguir creciendo. Y ahora tienen que demostrar que están a la altura de la selección. Con todo respeto lo digo para Campillo, para Sandoval, para Camberos. Son las caras más recientes, ¿no?
1: De acuerdo. Y tenemos uno más.
6: Alberto Lati, buenas tardes. Te pregunto, ¿en qué se basan para decir que la selección mexicana que participó en este mundial hizo o es la mejor de todas o la que más unió con la afición? Siendo que para mí, en lo personal, la afición es lo mejor que tiene el fútbol mexicano. Una afición noble, sufrida, y en las buenas y en las malas, ahí está, aunque sean más malas que buenas. Gracias, buena tarde.
2: Yo estoy de acuerdo en que lo mejor de nuestro fútbol es la afición. De hecho, hay una frase de Juan Villoro que marca, creo que así abre su libro Dios es Redondo, que si hubiera un mundial de aficiones, México llegaría a la final, sí, siempre, ¿no? Y este mundial reconectó esa afición con esa solidaridad, con esa incondicionalidad. Rafa Márquez fue muy claro en su primera conferencia de este viaje, que fueron muchísimas, cuando dijo, tampoco hicimos algo distinto. Hay mucha euforia porque la selección hizo demasiado para como venía.
1: Pero la conexión con la gente
2: logró conectar donde parecía que había pura ruptura y cortocircuito. Pero yo estoy de acuerdo también en que no es la mejor selección mexicana de la historia, yo no lo pensaría, ¿eh?
1: Pero la conexión sí fue diferente.
2: Fue muy especial, sí.
1: ¿En algún otro mundial habían sentido una conexión así?
2: Es que el mundial en casa en el 86, quienes lo vivieron dicen que fue parecido.
1: Parecido.
2: Yo era muy pequeño, ¿no? Bernardo podrá decirlo.
7: Sí, fue muy parecido.
1: Le llegué a Bernardo, ¿por qué?
2: No, ¿pero por qué?
7: No, pero está bien, no importa. Sí, sí fue muy parecido, la verdad. Yo no siento que haya sido distinto esta vez que lo que fue en el 86, ¿no?
1: Más o menos, ¿no? Ahora entiendes a Félix.
7: Es más, te voy a decir una cosa. En el 86, sí. El apoyo a la selección fue total. Aquí el segundo tiempo contra República Checa, el primer tiempo, perdón, contra
1: hubo
7: República
1: más Checa, tensión.
7: Ya le estaban algunos.
2: Interesante lo que dices, me puse a revisar el México-Irak del 86. Que México no le metía gol a un rival muy menor. Y la gente no entraba en ese hartazgo, güey.
7: No, había más nobles.
2: Es curioso, ¿no? Como...
7: Sí, había más nobles.
1: Sí, pero tenemos sí, había más. Más mensajes, pero ahora que no.
2: Ahora texto.
1: De texto, Lati, al ser periodista, ¿cómo toleras a las personas americanistas que centralizan todo el equipo? Todo al equipo. Soy César.
2: Bueno, cada quien tiene derecho a su opinión. Ah. Y aparte aquí no hay americanistas como tal. De pronto pudieron comportarse de esa manera al inicio del programa. Miguel no es americanista. El único uniforme que usa mi compadre es el de los Dolphins y el de los Red Sox.
7: Tendencias amarillas claras. Es un error Bañanos. Es un error Bañanos porque no le va al Puebla.
2: No, qué Puebla.
1: Al Puebla.
2: ¿Túnico?
1: Sí, le va al Puebla.
2: Pero es chiva, ¿no?
1: Al Puebla.
2: ¿No eres chiva?
1: José Carlos dice, Alberto, de los libros que has publicado, ¿cuál es el que más te costó para dar con cada una de las historias? Saludos.
2: 100 dioses del Olimpo. Un abrazo, José Carlos, porque... 100 glorias de México, por la cercanía cultural, lo que me digas, pude entrevistar a la mayor parte de ellos o a familiares de ellos. 100 genios del balón son futbolistas más conocidos, los recientes como genios del mundial, pues son de la actualidad. 100 dioses del Olimpo fue el que más me costó, pero también creo que las historias que más me gustaron.
1: Y uno más, pregunta para Alberto Lati, ¿a qué mexicano recuerdas con la proyección tan alta que tiene Gil Mora?
2: No, a esta dimensión, titular en un mundial a los 17 años... No tiene precedentes. Hugo Sánchez de adolescente ya prometía mucho, pero era una selección amateur que fue la base de la que luego fue al Mundial 78. También fue olímpica. Rafa Márquez ya despuntaba a los 17, pero no tenía esa titularidad en un Mundial o en una Copa del Mundo. El número 10 de una selección. Creo que lo de Gil Mora es único en la historia de nuestro fútbol. Y de hecho, como anotador, rompió el récord que venía desde 1930, de Felipe Rosas.
8: ¿Ya sabe cuál es el caso más cercano que le veo? Ajá. Giovanni.
7: Sí, sí.
8: Giovanni, ¿no? Campeón mundial, sub-17, ya jugando Barcelona. En Barcelona. Con una proyección. Claro que la expectativa no era tan grande, ¿no? Porque no hubo un mundial mayor. Pero digamos, es el caso que más le encuentro cercanía.
1: El mundial de Alemania muy cercano, si no me acuerdo.
2: Sí,
1: y no
2: claro. Fue un año después, ocho años después,
1: y no fue.
2: Ni él, ni Vela, ni nadie de ese equipo.
1: Ni nadie de ese equipo. La Volpe decidió no llevar a mí.
2: Sí, ya para 2010 van Héctor Moreno, Efra Juárez, sí, Carlos Vela, Giovanni.
1: Ya, Camila.
2: Oye, ¿sabes qué caso puede ser parecido, pero nos tratamos de decirlo? Diego Lainez. ¿A qué edad Diego Lainez se
1: convierte en
2: titular de la América?
1: Sí, la Volpe.
2: No de la selección.
1: No, de la América.
2: 17, ¿no?
1: Sí. Y se va a Europa muy joven.
2: Se va muy joven. Regresa. Por una cifra muy elevada.
7: Pero no había este... generalidad en la evaluación tan positiva que tiene.
2: No, decir. No, claro. Este es único.
7: Ahora sí todo el mundo coincide en que esta es la joya del fútbol.
1: No, totalmente.
2: Esto es único.
1: A ver, les voy a hacer una pregunta a los tres.
2: Cuando Guardado aparece en el Mundial 2006 como titular contra Argentina,
1: 17 años.
2: Porque Guardado debuta tarde. Sí. Lo que pasa es que debuta y a los 8 meses ya es titular en el Mundial.
1: Uno de los tres, difícil, ¿eh?
2: Claro que sí o claro que no.
1: Más difícil todavía. ¿Quién de los compañeros de programa... creen que nos está escuchando? Y apostarían porque nos está escuchando.
2: Félix Fernández.
1: ¿Tú dirías Félix?
2: Y Ale Bañanos.
1: Pero Ale, no, quitando a Ale.
2: Pero Ale por deber, ¿eh? Ale no lo está haciendo por pasión.
1: Sí, Ale porque está aquí en la
2: por gusto.
1: ¿Tú dirías Félix Fernández?
2: Félix.
7: Es que si Félix no está escuchando,
2: ya Toñito
7: no,
2: Moreno.
7: Escuche. Toñito Moreno decidió. Porque Félix ya le dijeron, escucha porque te están tirando. Toño Moreno.
1: Tú, Miguel.
8: Yo diría por fan, ajá. Toñito, por ser leal. Y solamente para ver qué están diciendo de él y por chismoso, Félix.
1: Pero, o sea, si hubiera que marcarle a alguno, ¿a quién?
8: A Félix.
2: A los dos, ¿no? A mí queremos escuchar a Toñito.
1: A ver, vamos a marcarle a Toñito.
2: Pero con Toñito no hay tanto riesgo como con Félix.
1: No hay riesgo.
2: Le marcas de la nada y contesta con tres palabrotas, ¿no?
9: ¿Sí?
2: tensos momentos en la radio.
1: No, bueno, imagínense.
8: Sí.
9: Bueno.
2: Toñito.
9: Nicolás Romay.
2: ¿Cómo estás?
9: Todo bien, aquí ya. Ya casi.
2: ¿Qué andas haciendo?
9: Estaba yo terminando de comer.
2: No, Toñito, hiciste que Bernardo, Miguel y Beto perdieran una apuesta. Jurábamos que nos estabas escuchando, Antonio Moreno.
9: Los vi en el principio y les digo los temas. Y oí a Miguelito también ahí.
2: ¿Nos extrañas?
9: Escuché lo de la hormiga, la hormiga.
2: Ah, muy bien. Sí. Ok, mano, muy bien. No, muy bien, muy bien. Te esperamos, Toño.
9: Yo me aplico. Ahí estoy el lunes, ya hace falta.
2: Perfecto, Toñito. Te mandamos abrazos, ¿eh?
8: Abrazos, gracias. Toñito.
9: ¿Y cómo lo vamos a decir entonces? ¿La hormiga o el hormiga?
2: El hormiga. Miguel, hormiga.
9: Perfecto.
2: Te mandamos unos.
9: El hormiga.
2: Te mandamos abrazos, Toñito. Cuídate.
9: Igualmente, gracias.
2: Bye. Bye. ¿Quieres probar Félix o no te vas a arriesgar? ¿Me arriesgo? A ver si no te dice cállate. Digo, puede hacerlo dos días al hilo, ¿no? Félix Fernández, a ver. Creo que ni me conteste, ¿no? O sea, que ni está escuchando el programa y ni me conteste.
9: Sí. ¿Qué pasó, güey?
2: Lleva una. Félix. Félix.
9: Sí, aquí estoy, güey.
2: ¿Qué haces?
9: ¿Qué? ¿Ya te colgó Toño Moreno o qué?
2: ¡Eso! ¡Muy bien, Félix!
9: Estabas molestando mientras comía.
2: Exactamente.
9: ¿Sí? Imprudente.
2: ¿Y tú qué andas haciendo?
9: Escuchándolos.
2: Como debe de ser. ¿Te preparaste de comer, Félix?
9: Desde la Champions ya a punto de salir de aquí.
2: Muy bien. Muy bien, Félix. Oye, no, es que se quedó muy sentido, Beto, después de que ayer, de que lo callaste ayer. Entonces me dijo, hay que marcarle a Félix. A ver si reconoce.
9: Pero fue muy sutil y además me dijo que no estaba sentido conmigo.
2: O sea. Ya reflexionó. Miguel, ¿se puede callar a alguien de manera sutil? Eso sería, guarda silencio, amigo.
8: Sí.
2: Cállate, o como le dices a un hijo, ahorita no. Sí. Esa es típica con los hijos. El cállate latino es sutil, ¿no?
9: Beto, ¿nunca le has dicho a ninguno de tus hijos cállate?
2: No, la palabra cállate.
8: No, es muy fuerte.
2: ¿Acaso con un poquito de acelere colocar la mano de manera perpendicular a los labios?
9: Me quedabas muy lejos, por eso no podía colocar la mano a ningún lado.
2: Sí. Menos mal, menos mal. Golpea.
1: Oye, Félix, pues muy bien. Estamos contentos de que nos estás escuchando.
9: Pero por supuesto, ¿cómo no? Y ahora que el programa dura 2 horas, más.
2: Más, todavía. Más. Te mandamos un abrazo.
9: Vamos.
2: Abrazos, Félix. Bye.
9: Dale a todos, menos a Gurbitz. Ese no.
2: Bye. Pase lo que pase, Félix, oye, termina enemistado con alguien, la verdad.
8: Sí.
2: Sí, o sea, me sorprendieron los dos.
8: Le ofrecen la paz mundial y no, a este
2: no,
8: le va,
2: ni,
8: ¿no?
2: Sí, no. Qué sorpresa de los dos, ¿eh? Bueno, uno es el mejor programa de deportes, el más escuchado de la radio en México, y por eso lo escuchan.
1: Y dos, porque
2: dos son parte del equipo, ¿no?
8: Y Félix sí es chismoso.
2: También, sí, Félix, ahí dijo, a ver qué.
8: Sí, o sea, no.
2: Pero aún sabiendo que estamos al aire, tuvo que decir dos palabras no tan adecuadas para el aire.
1: Así es, Félix Fernández. 55-54-02-28-44 @Claro Sports @W Radio México @Deportes W Radio para que sigan mandando sus comentarios. Los partidos de mañana de la UEFA Champions League, hay buenos duelos en el torneo de clubes más importante del mundo. La presión que tiene el Real Madrid, no está jugando del todo bien.
2: Más bien está jugando bastante mal.
1: Bastante mal.
2: Mañana, y ya se está enrareciendo mucho el ambiente.
1: No, y mañana es contra la Roma, no es cualquier partido.
2: Y en Roma,
1: Betis contra Porto, duelo mexicanísimo. El Betis contra.
2: Ojalá podamos ver en la cancha Fidalgo a Santi.
1: Y el que más ilusión le hace a De la Garza es el Manchester City contra el Paris Saint Germain.
7: Partidazo.
1: ¿No? ¿Alguno más que les gustaría destacar?
2: A ver, el Liverpool yendo al ASK, porque Liverpool en Inglaterra está discutido con Iraola al frente, puede ser interesante también.
1: Sí. Bueno, pues es la UEFA Champions League. Escuchemos a Mourinho, que es lo que dice José Mourinho, técnico del Real Madrid, previo a la Champions.
10: Voy a intentar que sea la última pregunta en ese sentido. Yo os invito solo a ver el primer minuto del partido contra el Villarreal. Basta con ver un minuto y después, si quieres,

0: y ya después dice, ya no hablo más de Liga Española, paso a hablar del partido contra la Roma de la Champions. Bueno, pues son los partidos de mañana de la UEFA Champions League. Hacemos una pausa muy rápida y regresamos. Todavía hay más en Claro Sports en W. Pausa, volvemos.
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1: Muy buena tarde. Les saluda Alejandra Pérez Molina con la información en Noticias W. La Oficina de Control de Activos Extranjeros del Departamento del Tesoro de Estados Unidos sancionó a 4 mexicanos y 11 empresas vinculadas al cártel del Noreste. Como parte de las investigaciones, se ubicó al Club La Molienda, un hipódromo, restaurante y bar ubicado en las afueras de Nuevo Laredo, Tamaulipas, que es controlado por el cártel. El secretario del Tesoro, Scott Bessent, afirmó que la sanción expone la explotación del sector de carreras de caballos por parte del cártel del Noreste para lavar dinero y financiar sus operaciones. Los trabajadores del Instituto Mexicano del Seguro Social, el IMSS, mantienen sus protestas. Víctor Sandoval, adelante con la información.
2: Alejandra, buenas tardes. Inició esta marcha muy numerosa por parte de trabajadores del Seguro Social, médicos, enfermeras, radiólogos, personal administrativo, que se han unido de diferentes hospitales para partir del Centro Médico Siglo XXI a las oficinas centrales del Instituto Mexicano del Seguro Social en lo que es la zona de Reforma y la calle Toledo. Cerrada en su totalidad el eje 3 Sur Baja California, la ruta dará vuelta en lo que es Insurgentes hacia la derecha para llegar a Reforma y posteriormente llegar a esas oficinas donde van a realizar un acto político para dar a conocer el pronunciamiento en torno a esas manifestaciones por falta de medicamentos, insumos, equipo quirúrgico, así como un incremento salarial. Alejandra, el reporte que tengo. Buenas tardes.
1: La presidenta Claudia Sheinbaum destacó que en 2 años de trabajo de su gobierno y gracias al Gabinete de Seguridad, los homicidios dolosos disminuyeron 52%.
3: 52% de reducción en homicidios dolosos, 36% de reducción de delitos de alto impacto y tomamos la decisión de poner la gráfica que nos manda todos los meses las tiendas Oxxo al secretariado. Tuvieron 2.352 robos con violencia en las tiendas Oxxo de 2025. Y en septiembre de 2026 tuvieron 1.897. Desde octubre de 2024 a la fecha hay una reducción.
1: En noticias internacionales, el Papa León XIV fue diagnosticado con cáncer de pulmón luego de que fue sometido este martes a una cirugía donde los médicos le extirparon el lóbulo inferior del pulmón derecho, de acuerdo con información de El Vaticano. Las pruebas confirmaron el diagnóstico, el cual ya se sospechaba tras las pruebas preoperatorias y se confirmó durante la intervención. Hasta aquí Noticias W. Para más información visita wradio.com.mx y síguenos en redes sociales como W Radio México. Yo soy Alejandra Pérez Molina y los dejo para que disfruten de Claro Sports en W.
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4: Saludos compañeros desde Guadalajara, donde el rebaño ya piensa en el partido ante Tigres el próximo fin de semana. Buenas noticias para el cuerpo técnico del rebaño, luego de que se confirmó que Diego Campillo no sufrió ningún tipo de fractura
5: después de la lesión que lo obligó a abandonar el campo de juego en el encuentro del pasado sábado ante los rojinegros del Atlas.
4: Otra buena noticia para Gabriel Milito es que para el encuentro del próximo sábado ante el equipo universitario podrá recuperar ya en la mitad de la cancha a un elemento clave, como es el caso de Omar Gobea, que no estuvo en el encuentro ante Atlas por haber sido suspendido.
6: Las sonrisas volvieron a Tigres después de sumar una segunda victoria consecutiva.
5: Están motivados para encarar el durante Chivas por la jornada 12 de la apertura 2026.
6: Juan Bruneta no entrenó al parejo de sus compañeros tras sufrir un golpe en el tobillo derecho, pero estará listo para el duelo del fin de semana frente al rebaño.
7: Estamos de regreso, Claro Sports en W, 4 de la tarde con 2 minutos. Muchas gracias por seguir con nosotros. 55-54-02-28-44, arroba Claro Sports, arroba W Radio México, arroba Deportes W Radio. Manden todos sus mensajes, sus audios, lo que quieran. Aquí los leemos. Es el momento, la verdad, para Chivas, Bernardo. Ahora sí, ya lo mencionaba Chema Garrido, plantel completo. ¿Es el momento en donde Chivas demuestre su verdadero potencial?
8: David, yo creo que sí, pero no creo que Chivas haya quedado a deber hasta ahora en el torneo.
7: Pero la ilusión no es la misma que el torneo pasado.
8: No, porque el torneo pasado la verdad es que estaba volando Chivas y lo que dijo Beto, ¿no? El Mundial finalmente fue una circunstancia que le perjudicó. Sí esperas que crezca un poco más Guadalajara, pero yo creo que ya hoy ha dado también señales de que es de los candidatos. O sea, si ya me hablas de 4 o 5 candidatos, para mí Chivas está ahí.
7: Veo un poco de estancamiento.
8: ¿Sí?
7: Sí. No, no es el momento de estar en tu punto máximo en la curva de rendimiento, ¿no? Fecha 11 fue. Vamos a la 12. El punto para estar a plenitud es en mes y medio. Sí, o en 2 meses.
9: Hombre, pero sí es importante cómo llega.
7: Sí, sí, por supuesto.
8: Inercia.
7: Sí. Pero Chivas llegó a tener...
9: O sea, no se puede seguir esperando.
7: Pero Chivas, en este momento del torneo pasado, Chivas tuvo su pico de rendimiento.
9: Pero fue una circunstancia diferente. Sí. Perdió muchos futbolistas por la convocatoria de Javier Aguirre previo al Mundial. Creo que Chivas, no lo sabremos nunca, ¿no? Pero Chivas sin Mundial seguramente hubiera sido campeón.
7: Y tenemos que ver cómo se comportan jugadores a los que les vemos cara de promesa cuando les queremos ver cara de realidad. Queremos, ¿no? El siguiente paso. Yo ya espero mucho más de muchas caras de Chivas.
9: Pero hoy tú no pones a Chivas como el gran candidato al título.
7: Yo hoy pongo al Guadalajara por detrás de América, Toluca y Cruz Azul.
9: Que con Toluca no se nos olvide, ¿eh?
7: Y mira que Toluca se ha ido quedando.
9: Pero Toluca nos puede dar final navideña.
7: Sí. Sí, sí, sí.
9: O sea, si Toluca llega a la final del fútbol mexicano, la final es...
7: Viene una circunstancia muy extraña, pero... que se vio en diciembre pasado. Que cuando Cruz Azul se iba a ir, si Cruz Azul perdió el primer partido, como sucedió,
9: regresaba.
7: Podía regresar a que se jugara una semana antes de la final.
9: Sí.
7: Y yo me acuerdo que lo consulté con mandos de la federación y no había una respuesta clara de qué se haría, ¿no?
10: Ya Mohamed dijo, en dado caso, perfecto, dividimos al grupo y mi concentración está allá, no en el torneo local. Ya más o menos lo dejó, más bien ya lo dijo Mohamed. Yo tampoco pondría ahorita a Chivas como el máximo candidato, sí lo pongo en el pelotón también. Hay que considerar que tenía 4 o 5 lesionados. Uh-huh. O sea, lo sí. Va recuperando y eso también merma. Y aún así con 4 o 5 lesionados el equipo no juega nada mal. No juega nada mal, todos están estancados. O sea, menos América, Toluca está estancado, 4 sin ganar. Y
7: Cruz Azul.
10: El juego contra Tigres, los primeros 5 o 6 minutos les pudieron haber hecho 2 o 3. O sea, Toluca empezó a jugar hasta el minuto 8 o 9. El único, el más claro, repito, sin despegar es América. Y Cruz Azul tampoco anda volando, para nada.
9: No, mucho menos. Quitando a América.
8: El único, perdón, rápido, el único equipo que no ha perdido en los últimos 5 partidos, el Querétaro.
9: Sí, claro. No, Querétaro anda bien y Santos
8: Querétaro
9: anda bien.
8: Es el más enrachado de
10: Santos
8: todos.
10: También.
9: Y también Santos.
7: Querétaro y Santos. Todos enrachados.
9: Sí, valdría la pena revisar sus rivales, pero de que viven un buen momento, viven un buen momento.
7: Eran equipos que ni contra rivales accesibles eran rivales.
9: Sí, sí, sí. Han cambiado muchas cosas. En eso
10: claro. Recuerdo, antes de ganar Toluca.
9: Esa fue una gran victoria. Claro. Y para mí esa victoria cambió el estado de ánimo de Santos totalmente.
7: Para cerrar, y con Chivas hablando de los refuerzos, decíamos con América que ahora se espera más de los refuerzos. Con Chivas los refuerzos han tenido un rol muy, pero muy, no pues ni siquiera secundario, enésimo. Lo que llegó a ser Jordan en Pumas, el futbolista cargó al equipo hasta la final. Lo que llegó a ser Kevin Castañeda en esa concentración previa de la selección, al grado que por poco se sube al Mundial, ¿no? Se planteaba. Y han tenido un rol muy, pero muy relegado en el Guadalajara.
9: Sí. En cuestión de ilusión, el aficionado de Chivas, ¿qué tanta ilusión tendrá?
7: Sí, sí hay ilusión y hace mucho no la había.
9: ¿Sí? Sí. Pero igual que el torneo pasado, bajó un poquito.
10: Yo creo que bajó, la ilusión se mantuvo, pero naturalmente tendría que haber bajado con todas las ausencias en selección. Y el equipo cayó con la cara al sol.
9: Eso sin duda. Pero este torneo, ¿la gente de Chivas sigue creyendo que puede salir campeón como lo creía en el torneo pasado? ¿O ahora hay un poquito más de dudas?
7: Veo una diferencia, a ver si coincide, Miguelón. La diferencia que veo es que el torneo pasado veíamos fuera del carril a las potencias de la liga. Los 3 que mencioné y los regiomontanos. Esta vez vemos fuera del carril a los regiomontanos. No quita que en algún momento Tigres y Rayados se vuelvan a trepar. ¿Estamos de acuerdo? Pero yo por esto el torneo pasado veía otra expectativa con el Guadalajara. Ya luego Cruz Azul regresó, cambió de entrenador, terminó siendo campeón. Pero ahora sí veo otro empaque.
9: Lo que sí es que se dice mucho de Chivas es que, para mí, si no sale campeón Chivas, no consigue el objetivo.
7: Así tiene que ser.
10: Pero, a ver, el aficionado mantuvo la ilusión porque el equipo jugó muy bien y fue líder, ¿no? Entonces, le dio a la gente muchas esperanzas, pero la gente ya sabía que iba a ser prácticamente imposible o muy difícil que terminar con el título. Hoy al Guadalajara está más reforzado, o sea, claro, perdió a la hormiga, pero el equipo sigue haciendo goles, los que llegaron están funcionando. Yo no vería una merma en la ilusión del Guadalajara.
7: No, pero así Chivas termina eliminando a Tigres.
9: Pero a lo que voy es el torneo pasado de Chivas, que fue muy bueno, que fue muy ilusionante, que todo. Al final, sirve de poco. No salió campeón y se olvidará más temprano que tarde.
7: Es muy grato ver a jóvenes mexicanos surgiendo de Chivas uno tras otro. Sí, pero sí. Esa es solo una de las funciones de Chivas.
9: Por supuesto.
7: O más bien, esto tiene que ser uno de los catalizadores hacia lo que Chivas quiere. ¿Y qué quiere Chivas?
9: El título. Es que Chivas no puede seguir dejando pasar torneos sin que salga campeón.
7: Pero es que yo he dicho algo que no le encanta a mis chivermanos. Chivas tiene desde el campeonísimo el promedio de un título por década. Pero no es que de repente se mueve.
9: Es bajísimo, Beto.
7: Es bajísimo. Pero desafortunadamente es el mismo que ha tenido Chivas, lo cual se agrava desde los años 90, mediados de los 90, cuando son 20 títulos por década. Antes era efectividad del 10%, ahora es del 5%.
10: ¿Y los demás, Beto, ¿no? Fuera de la América? Vamos a quitar a la América esa ecuación. ¿Y los demás?
9: No, seguramente están muy parecidos.
7: Quitando Tigres y Pachuca con sus grandes rachas, Toluca con su racha actual.
9: Claro, o sea, pero si ya lo quiero repartir entre todos sus años de historia.
7: Sí, claro, sí, con Atlas puedes decir.
9: Porque eso es lo que estás haciendo con Chivas.
7: Pues que con Chivas también se da. Es uno por década. Es uno en los 70, sí. Es uno en los 80, 82, 87. Es uno en los 90, la del Gusano Nápoles contra Toros. Es uno en los primeros 2000, la de Toluca con Osvaldo con el Bofo. Es uno en la segunda década de los 2000, la de Almeida. O sea, aquí sí es muy inflexible.
9: Sí, ¿no? Sí, porque si no, pues reparte ese.
7: Sí, sí, claro, pero aquí sí es muy claro.
9: Pero entiendo hacia dónde va Miguel. Realmente es complicado el entender que haya un equipo que en toda su historia sea capaz de ganar más de un título por década.
10: Fuera de, ya lo mencionamos, América, Tigres, Pachuca, el propio Toluca, ¿no? Pero el resto, o sea, los otros grandes, pues Cruz Azul, más dramático todavía, ¿no? Mucho lo de Pumas por ahí, entonces, digo, y Guadalajara con esta, entre comillas, desventaja.
9: Claro. ¿La de utilizar solamente futbolistas mexicanos?
10: Sí, sí, sí, sí.
9: ¿Desventaja o sentido de pertenencia? Porque ayer nos lo decía Ricardo Peláez. No es una desventaja, sino es el demostrar que con puros mexicanos también se puede. Creo que es parte del ADN de Chivas. Pero no podría ser una desventaja porque ellos mismos le están decidiendo, Miguel.
10: A ver, es una desventaja. O sea, las dos se pueden combinar. Es un sentido de pertenencia, una identidad. Pero sí es una desventaja. No porque el mexicano sea menos. Pero a ver, cualquier otro equipo tiene 10 o 20 o 30 países para reforzarse. Es una desventaja natural.
9: Pero ellos mismos la deciden. Opciones. Claro, pero ¿cómo? Pero no, a mí me cuesta mucho trabajo el decir que es una desventaja cuando es una decisión de la institución.
10: No, está bien, pero pueden ser las dos. Pueden ser las dos.
9: Yo se lo aplaudo muchísimo a Chivas y aparte nos ha demostrado que puede ser
7: una circunstancia exitosa aún con eso. A la institución para bien y para mal. Para mal, evidentemente, hay una limitante. Para bien. Chivas no representaría lo que representa. No facturaría ni remotamente lo que factura.
10: 100%.
7: Si no fuera por lo que...
9: Pues sí, soy el equipo que juega con puros mexicanos.
7: Exactamente. Y por eso cuando decían es que a Chivas le venden más caro. Sí, pero también para eso Chivas genera lo que no generan los demás en todos los conceptos.
9: Y que para eso Chivas, que entiendo que lo está haciendo cada vez mejor... Genera muchísimos más futbolistas mexicanos que tendrían más oportunidades.
7: Hubo una racha que ni siquiera eso,
9: que no lo hacía, pero ahora sí. Y que el ideal de Chivas sería ser base de la selección mexicana. Y el último mundial sí tuvimos mucha presencia de futbolistas de Chivas.
7: Y al siguiente llamado vemos a más jugadores y a más jugadores.
10: Claro. Y yo lo que digo desventaja, insisto, no porque el mexicano tenga menor calidad, Pero es una desventaja.
9: No, pero es oferta y demanda.
10: Tú puedes reforzar de 20 mercados o uno solo, pues es una desventaja.
9: No, y por supuesto que te van a intentar vender más caro a un futbolista mexicano. Eso es un hecho.
10: Sí.
9: Chivas de Bernardo tiene que luchar contra eso.
8: Sí, pero bueno, aquí se me dice cierto, pero el hecho de reforzarse ya no con un mercado, sino con dos, tío, por lo de Ledesma, claro. Gutiérrez, ya eso le dio un salto de calidad, claro, ¿no? Sí, pues ahí refuerza lo que dice Miguel, eso es cierto, pero no, hoy Chivas está haciendo, yo dije hace unos programas, está haciendo todo bien, porque está formando bien y está contratando bien y está quedándose con los talentos que están dando resultados futbolísticos en el plantel, salvo el caso de la Hormiga, que qué bueno que salió, porque es lo que todos los mexicanos quieren ver a los jugadores allá, pero yo creo que todo está, hoy sí Guadalajara todo está yendo bien. Entonces, cuando tú me dices uno por década, si yo fuera aficionado a Guadalajara diría, puede haber una racha de Guadalajara ahora.
9: O sea, ¿tú hoy ves que Chivas puede ser capaz de en los siguientes 5 años ganar 2-3 títulos?
8: O sea, yo creo que una década sí puede ganar más de un título, sí lo veo. Porque veo un grupo sólido.
9: Sí.
8: Y veo un trabajo bien estructurado y con planeación.
9: Tú, aficionado de Chivas, ¿qué opinas? 55-54-02-28-44, arroba Claro Sports, arroba W Radio México, arroba Deportes W Radio. Pausa y regresando leemos mensajes de la gente y seguimos. Vamos a platicar con Gustavo Lema. Pausa, regresamos.
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2: Estamos de regreso en Claro Sports en W. Gracias por estar con nosotros. Son las 4 de la tarde con 18 minutos y me da mucho gusto saludar a Gustavo Lema, director técnico de Bravos de Juárez. Profesor, gracias por tomar la comunicación. Un gusto platicar con usted. Un poco el reto, lo que significa un equipo como Bravos, que ha tenido un torneo muy complicado. ¿Cómo encara lo que resta del torneo? ¿Se le puede dar la vuelta a la situación que vive Bravos, profesor?
3: Hola, buenas tardes. Sí, nosotros creemos que sí. Creemos que sí, trabajamos para eso. Y tratamos de enfocarnos en el día a día, en las pequeñas mejoras que nos lleven a un mejor rendimiento y a estar más cerca de esos ansiados resultados que necesitamos y que buscamos. Pero si nos quedamos ahí en el tema solo de los resultados, no se avanza. Entonces, enfocarnos en trabajar, en mejorar y bueno, esto indefectiblemente no es matemático, pero el fútbol es lineal, te va a llevar a conseguir esos resultados.
2: Un gusto charlar contigo, profe. Te saluda con un abrazo Alberto Lati. ¿Cómo es motivar a un equipo que no la ha encontrado? No de este torneo, sino ya desde un tiempo atrás, lo cual no es tu responsabilidad, lo que pasó antes. ¿Pero de qué manera es llevar el liderazgo para tratar de levantarlo y darle vuelta a esto?
3: Mira, Alberto, lo primero que uno trae a la mesa es lo que hicieron, de lo que son capaces y de lo que hicieron hace muy poco tiempo. Entonces, enfocarse en eso, en lo que está a tu alcance, en lo que lograste hace muy poquito, y cómo encontrar esa mejor versión de cada uno de los futbolistas y obviamente después ensamblarlo y llevarlo en conjunto. Pero recordar las cosas que hiciste bien y obviamente trabajarlas y que ellos mismos se encuentren en el día a día realizando mejor las cuestiones individuales y ese enfoque en cada uno de los detalles, ya sea físico, técnico y lo que uno le pueda aportar desde lo táctico, hacen que rápidamente vuelvan a tener actuaciones. Creo que han tenido mejores actuaciones, aunque, vuelvo a decir, aunque por ahí los resultados siguen siendo esquivos. El partido con León fue un buen partido y sin embargo te quedaste sin nada. El otro día rescataste un punto en un partido que por ahí el primer tiempo no había sido bueno, pero en el segundo tiempo en jugadas y demás podrías haber llevado el triunfo. Entonces, bueno, y se hace un gran partido con un rival como Tigres. Entonces, bueno, está ahí, está al alcance y es posible. No es nada fuera de lo normal. Sí que cuando miras este torneo, los últimos partidos, o el inicio de este torneo, voy a decir dónde quedó ese Juárez, pero rápidamente el jugador tiene memoria de lo que hizo hace muy poco y de las condiciones. No se han olvidado de jugar estos jugadores.
4: ¿Qué tal, profe? Bernardo de la Garza, saludo con mucho gusto. Es un torneo que se antoja difícil con 4 puntos y solamente 6 partidos por disputar, 18 más en la mesa. Pero ¿cuál es el proyecto? O sea, porque bueno, bien lo dice Beto y coinciden en que ya lo que pasó, eso ya quedó atrás, hay que empezar a trabajar en las formas, en buscar nuevos resultados, como ya lo citaste adecuadamente. Pero ¿hay un proyecto de reingeniería, de reinventar al equipo a largo plazo, de reconstruirlo? ¿O es venir a tratar de salvar este torneo? Llegaste apenas el 3 de septiembre a venir a tratar de salvar este torneo, ¿o hay un plan a futuro?
3: No, por supuesto que hay un plan a futuro. Lo que pasa es que a mí me toca enfocarme en este torneo. Nosotros este torneo no lo damos por perdido, ni mucho menos. Aparte es la obligación que tenemos. Y aparte es poner la piedra angular para lo que viene. Entonces, no, nosotros estamos, a mí me toca en esta función. Uno tiene corto, mediano y largo plazo, pero lo que me enfoca hoy es el corto plazo y el semana a semana y los partidos para, ya te digo, terminar de la mejor forma. Y eso va a dar el puntapié para lo que viene. Acá hay un proyecto que fue una de las cuestiones que a mí me entusiasmó mucho, un proyecto muy interesante con gente con muchas ganas de darle continuidad a esto que hizo hace muy poco Bravos en una de sus mejores campañas. Entonces, nada, ahí cuando se ponen los cañones en una dirección y se tiene un traspié como el del inicio de este torneo o de las últimas épocas, lo que menos se puede hacer es dudar en el proyecto. Sí, obviamente, estos cambios de timón y esta búsqueda de enderezar el rumbo, por ejemplo, son naturales ante un inicio como el que se tuvo, pero ya te digo, acá hay un proyecto claro. La gente alrededor del club, desde los dueños y la gente que está trabajando, está muy convencida del proyecto, pero a nosotros nos toca enfocarnos en el presente y cambiar este presente, y ya te digo, terminar el torneo de la mejor manera como puntapié para lo que viene.
5: Gustavo, ¿cómo estás? Un abrazo de Miguel Gurbich. Ya lo decías, hace un par de torneos este equipo estaba primero repechaje, luego se metió a la liguilla. Te pregunto en el sentido de, no hay descenso, ¿no? No está presente el fantasma del descenso. ¿Qué tanto alivia y qué tanto adormece este sentido competitivo el hecho de decir, oye, es que si pierdes gran parte de tu futuro por el descenso? ¿Qué tanto afecta? Digamos, anímicamente parecería una locura, pero hay jugadores que te dicen, no, el tener descenso te despierta una sensación importantísima, de supervivencia casi.
3: Y sí, no tengo dudas. Yo, a ver, nosotros somos animales competitivos. Te cuento una intimidad, nosotros termina el partido con Tigres, ganamos, conseguimos la tan ansiada primera victoria, y que prácticamente no se festejó. Nosotros nos vemos en esta posición en la tabla y no nos gusta, y estamos incómodos, y esto es como cuando eras chiquito, a los 7, 8 años, y por ahí hasta sin camiseta, sin defender una camiseta, es el orgullo. No nos gusta estar ahí. Yo creo que tiene que nacerte y tenés que tener un fuego interior de más allá de estas cuestiones y estas características del torneo. Uno compite para ganar, y vuelvo a decir, no está cómodo en esta situación, más allá de todas estas cosas que mencionás y que son lógicas, pero no estamos fijándonos si hay descenso, si no hay descenso, si como en su momento hubo multa o no hubo multa o nada. Nosotros, en el momento que se entra al campo de juego, uno quiere ganar, quiere salir de esa posición, y es lo que más nos aflige hoy y nos ocupa.
2: Estamos platicando con Gustavo Lema, director técnico de los Bravos de Juárez. Profesor, ¿y cómo va el fútbol mexicano? Digo, ya tocaba un tema importante, Miguel, ¿no? Que es el no ascenso y descenso. Más allá de eso, ¿cómo ve la competencia? ¿Cómo ve los planteles? ¿La cantidad de extranjeros? ¿Qué piensa del fútbol mexicano?
3: Yo tengo una postura. A mí, primero, me ha tocado estar en otras ligas. Uh-huh. Me ha tocado estar en ligas muy importantes. Y la organización del fútbol mexicano es espectacular. Y comparándola con grandes ligas del mundo, tiene muchas cuestiones positivas. Hay una cuestión de idiosincrasia de que todos los equipos van al frente. Esto de que se juega en otras partes del mundo, perder pareciera que es de vida o muerte, y acá se juega con un espíritu ofensivo, y eso hace a mi gusto un fútbol muy atractivo. En el debe, no, vos fíjate que empiezan los torneos, y si bien muchas veces se dice que es una liga de 4-5, hay una cuestión de poderío económico, como en la gran mayoría de las ligas del mundo, pero siempre hay invitados sorpresas a la mesa. Y yo en el debe lo que veo es una cuestión de mayor competencia, o tendría que haber para mí mayor competencia a nivel fuerzas básicas. Para mí hay una distancia muy larga entre la sub-18, la sub-21, y tenemos jóvenes, entre comillas jóvenes, de 22, 23 años, que por ahí todavía no han debutado, y para mí, esto es una opinión personal, no tiene que ver con la cantidad de extranjeros, sino que tiene que ver con la cantidad de competencia que tienen esos jóvenes, y con la maduración que llegan a esa competencia con los mayores mexicanos o con los jugadores extranjeros. Para mí pasa por ahí, no tanto por la cantidad. Los buenos jugadores mexicanos, por más que sean jóvenes, terminan debutando y terminan jugando. Lo que sí, a veces tienen un proceso de maduración un poco más tardío, por esto que te digo, de que me parece que tendría que haber más competencia. Más competencia le llamo más categorías. Y no tanto le apunto ni a la cantidad de extranjeros ni al tema de los descensos. El tema de los descensos tiene que ver más con una cuestión de cierre de la liga y de apuestas a futuro para los dueños, y de tranquilidad en los proyectos de los dueños de los clubes. Me ha tocado ahora estar en Chile, que hay descenso, y los dueños, salvo los de los equipos más grandes, están todos queriendo hacer una liga cerrada, sin descensos, y tiene que ver con los proyectos a futuro, que el tema de los descensos a veces atenta contra esos proyectos a futuro. Es una conversación larga y podemos estar de acuerdo, ¿no?, y tiene muchos matices, pero creo que pasa por ahí, ¿eh? Si hubiera mayor competencia, si hubiera más cantidad de categorías y competencias en básicas, para mí saldrían más jugadores todavía.
2: Profesor Gustavo Lema, gracias por su tiempo, un fuerte abrazo.
3: Bueno, muchas gracias, abrazo, saludos a todos ahí.
2: Saludos, profe. Gracias, profe Lema. A ver, ¿puedo coincidir en lo de los extranjeros? Yo creo que el futbolista mexicano joven de calidad va a terminar jugando, sí. También depende mucho de ellos, de los técnicos, que al final tienen que, para poner a un futbolista mexicano se necesita valor. ¿Por qué? Porque estás sentando a un extranjero, claro, que cobra una fortuna. Entonces no es sencilla tomar esa decisión. Lo de los extranjeros puedo tener razón. El tema de ascenso y descenso, por supuesto que atenta contra el negocio, pero también el quitarlo atenta contra la competencia y te forma en una instancia en donde se lo preguntaba muy bien Miguel, no muy muy decente, pero al final, pues hoy Bravos está tranquilo, y los jugadores están tranquilos, porque ya no hay ni multa. Y en otra instancia dirías, es que si desciendo me voy a quedar sin trabajo. Y ahí hace que veas las cosas diferentes, es un hecho.
6: O sea, de ninguna manera habría descenso este semestre, ni habiendo cocientes, no, porque estamos además en temporada que termina en diciembre. Sí. Pero no pasa nada. Es una realidad que no pasa nada. Y lo saben, ¿sabes? Lo dice sinceramente, ¿no?
5: Y como dueño de equipo, pues ya tampoco pasa nada, porque no estás apurado. En realidad, no pierdes nada. Y ¿sabes qué? Me voy a llevar un año en lo que vuelvo a generar capital, en lo que me busco un socio, el equipo ahí que se mantenga, tengo para mantenerlo y se acabó. Entonces no es positivo. Y al jugador, y muchos sí te lo dicen, por un lado te confían, oye, qué bueno que no hay descenso, porque de alguna jugador que no rinde no juega, eso vamos a dejarlo bien claro, ¿no? Pero de alguna manera te garantiza la presencia en la primera división. O sea, el equipo ya no está en la necesidad de o venderte o prestarte, porque de plano no te puede pagar. Y dice, pero sí te quita este fuego interior de decir, es que si pierdo me quedo sin chamba. Claro. Es natural, ¿no?
2: Y ahora sí hay una comodidad de decir, pues ¿para qué le invierto Sí, aunque me vaya fatal, no va a pasar nada.
6: Exactamente.
5: Ya no me cuesta, no me cuesta nada.
2: No, y, o sea, si tú no tienes aspiraciones para ser campeón, ¿cuál es la aspiración de invertirle? Si ya sé que no voy a ser campeón, ¿para qué le invierto? Porque ni siquiera es como que tengo un lugar a Libertadores o a Sudamericana. Puedes decir, bueno, para jugar con CACAF, no, pero la veo muy lejana.
6: No veo que sea un premio que baste para hacer un esfuerzo.
2: No. Entonces, oye, no, aquí naveguemos con lo mínimo indispensable y mejor hagamos esto rentable y negocio porque viene a no sé, América, Chivas, tengo grandes...
6: Y si eres último, pues ni modo, y eres penúltimo, pues igual.
2: Pero cuando tienes un castigo grande, como un descenso, entonces dices, no, le tengo que invertir para seguir aquí. Y no creo que es...
6: O sea, ¿el compromiso con la afición no basta?
2: No basta.
6: Para que se genere una presión diferente.
2: 55-54-02-28-44 arroba Claro Sports, arroba W Radio México, arroba Deportes W Radio. Pausa y regresamos.
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8: Quien esté libre de haber remojado una galleta en leche alguna vez en su vida, que tire la primera piedra. Este acto podríamos decir que es un reflejo humano y que prácticamente nadie se ha podido resistir, al menos de probar. Y es que déjenme decirles que no es su poca fuerza de voluntad. Esto está perfecta y científicamente calculado. Cuando remojas una galleta en leche, en realidad cambias todo sobre ella. La textura, el sabor y su composición química. El secreto es un grupo de aditivos químicos llamados emulsionantes. Hay algunos líquidos que no se mezclan naturalmente, por ejemplo, agua y aceite. Los compuestos que logran que estos dos líquidos opuestos coexistan felices se llaman emulsionantes. ¿Y a qué viene esto al caso con las deliciosas galletas? Déjenme decirles que tanto el chocolate como la leche contienen emulsionantes. Los que están en el chocolate permiten que los ingredientes grasos, como el aceite y la manteca de cacao, se mezclen con ingredientes sin grasa, como el agua y el cacao en polvo, además de mantener la grasa en la leche. Esta deliciosa magia, conocida también como ciencia, es llevada al siguiente nivel cuando las galletitas son de chocolate y se sumergen en leche, o bien cuando las galletitas son de vainilla y se sumergen en leche con chocolate. ¿Por qué? Porque los emulsionantes de ambas sustancias interactúan en la lengua, logrando una tremenda explosión en las papilas gustativas, porque la leche calma la dulzura intensa del chocolate y los emulsionantes ayudan a suavizar el sabor, lo que le da la perfecta relación de sabor y textura a la galleta. Así que ya lo sabe, la próxima vez que lo critiquen por andar chopeando, dígales a los envidiosos que solo está llevando a cabo una experiencia científica y culinaria de primer nivel.
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1: El tenista alemán Alexander Zverev superó al kazajo Alexander Bublik en 3 sets en los octavos de final del Masters de Shanghái. Ahora, el que será el nuevo número 1 del mundo se enfrentará al australiano Alex de Minaur en los cuartos de final este miércoles. La Fórmula 1 anunció este martes que volverá al continente africano. Luego de 33 años de ausencia, Stefano Domenicali, presidente y director ejecutivo de la Fórmula 1, confirmó que se llegó a un acuerdo con Ruanda para organizar un gran premio a principios de la década de 2030. Arturo Olivé, director de la NFL en México, confirmó que Roger Goodell, comisionado de la NFL, estará presente en el Estadio Banorte el próximo 22 de noviembre para el duelo entre los 49 de San Francisco y los Vikingos de Minnesota, visita con la que la oficina mexicana buscará mostrar los resultados del trabajo realizado durante los 4 años que el país estuvo fuera del calendario internacional.
2: Vamos a tener con nosotros en México al comisionado. Y quiero que el comisionado viva de primera mano lo que estamos haciendo en la comunidad y cómo la comunidad responde a lo que venimos construyendo.
3: Son las 4 de la tarde con 39 minutos. Gracias por estar con nosotros. Esto es Claro Sports en W. ¿Les parece si hablamos de NFL? Ayer tuvimos un partidazo de lunes por la noche.
4: La Garza tuvo alteraciones.
3: Radiante.
4: ¿Sufriste?
5: Sí, fue un subida baja, la verdad, el partido fue un subida baja, pero estuvo muy bueno el partido.
3: Ah, espectacular, lo escuché a través de W Deportes, gran partido.
4: Y gran transmisión.
3: De Noche por la Noche, con una fantástica transmisión. Luis Pavón, cuéntanos un poco, termina la semana 5 de la NFL ya.
6: Sí, compañeros, qué gusto saludarlo. Como lo decía ahorita Bernardo, ¿no? Fue un partido espectacular, la verdad. Dos equipos que fácilmente, previa a la temporada, podríamos decir que se pueden citar en el Super Bowl 61. Obviamente que apenas es el inicio de la temporada. Sí, los Rams, que terminan cayendo 34-37 ante los Bills. Y pues tienen récord negativo, ¿no? No han podido darle la vuelta a la temporada de la NFL en el inicio, a pesar de tener un gran partido el día de ayer ante los Bills de Buffalo. Las historias más importantes de este encuentro, por supuesto, del lado de los Rams, regresa un Matthew Stafford que no habíamos visto en este inicio de temporada. Lanza 383 yardas, 3 pases de touchdown, vuelve a tener esta conexión que ya conocemos con Puka Nacua, que había estado lastimado. Davante Adams, que es una locura lo que hace, sobre todo en zona roja como receptor, pero aún así no le alcanza a los Rams. ¿Por qué? Por dos situaciones puntuales. Por supuesto, el caso de Josh Allen, ¿no? Josh Allen, que siempre ha estado en nivel MVP porque ya ha ganado el premio, por supuesto, en años anteriores, hace par de años para ser puntual, pero sobre todo desde inicio de campaña ha estado con números estratosféricos. El día de ayer termina lanzando más de 200 yardas y corriendo para 121 más el ataque terrestre de los Bills, que tienen al líder corredor de la liga del año pasado en cuanto a yardas se refiere a James Cook, pero que falló el día de ayer con 2 pérdidas de balón, y Josh Allen en el momento adecuado, cuando tenía que hacerlo por tierra, como ya nos ha acostumbrado, lo termina haciendo. Primera victoria de Josh Allen en un partido que se va a tiempo extra. Es el octavo que termina jugando Josh Allen. Había perdido los primeros 7 y ahora por fin le logra ganar a los Rams. La otra historia puntual, por supuesto, la última serie ofensiva que tiene el conjunto de los Rams en el tiempo extra. Deciden, entre comillas, conformarse. Es el plan de juego que manda Sean McVay, el head coach, para patear, por supuesto, con Mivis, con su pateador, con Harrison Mivis. Termina siendo bloqueado por Diego Iluso ese gol de campo. Y el día de hoy, el pateador de los Rams ya no tiene trabajo. Así que, bueno, algunas cosas, obviamente, pero la verdad, desde mi punto de vista, la historia del partido, compañeros, por supuesto, de la mano de Josh Allen.
5: Sí, por supuesto que sí. Bueno, hablando de estos dos equipos, a ver, los Rams tienen que aplicarse porque en esa división está dificilísima con Seattle, claro, y San Francisco. La verdad es que yo los veía al principio de la temporada como favoritos para llegar al Super Bowl, pero ya no pueden estar dejando partidos así sobre la mesa. Sean McVay, me parece que le faltó un poco de autocrítica, se me hace de los mejores entrenadores, pero corre al pateador cuando él decidió también no acercar más la pelota, ¿no? Y por el lado de Buffalo, yo siendo aficionado de Buffalo, es increíble que faltando menos de 2 minutos no puedan detener en una ocasión a los Rams. Luego en el tiempo extra tampoco pudieron detenerlos, y Buffalo tiene que meter 30 puntos para poder ganar los partidos, y eso no, realmente creo que no es sostenible, ¿no? Pero bueno, dos de los grandes equipos, y yo te diría que sí, de los contendientes para llegar al Super Bowl, pero ambos tienen cosas que mejorar. Y qué decepciones ha habido, ¿no? En la NFL, por ejemplo, los Cargadores de Los Ángeles, que uno esperaba que con Herbert y con Omarion Hampton tuvieran una buena temporada, van 0-5.
6: Sí, la verdad es que muchas historias por contar en ese aspecto. Siguiendo con la parte de los Bills y de los Rams, creo que la crítica que ha sido siempre, ¿no, Bernardo? El tema de la defensa, ¿no? De los Bills, porque Josh Allen sabemos que puede convertirse en Superman y lograr esos 37 puntos. Los Rams, bien lo apuntas, tienen que apretar en esa división porque San Francisco sigue invicto, marca por supuesto 5 ganados, 0 perdidos, y Seattle, bueno, ya tuvo 2 descalabros, pero aún así sigue por delante de los Rams. Muchas cosas curiosas, ¿no? Hablamos de los equipos invictos como son los 49ers, el caso de los Chiefs que tuvieron semana de descanso, y de los Vikings, también equipos que no han ganado, como bien apuntas, el caso de los Chargers, que se esperaba también un nuevo proyecto, ¿no? De la mano ofensiva de Mike McDaniel, compañeros, y simplemente no ha cuajado, hablando de equipos de Los Ángeles.
5: Mike McDaniel lo conoce bien, Miguel.
0: Sí, lo conozco bien. Yo creo que le han ido cargando mucho la mano a Mike McDaniel, claro que es el coordinador ofensivo. Yo creo que es momento de empezar a señalar ya a Justin Herbert. No está dando, digamos, los números que su salario establece. Es una decepción en términos generales. Este equipo es bochornoso, que estén con esa marca. Uno lo esperaba de Miami, sin lugar a dudas. De hecho, yo dije que se podían ir 0-17 sin problema, viendo el calendario. Creo que es el sexto más difícil de toda la liga. Del partido de ayer, mucho se habla de Josh Allen. Tuvo 12 pases completos. 12 de 19, claro, corrió 121 yardas. Pero poco se habla de Matthew Stafford. 40 de 54, 383 yardas, 3 pases de anotación. Y la noche de Puka Nacua, que para mí es hoy por hoy el mejor receptor de la NFL, quizá con JSN, 138 yardas. Una recepción de anotación, 17, se quedó muy cerca del récord de franquicia. Creo que si hay algo que tiene que mejorar el equipo de Buffalo son las entregas de balón. Tiene 9, el que más tiene obviamente es el conjunto de los Chargers, pero tiene evidentemente que mejorar en defensiva y en entregas de balón. Es un equipo que tiene demasiadas entregas a lo largo de los partidos y así va a ser muy difícil llegar a ser contendiente, por lo menos de los principales. Y de los Rams, también de lo que poco se habla, decepcionante el regreso de Aaron Donald. Decepcionante, o sea, verdaderamente no voy a decir un cero a la izquierda, pero muy cerca de eso.
6: Sí, definitivamente. A ver, son dos equipos que siempre que hablamos de ellos se habla de las ofensivas, ¿no? Ya mencionabas lo de Matthew Stafford, lo de Josh Allen, que obviamente mencionas, el dato es preocupante también porque de las entregas de balón que ya comentabas, Miguel, una de esas también termina siendo una intercepción del mismo Josh Allen, ¿no? Pero aún así sabemos que Buffalo, que los Rams han cargado al equipo ofensivamente hablando, pero las defensas son las que han fallado. En el caso de los Rams, definitivamente la expectativa era altísima, ¿no? Porque regresa Aaron Donald, por supuesto, el caso de Miles Garrett, el caso de Trent McDuffie también, ¿no? Que es el que ha estado más estable, entre comillas, porque Miles Garrett no lo hemos podido ver prácticamente todo el año por estar en la reserva de lesionados, ¿no? Entonces vamos a ver también cómo ajusta Sean McVay defensivamente hablando. Decía Bernardo, creo que también más autocrítica para Sean McVay, definitivamente. Sale en la semana 1, dice que se equivoca en Australia, sale ahora después de esta derrota, dice que se termina equivocando, pero aún así termina despidiendo al que fuera culpable en el campo, el pateador.
3: Luis, te mandamos un abrazo, gracias.
6: Gracias, un abrazo, compañeros.
3: Luis Pavón, hablando de la NFL y en el béisbol de Grandes Ligas, Beto, también la cosa se pone bien.
4: Sí, porque ayer los Dodgers terminan por perder, les fueron remontando. Otani está bateando basura auténticamente, Miguelito. Basura. Qué difícil mandar a Otani a que no esté en la orden de bateo, pero trae una racha fatídica, ya parece que es ponche seguro o un elevado seguro para sacarlo, y los Dodgers lo están pagando, ¿no, Miguel?
0: Sí, yo decía hace algunos días, los Dodgers sin Otani siguen siendo quizá el mejor equipo de Grandes Ligas. Sin Otani, eso ya es mucho decir, ya les empezó a afectar, claro. Es un jugador que necesitas indiscutiblemente. Olvídate, en plan de figura, en plan de salvador, necesitas a Shohei Otani en plano medio para que este equipo pueda enderezar, pero está muy por debajo. Yo te diría que es quizá el momento más bajo que le hemos visto a Otani con los Dodgers.
4: Y añades que los cerveceros, los Brewers, andan de maravilla, Nico. 2-0 ya la serie. Pues viajan a Los Ángeles con los Dodgers muy, muy complicaditos.
3: Muy lastimados, pero con posibilidades de dar la vuelta.
4: Sí, evidentemente, con posibilidades sí, pero sí se han ido complicando. Y por el otro lado, las Rayas de Tampa pierden contra Cleveland, que desde que fue abajo 2-0 frente a los White Sox, se levantaron imponentemente, Nico.
3: Vamos con Sebas para que nos dé todavía un panorama más amplio de las Grandes Ligas. Sebas.
7: Hola, Nico, ¿qué tal? ¿Cómo estás? Sí, lo mencionan, el caso de los Dodgers y caso puntual de Shohei Ohtani está para llamar la atención. De hecho, el nipón lleva una racha de 24 partidos sin conectar cuadrangular. Es la peor cifra de su carrera. Está empatando esa peor racha desde que llegó al béisbol de las grandes ligas. Incluso ya se maneja la posibilidad de que salga de la alineación. Estábamos hablando que en un inicio estaba justamente al principio de este orden de bateo, como uno o como dos. Después, y ante las malas rachas que ha tenido el nipón, el pelotero japonés, pues bueno, lo fueron recorriendo incluso hasta ser el quinto. El día de ayer parte como el cuarto en el orden, justamente cuando estás hablando de una posición que en teoría tienes muchísimo poder para limpiar esas bases. Se va de 4-0 y solamente tiene una carrera remolcada en sus últimas 110 apariciones en el plato. Si nos vamos a los números, porcentaje de bateo de .150, se abre la posibilidad de que Josué de Paula, pues bueno, pueda tomar esa posición en su orden de bateo, porque lo del nipón está siendo lamentable. Junta con otra parte interesante, ¿no? Hablando de los Brewers que ya estaban tocando este tema, pues bueno, más allá de esta rotación de pitchers abridores encabezada tanto por Jacob Mizorowski como por Logan Henderson, esos dos justamente han sido los que han recibido más castigo de unos Dodgers que no están batiendo prácticamente nada en esta postemporada. El bullpen se está fajando. Estamos hablando que este equipo de los Brewers, pues bueno, se convirtió en este segundo de la llave en el primer equipo de toda la historia del béisbol de las grandes ligas con 5 entradas perfectas, es decir, 5 entradas de labor, 0 hits permitidos, 0 carreras, 0 pasaportes, y los ponches, pues bueno, ya vienen sobrando en esta estadística, pero aún así se siguen acumulando, Beto.
4: Sebas, a mí me sorprendió ayer lo de las Rayas contra Cleveland. Ahora van al segundo de la serie, otra vez en la Bahía de Tampa, pero la temporada de las Rayas había sido imponente y ya estaba contra las cuerdas. Cleveland en la serie anterior frente a los White Sox, ¿te sorprende de la misma manera o no tanto?
7: Pues bueno, el Bronx conectó un total de 2 empates.
6: Estamos perdiendo ahí a Sebas.
4: Sí, porque ayer finalmente termina por ganar Cleveland toda ventaja. Hoy vamos al segundo de la serie, pero en este momento de un lado Milwaukee con ventaja 2-0 sobre Dodgers. Y por el otro lado, la ventaja que tiene Cleveland en feudo ajeno. Hoy va el segundo a las 6 de la tarde, tiempo de México. Una horita y poco más para que juegue.
6: Mirando la mejor instancia de las grandes ligas, Miguelón.
0: Sí, entrando yo te diría la mejor época realmente para los que nos gustan los deportes es la época más plena, ¿no? Porque sí, tienes todas las ligas, todas. Todas. Entonces, entras en una muy buena época.
6: Sí, de acuerdo.
4: O sea, tener en un día Champions, tener en un día
6: NFL,
4: el partido de Cuba ayer fue ayer sensacional. Sí. Esta instancia de las grandes ligas, sí, sí.
5: ¿Pero hace cuántos años no es campeón Cleveland?
4: Cleveland, no, de hecho toda la ciudad traía una maldición hasta que los Cavaliers consiguieron ganarlo, pero sí viene de tiempos muy remotos, y Milwaukee nunca ha sido campeón, llegó una serie mundial, pero los Brewers no han sido campeones.
5: Porque hablábamos de lo que le cuesta trabajo en el fútbol mexicano ser campeón.
4: Claro.
5: Pues creo que lleva más de 100 años, creo, Cleveland.
6: Todos los deportes cuesta mucho trabajo.
5: 100 años. ¿Cuántos?
0: 78 años.
4: 78. Sí, una maldición en todas las franquicias de Cleveland hasta que los Cavs de LeBron James fueron
5: 78 campeones. Años sin ser campeón.
6: Imagínate.
5: Igual lo que dice Beto, Milwaukee nunca. Como mis Buffalo Bills.
4: Pero ¿qué tal llegan a Super Bowls?
5: Sí, eso sí.
4: Pero llegaban. Con Norwood.
6: De la Garza, Miguel Beto, gracias.
5: Gracias.
6: Quédense en la radio, quédense en W. Está listo ya. El Estaca Videgaray en FM, en AM. Seguimos con Modo Fútbol, después Playbook. Y a las 9 de la noche, recuerden, en radio y en tele, haz en W. Gracias por estar con nosotros. Vámonos. Que la pasen bien.
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1: ¿Qué tal? Muy buenas tardes. Son las 4:56 en el tiempo del Centro de México y vamos con la información. ¿Cómo van las marchas de los trabajadores del IMSS en la Ciudad de México? Víctor Sandoval tiene los detalles. Adelante, Vic.
2: ¿Qué tal, Carla? Buenas tardes. Así es. Avanza esta marcha muy lento que partió a las 4 de la tarde de lo que es el Centro Médico Siglo XXI, Avenida Cuauhtémoc, Baja California, y en este momento apenas estamos a la altura de lo que es Insurgentes y la calle de Zacatecas. Muy lenta, han hecho un alto total en Chilpancingo, bien muy despacio, llegarán a lo que es Insurgentes, Paseo de la Reforma, darán vuelta hacia el lado izquierdo para llegar finalmente a las oficinas centrales del Seguro Social en Toledo y Reforma. Es un numeroso contingente de diferentes hospitales, no solamente el centro médico, sino de las clínicas regionales, hospitales de zona de aquí de la capital, incluso algunos que se han sumado del Estado de México, como es la Más Verde y la zona de Tlalpantla. Todo un caos vial en calles aledañas aquí, a esta parte de la colonia Roma. El reporte que tengo, Carla.
1: Gracias. El huracán Simón o Simon se degradó a categoría 1.

0: mientras sigue su avance frente a las costas de Jalisco y Nayarit. En tanto, este martes 13 de octubre surgió una nueva depresión tropical en el Océano Pacífico que se espera evolucione rápidamente huracán y llevará por nombre Trudy. Actualmente el fenómeno meteorológico se ubica a 650 kilómetros al sur de Puerto Ángel en Oaxaca. El Servicio Meteorológico Nacional subraya que por el momento no representa peligro para México, sin embargo reforzará la probabilidad de lluvias en el sur y sureste del país. La presidenta Claudia Sheinbaum destacó que en 2 años de su gobierno y gracias al gabinete de seguridad, los homicidios dolosos disminuyeron 52% al pasar de un promedio diario de 86 en septiembre de 2024 a 42 en septiembre de 2026, es decir, 45 homicidios menos diarios, siendo el septiembre más bajo desde 2015. Además, anunció que se construirán 6 nuevos centros penitenciarios, cada uno en Sinaloa, Sonora, Nayarit, Estado de México, Chiapas y Veracruz.
1: Construir nuevos centros penitenciarios. El objetivo es que sea un modelo distinto, tanto en términos de mayor seguridad como en términos de que las personas privadas de la libertad puedan tener derecho al trabajo, que puedan trabajar ahí, que puedan tener un espacio para hacer ejercicio, que puedan tener escuelas. Entonces es un modelo nuevo de centro penitenciario y son 6 los que vamos a construir en los próximos años. El financiamiento de estos centros ya lo estamos trabajando con la Secretaría de Hacienda. No van a ser centros operados por privados como fue en el periodo anterior, serían operados por la Secretaría de Seguridad y Protección Ciudadana Federal o las Secretarías de Seguridad de las entidades de la República.
0: Y en temas de la Ciudad de México, la jefa de gobierno Clara Brugada destacó que durante este año se atendió directamente a más de 180 mil personas como parte del programa Zócalo Ciudadano y se le dio cauce a más de 98 mil solicitudes para mejorar las comunidades a través de la estrategia Casa por Casa. 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
4: Todos. El placer de la radio ha llegado hasta ustedes. Sí, es orgásmico, delicioso. Es realmente el clímax.
5: Qué sabrosura, sí. Qué gozadera.
4: Cuando metemos la corneta a las orejas de cientos y cientos de miles de personas, la sacamos al aire. Le hace falta, una oreadita, porque qué bárbaro. De pronto hay que sacarla, ¿no?
5: Ya, todos los días a la
4: sale
5: de la tarde.
4: E inmediatamente entra en sus oídos, ¿no? Y está bien.
5: O a la hora que usted quiera, porque a lo mejor esto lo puede estar usted escuchando a través de Spotify, el podcast que subimos todos los días. O no lo sé, el caso es que hoy es 13 de octubre.
4: ¿Tú sabes que incluso las personas que no nos oyen las estamos atravesando con la corneta?
5: Sí.
4: O sea, las ondas de radio que emite Grupo Radiópolis, de todos modos les entran. Quieran o no, les estamos metiendo la corneta por todos lados.
5: O sea, va un pobre güey, un plomero, ¿sí?, rumbo a su chamba, ¿sí?, con su herramienta, sí. Y va entrándole la corneta, ¿sí?, aunque él no lo perciba y no lo
4: va
5: sienta.
4: Va un taquero a sacar las cebollas de debajo del puesto, se agacha y le entra la corneta, aunque no la esté oyendo, y es bonito.
5: Que con esa bella imagen iniciamos el día de hoy esta emisión radiofónica que tenemos, bueno, atiborrada de cosas
4: bonitas,
5: muy divertidas. Es que qué buen país escogimos para nacer, esta quita preciosa. Aquí es donde pasan las cosas más divertidas del
4: pasan
5: planeta.
4: Pasan milagros, no hay duda. Pasan milagros, o sea, de pronto estamos hablando de figuras bíblicas entre nosotros, caminando entre nosotros, redentores, sí, Mesías, sí, sí, sí. Mesías, ¿no? Ajá.
5: Mesías.
4: Tropicales.
5: ¿Sabes qué Mesías?
4: Pejelagárticos.
5: No, Mesías. Decías la corneta.
4: La corneta, ¿no? Exacto.
5: Bueno, ¿por qué está diciendo eso el señor San Cristóbal? Muy buenas tardes, tengan todos ustedes, así como el señor San Cristóbal, que ya está con nosotros. Resulta que Antonio Tolini, uno de tus ídolos, sí, uno de los hombres que más respetas en la política, que admiras y estimas.
4: Antonio Tolini es un hombre que surgió, pues básicamente de un programa de televisión de Televisa, ¿no? Y de un movimiento.
5: El movimiento de 132, cuando Peña Nieto fue a la Ibero, y bueno, se le dejaron ir.
4: Pero básicamente,
5: los periodistas dijeron que no eran estudiantes de la universidad, que habían sido porros llevados por la oposición. Bueno. Y entonces cada uno de estos estudiantes sacó sus credenciales de su universidad, y se sumaron 132 de ellos con el hashtag Yo Soy 132.
4: Sí, sí, sí.
5: Y el líder de ese movimiento, uno de los líderes de ese movimiento, fue Antonio Tolini.
4: Antonio Tolini accedió a participar en un programa de jóvenes políticos, que era así como un espacio de esos bonitos en donde se suponía que iban los jóvenes
5: sin filtros,
4: como a Tolini, exactamente. Y bueno, pues expresó sus su corto entender político, porque era un hombre muy joven. Y después pues se fue haciendo naturalmente hacia el movimiento de Andrés Manuel López Obrador, ¿no? De Morena, y ahí se convirtió en uno de los más abyectos porristas, de los más baratos aplaudidores, de las focas que más fuerte vociferaban en pro.
5: Pero baila bien, baila bien, ¿no?
4: Baila bien, hace unos bailes harto ridículos.
5: Pero rítmico, bien.
4: Sí, y luego, bueno, pues se ha pasado, se ha desgastado la lengua y las rodillas haciendo favores orales a Andrés Manuel López Obrador, y la verdad es que, eso sí te voy a decir, hay que admirar el tesón de Tolini, porque lleva años intentando pues conseguir un hueso, ha conseguido huesillos menores, ahí anda, ¿no? En la brega, como les gusta decir a los políticos. Pero pues se avienta luego unas declaraciones.
5: Hoy en día no es nada, ¿no? Hoy en día perdió la elección por la que contendió allá en Coahuila.
4: Yo siempre lo he considerado igual, la verdad. Pero bueno, tú le tienes algún tipo de cariño, como se le tiene un perrito que te encuentras en la calle. Exacto. Sí, como un animalillo que se perdió por ahí, ¿no? Entonces Eduardo ya anda rescatando ese tipo de cosas por la vida.
5: A ti te cayó gordo cuando te contagió de COVID, ¿no?
4: Me cayó muy gordo porque le dije, estábamos en plena pandemia, fue a tus instancias, por cierto, yo, y no estuviste, además de todo, a la cabina de radio, y le dije, oye, güey, pues resulta que esto es serio, y se le hizo muy chistoso. ¿Cuánto
5: cubrebocas?
4: Se le hizo muy chistoso no solamente no ponerse el cubrebocas, sino
5: acercarse
4: a mí, abrazarme y reírse mucho. No le metí un madrazo en el hocico, porque estábamos en mi lugar de trabajo, pero me dieron muchas ganas. Y regresando a Chicago me enteré de que estaba yo infectado de COVID. Esto es cuando no había...
5: Y que él también.
4: Por mí eso, güey, su madre. Pero, no, no,
5: pero
4: él me lo contagió a mí.
5: Supiste que él te contagió.
4: Exacto. Él me lo contagió a mí y se lo dije. Y bueno, pues era cuando no había vacunas, no había nada. Entonces me pareció muy estúpido.
5: Te dio, pero durísimo, yo me acuerdo.
4: Ponerme en riesgo a mí.
5: No Antonio, el COVID.
4: Y por ende a mi familia. Entonces, ese güey, pues no es santo de mi devoción, ¿no? De ahí, y bueno, y además de todo, la verdad es que sí, mi opinión es muy baja sobre su persona, porque me parece un tipo arrastrado y ridículo. Pero bueno, ahí tienen. Ese es el porqué, ¿no? No me cae tan bien Antonio Tolini, porque es un pinche irresponsable.
5: ¿Por qué estamos hablando de Antonio Tolini? Se preguntará usted. Bueno, pues resulta que se le ocurrió hacer un ejercicio muy extraño, en el cual fue a una especie de entrevista en contra de 15 personas, influencers, periodistas, políticos, de la oposición. Y se echó un round contra 15. Y le pusieron unas arrastradas, mira, pero...
4: Esa es una cosa que le gustaba, por ejemplo, hacer al hoy difunto Charlie Kirk, que era un hombre de 30 y tantos años que iba a las universidades a debatir pues con gente mucho más joven, menos preparada, que ya tenía muy hecho el relajito. Y Antonio Tolini, yo me imagino que ya se acostumbró a que lo pendejeen, y pues eso fue lo que pasó, ¿no? Como bien dices, le pusieron una arrastrada espantosa, porque sus argumentos pues son... ¿Cómo te diré? Son propagandísticos.
5: Pues es que son los de cajón, ¿no? Los de siempre.
4: Son los de cajón, o sea, los de siempre. Nuevo. Son las mentiras y las habladas de Morena, que ya ves que no faltan medicamentos. Pues ya fue la presidenta a ver y si faltan. O sea,
5: resulta que sí,
4: negar la realidad, ¿no? Pero bueno, no estamos hablando de la presidenta, estamos hablando de este.
5: Pero donde sí se la turbovoló, mi querido Antonio, fue en declarar que Andrés Manuel López Obrador está a la misma altura que Jesús Cristo. A la altura de Jesús. ni más ni menos. O sea, es muy difícil argumentar para soportar esa, mira, esa declaración.
4: Yo le creería a Antonio que Andrés Manuel López Obrador está a la altura de su boca, pero de su boca precisamente salieron estas palabras. ¿Por qué no lo escuchamos? Adelante, Atolín, y mátate solo.
6: Antonio, tú afirmaste que López Obrador está a la altura de Gandhi, de Martin Luther King, de Mandela, de Jesucristo. ¿Lo sostienes?
4: Sí. Sí. ¿Lo sostienes? Claro que lo sostiene, lo besa, lo apapacha, lo lambe.
5: A ver, vamos a hacer rápidamente una comparación. Andrés Manuel López Obrador. Ajá. Pues no es hijo de carpinteros, ¿no? Ya para empezar.
4: No es el hijo de Dios, ¿no?
5: Tampoco Jesús Cristo pienso yo que sea, haya sido el hijo de Dios. Yo
4: es creo parte que de la Santísima Trinidad, ¿no? Pero se supone que Dios lo mandó a la tierra, ¿no? Dios su
5: pero
4: padre.
5: Hablemos más de Dios, este, de la religión.
4: De sus acciones humanas.
5: Del Jesús de ser humano, ¿no?
4: Ajá.
5: A Jesús ser humano se le atribuían milagros.
4: Sí.
5: Andrés Manuel López Obrador sacó a 13 millones de la pobreza, casi milagrosamente.
4: Se aventó milagros como sacar de la pobreza a su familia, a su caterva de rateros.
5: Multiplicó los panes y los peces para 13 millones de mexicanos.
4: Durísimo. No sé, imagínate tú cómo se le multiplicaron los peces a Milcar Oland, de quien vamos a hablar también el día de hoy, a sazón de noticias internacionales.
5: Resucitó Jesús a Lázaro. Y Andrés Manuel resucitó a Manuel Bartlett.
4: Resucitó a muertos para que votaran.
5: Entre los dinosaurios.
4: No, y resucitó muertos para que votaran también Andrés Manuel.
7: Bueno, eso lo han hecho todos los partidos.
4: Sí, yo sé, pero lo hizo Andrés Manuel.
7: No se le podemos adjudicar nada más a Andrés
4: Manuel. No, pero sí le podemos colgar el santito porque lo hizo. O sea, sin duda. No
5: Jesús
4: sé
5: se aventó el sermón de la montaña, uno de los más bellos discursos jamás escritos.
4: Y Andrés
5: escritos.
4: Manuel se aventó unos sermones de mega hueva durante 6 años todos los días. Sermón lleno de mentiras y las actitudes. Ajá.
5: Entonces, bueno, pienso yo que no está tan perdido, Antonio. Entonces, ya habiendo hecho este análisis sesudo y profundo de las similitudes entre Jesús Cristo y Andrés Manuel.
4: Y le creo que lo considere Jesús Cristo porque lleva años arrodillado frente a él, succionándolo de una manera, realmente.
5: En ningún episodio de la Biblia que yo recuerde. Se habla de que alguno de los apóstoles se encara frente a Jesús y...
4: Bueno, yo creo
5: que
4: muchas personas hoy por hoy se hincan ante la efigie de Jesús. Y Antonio se hinca sin duda frente a la figura de López Obrador. Lleva hincado años.
5: Por lo menos metafóricamente, ¿no?
4: Sí. Pues es un chupamedias, es un lamebotas, es un suervezuelas, vamos a decirle así. Y él está contento con ello, o sea, a él le parece correcto y está en su derecho, Antonio está en su derecho de tener la opinión más alta sobre Andrés Manuel López Obrador, así como yo tengo una muy, muy baja de dicho político, pero bueno, pues él tiene su derecho, además de todo, se está buscando cómo ganarse la vida, Antonio. Eso es lo que está haciendo, o sea, él quiere vivir de la política.
5: Está buscando una candidatura, un hueso, algo,
4: o sea,
5: ¿no?
4: Yo no sé si lo que quiere es servir al país o nada más, pues como gran parte de la clase política, servirse a sí mismo. Por mí,
5: ¿Pero no tienes curiosidad de en qué fundamenta estos dichos?
4: Sí.
5: Equiparar. Sí, bueno, sí, o sea, equiparar a Gandhi, a Mandela, con López Obrador.
4: Luchadores sociales, figuras relevantes, si tú quieres, ¿no?
5: Pero Jesús Cristo.
4: Absolutamente diferentes, ¿no?
5: Pero adelante, Antonio.
4: Esto es un gran luchador social, Andrés Manuel López Obrador, ¿no? Es vil ratero, pero bueno.
5: Vamos a ver. ¿Qué dice Antonio?
8: El problema de eso, y por eso hago mención, es porque ese pensamiento sectario de idolatrar a un hombre corrupto, mortal,
5: ¿es tu opinión?
8: Genera que todos ustedes sean permisivos con la bola de lacras que tienen ahí al lado.
5: Bueno,
8: no me vas a decir
5: de lo que
8: Adán Augusto, espérame, porque Adán Augusto, entonces, si hablo
5: de San Pedro,
8: Jesús, Adán Augusto es de sus apóstoles,
5: de lo
8: ¿no?
5: que afirmé.
8: Toroña es de sus apóstoles.
5: De lo que afirmé, ¿qué tienes que decir?
7: ¿Quién es Judas?
8: Que estás loco.
4: Que afirmó que es equiparable a Jesús. Mira, yo creo que le están diciendo a Antonio los argumentos fundamentados en un montón de noticias que hemos conocido todos, de lo que han hecho en realidad muchos miembros de esta, y no le quiero decir secta, pero lo es, de que adora a Andrés Manuel López Obrador y que le permite cualquier tipo de tropelía y que pues, soslaya, ¿no?, las evidencias de un montón de cosas que se hicieron muy mal durante el sexenio y que fueron en detrimento de México. Pero bueno, hay personajes como Antonio que pues le dan todas por buenas, ¿no? Al peje. Digo, a mí me parece un poco ridículo. ¿Qué es lo que suena, ¿eh? ¿Qué estás haciendo?
5: Te estoy marcando.
4: Pero no me está entrando.
5: No me digas.
4: No me está entrando tu llamada, güey. No está funcionando.
5: Bueno, ahorita el corte de tratado de resolverlo.
4: Sí, pero quítalo porque molesta mucho el ruido. Pero bueno,
5: dejemos ya a Antonio Tolini.
4: Antonio Tolini me parece que pues seguirá su camino, ¿no? Y vamos a ver cómo le va. Yo no sé qué tan útil sea dentro de la 4T. No sé qué le pueda brindar al partido que lo haga atractivo como para
5: ternura,
4: que se le
5: ternura.
4: Considere... Es que sí, mira, compañía. Más que ternura, a mí me da como lastimita, pero bueno, pues buena suerte, Antonio, de verdad, que te vaya bonito, cabrón.
5: Bueno, el top ten del día de hoy se va a llamar Palabras que podrían ser nombres.
4: Palabras que podrían ser nombres.
5: Prepucio.
4: Clamidia.
5: Clamidia Gutiérrez.
4: Está bien, ¿no? O sea, ¿por qué no? O una mujer así medio rechonchita que se llame Jabalina.
5: Jabalina y
4: ¿no te gusta Jabalina? O sea, que tenga medio prognóstico.
5: Desparramada.
4: Y medio gordita, Jabalina.
5: ¡Eutanasio! Eutanasio me hace mucha gracia porque yo tenía un ¿cómo se llaman estos que cambian de color?
4: ¿Un camaleón?
5: Un camaleón. Y así le puse cuando tenía yo como 8 años, Eutanasio.
4: O un priista que se fue a Morena. De estos que cambian de color.
5: Sí, que cambian de color. Pero bueno, si usted tiene alguna propuesta de palabras que podrían ser nombres, envíela por favor a través de @lacornetafm y juntos haremos ese top 10 el día de hoy.
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3: Al parecer empieza a haber cierto resquebrajamiento en Noroña, en Morena.
4: Ya ves, tú lo negabas y te reías, pero sí es cierto, se están empezando a dividir.
3: Es que estamos en tiempos electorales, sí, está quita.
4: Están empezando a dividir.
3: Están acomodándose los cargos, las candidaturas.
4: Mira, déjate tú.
3: Y hay golpes bajos y fuego amigo.
4: Empiezan pues las ambiciones, empiezan las envidias, empiezan las luchas intestinas y pues claro. O sea, como siempre ha sucedido en todos los partidos políticos, está pasando en Morena que empiezan ya las divisiones. Además, acuérdate que ahora ya hay dos, vamos a hablar de teams, como los programas estos de reality, ¿no? Está Team Peje Lagarto y Team la actual presidenta de México, la doctora Claudia Sheinbaum.
3: Pues eso se dice, ve tú a saber lo que en realidad está pasando.
4: Mira,
3: adentro, ¿no?
4: Claudia Sheinbaum le debe mucho a López Obrador, en lo electoral, en lo político, en todo.
3: Y viceversa.
4: Pero también tendrá que llegar el momento en el cual ella establezca con mayor firmeza su ser de presidenta de México. Porque el otro güey en todo se mete, bueno, no se mete en todo, solamente se mete y sale de su madriguera, asoma la nariz.
3: Estuvo muy extraña su última aparición.
4: Sí, pues es bueno, sale porque justo
3: no con dijo nada problemas. Nuevo. Lo único nuevo que dijo es publicar un libro.
4: Sí, todo publiqué demás, un libro.
3: El discurso, la serie de frases de la 4T.
4: Justo cuando la quemazonas y a su hijito Andy estaba durísima por el asunto de Amílcar, ¿no? Holán.
3: Que no ha pasado, la quemazón sigue, ahí no, está
4: ahí
3: la
4: sigue
3: cosa
4: el problemita,
3: todavía.
4: Pero salió ahí como a, ya yo aquí estoy todavía, yo soy Juan Camané, viejo corrupto, pero bueno.
3: Pero habíamos visto un Morena monolítico, en donde nadie hablaba mal de nadie, todos apoyaban, todos son no está solo.
4: Cuando el peje.
3: Y cuando no había elecciones intermedias, ya sin Andrés Manuel en la presidencia, porque Andrés Manuel es el que le da cohesión al movimiento, ¿no? Pero, pues como empieza a disolverse un poco el poder, a repartirse, a atomizarse, entonces empiezan...
4: Digamos que Andrés Manuel forma los escíbalos, ¿no? Del pastel. Le da forma.
3: Para quien no sepa lo que es un escíbalo, ¿se acuerdan de la mole? Este personaje de los Cuatro Fantásticos, que tiene un poco cuerpo como si fuera un pedazo de excremento.
4: Un mojón.
3: Así es.
4: Bueno, esas bolitas que usted ve en el mojón.
3: En su producto se llaman escíbalos.
4: Exacto.
3: Eso es, las acumulaciones que hay encima de la...
4: Morena es el producto. Andrés Manuel le da cohesión a los escíbalos. O le daba.
3: Escíbalo también es buena palabra que podría ser.
4: Escíbalo es un buen nombre. ¡Escíbalo! No, suena como Aníbal. Pues
3: tenemos a Don Escíbalo.
4: Exacto, ahí está.
3: Bueno, en fin. El caso es que Morena empieza a ver críticas de unos a otros. Escuche usted a Citlali Hernández, la senadora con licencia, criticar al senador de a pie, pero de primera clase, Gerardo Fernández Noroña. Suavemente, sutilmente, pero empieza a haber ataques intestinos internos en Morena. Digo, es normal con miras a la elección del año que viene. Adelante.
5: Yo pienso que tienes que ser congruente siempre, no importa la responsabilidad que te toque. Si no,
6: y no porque viaje en primera clase, ¿eh?
5: No
6: por sus respuestas,
5: sí, por la forma. Yo la verdad sí creo que ha cometido errores en cómo se conduce. Pero también, cada quien es libre de eso. O sea, que esté incorrecto, mal, o sea, está actuando en la legalidad y en lo que le parece mejor. Pero sí creo que no puedes ir por la vida construyendo una imagen de lo que eres y que al final rompas esa imagen, ¿no? O porque no eres, o porque cambiaste, y eso a la gente no le gusta, la verdad.
3: Pues no, eras pueblo y eras austero y querías vender libros y luego de pronto tienes una mansión en Tepoztlán y viajas en primera clase y te vas a Europa y traes una camionetota.
4: Pero a ver, aquí lo que estamos viendo es que Citlali, en todo caso, empieza a ver a Noroña como un adversario. ¿Para qué o qué? ¿O por qué le estorba? ¿Por qué lo critica?
3: No sé si lo critica.
4: ¿Por qué lo critica?
3: No sé si le estorba. Yo creo que no le estorba en
4: lo más mínimo. Lo está criticando, ¿eh? Pero lo está criticando.
3: Lo está criticando. Y además tiene razón en lo que está diciendo Citlali. Porque si no, Noroña dejó de ser coherente, ¿no? Le llegó la grande, le llegó la lana, el cargo, presidente del Senado, se volvió loco y se olvidó de quién era en un principio. Pero lo realmente interesante es qué hace Citlali hoy en día. Es senadora con licencia, como les decía. Pero el cargo que ostenta Citlali es un cargo poderosísimo, sobre todo en estos momentos previos a la elección. Citlali es la presidenta de la Comisión Nacional de Elecciones de Morena.
4: O sea, ella prácticamente reparte el queso, reparte las oportunidades.
3: Las candidaturas.
4: Sí. Ella es la que dice tú sí, tú no. Ella es la que probablemente... ayudó a esta decisión.
3: Cepilló a Andrea Chávez.
4: Cepilló a Andrea Chávez, que la verdad me da muchísimo, muchísimo gusto que por angas o mangas Andrea Chávez haya tenido que enfrentar la realidad de que no, las cosas no le iban a salir así nomás porque ella quiere, ¿no?
3: Por padrinazgo, ¿no?
4: Mira, no quiero yo hablar de rumores, ¿no? Pero por el apoyo contra... Bueno, más bien no, el apoyo oye, de...
3: Güey, Adán Augusto es su padrino político. Eso no tiene nada de extraño. Correcto. En la política muchísima gente tiene padrinos.
4: Así es.
3: Y ahijados.
4: ¿Le podemos decir primo padrino hermano, mágico?
3: El padrino mágico. Adán Augusto.
4: Aparece y la desaparece, ¿no? Pero bueno.
3: Pero entonces, cuando la presidenta de la Comisión Nacional de Elecciones del partido te dice, tú has dejado de ser congruente, adiós tu posibilidad de tener un cargo importante de elección popular. Esto suena a que a Noroña le están haciendo un fuchi tremendo y vas para allá, hazte para allá, ábrete ALB.
4: Noroña estuvo...
3: No va a ser corcholato en esta ocasión.
4: Cuando el asunto de a lo que groseramente se refería el viejo pedorro como sus corcholatos... habla de Andrés Manuel López Obrador, por supuesto, cuando digo viejo pedorro, pa quien no sepa. Pero bueno, eso a mí me parecía muy irrespetuoso, pero bueno, Noroña ahí estaba, ¿no? Estaba entre los nombres, entre las cartas, entre las posibilidades. Y Noroña, como bien dijiste hace rato, desgastó sus posibilidades políticas con unas actitudes realmente nefastas cuando tuvo poder, exhibiendo ciudadanos, siendo prepotente, siendo pendenciero, siendo... Pues muy jerguero, ¿no? Vamos a decirle así para...
3: Eso, me encanta esa expresión.
4: Andabas bien, bien jerguero. Andabas bien jergas y mira nomás qué cayendo se le pusieron.
3: ¿Qué quieres?
4: Entonces, bueno, pues Itlali ahora, pues digamos que no lo invitó a la cena, ¿no? O sea, no va a poder sentarse a la mesa.
3: Pues mira, de momento no tiene problema Noroña porque el cargo que tiene de senador dura 6 años. Él no va a renovar en esta elección del 2027. Él por lo que va es por la grande.
4: Bueno, por lo que quisiera ir. Por lo que quisiera ir.
3: Como todos los políticos sueñan con ser presidentes. Así como todos los futbolistas sueñan con ganar el mundial. Sí, es normal. Pero no todos pueden. Pero está el subcampeonato. El subcampeonato de la política, que es la jefatura de gobierno de la Ciudad de México. Esa podría llegar a las manos de Noroña. Si se porta bien, si hace las cosas correctamente.
4: A mí siempre me parece curioso que un cargo como el gobierno de la gran Ciudad de México no cae en manos de expertos, no cae en manos de personas que sepan de urbanismo, son premios políticos. Y entonces yo siento que los ciudadanos recibimos personajes deficientes en esos puestos. O sea, yo sé que se tendrían que asesorar de expertos, ¿no? Que no lo hacen. Meten a sus compadres y ponen a trabajar al cuate y al primo y al no
3: sé. Y luego se asesoran con astrólogos.
4: No, y deja tú. Además, si los hay. No creo yo que Noroña sea de esos, ¿eh? Me parece que es un tipo.
3: No creo que sea de esos.
4: No creo que es un ignorante.
3: Andrés Manuel
4: a mí me parece.
3: Se asesorará con videntes y astrólogos.
4: Y solamente me voy a dar este permiso porque ya no es presidente Andrés Manuel López Obrador.
3: ¿Y por qué lo haces diario?
4: Me parece un tipo inculto, me parece un tipo lleno de traumas, me parece un tipo ineficiente, me parece un tipo indolente y me parece un tipo que es necio hasta la pared de enfrente y con tal de hacer su voluntad pasa por encima de quien sea. O sea, incluso yo siento
3: no será
4: que
3: un
4: Andrés
3: mesías.
4: Manuel López Obrador debe vidas.
3: No será un mesías.
4: Por sus necedades.
3: No lo sé, pero...
4: La pandemia, el manejo del
3: político
4: crimen en
3: que ha tenido México en más de 100 años.
4: Sí,
3: eso no hay duda.
4: Pero bajo sus ruedas cuadradas acabó un montón de gente víctima del crimen organizado, víctima de la pandemia, víctima del desabasto de medicinas. Habrá muchas víctimas por la pésima educación que provee el Estado después de la manita que le metió Andrés Manuel y sus compinches. Entonces debe muchas cosas ese señor, la verdad.
3: Bueno, vámonos con algo más
4: divertido. No merece más que, de mi parte, más que repudio.
3: Vamos con algo más divertido, vamos a escuchar a este compa de Morena, Raúl El Pollo Castelo. Yo la verdad ni tenía idea quién es, no lo conocía, pero él busca la candidatura de la alcaldía de Cajeme, allá en Sonora, en el 2027. Y entonces le preguntaron, oye, ¿cómo vas, Pollo? Y contestó una cosa terrible, dijo prácticamente, soy la amante, soy la casa chica, adelante Raúl Pollo Castelo.
2: Me tratan como las queridas, me apapachan en privado y me niegan en público.
4: Las queridas. Wow, qué analogía, pero
3: me apapachan
4: pues
3: en privado y me niegan en público.
4: Pues sí, es correcta si es lo que le sucede a este señor allá en Cajeme. Ahora el asunto de lo de las queridas, ¿no es un poco? Digo, y no quiero ser aquí ofenderme, pero es. No, sí, es verdad.
3: Y también hay los amantes, ¿no? A los que en privado se les apapacha y en público se les ignora y se les niega por los queridos.
4: Querido.
3: Y así, es la política, ni modo. O sea, eso dice, ¿no? Que la gente de arriba del partido le dice, sí, no, cómo no, y en público nada.
4: Nada.
3: Vamos a ver si patalear le sirvió de algo al Pollo Castelo en unas semanas, cuando estén ya las candidaturas. Sabremos si el Pollo Castelo va a lograr su sueño de ser candidato a la alcaldía de Cajeme.
4: Y dejar de ser una querida en lo oscuro, pero bueno.
3: Y si no nos enteramos, tampoco me quita el sueño, ¿eh? La verdad, sí, un poco me vale madre lo que sea de este güey. Adelante, suerte con él.
4: Oye, pero hablando de personajes que ya no están en la política, pero por lo visto quieren regresar, Sandrita Cuevas, no sé si se acuerdan de ella, esta mujer tan, tan vistosa. Vistosa, vamos a decir.
3: Es guapa.
4: Es muy escandalosa, tiene un estilo muy
3: muy cachondo.
4: No quiero decir buchón.
3: Pero sí, es un super buchona, ¿no? Es muy chichotas operadas, escotazo.
4: Sí, super maquillaje, o sea.
3: Sí, uñotas, o sea, sí, tiene un look buchón. No hay ningún problema.
4: Un bombazo sexy, ¿no? De varios megatones. Pero bueno, el asunto aquí es que...
3: una bomba atómica.
4: Sandra Cuevas se fue a España a estudiar periodismo para estar mejor preparada para gobernar la Ciudad de México. Eso lo dijo,
3: comunicación,
4: ya lo escucharon, ¿no?
3: Comunicación, se fue a estudiar comunicación y periodismo a España para regresar y ser la mejor candidata a la jefatura de gobierno de la Ciudad de México.
4: Como les digo, o sea... ¿Por qué estudiar otras cosas? No sé, urbanismo, economía.
3: Pues entonces ya pongamos a Jordi Rosado, que también estudió comunicación, a que sea el alcalde de la Ciudad de México, el jefe de gobierno de la CDMX.
4: ¿Sabes qué? Jordi creo que lo haría bien, en todo caso.
3: Sin duda, Jordi lo haría bien.
4: Es un tipo honesto. No sé si en la política a fuerza tienes que corromperte para estar en ese ecosistema, porque son una bola de rateros, en general la clase política mexicana, en general.
3: Pero Jordi es honesto, es inteligente, es súper trabajador.
4: Es guapo.
3: Yo creo que podría, y además es guapo, yo creo que podría ser un gran jefe de gobierno.
4: Sin duda. Le mandamos un saludo al...
3: ¡Chúbale con la elección! ¡Chúbale con la CDMX!
4: No, pero es una persona capaz, güey. Pero bueno, Sandra, estábamos con Sandra Cuevas. Pobre Jordi, no sé qué salió aquí, pero bueno. Bueno, y le fue bien. Besitos, Jordi. Pero bueno, Sandra Cuevas...
3: Sandra.
4: Se fue a España, y ya estando allá, pues le...
3: Ah, porque hay que decir una cosa antes. Sandra Cuevas también es muy famosa por los amoríos que ha tenido...
4: Sí.
3: Con delincuentes, con personajes vinculados a la maña, de la manera más oscura.
4: La maña, qué horror.
3: Y entonces, ahora Sandrita Cuevas...
4: Se fue a España y le llenaron el ojo. Le súper llenaron el ojo.
3: Se le desmoronó el mazapán.
4: Algunos policías de por allá...
3: la Guardia Civil, tío.
4: Le parecieron guapos, tío. Y bueno, pues allá fue a España y tiene esto que decir al respecto.
7: O sea, tú llegas, ves a los policías de España y parecen modelos. ¿Qué pasó ahí? ¿Qué pasó ahí, querido Omar García Harfuch? Hay que poner a nuestros muchachos a hacer ejercicio, a hacer pesas, a hacer gimnasio, porque nos están ganando. Estoy entre un policía y un médico. Pero no se me enojen mis mexicanos, porque ya saben que yo... No cambio lo nacional, muchachos. Yo como el meme. No, pues sí, muy bien todo, muy rico y todo, pero no. Yo me quedo con los mexicanos, con lo hecho en México.
4: Ok, corrigió,
3: México, ¿no?
4: Estaban muy preocupados, Sandra Cuevas. Está todo México consternado porque te gustaron los españoles. ¿Qué ego tiene esta mujer,
3: O sea, que se arrepintió de lo que estaba diciendo y luego, ay no, pero a mí el taco placero es lo que me gusta, el chacalón y no sé qué, y viva México y muy rico y todo.
4: Lo que le guste o le deje de gustar a Sandra Cuevas, a mí me viene guango, pero te voy a decir una cosa, tocó un punto interesante con que se pongan a hacer ejercicio los policías, pues sí, estaría padrísimo que estuvieran todos en forma, estaría también padre que les pagaran bien, porque tienen sueldos de hambre, se les pide que expongan la vida y que estén haciendo una serie
3: tienen
4: de cosas.
3: Tienen que pagar sus chalecos, tienen que pagar sus balas.
4: Entonces, Sandra, digo, ya hablando en serio sobre mejorar a la policía, habría que pagarles bien, habría que sanear las instituciones, habría que deshacernos de la corrupción que surge, porque les pagan tres pepinos a los pobres hombres y mujeres que trabajan en los cuerpos policiales, y estoy seguro que hay muchos que son honestos, o por lo menos tratan de serlo, pero lo de menos es que no estén en forma, Sandra. Digo, si quieres gobernar la Ciudad de México, vamos a hablar de cosas importantes, ¿no? No de banalidades.
3: Pues sí, primero que ganen bien, que estén bien preparados, que tengan el equipo correcto.
4: Correcto.
3: Y que puedan, porque a lo mejor uno de ellos vive, o la mayoría de ellos viven a 3 horas de donde trabajan. Correcto. Entonces tienen que tomar quién sabe cuántos micros y buses para llegar a su chamba, y apenas les da tiempo de echarse una torta de tamal y trabajar quién sabe cuántas horas, pagar, como les decía, por su equipo, por el propio equipo que utiliza la policía, y Sandra les echa bronca porque están gorditos. Pues yo creo que, como bien dices, primero habría que pagarles bien, entrenarlos bien, darles el equipo correcto. Ajá. Y entonces se podría pensar
4: si Sandra,
3: una horita de gimnasio,
4: está pensando en dedicarse una vez más a la política y gobernar la Ciudad de México, porque ese argumento que acabo de oír está chistosito, y si lo dijera, no sé, algún artista de que fue a España, pero si estás hablando de gobernar y sales con esa estupidez,
3: yo creo que fue un error, ¿eh?
4: Te tenemos que tratar de la manera más suave posible para decirte que no digas tonterías, Sandra.
3: Sí, la verdad fue una declaración súper desafortunada.
4: Bastante babas, la verdad.
3: Bueno, vámonos entonces rápidamente a un corte comercial. Regresaremos en breve. Les recordamos cuál será el top 10 el día de hoy. Se va a llamar Palabras que podrían ser nombres.
4: Palabras que podrían ser nombres. Mande las suyas a @lacornetafm, que es la vía gratuita. Este es su programa de su
3: ¿Qué te
4: radio.
3: Parece este?
4: A ver.
3: Que acaban de mandar, gracias a quien lo mandó. Zaino López Obrador. Zaino. Zaino o Zaino, las dos son correctas, ya lo vi. Zaino o Zaino. Alguien que es falso, hipócrita, desleal o poco seguro, que actúa de forma disimulada con mala intención.
4: Le viene bien, le viene súper bien. Zaino López Obrador.
3: No, poca gente le ha hecho tanto bien a México como López Obrador.
4: Poca gente que le ha hecho tanto mal a México.
3: Así es.
4: O sea, lo puedes ver de las dos maneras y las dos serían...
3: las dos son ciertas.
4: ¿Tú crees que realmente poca gente le ha hecho tanto bien a México?
3: Es que sacar a 14 millones de la pobreza es una hazaña, una proeza.
4: Te voy a decir una cosa.
3: Fantástica, nadie lo había hecho.
4: A través de los programas sociales estaría bueno sacarlos con buena educación, con movilidad social, pero eso no le conviene a los gobiernos populistas y piteros como los del PG. Eso no les conviene porque lo que quieren son votantes que dependan de... Eso es lo que ellos quieren y lo que pretenden a la hora de ayudar, y lo estoy entrecomillando, a la gente.
3: Y también se han hecho cosas buenas en este gobierno, y muy recientes. El Fondo Monetario Internacional.
4: En el de Claudia Sheinbaum.
3: Sí, en el de Claudia Sheinbaum. El Fondo
4: Monetario Internacional, estamos hablando de otra cosa.
3: Acaba de elevar la expectativa de crecimiento de México.
4: Qué bueno.
3: Viendo los datos de los últimos meses. Uh-huh. El mes de septiembre fue el mes con menos muertos desde 2015.
4: Muy bien.
3: O sea, la curva sí viene en franco descenso.
4: Pero eso es el trabajo de Omar García actual. Eso es el gobierno de Claudia Sheinbaum, no el del PG Lagarto.
3: Sí, estoy de acuerdo.
4: El PG Lagarto ya se fue al carajo.
3: Es que no lo puedes separar, güey. Este es el segundo piso de la transformación.
4: Sí lo puedo separar. O sea, incluso en la taza se separan los elementos. Y ese ya se fue. Ok, vamos a un corte comercial y
3: no
4: regresamos.
3: Se separan,
4: no se muevan.
3: Todos.
4: Ahorita venimos con más de esta cochinada que es la corneta.
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4: ¿Sabían ustedes que 7 de cada 10 hombres han tenido en algún momento un episodio de eyaculación precoz? Bueno, pues la Asociación Europea de Urología así lo demuestra. La eyaculación precoz ocurre cuando eyaculas demasiado rápido y no logras controlarlo, a veces incluso antes de la penetración. De hecho, 7 de cada 10 hombres han tenido al menos un episodio de eyaculación precoz en algún momento de sus vidas.
3: Sí, caray. A ver, cuéntanos lo que estabas diciendo antes de entrar al aire.
4: Me da pena, mucha pena.
3: Por favor, ¿pena? ¿Pena tener al perro viviendo en la terraza o pelearte en redes sociales? Eso sí da pena. O que tus papás te sigan dando dinero a los 50.
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9: Pareciera que este medio de pago está prácticamente de salida, porque otras alternativas lo desplazaron en los últimos años. De acuerdo con la Condusef, entre 2005 y 2020, las operaciones con instrumentos de pago no físico se multiplicaron más de 6 veces, mientras que los instrumentos de pago físico aumentaron menos del 20%. Actualmente el número de cheques en circulación y el importe en términos reales equivale a 1/4 de lo que alcanzaba hace casi 20 años. Sin embargo, su desaparición no es inminente. De hecho, a pesar de los temores de contagio durante la pandemia, el número de cheques en circulación alcanzó el año pasado 148 millones de piezas, o sea que se resiste a morir.
10: Y para minimizar los riesgos al momento de realizar transacciones con cheques certificados o de caja, toma en cuenta algunas recomendaciones.
9: Número 1. Es más seguro que solicites al comprador que te pague con una transferencia bancaria a tu cuenta y verificar que la misma efectivamente se realice, consultando en tu banca que se recibió dicho movimiento en firme. 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
10: Número 3.
9: En caso de haber sido víctima de un posible fraude, acude a presentar la denuncia penal ante la agencia del Ministerio Público de tu localidad, incluso porque la unidad puede ser utilizada para cometer algún ilícito. 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
12: ¿Sabías que las redes sociales esconden secretos que pocos conocen? Por ejemplo, Instagram originalmente iba a ser una app para check-ins, no solo fotos. TikTok usa inteligencia artificial que aprende tu estilo en segundos para mostrarte contenido único. Además, Facebook tiene más de 3,000 emojis ocultos que casi nadie usa. Estas plataformas están diseñadas para conectar, pero también para sorprendernos con detalles invisibles a simple vista. Descubrir estos secretos cambia la forma en que usamos y entendemos las redes sociales.
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0: ya, ya tenemos que trabajar. ¿Cómo?
1: Espérate. Perdón, me agarraron con la boca llena.
0: De cama.
1: No, no.
0: ¿De camón?
1: ¿De camón? No es camote, es rábano.
0: ¿De camón? Ok.
1: Pero me encanta el camote, lo puedo decir con todas sus letras.
0: Además, ¿tú sabías ya fuera de broma que el camote es sanísimo? El camote es sano. Por raro que se oiga, el camote es sano.
1: Ajá. El camote ayuda a generar testosterona. O sea, mientras más camote comas, más hombre.
0: Pues no es más hombre, pero más sano más estarás. Más
1: testosterónico.
0: Sí, sí, más testosterónico estarás. Y la testosterona es importante en muchos aspectos.
1: Es de hombres comer camote.
0: Coman camote, de verdad.
1: Traguen camote.
0: Se los recomendamos muchísimo.
1: ¿Cómo te gusta más el camote? En mi helado, ¿no?
0: Fíjate. No, más bien, ¿en tu qué? En tu... No.
1: En mi helado.
0: ¿Sabes qué? El camote al horno, o sea, si quieren comprarse un camote, lo meten al horno, así al hornito, el hornito tostador, el hornito más...
1: El chiquito eléctrico.
0: El chiquito eléctrico, con ese camote, o sea, nada más le ponen un poquito de sal gorda, un poquito de pimienta y adentro, o sea, eso, aguacate y un poquito de carne, es toda la
1: proteína que necesitan. ¿O lo partes?
0: Hay que partirlo a la mitad, porque depende del camote, hay unos muy grandes.
1: Partido en dos mitades, con salecita encima y horneado.
0: Bueno, sí, ¿ya? Delicioso, delicioso. Y está en un ratito, ¿eh? Y es barato, además.
1: El jugo de camote a ti también te encanta, ¿no?
0: El extracto de camote. Sí, la crema
1: la
0: de
1: leche
0: camote.
1: De camote.
0: No dan leche los camotes, güey. ¿Has ordeñado un camote alguna vez?
1: Tampoco he ordeñado un coco y dicen que los cocos dan leche, leche de coco, ¿no?
0: Yo en mi vida he ordeñado un camote, una y otra vez. El mío.
1: Sí.
0: Pero bueno, nada más ese.
1: Ah, bueno, vamos a la información, dejemos el camote de lado, que es precisamente como está en este momento, por cierto, hacia la izquierda.
0: Correcto.
1: ¡Ay, cómo friegas nuevo! ¡Qué bárbaro!
0: ¿Qué quiere? ¿Qué quiere?
1: Aire, video. ¿Cómo estás, mi querido nuevo? Saluda.
2: Se te lo mandé hace como 5 minutos, creo eso.
0: Bueno, ya nos ves, ¿no? Ya nos ven y nos oyen.
1: Ya nos ves.
0: ¿Pueden ser felices todos? ¿Ya?
1: Toma, nuevo, okay. Toma. Sí.
0: Esto tomen es para nuevo y ustedes también.
1: Ustedes también, para todos hay. En fin, vamos a escuchar a nuestro queridísimo ídolo, Cristian Castro. Ese sí es un ídolo y no pedazos. Es un hombre que se ha dedicado a entretener, a cantar, a decir chistes, a hacer él en sí mismo una obra de arte.
0: Pero habla también de cosas muy profundas. Es un tipo, o sea, muy espiritual y existencial.
1: Acaba de terminar la prepa.
0: Ha hablado de la nada, que es el todo a la vez, el dificilísimo ejercicio de abstraerte absolutamente del mundo y no hacer nada y no pensar nada. Y no,
1: el nihilismo.
0: Prácticamente no es
1: creer en nada.
0: O sea, que, ni creer ni que te importe. El nihilismo momentáneo, ¿no? Que nada te perturbe, que nada te importe, que nada te haga pensar.
1: Mira,
0: que
1: nada te cuestione, no pienses nada.
0: Nada, o sea, no ponerte en blanco, ponerte en negro. Está bien.
1: Me encanta. Tú ponte negro cada vez que quieras. Y Cristian Castro no solo nos platica su felicidad, él actúa su felicidad. Adelante, Cristian.
3: Estoy delirante. Y se me nota que estoy delirante en el escenario y estoy cada día como más delirante. Esa es la respuesta.
0: Honesta,
3: porque sí me siento. Estoy un poco atrapado en mis propios. Quizá. En mis propias resoluciones, en mi conducta, creo que pudiera mejorar muchísimo más. También la felicidad sentimental, estoy un poco ya en desesperación de no saber por qué exactamente me encuentro solo, ¿no? Con su yo no nací para amar o algo así, pero...
4: Yo ayer te vi libre y emocionado y disfrutando.
3: Pues era actuación.
4: ¿Era actuación? Es
0: era
4: gran
0: falso,
4: actor.
0: Era pues,
4: ¿qué es?
2: Te bueno que va a salir hasta después.
1: Era falsos de rapas aquí.
0: A ver, no. Momento.
1: No, ¿por qué se
0: ¿por
1: ríen?
0: ¿Qué se están riendo? Está hablando de
1: está desnudando su corazón.
0: Está hablando de desesperanza. Está hablando de sentirse solo y ustedes están riendo de él. Esto me parece horrible. ¿Qué no son humanos? ¿Qué no están oyendo el grito de auxilio que está dando Cristian Castro en estos momentos?
1: Se encuentra solo. Él dice, yo no nací para amar. Ahora, yo he sabido que ha tenido como muchísimas parejas a lo largo de su vida, ¿no? Oferta no le hace falta.
0: Estoy seguro.
1: Pero no ha encontrado a esa persona.
0: El problema son ellas, nunca él. Estoy seguro. Una persona que ha tenido tantas
1: relaciones. No eres tú, Cristian, son ellas.
0: Y aún son ellas todas, las mujeres del mundo, que no te entienden. ¿No será que Cristian es insoportable como pareja? O sea, es tan genial y tan grande y es una deidad en la tierra que es demasiado su brillo. Te acaba opacando y haciéndote sentir mal y tienes que reaccionar mal.
1: Tú vas a ver, pero no olvidemos una cosa. Estamos hablando del hijo de Loco Valdés, de Manuel Loco Valdés.
0: Correcto.
1: Quien hizo de su locura una exitosísima carrera en los medios, en el cine, en la televisión, en la música. Y pues ahí está el gen, ¿no? El gen es el gen. Y está también Verónica Castro, su mamá. Los dos, Verón y Cacastro, son su mamá.
0: ¿No será que entre los dos conforman a su madre? Verón y Cacastro. Como sístole y diástole, son como el yin y el yang, ¿no? Ahí está.
1: Incubo y súcubo.
0: Correcto. Bueno, así son. Pues, miren, aquí el asunto es que Cristian está externando una sensación de soledad y la gente simple y llanamente se ríe y no lo arropa, no lo cobija. Cristian, ven a la corneta, aquí te arropamos y te abrazamos y te cuidamos.
1: Te apapachamos con gran cariño.
0: Te queremos.
1: ¿Sabes qué me encanta de Cristian? Que se quita la camisa en sus conciertos.
0: Sí.
1: Y tú dices, wow, qué cuerpazo tiene Cristian.
0: Sí. No. Tiene un cuerpazo.
1: Sí,
0: ¿te lo sí parece? Tiene un cuerpazo, es un cuerpo de
1: comodidad. Pues es grande.
0: Es un cuerpo de comodidad.
1: Se ve el placer, ¿no? Se ve la felicidad de una vida. Se ve el placer. El gozo, sí. El disfrute. Porque
0: los resultados que se quita de la no camiseta.
1: Exacto. En un concierto, un güey que está todo mamey y marcado, así dices.
0: Cualquiera, pues, ¿no?
1: Presumido, uh-huh. Se siente muy seguro y está bien también. Pero que se lo quite un güey con la fisonomía de Cristian, sí. Eso es digno de aplauso de pie.
0: Yo diría que cuando hace esto de quitarse la camisa, yo diría que evoca a la beluga del Ártico.
1: Sí.
0: ¿No? Blanca y rolliza.
1: Ahí sí supera a Luis Miguel.
0: Resbaladiza.
1: ¿Cuándo has visto a Luis Miguel enseñar las lonjas? Porque las ha tenido. No sé cómo está ahorita el sol, pero las ha tenido. Hubo un momento en que el sol era eso, una gigantesca bola de gases.
0: ¿Te hubiera gustado que se quitara la camisa? En vez de salir en smoking, como salía a veces a sus conciertos, en traje. O ya sabes, ¿no? Corbata negra y traje negro.
1: Que fuera en el concierto sudando y se fuera quitando prendas y al final quedara en tanga.
0: Me gusta la idea. Es como una... Digo, además, piensen ustedes...
1: No, no es la imagen de Luis Miguel.
0: Que la belleza es subjetiva y son modas. A lo mejor ahorita lo de hoy son los cuerpos esculpidos, sí, y trabajados.
1: Parte de la belleza es subjetiva, pero parte es inamovible. Por ejemplo, nosotros los seres humanos favorecemos muchísimo, nos parece muy estético,
0: la simetría.
1: Sí. O lo que mantiene ciertas proporciones que están muy, muy estudiadas.
0: Si Cristian tiene una chichi más abajo que la otra, no nos importa. Dices las proporciones áureas, ¿no?
1: Exacto.
0: Sí, no, no es un diagrama.
1: No, a mí no me importaría que tuviera una chichi más abajo que la otra. Uh-huh. Las ignoraría las dos, pero... Me daría lo mismo, ¿no? Que estuviera medio visco.
0: ¿Pero por qué las ignoras?
1: No olvidemos que los ojos son los pezones de la cara.
0: Es correcto. Y puedes tener uno más caído que el otro. O uno más grande que el otro.
1: ¿Te has chupado un ojo alguna vez?
0: Fíjate que una vez sí. Porque no sé dónde leímos de chupar ojos y lo quiso hacer. Y me chupé un ojo.
1: Molestísimo, no, me imagino.
0: Güey, le di una conjuntivitis horrible. No, pésimo. Mal.
1: Chúpame los ojos, pues no.
4: ¡Chúpame los ojos!
1: Y sí, no, sabes, ¿verdad? Que son tus ojos, ¿no?
0: Son el espejo del alma, güey.
1: ¡No! Eso es ¡No!
0: Eso es lo
1: mis
0: que
1: huesos son tus ojos.
0: ¡Qué chiste tan feo, de verdad!
1: Nunca lo he entendido. ¿A quién se le ocurrió eso? Y ahí fue una rima, ¿no?
0: Tus ojos.
1: Tus pelos, tus pestañas.
0: Mis chiles, tu nariz.
1: Mis tus lagañas.
0: Mi chupón. Y así. Chupón.
1: Te digo que
0: para que te duermas, ¿no? Además.
1: Para que te pacifiques.
0: Para que te arrulles. Y dejes de llorar.
1: Te tranquilices.
0: Ya deja de llorar, toma.
1: No. ¿Quién habrá inventado eso? No tiene ningún sentido, no tiene pies ni cabeza, pero es un gran clásico.
0: Es una bonita rima, la verdad.
1: My balls are your eyes.
0: Es muy bonito porque es incluso musical. Chupón, chupón, chupón, chupón.
1: ¿Y qué pasa si tú llegas con tu entrenador de box ahí en el gimnasio y le dices, hey Johnny, my balls are your eyes?
0: Fíjate que alguna vez le he compartido el dicho.
1: ¿Ah, sí?
0: Sí. Y ya cuando llegué a My Dick is Your Pacifier, you people are sick. Sí, me dijo, Mexicans, you're all sick. Y sí, pues sí, la verdad,
1: los mexicanos están todos enfermos.
0: Sí, estamos mal todos, la verdad.
1: Sí, ¿eso qué?
0: Pero bueno.
1: Yo no sabía, la verdad, quién era Aldo Rendón. Tú me imagino que sigues sin saberlo. Aldo Rendón, creo que es un vestuarista que trabajaba en Televisa, que le ayudaba a Galilea, pero ¿sabes quién sabe mejor? Y estuvo en la Casa de los Famosos recientemente y luego salió por un tema de salud, hasta donde entiendo. Pero yo no
3: lo veo. Delirante.
0: Okay, gracias, Cristian. Qué bueno, ahí gracias. Sigue, se quedó en el aire.
1: ¿Nos puedes ampliar la información sobre Aldo Rendón, Nuevín?
2: Ajá, es el fashionista, ¿cómo le decían? El fashion style.
1: ¿El stylist?
2: El stylist de los famosos.
0: ¿Es un estilista?
2: Pero ya habíamos hablado de eso. Un vestuarista.
0: El vista los estrellas.
2: Todo el fashion de la gente, de los famosos.
1: Sí, se le llama stylist, estilista. Él es estilista.
0: Es como peluquero, ¿no?
1: Sí, es como de una estética. ¿Cómo se dice en español?
0: Es un vestuarista, un diseñador de moda. No es que no diseña las modas.
1: Diseñador de imagen.
0: Diseñador de imagen sería la palabra correcta, ¿no?
1: Bueno, pues a ti te cae, no me cae ni mal ni bien Aldo Rendón, la verdad no lo conozco.
0: No sé quién.
1: No lo ubico, no seguí la Casa de los Famosos.
0: Pero ya saben que yo súper visto a la moda, han visto fotos mías. No hay nadie que tenga mejor look que yo. No sé nada de moda.
1: Sí, directamente de las pasarelas de Milán a la radio, a la corneta.
0: Directamente de la ropa del pasado, que alguna ya ni me queda bien, esa es la que tengo. ¿Sabes qué me choca cuando me tengo que vestir bien para hacer algo? Alguna cosa de trabajo, tengo un evento que quiero verme bien y digo, no tengo ropa, qué hueva.
1: Sí,
0: y siempre acabo yendo a la tienda 10 minutos antes comprando algo que tampoco me queda.
1: ¿Cuántas veces he oído este rollo?
0: Es horrible.
1: Ay, es que mi ropa está en Chicago. Güey, pues tráetela, viniste a trabajar, a hacer televisión, tráete tu ropa.
0: Y es que no tengo, además. Tengo
1: tampoco allá.
0: Me da una hueva. Nada.
1: Bueno,
0: nada más
1: háblale a Aldo Rendón, que te hagan un diseño de imagen.
0: Pero, ¿y por qué? ¿Cuál es
1: él es el vestuarista de las estrellas.
0: Y yo no soy

0: Si te cae gordo y ahí estás en sus redes sociales viendo todo lo que publica e insultándolo, eres masoquista.
1: A ver, voy a buscar algo rendón y le voy a poner un insulto, espérame.
0: ¿Qué le vas a escribir?
1: No sé, güey, déjame ver.
0: ¿Le vas a escribir negro, gordo y esas cosas que dice que le escriben? Se me hace muy feo. ¿Ya lo viste?
1: Ya lo vi. Pero no, ¿por qué le voy a insultar?
0: No, mándale besos mejor.
1: Ah, ya vi por qué le molestan esas cosas que le ponen.
0: Ya, pues ya. Sí.
1: Ya vi, ¿de dónde?
0: Ponle algo bonito. Pero ya que entraste algo a su cuenta, ¿qué pierdes?
1: Qué guapo eres. Qué guapo y bien pigmentado eres. Le voy a poner.
0: Sí le pusiste, ¿le estás poniendo eso de verdad?
1: Qué guapo y bien pigmentado eres. Listo. Pues sí es guapo, güey.
0: Sí.
1: Neta, míralo.
0: Sí, lo ubico perfectamente. Lo he visto en la tele, nada más. No lo conozco en lo personal, pero...
1: Sí, imagínate que te metes una alberca y ves esto.
0: Me ha pasado. Sí. O sea, algo similar muchas veces.
1: Bueno, saludos, pero, a los Rendón. La verdad, no, la verdad no, ya borré el comentario. No, está mal. O sea, mira, hace lo que hace.
0: Para eso me gustabas, de verdad. Es que muy salsa, muy sabrosa. Ay, se me hace, ¿sabes qué? Y luego lo chuleas y luego te arrepientes.
1: Tiene 1.5 millones de seguidores el güey. O sea, nada.
0: Sí, sí, es una celebridad. Es una celebridad.
1: Muy bien, Aldo Rendón. Bien hecho.
0: Ahora, yo no estoy de acuerdo en una cosa con Aldo. Hay ciertas personas a las que me gusta seguir. Había un, no voy a decir quién, un locutor que me caía en los huevos, pero súper mal, me parecía súper. No, pues no voy a decir quién, güey.
1: ¿Por qué no?
0: ¿Por qué no? Y me encantaba.
1: Para eso me gustabas, güey. Lo mencionas y ahí no voy a decir quién.
0: No, porque me cae muy gordo, no voy a decir quién. Y
1: bueno, me dicen el corte, ¿quién?
0: Sí, me encantaba subirme al coche y ponerlo, nada más para irme yo indignando y decirle, ¡no, imbécil! ¡Ah, cómo eres, pendejo! ¿Cómo es posible que te hayan soltado un micrófono, pedazo de animal?
1: ¿Sabes cuánta gente ha de hacer lo mismo con este programa, güey?
0: Claro, también servimos para eso, para que la gente pueda desahogar sus fobias y sus frustraciones sus contra enojos. Nosotros, insultándonos. Cosa que sucede constantemente también en redes sociales.
1: Así es.
0: A mí me dicen pedófilo porque estoy casado con una mujer de 34 años. O sea,
1: ¿pedófilo?
0: Me parece extrañísimo. Pero no, pues así no, es la gente.
1: Usan, ¿no?, unos insultos rarísimos en las redes sociales. A mí me dicen unas cosas que no tienen ningún sentido de ninguna especie. Pero bueno. Maldito, sí. No sé, X cosas.
0: Nazi.
1: ¿Por qué, güey?
0: Sí.
1: Nazi y sionista me han puesto. O sea,
0: las dos cosas.
1: Decídanse. No soy ninguna de las dos, pero bueno. Ok.
0: ¿No eres sionista?
1: No tengo idea, güey. No estés chingando con eso ahorita, por favor. Yo el otro día te mandé al carajo con esta plática. Lo vuelvo a hacer, güey. A ver.
0: Que sionista, entiendo, es quien piensa que Israel tiene derecho a existir como país. Que, sí. que los judíos tienen derecho a tener un país.
1: Sí, también hay quien toma el asunto desde el ángulo de que es una excusa suficiente para que el gobierno de Israel está haciendo las cosas horribles que está haciendo ahorita. Pero bueno. Te digo, esa es una cuestión, digamos, delicada. Pero estábamos con Aldo Rendón, ¿no? Que es una vacilada.
0: Ya habíamos acabado. Estábamos con tener antifans, ¿no? Y tener antihéroes. Así, gente antihéroes. Que ves porque detestas, porque te...
1: te cae mal.
0: Ajá. Sí, yo, por ejemplo, por eso veía otro rollo.
1: Para ver a Adal.
0: No, Adal lo respeto mucho y me cae muy bien.
1: Anal Ramones.
0: Nunca trabajaría con él, sobre todo después de las cosas
1: otro
0: que han
1: rollo
0: salido.
1: Con Anal Ramones, ahí está.
0: Analberto Ramones.
1: Analberto Ramones. Bueno, ahí está.
0: Saludos a Anal. Anal Ramones.
1: Siento mucho decirle, lo que tiene usted son analbertos. Vamos a tener que extraerlos y extirparlos.
0: Bueno, vámonos entonces con Aislinn Derbez. Aislinn Derbez. Una mujer que perturba muchísimo a la estaca, al grado de que cada vez que la ve le dice mucho gusto.
1: Mucho gusto.
0: Y la ha visto un montón de veces.
1: Pues es que sí, debo de admitirlo, yo creo que ella lo habrá notado, no creo que haya reparado en ello, pero lo habrá notado por lo menos en esos momentos. Este güey es un imbécil. Es que sí, cuando yo veo a Aislinn me convierto en un imbécil. Realmente sí me pone muy nervioso.
0: ¿O te da mucho gusto volverla a ver?
1: Me da muchísimo gusto volverla a ver. Así como en película 3X.
0: ¿Qué?
1: O sea, que tenga, no entiendo. Me da mucho gusto, así que es que es eso. Es

0: Steam, no, es que me da mucho gusto volverte a ver. Ya. Pero bueno,
1: ¿traes un revólver o te da mucho gusto?
0: ¿Qué traes ahí? Sí. Verme. Exacto. Ya. Y me da mucho gusto.
1: Aislinn Derbez es una mujer increíblemente bella, estoy de acuerdo. Y recientemente se ha hablado mucho de la posible reconciliación con su exesposo o expareja, Mauricio Ockman, el padre de su hija, que hicieron una película juntos. Y luego se fueron de viaje juntos a Hawái de vacaciones. Mis felicitaciones. Uh-huh. Y bueno, una vez más, le preguntan a Aislinn, ¿qué onda? ¿Ya volviste con Mau? Y esto contesta.
0: Y a ver...
2: Pues sí, la verdad es que sí, por ahora sí.
3: Oye, ¿cómo toma tu hija estos rumores que surgen en los medios de la reconciliación?
2: Pues no sabe ella, está muy contenta.
3: ¿Cómo lo manejan con ella?
2: Bien, la verdad es que ella está muy contenta. Oye, bye, chicos.
4: ¿Está respetando la situación a usted? ¿Es su vida privada, tal vez?
2: Pues sí, lo trato de manejar lo más peor posible.
1: Haces bien, Aislinn, perfecto. Elegantemente no les contestó nada.
0: Lo importante aquí es que dice que sí. Que sí se armó la reconciliación.
1: No. Ese sí, ¿a qué corresponde, nuevo? Porque me parece que no era esa la pregunta.
0: No dijo que sí se armó el asunto.
5: No, le preguntan sobre su hija ya después, que cómo lo toma. Y que, ah, entonces está feliz. Ay, sí está feliz. No sé
1: qué. Ah, bueno, entonces le puedo preguntar una cosa a Aislinn y lo pones. Aislinn, ¿es verdad que eres fanática del programa de radio La Corneta?
0: Sí le gusta, o sea, yo estoy seguro que es una mujer inteligente, que le gustan los programas de humor inteligente como este, ¿no? No de humor de coladera. No.
1: Esto es humor de baño, güey.
0: Humor escatológico.
1: Parvulario de 12 años.
0: Hipersexualizando cualquier situación.
1: Entonces, ¿sí te gusta La Corneta, Aislinn?
0: No te va a contestar, güey. Así como
2: sí.
0: No te va a contestar.
1: Así.
0: Híjole.
1: Pues sí.
0: ¿Qué es lo que más me gusta cenar?
2: Pues sí.
0: Sí.
1: Ya, creo que estamos cruzando líneas. Creo que ahí debemos de dejar esto por la paz.
0: ¿Cuál es mi sabor favorito? El sabor a... ¿no? Ahí está, nuevo.
2: Pues sí.
0: Exacto.
1: Pues sí. Es que sí es inmejorable, güey. No hay nada que lo supere.
0: Es muy bonito. Es muy bonito.
1: Ahora vamos a escuchar a Yuridia. Yuridia, la de la academia, al parecer un poco tomada, bebida y muy molesta allá en Chiapas, en Tuxtla Gutiérrez. ¡Adelante, Yuridia!
6: O sea, estoy muy peda, la verdad. Tuxtla, wow. El público de Tuxtla, wow. Yo me quedé porque se fueron las luces y dije, güey, Tuxtla, en pedo, güey. O sea, para no pasarla mal, para no preocuparme, ¿no? Y se me pasó. Muchísimas gracias por cantar esa canción. Porque nos acaban de dar tiempo para ir a apoyarnos al empresario. ¡Qué hermoso!
1: ¡Tenemos
6: planta de luz, oigan! ¿Qué hacemos? ¿Nos vamos a la casa de alguien y hacemos una bohemiada? Pero la pasamos bien.
7: ¿Qué es lo que traes?
6: No me van a odiar, no me odien, porfa. No fue mi culpa, llovió y así.
0: Pues es que a mí me ha pasado. Se fue la luz, pues me empedo. Se acabó el agua, pues me empedo.
1: Pero tienes un compromiso profesional. O sea, haz de cuenta que Armando Ponce se va la luz aquí a las 12:30, me empedo. Y ya. Llega la luz a la 1:15 a La Corneta a hablar.
0: Ya, está empedo. Ni modo, claro.
1: No se enojen con nosotros ni con el Estaquita.
0: No, pero, ¿sabes qué? Lo que pasa es que sí me parece curioso que en un concierto, la empresa que contrata, que organiza, no tenga una planta de luz. No se te puede ir la luz en un concierto. Me parece inaceptable.
1: Claro, viviéramos en Dinamarca, donde no se va la luz, pero aquí en México, pues por favor, sucede a cada rato. Y...
0: No, sí, pero para una presentación profesional de un grupo, me parece que es un reclamo más que comprensible el de
1: Yuridia. ¿Tú te has subido alguna vez pedísimo a cantar a un escenario con los Rehouse o así? ¿Así de Blackout,
0: de no
1: que
0: poder
1: te acuerdas?
0: Tocar. No, de Blackout, no. No soy lo suficientemente solvente en mi instrumento, como para subirme así de pedo y tocar.
1: Pero nada más a cantar.
0: A cantar sí me he subido hasta... Es más, a cantar una vez me subí con Dafne de los Rehabs y con Lino Nava en su momento. Y empezamos a cantar unas de la Lupita y me acuerdo como de una canción y cantamos como 7. Y me acuerdo de la primera, güey. Y alguien me pasó una botella de whisky y me la empiné y se acabó, güey. Adiós. Bye. No volví a saber nada de mí. De mi persona.
1: Y una vez te subiste conmigo en un Hard Rock Café y nos bajaron
0: a patadas.
1: A la banda que estaba tocando.
0: Ya, güey.
1: La gente de estos güeyes, ¿qué les pasa?
0: ¿Qué les pasa a estos idiotas?
1: Pegando unos gritotes desaforados.
0: Sí. Adiós.
1: Bueno, el top 10 del día de hoy.